0: 49 minutos de la mañana, tenemos 17 grados en Bilbao, sin problemas en las carreteras. Saludamos ahora a Dani Guerreiro para que nos ayude a planear el fin de semana. Egunon, Dani.
1: Egunon Peña, Testi, Egunon Vizcaya, estamos a viernes, por fin ha llegado el viernes, que lo veníamos esperando desde hace ya bastantes días, concretamente desde el lunes y más con el sofocante calor que tuvimos ayer jueves y con la jornada que tenemos por delante para hoy y prácticamente para el fin de semana, como nos contará en un ratito Edorta Román. Así que tenemos que ir planificando cómo vamos a estructurar nuestro fin de semana, empezando por hoy y el resto de días que repasamos ya con el resumen de los mejores planes que ya comentamos ayer en Planeando Vizcaya.

Y arrancamos con uno de los himnos de los delincuentes que estarán esta noche en la Sala Cubec, en el BEC de Baracaldo, en el Bilbao Exhibition Center, con un concierto, una gira que llevan a cabo celebrando su 25º aniversario, 25 años de los delincuentes y de himnos como este. De fresca nada, ¿eh? Ahora mismo el aire de la calle viene bien calentito, ¿eh? Para este fin de semana también, pero a lo mejor si nos refugiamos en la Sala Cube con ese concierto, lo amenizamos. Este grupo, el legendario, que tiene el Canijo de Jerez, también el Ratón, pues el Ratón será protagonista de la entrevista esta tarde con Iker Torrescusa en el último acorde. Pero tenemos muchos más planes que repasar en esta jornada de viernes y nos vamos ya hasta Bermeo.

0: Bermeoko Portuan, sí, en el puerto de Bermeo acogerán la Arraina Azoka durante este fin de semana. Desde hoy viernes arrancarán ya hasta el domingo, una feria tradicional de tanto arraigo en Bermeo y que repasábamos esta semana también en estos micrófonos con Maite Caruezo, concejala de Desarrollo Económico y Juventud de Bermeo.
1: Queremos introducir artesanía de aquí, también relacionada con el mar, pero bueno, nuestros artesanos de aquí, a ver qué propuestas traen. Es una apuesta, a ver qué tal funciona, pues para tener también eso en la Azoka. Luego, por otra parte, las mismas actividades de siempre, como la simulación de venta de pescado, que suele ser una de las cosas a las que la gente más impresiona, las salidas de Legaluce o del Tao, y luego al final la misma feria, efectivamente, pues empezamos con desde danchari, tamborrada, pelota, cesta, de todo, tenemos de todo.
0: ¡Qué maravilla! Y la feria que citabas, como tal, el recinto va a abrir en horario ininterrumpido, veo, de viernes, sí, viernes y sábado, desde la mañana hasta la noche y el domingo hasta el mediodía, eso sí.
1: Sí, de 11 de la mañana a 8, efectivamente, como has dicho, sin pausa.
0: Qué bueno.
1: Y recordar que dentro de la feria, aparte de los pinchos que tienen los puestos y todo eso, también está la carpa solidaria, ajá, donde al final se está todo el día dando marmita y bonito a la plancha.
0: Qué bueno.
1: Y bueno, recordar que al final esto también es como valor añadido de la feria, porque el dinero que sacamos de ahí lo damos a

0: familias de Bermeo con niños entre 8 y 14 años con enfermedades que la Seguridad Social no te cubre el tratamiento, y lo repartimos ahí. Entonces, bueno, pues la feria para nosotros sí, es mucho, es mucho.
1: Y nos vamos a entretener también en Amorebieta Etxano, porque este fin de semana celebran el Festival de Teatro Familiar Amor Escena, esta primera edición de un proyecto en el que hay depositada mucha ilusión para albergar durante los próximos días ocio familiar, que nos desgranaba en estos micrófonos Koldo Bilbao, concejal de Cultura de Amorebieta.
2: El festival empieza a las 6 de la tarde con el espectáculo Andante por la calle de Cecilia Gallarzagoitia y la obra Marqueliñe. Uh-huh. Luego a las 7 habrá otro espectáculo, Alonso, el mensajero de los mandatos imposibles, de la compañía Ortsmuga, y a las 8 termina con Suganni en Zornotza Aretoa. No he dicho, pero evidentemente también hemos compaginado artistas locales, por ejemplo, artistas o compañías de Amorebieta, uh-huh, y compañías locales con artistas de alguna manera de la esfera más estatal, catalana, y de alguna manera para que diferentes compañías también tengan la posibilidad de poder acercarse a este tipo de citas.

0: Y otro de los eventos, de los espectáculos que tenemos que destacar, ya lo hicimos ayer con esa entrevista con Lenny J, el intérprete que protagoniza This is Michael, el show definitivo en el que reproducen fielmente lo que fueron los conciertos de Michael Jackson y el propio protagonista, quien encarnará al rey del pop, nos explicaba lo que podremos ver hoy viernes y mañana sábado en el Teatro Campos.
1: Los shows son, bueno, son dos horas, un concierto de dos horas que va todo en vivo. Tenemos una banda, un grupo de bailarines increíbles, la banda todo en vivo. Yo canto en vivo también, y hay momentos importantes ahí que hacemos en el show. Está todo sincronizado con luces, pantalla también. Está muy bueno. Muy, muy contentos con el show. Lo que hacemos en el show es reproducir de la manera más fiel posible lo que sería un concierto de Michael. Entonces, los colores de luces son lo mismo, los fondos de pantalla son lo mismo, las posiciones, los vestuarios de bailarines son lo mismo, como réplicas más fieles posible a lo que sería un show de Michael. Entonces, regalar esta experiencia al público. Y estamos, solo este año, estamos por más de 20 países este año.
0: Madre mía.
1: Sí, hay una gira larga ahí, hasta diciembre estaremos de viaje, recogiendo literalmente el mundo con este show.
0: Y aprovechamos a Michael como banda sonora para recordar otras citas que tenemos para los próximos días: las carreras Cojayac, las fiestas de las carreras en Abanto Ciervena, desde hoy mismo y hasta el 31 de mayo. También tenemos Mayacha Cultural en Mañaria, mañana sábado, con una jornada especial para Andra Mari Dantza Taldea, con su 40º aniversario. Y el domingo la Euskal Azoka, desde las 10 de la mañana. También el domingo Eguzki Fest en Muskiz, esa edición del mercado con sello y sabor local, también con música, con terrazas gastronómicas y con productos sostenibles, artesanales y de cercanía en el Eguzki Fest. También tenemos, por ejemplo, en el Teatro Arriaga, la compañía Nacho Duato, y en Pabellón 6, La Noche, de la mano de Juana Lor, la directora, que ya nos explicó también hace algunas semanas en estos micrófonos lo que será una discoteca sobre el escenario. Cerramos así este resumen de los mejores planes para este fin de semana aquí en Bilbao, en Vizcaya y en el mundo entero, ¿por qué no? Volvemos en un ratito con las comarcas. Hasta ahora, amigos.

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1: Son las 7. 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

0: Son las 7 de la mañana, tenemos 18 grados en Bilbao. Vamos a arrancar la segunda hora en este Egunon Vizcaya con muchas noticias por delante y tratando de poner en orden también una actualidad que está, bueno, pues de lo más convulsa, sobre todo a nivel estatal, con todas esas reacciones a la imputación de Zapatero ya con esa fecha del 2 de junio marcado en el calendario, porque puede tener derivadas que vayan más allá, ¿no?, del futuro del expresidente del gobierno, sino que puede tener derivadas claras para el futuro inmediato de la legislatura. Estaba pensando esto y que en los días de calor como que madrugar tiene recompensa, ¿no? O sea, como que pasas unas horas sin tener ese agobio que va a ser en las horas centrales.
1: Sí, es verdad, aunque las temperaturas mínimas también han subido con respecto a ayer. Fíjate, tenemos 18 grados hasta ahora en Bilbao, que a ver, se está bien, pero es una temperatura bastante elevada, ¿no?, para ser las 7 de la mañana.
0: Claro, claro, claro, es que está bien, o sea, está alta, pero claro, es el momento en el que vas como comparando, ¿no? Porque luego... Cuando volvamos a la calle, o sea, después del pasito que hemos dado matinal, cuando vamos a la calle va a ser el agobio máximo. Entonces,
1: pues sí, luego aprieta y... Pero bueno, que serán unos días.
0: Claro.
1: Y bueno, Eduardo ayer nos decía que esto va a durar al menos unos días, hasta al menos mediados de la semana próxima, pero seguro que luego bajan un poquito las temperaturas y ya, pues, no sé, tendremos un ambiente un poquito más llevadero.
0: Pues ahí queda, es pronóstico, como decíamos, Edorta hablará con nosotros pues dentro de una hora para darnos ya el pronóstico en profundidad y mirar también hacia el fin de semana. Nosotros ahora echamos un vistazo a las carreteras, lo que nos encontramos es una situación de mucha tranquilidad, así que aquellos que vayan en carretera pues no solo van a estar más fresquitos que más tarde, sino que también se van a encontrar todo mucho más fluido. Sobre la agenda, ¿qué podemos decir?
1: Bueno, empezamos en Bilbao a las 10, el vicelehendakari, consejero de Economía, Miquel Torres, también la diputada foral de Empleo, Teresa La Espada, van a presentar el programa Tercer Empresa 2026. Es un programa de recolocación para parados de larga duración. También asistirá el director general de Lanbide. Además, hoy en Bilbao a las 11:30 las trabajadoras de residencias se van a concentrar ante CEBEC bajo el lema Cuando cuidar enferma, para denunciar la necesidad urgente de mejorar el empleo y aumentar las contrataciones en este sector para garantizar la salud en los centros de trabajo. Además, destacamos también a las 10:30 en Bilbao que el Centro Asesor de la Mujer Arguitan y la coordinadora antimilitarista Kakitsat van a celebrar una movilización por el Día Internacional de las Mujeres contra la Guerra, que se celebra hoy bajo el lema No seamos cómplices de la guerra y la industria militar. Destacamos también una actividad que tendrá lugar esta tarde a las 7 en Bilbao, una charla abierta al público organizada por el equipo impulsor de No Normal en Vizcaya, una sesión que va a contar con la participación del geólogo Antonio Arechavala, científico y divulgador Eder Amayuelas, de Logos El Carte, a quien escuchamos en nuestra sección de Vamos a contar mentiras semanalmente, y también contarán con la presencia de Ana Aparicio, será en el espacio Sabaltegui.
0: Y voy a darte un dato también antes de arrancar ese repaso informativo, porque el 90% del alumnado de la FP encuentra empleo al terminar sus estudios. Está abierta la matrícula hasta hoy, así que bueno, pues está esa opción que es interesante, no solo para las personas jóvenes que, bueno, pues quieran iniciar su trayectoria, sino también para otras personas que estén buscando dar un giro a su trayectoria profesional, siempre buscando el desarrollo personal y profesional de todas las personas sin dejar a nadie atrás. El Departamento de Educación del Gobierno Vasco apuesta por una formación práctica en contacto directo con la realidad de las empresas de nuestro país y orientada al empleo. La información en euskadi.eus o directamente en los centros de FP. Y ahora sí, lo que hacemos es repasar las principales noticias de las últimas horas.
1: Seguimos en Euskadi con la polémica en torno al Mundial. Ayer hablaba el secretario general del PSN, Andueza, y señalaba que al PNV le ha podido entrar cierto vértigo a la hora de gestionar un evento de tanta magnitud como la Copa del Mundo de Fútbol de 2030. Y considera que el torneo supone un escaparate perfecto para vender todas las bondades y todo lo bueno que puede ofrecer Euskadi al mundo.
2: Yo creo que esta cuestión nunca debe de plantearse en términos de rentabilidad inmediata, y me parece que un evento como el Mundial es un escaparate perfecto para vender todas las bondades, todo lo bueno que puede ofrecer Euskadi al mundo, ¿no? No sé, me da la sensación que a algunos les ha podido entrar cierto vértigo a la hora de gestionar un evento de tanta magnitud. Creo que desde luego, dentro de esa reflexión, es imprescindible la concurrencia del Partido Socialista de Euskadi como socios de gobierno. Lo que sí espero y deseo es que esta decisión no se tome desde Sabin Etxea, sino desde las instituciones y con la concurrencia de todos y de todas.
0: Respondía en este caso el alcalde de Donostia, Jon Intxausti, que negaba tener ningún tipo de vértigo y decía que lo que está haciendo es un análisis con rigor de lo que pueda suponer. Intxausti decía que esto no va de Mundial sí o no, porque eso cae en el simplismo, sino que va de rigor, de ser responsables, de exigir, de ver cómo son las cuentas públicas y el impacto que tiene esto en una ciudad.
1: Bueno, el Mundial, que tiene que ver con el modelo de turismo que queremos implantar aquí en Euskadi. Ayer el Parlamento Vasco aprobaba una enmienda del PNV y del PSE que insta al Gobierno autonómico a continuar trabajando para integrar la sostenibilidad como eje transversal de la estrategia turística de Euskadi. La enmienda ha sido aprobada por el Pleno del Parlamento Vasco, que ha debatido sobre este asunto a propuesta de Euskal Herria Bildu, cuya moción original ha sido rechazada al recibir los votos en contra de PNV, PSE, también de Partido Popular y Vox. La moción de Bildu instaba al Ejecutivo Vasco a que, con el fin de gobernar un modelo turístico sostenible y respetuoso, articular en el plazo de 3 meses un sistema de evaluación de las capacidades de carga de pueblos y ciudades. Pero, como decimos, esta moción finalmente fue rechazada.
0: Y en UPN están enfadados con la nueva camiseta del Athletic, que incluye el mapa de Euskal Herria con una ikurriña. Ayer la presidenta de UPN, Cristina Ibarrola, remitía cartas al presidente de la Real Federación Española de Fútbol, Rafael Louzán, al presidente del Athletic, Jon Uriarte, y a la presidenta navarra, María Chivite, para que se impida el uso de la nueva indumentaria del conjunto rojiblanco, puesto que esta denuncia UPN incluye a Navarra dentro del mapa de Euskal Herria. En la carta remitida al presidente de la federación hace alusión a la propia publicación oficial del club, que dice que las 7 rayas de la camiseta simbolizan cada una de las 7 provincias. Para UPN, esta reivindicación política sería contraria a los propios reglamentos de la Federación Española. Además, amenazaba incluso con llevar a los tribunales al club rojiblanco si no da marcha atrás en el vestir esta camiseta, algo que por el momento pues no parece que vaya a suceder.
1: Bueno, y después de esta denuncia que realizaba la presidenta de UPN, Cristina Ibarrola, hablaba el presidente del Bizkaia Burubatzar del PNV, Iñigo Ansola, mostrando su solidaridad y apoyo total al Athletic Club. Lo hacía en redes sociales. El presidente del PNV en Bizkaia respondía que, desde el respeto a lo que cada uno somos, a los 7 territorios, nos unen muchas más cosas de las que nos separan: la historia, la cultura, el euskera. Así que nuestro más rotundo rechazo a los discursos que pretenden dividir. De esta forma se expresaba Ansola en redes sociales.
0: Luego iremos con más reacciones ya en el conjunto del Estado, pero ayer también desde aquí, desde Euskadi, Eneko Andueza hablaba de la imputación de Zapatero. El líder de los socialistas vascos decía que espera y desea que los argumentos que dé el expresidente ante la justicia sean suficientes para su absolución.
2: Bueno, yo entiendo que en estos momentos es el momento de que la justicia trabaje, que haga su trabajo, y efectivamente es el momento para que el expresidente Zapatero pues dé las explicaciones oportunas ante la justicia, ¿no? Se defienda ante la justicia. A partir de ahí, yo lo que sí espero y deseo es que esos argumentos sean suficientes para que el presidente Zapatero quede absuelto de esta cuestión. Hombre, yo no voy a negar que los lazos emocionales que tiene Zapatero con Euskadi son evidentes, ¿no? Y no me refiero exclusivamente a los lazos emocionales que pueda tener con el Partido Socialista de Euskadi, sino con la sociedad vasca en general, ¿no? Yo confío plenamente en la justicia, siempre lo he hecho, lo seguiré haciendo, y confío, como decía, en que los argumentos del presidente Zapatero hagan posible su absolución.
1: Global Summit Euskal Herria ha reclamado que el gobierno vasco y las instituciones de Euskadi hagan todo lo que esté en sus manos para liberar a los miembros de la flotilla humanitaria Gaza secuestrados por Israel y que rompan definitivamente las relaciones con el Estado sionista. También han reclamado que el gobierno vasco rompa todas las relaciones comerciales, institucionales y de todo tipo con el sionismo criminal, ya que si no, dicen desde la asociación, desde esta entidad, tendrán que asumir que están colaborando con el exterminio del pueblo palestino.
0: Sumar denunciaba ayer que hay políticos que venden humo con la seguridad para esconder su racismo, que no tienen además ninguna solución a los problemas de Euskadi. Advertían desde la formación de que mientras se habla de estabilidad y progreso, muchas personas no llegan a fin de mes o emanciparse ha convertido en algo casi imposible, además de denunciar que los servicios públicos no responden como antes. La formación de izquierdas difundía un vídeo para animar a participar en una encuesta que ha puesto en marcha para saber cómo vive la ciudadanía esta realidad. En el vídeo se puede ver a una joven que señala que mientras dicen que hay un problema de seguridad, el problema son las personas migrantes, dice, mientras sufrimos cacerías racistas como en las fiestas de Hernani, nos hacen mirar a los de al lado para que no miremos a los de arriba, decían en ese vídeo de Sumar.
1: Ayer en el Parlamento Vasco, la portavoz del Partido Popular, Laura Garrido, advertía de que las amenazas dirigidas a través de las redes sociales al concejal del Partido Popular en Durango, Carlos García, resultan inadmisibles en una sociedad democrática. Garrido se refería de esta forma durante el pleno del Parlamento Vasco a las amenazas denunciadas este pasado miércoles por García a través de su perfil en X, en el que mostró capturas de pantalla de un usuario que incluían amenazas de muerte y alusiones a ETA. La portavoz del Partido Popular en el Parlamento condenaba ayer estas amenazas, que según decía, se suman a otras dirigidas en los últimos meses contra sus representantes y subrayaba la necesidad de mantener la exigencia democrática frente a aquellos que hoy van a volver a mirar hacia otro lado.
0: Y ayer, manifestación de trabajadoras de limpieza de edificios y locales en Vizcaya que se manifestaban para denunciar el bloqueo de las negociaciones y exigir salarios y condiciones laborales dignas. Aseguraban que no van a aceptar recortes mientras las empresas siguen ganando millones. Han sido 10 jornadas de huelga convocadas entre los meses de diciembre y abril, donde las trabajadoras han llevado a cabo 3 días de huelga en mayo y este jueves, ayer, 21 de mayo, era el tercero de ellos.
1: Y además, más de 300 trabajadoras del sector de las conservas de Vizcaya se movilizaban ayer en Bilbao en la que fue la primera jornada de la huelga. Reivindica un aumento de salario, entre otras cuestiones. Además, lanzan un mensaje claro a la patronal: o negocia y propone contenidos que mejoren sustancialmente las condiciones de las personas trabajadoras de este sector, o el conflicto seguirá su curso.
3: Defiende el sector es que llevamos 16 reuniones donde la mesa negociadora no ha tenido ningún tipo de avance, entonces al final el sector decidió empezar a movilizarse ya a finales de abril y bueno, y hoy es la primera jornada que hemos tenido de huelga completa. Prácticamente todas las empresas o las principales del sector han parado, desde Sálica, Serrat, Zayo, Ortiz, Aguirreoa, todas básicamente han parado. Y bueno, está siendo un verdadero éxito la primera jornada de huelga y lo que necesitamos es que, bueno, pues que la mesa empiece a moverse. Hasta ahora lo que tenemos por parte de la patronal es un convenio a 5 años, ¿vale?, que nos parece excesivo y que con unas subidas salariales que están lejos de cubrir las necesidades reales que tiene el sector. Aparte, dentro de este sector, que es un sector especialmente feminizado, ¿vale?, tenemos una brecha de género bastante clara, que incluso es hasta reconocida por parte de la patronal, pero que bueno, que en las propuestas que pone la patronal encima de la mesa, esa brecha salarial no se cierra hasta dentro de 5 o 6 años. Entonces entendemos que eso a día de hoy es insuficiente y que si el sector no se moviliza, pues evidentemente no vamos a tener mejoras.

0: 7:15 de la mañana, 18 los grados que tenemos en Bilbao. Repasamos también el pronóstico para la jornada de hoy.
1: Pues sol y calor. En resumen, hoy tendremos de nuevo una jornada con cielos completamente despejados, va a lucir el sol y además con temperaturas que siguen subiendo. Hoy las máximas van a superar los 30 grados en todo el territorio, pero es que además pues nos acercaremos a los 35 en puntos como Bilbao, también en Iruña, máximas ya de 33 en Donosti y de 32 en Vitoria-Gasteiz.
0: No tenemos ahora mismo problemas en las carreteras, el tráfico es fluido, veremos la evolución también en los próximos minutos. Hacemos una pausa y volvemos con más noticias.
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0: Continuamos con el repaso informativo. Miramos ya la que está siendo la noticia de la semana, la imputación del expresidente del gobierno José Luis Rodríguez Zapatero. El juez de la Audiencia Nacional, José Luis Calama, que investiga el caso Plus Ultra, ordenaba ayer bloquear hasta el límite de 490.780 euros de cuentas bancarias del expresidente del gobierno, imputado como presunto líder de una supuesta red de tráfico de influencias. En este sentido, precisan que se trata del importe recibido por Zapatero de análisis relevante en la empresa de Julio Martínez, amigo del expresidente y quien también está siendo investigado, y también de una de las mercantiles señaladas por los investigadores. El magistrado instructor también ha acordado el bloqueo de saldos de otras empresas investigadas en la causa, y en ese auto, recordamos, se cita a Zapatero a declarar el próximo 2 de junio como investigado. Así que en este punto pues seguiremos hablando hasta ese día 2, donde todos los ojos van a estar puestos en la declaración de Zapatero, y también, porque así lo han dicho, hay partidos políticos que pueden tomar decisiones en función de lo que ahí se escuche.
1: Bueno, y ayer era el turno de declarar del empresario Víctor de Aldama ante el juez Ismael Moreno en la Audiencia Nacional, después de ser citado a declarar a raíz de ese informe de la UCO sobre los contratos de material sanitario adjudicados por Baleares a la presunta trama. En esa declaración hablaba Aldama de Zapatero, se limitó a decir que utilizaba Zapatero teléfonos seguros. Por otro lado, reconocía Aldama ayer que no le consta que se cobraran comisiones en Baleares por los contratos de mascarillas adjudicados a la presunta trama en la pandemia, al contrario que en Canarias, según precisaba. También afirmaba que los supuestos pagos de 10.000 euros que le habría realizado a Coldo García, el que fue asesor de Ábalos, no se circunscribían únicamente a los contratos de mascarilla, sino que también respondían a los presuntos amaños de obra pública.
0: El gobierno sigue del lado de Zapatero, ve honorable a Zapatero y no teme la reacción de los socios. Sostienen desde el Ejecutivo que la legislatura seguirá hasta 2027 porque no hay nada que afecte al Ejecutivo. Por su parte, el ministro de Transformación Digital y Función Pública, Óscar López, decía ayer que confía, cree y defiende a Zapatero.
2: Yo confío en Zapatero y creo en Zapatero y defiendo a Zapatero, pero no por una razón muy sencilla, y es que le conozco hace 26 años. Desde luego, todo lo que yo he visto y vivido con Zapatero durante 26 años es todo lo contrario. Una persona de un comportamiento ético intachable. Y por lo tanto, tengo que defender, tengo que apoyar a Zapatero porque es mi propia experiencia personal durante 26 años. Lo tengo muy claro. Bueno, a mí lo que me parece es que, voy a decirlo de otra forma, yo apoyo a Zapatero y añado, los que creemos en la inocencia de Zapatero no tenemos que demostrar nada, lo tienen que demostrar quienes acusan a Zapatero. Esto funciona así, allí todos somos inocentes salvo que se demuestre lo contrario. Además de eso, yo añado que en la experiencia personal mía durante 26 años no puedo decir más que lo que estoy diciendo porque ha sido siempre un comportamiento ejemplar.
1: El Partido Popular, por su parte, ya ha anunciado una ofensiva total en la Comisión de Investigación del Senado sobre la SEPI contra Zapatero. Va a citar una parte de los nombres relevantes en este caso, como su secretaria, María Gertrudis Alcázar, también al exministro José Luis Escrivá y a Manuel Aarón Fajardo, al que el Partido Popular sitúa como lugarteniente de Zapatero en Venezuela. Así lo anunciaba ayer la portavoz del Partido Popular en el Senado, Alicia García.
3: En las últimas comparecencias producidas aquí en el Senado, quedó claro lo que el juez ha confirmado, que Zapatero presionó para el rescate de Plus Ultra, Sánchez autorizó, Montero pagó y el señor Zapatero se lucró. Y gracias a la UDEF y al juez, sabemos hoy, aunque ya lo supimos en la comparecencia de Zapatero aquí en el Senado, que Análisis Relevante es una sociedad instrumental. Una sociedad instrumental para el cobro de la comisión del rescate de Plus Ultra. Hoy sabemos también que se han fabricado varias sociedades pantalla, incluso en Dubái, para el blanqueo de capitales. Y también sabemos que hubo reuniones entre el propio Zapatero y miembros del gobierno de Sánchez para desbloquear el rescate de Plus Ultra. Por ello, les anuncio una ofensiva total en la Comisión de Investigación SEPI.
0: importante parece de Rufián para liderar a la izquierda alternativa. Está por ver qué pasará con Esquerra. Ayer diversos partidos y dirigentes de la izquierda, a la izquierda del Partido Socialista, respaldaban el movimiento del portavoz de Esquerra, Gabriel Rufián, de postularse para encabezar un frente amplio si ayuda a la unidad, aunque Comuns, Izquierda Unida reclamaban que aclare y concrete el alcance de su propuesta. La formación que comanda Antonio Maillo no oculta reticencia respecto a la fórmula del dirigente de Esquerra, pues decía el portavoz parlamentario de Izquierda Unida, Enrique Santiago, no ve un proyecto estatal de país y advierte contra los egos desmesurados y el riesgo de los hiperliderazgos.
1: Valoraba ayer este anuncio el ministro para la transformación digital, Óscar López, deseaba todo el acierto a esa izquierda, a la izquierda del PSOE, decía, ante una posible candidatura del portavoz de Esquerra, Gabriel Rufián.
2: Eso es una decisión que tendrá que tomar Rufián y el resto de formaciones políticas, ¿no? Que puedan conformar esa. A mí lo que me preocupa es que España tenga un gobierno progresista, que lo vuelva a tener después de las próximas elecciones, que serán, como he dicho, el presidente del gobierno dice que serán al final de la legislatura, y para eso soy muy consciente de que hace falta un PSOE fuerte, y eso es tarea nuestra, y también una izquierda, a la izquierda del PSOE, fuerte. Eso es tarea de otros. Yo, desde luego, todo el respeto y todo el deseo de acierto a esa izquierda, a la izquierda del PSOE, para que puedan seguir sumando en una mayoría progresista para este país.
4: Pepe, pero le sorprende ese rol que decía mi compañera de Rufián como nuevo líder de la izquierda española.
2: Insisto en que no me corresponde a mí. Yo no voy a opinar sobre otras formaciones políticas que tienen un debate desde hace tiempo. Creo que es un debate interesante. Y de ese debate, a mí, lo único que me importa es que acierten.
0: Podemos hablar de la secretaria general de la formación morada, Ione Belarra, que decía que hay que ser respetuosos con los tiempos de Esquerra y reivindicaba, eso sí, la necesidad de una izquierda estatal y plurinacional fuerte.
5: Bueno, nosotras queremos ser muy respetuosas con los tiempos de Gabriel y de Esquerra Republicana. Lo saben perfectamente, yo solo puedo hablar por Podemos. Nosotras lo hemos dicho, creo que lo que la gente está esperando es que hagamos equipo, que colaboremos, que estemos a la altura de las circunstancias, pero creo que es el momento también de ser respetuosa con los tiempos de Esquerra Republicana.
1: Bueno, y un paso adelante en materia de vivienda. Los gobiernos de todas las comunidades autónomas, incluidas las gobernadas por el Partido Popular, han aceptado la propuesta de reparto de los fondos del Plan Estatal de Vivienda, por lo que recibirán los importes en los próximos meses y podrán comenzar las actuaciones durante el segundo semestre del año. Así lo confirmaba el Ministerio de Vivienda y Agenda Urbana al finalizar esa conferencia sectorial, que finalizaba con una unanimidad ya prevista por la ministra Isabel Rodríguez.
6: Se acuerdo unánime en el reparto económico para lo antes posible estos 7.000 millones de euros que se ponen ahora para alcanzar el derecho a la vivienda, para construir el parque público de vivienda, sean una realidad. Nos estamos poniendo de acuerdo. Y como he compartido tantas veces con ustedes y con la opinión pública, este es el camino. Este problema solo se le da respuesta desde el acuerdo, dejando a un lado las propuestas maximalistas, los planteamientos partidistas, para irnos a respuestas eficaces y en las que todos estemos de acuerdo. Así que en el día de hoy compartir con ustedes que celebro que hayamos llegado hasta aquí, a compartir esta conferencia sectorial con las comunidades autónomas, haberlas escuchado que quieren también firmar este acuerdo con el Gobierno de España, creo que es una buena noticia, no solo para el Ministerio de Vivienda, que sin duda lo es y lo comparto con ustedes, sino sobre todo para la ciudadanía, que está esperando ese acuerdo, que está deseando de propuestas eficaces que den certezas, seguridad a lo que hoy es su principal inquietud.
0: Nuevo balance del Ministerio de Igualdad, el número de mujeres asesinadas este año por violencia de género, que se eleva ya a 22 este año y a 1.363 desde 2003, que es cuando se empezaron a recabar los datos. Esta actualización llega por parte del Ministerio después de dos casos, uno en Navarra y otro en Girona, según informaba el departamento que dirige Ana Redondo. En el primero de ellos, la víctima tenía 44 años y fue presuntamente asesinada por su pareja de 43 2023, el sábado 16 de mayo. Tenían una hija menor de edad y no existían denuncias previas de violencia de género contra el presunto agresor. Respecto al crimen de Girona, fue el martes 19 de mayo en Figueras cuando un hombre de 48 años mató presuntamente a puñaladas a su expareja en la plaza Tarradellas de la ciudad gerundense. La mujer tenía 32 años y sí que existían denuncias previas por violencia de género contra el presunto agresor.
1: El juzgado de Majadahonda ha archivado finalmente la querella presentada por la mujer del presidente del gobierno, Begoña Gómez, contra Vito Quiles por una presunta agresión durante el incidente en un establecimiento de Las Rozas durante el pasado mes de abril. El magistrado acuerda el sobreseimiento provisional a no poder acreditarse que los hechos fueran constitutivos de infracción penal, puesto que en las grabaciones del incidente, según el magistrado, no se aprecian las conductas denunciadas.
0: Y miramos ya página internacional. Anunciaba Israel que han deportado a todos los activistas de la flotilla. Además, Trump ha anunciado el despliegue de 5.000 soldados adicionales en Polonia. Y Marco Rubio, secretario de Estado estadounidense, volvía a criticar a España por vetar a Estados Unidos el uso de las bases y se preguntaba para qué están en la OTAN. 7:29, momento también de ponernos al día con la información deportiva. Nos la trae José Luis Blanco Whiteman.
7: ¿Qué tal, Egunon? Es viernes, pero hace mucho calor. Decía el gran Johnny Cash que sí que iba a recorrer esa línea. La última línea para Ernesto Valverde este fin de semana. Sí, sí, mañana a las 9 de la noche, último partido del técnico, el último técnico en ganar una copa con el Atleti. Más de 500 partidos y será el Bernabéu, el lugar donde tendrá lugar el último partido de Villandar de la Vera. Porque ya a partir del lunes tendremos un nuevo técnico, Nersin Terzic. Una escuela distinta, pero dice el bueno de Ernesto que, bueno, que en ocasiones también está bien cambiar.
8: Y yo lo que quiero es que le vaya bien, porque lo más importante para todos es que el Atlético esté arriba, que él pueda lograr transmitir sus ideas. Es cierto que un cambio también puede venir bien al equipo. Los años también desgastan muchas cosas. Y eso que, vamos, los jugadores conmigo han tenido un comportamiento extraordinario y la clave de todo siempre está en los jugadores. La clave es evidentemente el entrenador, que tiene que motivar a esos jugadores y encontrar una fórmula que en la que ellos crean para que el equipo vaya hacia adelante, y yo le deseo toda la suerte del mundo, obviamente.
7: Porque va a ir con la línea hacia adelante. En cuanto al rival, el Real Madrid, pues vaya lío que tienen ahí metido. Claro, esto de no ganar nada en varios años, pues hace que haya crisis. Incluso elecciones, parece que sí, que finalmente va a haber elecciones. En lo deportivo mañana veremos, no se juega ninguno nada. Pero ahí estaremos, como siempre, con el Atleti. Y con el Bilbao Basket el domingo por la mañana. Que nos dice Meblin Pancha que hay que estar, que hay que tener confianza.
9: Por supuesto, somos capaces, sobre todo cuando jugamos en casa, con la afición en nuestra casa, jugamos muy bien ahí. Y luego el último partido depende mucho cómo van las cosas, pero seguro podemos ganar fuera también.
7: Así que buscamos la victoria el domingo a las 12, no te lo pierdas, ¿eh? El campo parece que se va a llenar prácticamente del todo. Desde las 12, Bilbao Basket Girona. Una victoria acercaría muchísimo al playoff. Pero bueno, depende de más resultados. Bueno, lo contamos el domingo por la mañana. Y la previa de todo ello, a la 1:30 con Fernando Mendicoa. Y que Héctor excusa. Yo estoy un ratillo a la una, a eso de las 3:30 o así. Pasar muy buena mañana. Y muy buen fin de semana.

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0: 5 minutos de la mañana, 18 grados en Bilbao. Te confieso, este que hoy es uno de esos extraños días en los que no corre cafeína por mis venas, salvo la que quede de ayer. Pero creo que como lo que traemos ahora es café para muy cafeteros, pues vamos a estar energizados por razones, pues igual no buenas, pero energizados en definitiva.
1: El primero te va a subir a ti la temperatura porque es todo un alegato de odio contra los ciclistas.
0: Sí, sí, sí, esto está siendo problemático. Estuvo Soto Ibarz el otro día, ¿eh?
1: ¿Dónde?
0: Escribiendo una columna con este tema. Sí.
1: Ah, vale,
0: sí,
1: no
0: un poco aplicando la misma lógica que aplica a las mujeres, aplicándosela a los ciclistas.
1: Ah, mira, también claro. Los odia él.
0: Sí, entonces un poco... Le funcionó, generó mucho bait y tal.
1: Que
0: claro,
1: no odia.
0: Claro, pues ya la controversia sigue viviendo.
1: Bueno, pues el otro día ese odio vino en First Dates. Fíjate que para una mujer que tenía una cita en este programa, su red flag no es que el hombre sea mala persona, que sea facha, no, que sea ciclista. Anda. Odia a los ciclistas.
2: Cuéntame qué aficiones tienes.
3: Hago bici.
2: ¿Y los que van por la carretera?
3: ¿Eh?
2: ¿Eres de los que van por la carretera haciendo...?
3: Voy por la carretera y haciendo peinetas en los coches.
2: Del momento en el que me ha dicho que va por la carretera y que va por su espacio, a mí ya se me atraviesa, literalmente. No puedo con los ciclistas. Y lo siento a ciclistas, pero no os paséis por donde mi zona porque no, es que no puedo. Es superior a mis fuerzas. Mira que no me importa si son fachas, no me importa si... Es que me da igual, pero no puedo con los ciclistas, no puedo.
1: Bueno, yo no sé de dónde le viene a esta mujer ese odio por
0: los
1: ciclistas.
0: ¿Algo le ha pasado? Igual, igual creyó en la honestidad de Lance Armstrong y luego se vio traicionada.
1: No lo sé. A ver, yo tengo que reconocer que yo también alguna vez he gritado alguna cosita a algún ciclista porque, joder, es que alguna vez es que casi me atropella.
0: Yo, ale, vamos. Eso les he gritado, pero otra cosa...
1: ya sé que a ti te encantan.
0: No, y como, no, es verdad que no se me ha dado nunca la situación de estar conduciendo y encontrarme con un ciclista. Entonces eso nunca me ha pasado.
1: Ya, claro. La verdad es que yo como copilota, que soy muy buena copilota, siempre lo digo, amo ser copilota, pues a veces es verdad que lo pasas un poco mal, porque claro, intentas dejar la distancia de seguridad, pero no siempre es posible y bueno, pero es lo que hay que hacer, vamos.
0: Sí, sí, pues ahí está el tema y no nos salimos del deporte, ¿no?
1: Ay,
0: más
1: no.
0: O menos.
1: Bueno, esto sí que es incendiario. Lo siguiente...
0: Bueno, a lo mejor, no sé si podemos recuperar ese audio, ¿eh? Pero bueno, que vamos a hablar de Eduardo Inda.
1: Bueno, lo comentamos, si no,
0: claro.
1: Eso es, el director de OK Diario, Eduardo Inda.
0: Que fue director de marca, con lo cual relación con el deporte
1: muy
0: estrecha.
1: Correcto, Navarro, por cierto, que ayer exigía al presidente de la Liga, Javier Tebas, que prohíba de inmediato el escudo de Euskal Herria que el Athletic Club ha incluido en la parte posterior de su camiseta para el partido, además, de este sábado contra el Real Madrid en el Santiago Bernabéu. Y es que para Inda esto es pues un atentado contra la historia, el sentido común y la legalidad, por incluir a Navarra, ¿no?, como parte del País Vasco, siendo, dice Inda, pues la comunidad foral una autonomía propia e independiente. Además, también Inda ha pedido al presidente del Athletic, a Jon Uriarte, que retire el escudo de su camiseta y ha recordado que el símbolo de Euskal Herria es la bandera del imperialismo vasco que abanderan Bildu y la herencia de ETA. Esto lo ha dicho todo en un vídeo.
4: ¿Qué tal, que amigos? Athletic Bilbao va a cometer una ignominia en el partido de este sábado contra el Real Madrid en el Santiago Bernabéu. En realidad ya ha perpetrado la ignominia porque en la parte posterior de su camiseta figura el escudo del símbolo de Euskal Herria, de la Euskal Herria española. En ese símbolo, en esa mierda, figura Navarra, una comunidad autónoma propia e independiente anexionada al País Vasco. En fin, esto es un atentado contra la historia, es un atentado contra el sentido común. Es un atentado contra los navarros, como un servidor. Y además de todo eso, es un atentado contra la legalidad. Yo espero, confío y deseo que el presidente de la Liga de Fútbol Profesional, Javier Tebas, prohíba esta mierda de camiseta, esta mierda de escudo, en una camiseta respetable como es la de la Athletic Bilbao. Y espero, confío y deseo que el presidente...
0: Pero bueno, ¿por qué está tan enfadado? Está desaforado completamente.
1: Totalmente.
0: Madre
1: mía. Sí.
0: Por favor, ¿qué desayuna Eduardo Inda para ponerse así? Pues aquí lo dejamos, ¿no?
1: Pues sí, yo creo que no merece más calificativos, ¿no?
0: Se califica él solo. 20 minutos para las 8 de la mañana, 18 grados en Bilbao. Nos acercamos a las noticias de las comarcas de Vizcaya. Y lo hacemos como cada mañana de la mano de Dani Guerreiro. Caixo, Dani.
5: Caixo, amigos, cerramos la semana y también nuestro espacio Vizcaya y sus comarcas en este Egunon Vizcaya, haciendo referencia a las noticias más destacadas de la jornada de ayer en nuestra página web Uribe Costa y Mungialdea. Hacia allí nos dirigimos, como siempre, en Vizcaibus.
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5: Mungia celebra los 20 años de Landecho Gunea con cultura, tradición y ocio. El Centro de Interpretación de la Mitología Vasca conmemora su aniversario este 23 de mayo, es decir, mañana, sábado, con talleres, visitas, artesanía y más actividades vinculadas también al baserri. Aunque Landecho Gunea cumple ahora 20 años como espacio abierto a la ciudadanía, su historia se remonta mucho más atrás, hacia el año, ojo a esto, 1510, cuando la familia Landecho construyó Landecho Goikoa, considerado uno de los primeros caseríos, uno de los primeros baserris de Euskal Herria y el más antiguo de todo nuestro territorio histórico de Vizcaya. El edificio que permite además acercarse a la arquitectura del siglo XVI y a la vida cotidiana de aquella época. Un baserri que no era solo una vivienda, sino una casa pensada para producir, almacenar y organizar la vida familiar y el trabajo. Su valor arquitectónico e histórico que lo convierte en una pieza destacada del patrimonio de Mungia y de Vizcaya, y por ello que lo van a celebrar mañana sábado, como decimos, con un sinfín de actividades en ese espacio como referencia para conocer la mitología vasca en Mungia. La programación especial de este sábado será durante todo el día, por la mañana de 10 de la mañana a 2 de la tarde y por la tarde de 5 a 9 de la noche, con propuestas dirigidas a todos los públicos, patrimonio, cultura, tradición y ocio familiar en este espacio, en este enclave, en Landecho Gunea. Otra noticia que conocíamos ayer nos ubica en Laukiz, que ha finalizado en primera posición de la Liga de Primavera del Reto Kirolur. Para quienes no conozcan, el Reto Kirolur forma parte de estas acciones vinculadas a la designación de Vizcaya como territorio europeo del deporte por parte de ACES Europe, y la iniciativa plantea una competición entre municipios a través de los kilómetros registrados por sus equipos. Un sistema de puntuación que tiene en cuenta la población de cada localidad para equilibrar esa clasificación que ha liderado, como decimos, Laukiz en este reto de primavera, en esta liga de primavera. Hasta la fecha, el Reto Kirolur, por cierto, ha movilizado a más de 5.000 personas en Vizcaya y en total se han registrado 20.090 actividades y más de 238.502 kilómetros de desplazamiento activo. Así que de momento podríamos decir que está funcionando y que el balance es bastante positivo en torno al Reto Kirolur. En la comarca de ayer también nos acercamos a Getxo porque buscan aportaciones vecinales para completar su red de refugios climáticos. El ayuntamiento organizará 5 sesiones por zonas y 2 encuentros específicos con personas mayores y colectivos feministas para empezar a definir cuáles podrían ser los futuros refugios climáticos que conformen esa red municipal que está buscando elaborar Getxo, y nos viene muy bien saberlo cuanto antes, esos refugios climáticos, porque venimos de la jornada de ayer, compañeros, con un calor insufrible, y parece que hoy viernes también alcanzaremos cotas bastante altas en los termómetros. Cerramos la comarca de ayer en Sopela, donde alcanzan también cotas altas históricas de empleo y mejoran los datos de 2025. El ayuntamiento ha destacado que estos indicadores confirman una evolución positiva del mercado laboral en Sopela. Nos dirigimos a la comarca de este viernes en Vizcaibus.
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5: Y en Vizcaibus también nos podemos mover por nuestro territorio histórico para conocer la exposición itinerante de Vizcaya de toda la vida, que llega a Leioa del 25 de mayo al 8 de junio, es decir, desde el próximo lunes 25 ya tendremos la exposición itinerante en Leioa, esta muestra gratuita basada en el libro homónimo, que se ubicará en el Kultur Leioa. Incluirá un concierto especial de la Orquesta Sinfónica de Acordeones el 5 de junio. De ello ya iremos hablando próximamente. De momento nos quedamos este viernes con las comarcas de Enkarterri, Ezkerralde y Meatzalde. 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

0: 47 minutos de la mañana, tenemos 18 grados en Bilbao. Miramos a las carreteras, ahora mismo la situación es la habitual a esta hora de la mañana. No se nos han reportado accidentes, tenemos así tráfico denso en la A8 en Baracaldo, sentido Bilbao, en la avanzada en Leiva, sentido Bilbao, y también en las inmediaciones de los túneles de Malmasín, sentido Donostia. Miramos ahora las portadas de los periódicos, arrancamos con la prensa editada en Euskadi.
1: En el correo, los requerimientos y obligaciones que pide la FIFA son los mismos desde el principio. La Federación Española de Fútbol desmiente que se hayan endurecido las exigencias para traer el Mundial a Bilbao. El PSE acusa al PNV de dinamitar las opciones de la candidatura vasca. Les da vértigo gestionar algo tan grande. La imagen es para Raquel Ibarra, que es la primera mir vasca que elige ser médica de familia. Seguramente habrá sacado buena nota, podría haber sido dermatóloga, ¿no?
0: Había entendido Emir, demandada. Y en mi cabeza...
1: ¿Cómo? Emir. Emir, como, la sí, primera mir vasca.
0: Bueno, eso me estaba pareciendo chulísima la idea.
1: No, mir vasca. Dice Raquel que nunca tuvo dudas que si te gusta la medicina es la mejor opción. Uh-huh. Bueno, sobre la investigación de la Audiencia Nacional a Zapatero, el juez bloquea 500.000 en las cuentas de Zapatero y sus hijas. La imputación del expresidente sacude al socialismo vasco por sus lazos emocionales en la gestión del fin de ETA. Además, un 15% de los alumnos vascos de secundaria legitima aún la violencia de ETA, apuntan en el correo. El estudio del Memorial se refiere sobre todo a jóvenes de centros concertados. El ayuntamiento de Getxo, que rechazó un mes antes un derribo similar al del Palacete, que sí dejaron tirar, y la operación Padrón en Euskadi detecta 118 fraudes en la regularización de inmigrantes.
0: Nos fijamos en la portada de Gara. Chivite hace una firme defensa de Gimeno y da por zanjada la crisis. La lehendakari María Chivite asegura que todos hemos aprendido del choque en su ejecutivo a cuenta de educación, pero lo hace con palabras de apoyo al consejero que provocó esa tensión inédita. Además, el PNV rechazan evaluar

0: para disponer de un matadero. Nos hablan también de esa polémica en torno a la camiseta del Athletic. UPN amenaza al Athletic para que altere su camiseta. Y Bilbao, que vuelve a ser la capital del rugby europeo.
1: 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Esto es lo que nos dejan ahora mismo los periódicos editados en Euskadi. Lo que hacemos ahora es saludar a nuestra compañera Cristina Maestro. Egunon, Cris.
2: 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Podríamos decir que la historia de la humanidad moderna es la de la búsqueda de la ganga. Una palabra, por cierto, que apenas se usa ya. Ni otras como chollo o saldo. Lo que ahora se escucha o se ve más es el sacrosanto código de descuento. Aparece en las compras online, lo quieras o no. Te salta a la pantalla para que lo actives o te termines de animar a comprar eso que estás mirando golosonamente. Que lo miras, bueno, bien porque lo has buscado o porque el algoritmo decide que, conociéndote como te conoce, te resultaría tentador. Y la verdad es que así suele ser. Nos tienen cogidas las cosquillas todas esas páginas, aplicaciones de compras que nos van retratando de frente y de perfil. Esas que cuando ya saben tus preferencias o tus intereses, no te dan taza y media, no. Te dan todo el menaje y la cubertería completa hasta que te empachan. Esto parece que provoca, entre otras muchas cosas, comportamientos contradictorios en nosotros, humanos de poquita voluntad. Un reciente informe sobre este tipo de consumos online concluye que más de la mitad de los vascos terminamos comprando productos que ni necesitamos ni luego utilizamos. Y pasa esto también en los casos de economías domésticas que no llegan a gusto a fin de mes y mucho menos al ahorro. Dice también que estamos mayoritariamente preocupados por la sostenibilidad. Ya, pero de boquilla, porque luego no trasladamos ese desvelo al hecho de estar contribuyendo con nuestras compras digitales tan abundantes a que el planeta sea un lugar con más posibilidades de estar saludable. Hacemos justo lo contrario de lo que decimos. Apuntan que buena parte de esa compra es de impulso emocional y lo hacemos para darnos un premio o una recompensa por los malos ratos que pasamos todos los días. Todo esto para que incluso si hablamos de satisfacción, pues satisfaction tampoco mucha. Ante estas compras, la mayoría de los vascos no experimenta ninguna sensación especial y algunos lo que sí sienten es cierta angustia por haber vuelto a caer. Claro, ¿qué pasa? Que gran parte de estos artículos quedan fuera de los circuitos de reciclaje o de la economía circular. ¿Por qué? Pues solo porque se desechan o se quedan almacenados sin llegar a usarse mucho tiempo. Y luego está la pesadez de enfrentarte continuamente a esas propuestas para satisfacer tus propios gustos, que acaban persiguiéndote por cualquier esquina de la pantalla cuando tú solo querías ver gatitos. Y claro, te pasas el rato scrolleando o esquivando al rehabilitador de rodilla número ya 300 que te promete total recuperación, al tonto de las criptomonedas, a esa de las recetas del air fryer que solo le falta meter dentro un cojín, yo qué sé, o a los bebés con testones que te enternecen y luego ves que están hechos por IA. Urge que alguien venga a liberarnos de nosotros mismos. Aunque, no, mejor no, porque siempre que esto ha pasado, el resultado ha sido terrible. Así que ya nos iremos arreglando. Así que feliz y caluroso fin de semana. Id a la naturaleza cuando caiga el sol, por lo menos. Lo venimos necesitando ya, diría. Hasta el lunes a las 10 de la mañana en Egunon Magazine. ¡Ondo pasa!
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1: Hoy tenemos propuesta cultural que nos lleva a Música Barri, a Getxo, donde a las 8 de la tarde se presenta la obra Desconectados, una obra que enfrenta la tradición y las nuevas tecnologías en clave de humor. Podríamos hacerle nosotros el resumen, pero vamos siempre a las fuentes directas y qué mejor que nos lo cuente el escritor y director de la obra, Guillermo Uría.
2: Hola, muy buenas. Aquí Guillermo Uría, director de la obra Desconectados, que estaremos este viernes a las 8 en el Teatro Musique Barri de Algorta. Y tenéis que venir si queréis pasar un buen rato. Llevamos ya un año haciéndola en Madrid y la gente se ríe un montón. ¿Y qué os vais a encontrar? Pues una comedia de enredo de cuatro personajes con situaciones muy disparatadas y, sobre todo, hacemos crítica a nuevas tecnologías. Los protagonistas son dos artistas que no llegan a fin de mes y tienen que hacer malabares con ChatGPT, OnlyFans, redes sociales, se crean situaciones muy locas y luego tienen que convivir con la tradición que está representada en su casero, que es Antonio, un especulador que tiene 8 pisos, que a priori es el malo, pero luego también representa pues lo bueno que teníamos antes, que no estábamos tan conectados a las pantallas. Luego también se presenta su mujer en la casa y ya todo se desmadra. Si queréis saber más, a las 8 el viernes en el Teatro Musique Barri de Algorta. Un saludo.
1: 7:57 minutos de la mañana, pues ahí queda esa propuesta. Nosotros lo que hacemos ahora es fijarnos enseguida en la situación de las carreteras.
3: Bizkaiko Foru Aldundia.
4: Diputación Foral de Vizcaya.
3: En la Vizcaya 631 se cortarán los túneles de Bermeo en ambos sentidos por trabajos de mantenimiento desde el domingo 24 hasta el martes 26 de mayo entre las 10 de la noche y las 6 de la mañana. Además, en la P8, en Zaldívar, permanecerá cortado el carril izquierdo sentido Cantabria hasta las 12 de la noche del domingo 24 de mayo. Y en la P8, en el ramal del Valle de Trápaga, continuarán los cortes del carril derecho por trabajos en el viaducto hasta las 12 de la noche del domingo 24 de mayo. Más información en vizcaya.eus.
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1: Siete y 58 minutos de la mañana, 19 grados en Bilbao. Enseguida vamos con el pronóstico del tiempo de la mano de Dorta Román. Antes nos fijamos en las carreteras. Acudimos al gabinete de prensa de la Ertzaintza. Egunon, ¿cuál es la situación de la red viaria de Vizcaya?
6: Pues ahora mismo en general es de normalidad. Tenemos muchísima densidad de tráfico en las vías principales, con retenciones hasta ahora debido a esta afluencia de vehículos en la recta de Marcenter hacia Bilbao, lo mismo que en la carretera de la Avanzada también, en la zona de Leioa y Erandio. Pero de momento desde aquí no tenemos que dar cuenta de ninguna incidencia ahora que complique especialmente la circulación y tampoco se ha registrado ningún accidente destacable.
1: Eskerrik asko, agur.
6: Agur.
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0: de la mañana, 19 grados en Bilbao. El día luce bonito, está en un buen momento, ¿eh? Ya lo decíamos antes, que haber madrugado tendría también esa parte de recompensa de poder disfrutar un poco de la jornada sin ese calor tan intenso que vamos a tener en las horas centrales. Enseguida hablamos con Ed Horta Román para que nos cuente todo lo que hay que saber sobre el tiempo y que miremos también un poquito hacia el fin de semana, que ya podemos tocarlo, ¿eh? Lo tenemos ahí. Y bueno, pues yo creo que quien más, quien menos, está deseando que llegue cuanto antes. Para que nosotros podamos seguir avanzando, es importante que repasemos las principales noticias de las últimas horas. Es lo que vamos a hacer ahora mismo. Continúa la controversia en torno a si Bilbao y Donostia han de ser sedes del Mundial de Fútbol 2030. Ayer hablaba Eneko Andueza, que apreciaba vértigo en el PNV por celebrar este evento y decía que el Mundial es un escaparate perfecto para vender Euskadi. Eneko Andueza.
1: Yo creo que esta cuestión nunca debe de plantearse en términos de rentabilidad inmediata, y me parece que un evento como el Mundial es un escaparate perfecto para vender todas las bondades, todo lo bueno que puede ofrecer Euskadi al mundo, ¿no? No sé, me da la sensación que a algunos les ha podido entrar cierto vértigo a la hora de gestionar un evento de tanta magnitud. Creo que desde luego dentro de esa reflexión es imprescindible la concurrencia del Partido Socialista de Euskadi como socios de gobierno. Lo que sí espero y deseo es que esta decisión no se tome desde Sabine Etxea, sino desde las instituciones y con la concurrencia de todos y de todas.
0: Respondía en este caso el alcalde de Donostia, el jeltzale Jon Insausti, que negaba que tenga vértigo ante la gestión de un evento de este calibre, y decía que lo que se está haciendo es un análisis con rigor de lo que pueda suponer. Decía que vértigo ninguno, pero sí rigor, sosiego y cordura. Por cierto, que no salimos del fútbol porque ayer UPN, en voz de su presidenta Cristina Ibarrola, remitía cartas al presidente de la Federación Española de Fútbol, Rafael Louzán, al presidente del Athletic, Jon Uriarte, y a la presidenta navarra, María Chivite, para que se impida el uso de la nueva camiseta del Athletic. Ya saben, incluye un mapa de Euskal Herria con la Ikurriña. En la carta que remite al presidente de la Española de Fútbol, Ibarrola dice que el uso de un símbolo que tilda de político está en contra de la normativa de la propia federación. Así que, bueno, pues en este punto continúa la tensión. Posteriormente, quien hablaba de la cuestión era el presidente del Bizkaibur Batzar del PNV, Íñigo Ansola, que mostraba su apoyo al Athletic y, bueno, pues se oponía, lógicamente, a que no le dejen usar la camiseta. Decía que desde el respeto a lo que cada uno somos, los siete territorios nos unen muchas más cosas de las que nos separan: la historia, la cultura y el euskera. Y decía también que rechazaba los discursos que pretenden dividir. Era lo que decía Ansola en redes sociales.
2: Y el juez de la Audiencia Nacional, José Luis Calama, que investiga el caso Plus Ultra, ha ordenado bloquear hasta el límite de 490.000 euros de las cuentas bancarias del expresidente Zapatero, imputado como presunto líder de una supuesta red de tráfico de influencias. Se trata del importe recibido por Zapatero de análisis relevante la empresa de Julio Martínez Martínez, amigo del expresidente y que también está investigado, y una de las mercantiles señaladas por los investigadores. En el auto en el que se cita a Zapatero a declarar el próximo 2 de junio como investigado, el juez indicaba que del análisis financiero realizado, el exdirigente socialista y su entorno eran los beneficiarios finales de la operativa. El gobierno de momento mantiene su defensa de Zapatero, al que consideran una persona honorable, y aseguran que no temen la reacción de los socios parlamentarios, que ya el miércoles comenzaron a virar su posición y expresaban preocupación por las acusaciones que pesan sobre el exdirigente socialista. El Partido Popular, por su parte, anuncia una ofensiva total en la Comisión de Investigación del Senado sobre la SEPI contra Zapatero. Va a citar, por ejemplo, a su secretaria, María Gertrudis Alcázar, también al exministro José Luis Escrivá y a Manuel Aarón Fajardo, al que el Partido Popular sitúa como lugarteniente de Zapatero en Venezuela. Y por otro lado, Gabriel Rufián, que ha dado un paso al frente, se va a postular para encabezar un frente amplio de izquierdas. Ayer diversos partidos y dirigentes de la izquierda, a la izquierda del PSOE, respaldaban este movimiento, el portavoz de Esquerra en el Congreso, aunque, por ejemplo, Comuns e Izquierda Unida reclaman que aclare y que concrete el alcance de su propuesta. Por su parte, Podemos ha vuelto a mostrarse dispuesto a explorar un tándem electoral entre Rufián e Irene Montero, aunque ayer optaban también por la prudencia. Y una última información, los gobiernos de todas las comunidades autónomas, incluidas también las gobernadas por el Partido Popular, se reunían ayer jueves en la Conferencia Sectorial de Vivienda y aceptaban la propuesta de reparto de los fondos del Plan Estatal de Vivienda, por lo que recibirán los importes en los próximos meses y podrán comenzar las actuaciones en políticas de vivienda durante el segundo semestre del año. 8:06 de la mañana, vamos ahora con el pronóstico del tiempo, con Edorta Román.
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2: Kaixo Edorta, egunon.
6: Egunon.
2: Bueno, hoy vamos a tener todavía más calor que ayer.
6: Bueno, una jornada con una estación muy parecida a la de ayer. O sea, ayer nos quedamos con máximas en torno a los 33, 34 grados en Bilbao y en algunos puntos del interior de Vizcaya, en los valles más cerrados, sobre todo en Encartaciones, se quedaron en torno a 34 grados y hoy las máximas van a ser muy parecidas. Van a estar entre 30 y 35 grados las máximas. Algunos puntos del interior de Vizcaya pueden alcanzar esa cifra de 35 grados. En Bilbao os quedaréis en torno a los 33 grados de máxima y en la costa estaremos en torno a los 28 grados. Por tanto, otra jornada más. Hay que hablar del calor, de las temperaturas elevadas, como el principal adjetivo que poner a la jornada de viernes, una jornada calurosa. Estamos ya en la parte final del mes de mayo, tenemos ya las temperaturas más típicas del verano que de la parte final de la primavera. Y además no solo va a ser la jornada de hoy, en la cual tendremos esas temperaturas elevadas, sino también el fin de semana, tanto el sábado como el domingo. Bajará un poquito el sábado. Estarán por debajo de los 30 grados en la mayor parte de Vizcaya, en torno a los 28, 30 grados en el interior, en torno a 26, 28 grados en la costa, y luego volverán a subir otra vez un poquito más, alrededor de los 30 grados, incluso por encima, en zonas del interior, el domingo. La jornada de hoy tendrá en el cielo predominio de los claros. Tan solo comentar que se pueden producir algunas tormentas, algunos amagos tormentosos, poco probables, pero hay esa posibilidad, en zonas del interior de Vizcaya durante la tarde de hoy viernes. Pero el resto del día vamos a tener predominio de los claros sobre las nubes y además no solo la jornada de viernes, sino también de cara al fin de semana. Quizás el sábado comience con la entrada de un cierto viento del norte que deja algunas nubes bajas en la costa, pero luego enseguida volverá el viento sur, con brisa por la tarde durante la jornada del sábado, predominio de los claros y, como decíamos, ambiente veraniego caluroso tanto el sábado como el domingo. Más el domingo, con esas máximas por encima de 30 grados, y también en la jornada del sábado con valores en torno a los 28 grados. Va a ser un fin de semana playero, aunque todavía no ha comenzado la temporada de playas. Es muy probable que muchos vizcaínos nos acerquemos a los arenales de Vizcaya para darnos un primer chapuzón anticipo de los que nos llegarán de cara al verano.
2: Muy bien, Edorta, pues a ver si nos vemos en la playa, que yo también pienso acercarme el sábado. Es que ricas, buen fin de semana.
6: Agur.
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0: No tenemos que lamentar accidentes, mejora además la fluidez del tráfico en la red viaria de Vizcaya. 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

0: Es viernes y por tanto el siguiente ratito va de cine porque tenemos los estrenos tanto en las salas de cine como en las plataformas para tenerlo todo bien variadito y para buscar también, pues en este caso, un alivio al calor, ¿no?, que va a marcar los próximos días. Y siempre que hablamos de cine estamos con Pablo de los Ríos Enríquez. ¿Qué tal?
1: Pues muy bien, deseando meterme en una sala de cine con aire acondicionado a tope.
0: Fresquito, fresquito. De los que se paga la entrada, ¿no? Por ello.
2: Eso dos días es. De calor en Bilbao y ya estamos que...
1: Sí, sí, ya estamos de mala leche, sí.
0: Perdemos el norte. Podíamos, ¿no?, refrescarnos, por ejemplo, con un poquito de terror, aunque claro, igual no sube la temperatura en algún momento.
1: Sí, mira, esta semana se estrena una película de terror que es pequeña, pero la quiero destacar porque, para mi gusto, introduce una fórmula más o menos novedosa. Innovar en el terror es difícil, hay quien diría que es casi imposible. Yo por eso siempre digo que mi película favorita de terror de los últimos 20 años es It Follows, que quien no la haya visto, que no lea nada y que solo la vea, porque es una fórmula nueva de verdad en cuanto al terror.
0: Hay pues que reivindicar eso, lo de ver la película casi sin saber nada, porque
1: eso es lo mejor.
0: A veces, incluso hay películas que... La sinopsis, ya no el tráiler, pero sí. El tráiler sería otro melón, pero la propia sinopsis a lo mejor te da un elemento como clave que igual sucede a los 45 minutos.
1: Exacto.
0: Y tú
1: exacto.
0: Estás, y ahora va a pasar, y no pasa, y claro, llega, y dices, pues si es que me he comido la mitad de la película sabiendo, ¿no?, cuál iba a ser el punto de cambio.
1: Y hay muchas veces en las que incluso eso, la propia distribuidora y productora sabe que es contraproducente, pero tiene que promocionar la película. Esto nos daría para un programa solo individual. Pero mira, está El pasajero nocturno, diciendo poquito de ella, ya te digo, me parece bastante original porque nos presenta a una pareja que asiste a un accidente automovilístico y de repente le empieza a acompañar a todos lados lo que parece el espíritu de un pasajero, como la chica de la curva, pero versión renovada y versión que va contigo con mochila. Es decir, me ha parecido un argumento bastante interesante y además está rodada pues con pocos medios. O sea, se ve que es una película inteligente, creativa. A mí me ha parecido una propuesta muy, muy interesante para fans del terror. Quizás no, pues del terror más sangriento, asesino cuchillo en mano, ¿no? Esto es otra cosa, es más sutil, pero me parece muy interesante.
2: Bueno, y tampoco en el cine nos libramos esta semana de La pelea, ¿no?, con La bestia.
1: Eso es. La bestia es una película de pegones, me refiero. Es una película de gente que se pega muy fuerte y que se hace mucho daño, porque encima están todos muy fuertes. La historia sigue a un exluchador de MMA que, agobiado por las deudas, decide regresar, ¿no?, a hacer un último combate por muchísimo dinero, y encima también hay una trama personal en medio porque le permite ese combate vengar la muerte de su hermano, también luchador. A ver, un argumento todo lo contrario a la película anterior de la que hemos hablado. Es decir, este es un argumento que ya hemos visto una y mil veces, pero bueno, que tiene dos alicientes. Primero, traer a la pantalla grande peleas de MMA, que la verdad que es un deporte que cada día tiene más aficionados y es bastante espectacular de ver, ¿no? Y segundo, que Russell Crowe interpreta al entrenador del protagonista. Y Russell Crowe siempre es bien, por mucho que ahora esté un poco en esa época, ¿no?, de un poco tardía de aceptar todo lo que le llega y todo lo que le ponen por delante de la mesa. ¿Hace eso? Sí. ¿Pero qué hace también? Pues dignifica cada proyecto en el que sale.
0: ¿Qué juego da, de todas formas, ese argumento que tantas veces hemos visto? El de el que vuelve a luchar.
1: Sí,
0: es decir,
1: sí,
0: que esa pelea con el pasado, con muchas veces el elemento de saber que puede tener un impacto en la salud, pero tener
1: eso
0: un objetivo
1: es.
0: Mayor que tiene que ver con el ego, con la familia. Yo recuerdo una serie que me encantaba, que era Lights Out, que era un boxeador, pero era esa premisa, ¿no? Él decide volver viendo pues que la familia económicamente
1: sí,
0: lo necesita.
1: Falta, sí.
0: Y bueno, era fantástica. El personaje de Luces Leary, le llaman así Luces, de ahí lo de Lights Out. Y bueno, pues luego toda la deriva de la salud. Serie fantástica, era de FX y creo que solo una temporada. Se metió aquí, ¿eh?
1: Yo me acuerdo que vi el piloto, pero no vi más. Pero sí, me acuerdo que me gustó. Aunque yo creo que esta historia ya se ha contado muy, muy, muy bien. Primero en Rocky Balboa.
0: Claro.
1: Que es Rocky 6 y aún así es una de las mejores de Rocky. Y luego también en El Luchador, la peli de Mickey Rourke.
0: Sí.
1: Sobre todo ese final desgarrador.
0: Bueno,
1: ¿no?
0: Qué peliculón, ¿eh?
1: Yo creo que mejor que en esas dos pelis no se puede contar. Pero bueno, yo a Russell Crowe le veo siempre que puedo.
0: Vamos también, en este caso, pues cambiamos mucho de tono, ¿no? Hablábamos de una de pegones, como decías, un poquito de acción deportiva, y vamos en este caso a un drama que nos lleva a Beirut, es decir, algo a priori ya, los elementos son de mayor sofisticación, ¿no?
1: Sí.
0: que La bestia.
1: Esto digamos que sería la película, como siempre decimos, un poco más fina de la semana, ¿no? La película más sutil, más intimista. En este caso hablamos de un mundo frágil y maravilloso que se centra en la vida de una pareja desde que son niños hasta que cumplen casi 40 años, es decir, tres décadas en la vida vida de un hombre y una mujer de Beirut que se debaten constantemente por, digamos, apostar por tener una relación, formar una familia y asentarse, o directamente huir de un país que les rechaza o que rechaza ese planteamiento, ¿no? A mí me parece que es una propuesta interesante, es una propuesta además hecha con sutileza y yo creo que es eso, la propuesta más alternativa de la semana para que tenga ganas un poco de un cine más intimista, ¿no? Más de sentimientos.
2: Y todavía no hemos hablado de, yo creo que el estreno de la semana, ¿no? Mandalorian and Grogu.
1: Sí, lo que pasa es que es un estreno raro, ¿no? Porque estamos acostumbrados a ver al mandaloriano en la tele, ¿no? Y en este caso han hecho una película, ¿por qué? Pues nadie lo sabe. Pues porque sí, ¿no? En vez de hacer una nueva temporada de la serie, pues se han decidido desde Disney, que ya llevábamos muchos años sin una película de Star Wars, porque, ojo, la última se estrenó hace 7 años ya, y han decidido darle al mandaloriano su propia película con Baby Yoda, ¿no? Pues con Grogu. ¿Qué nos encontramos aquí? Pues literalmente 3 capítulos pegados. Es decir, son 3 capítulos juntos. De hecho, tú estás viendo la película y a mitad de película crees que ya ha terminado porque parece que todo ha encajado, pero no, pero la película sigue, ¿no? Durante otra hora. Es como si vieras capítulos seguidos, evidentemente, pues con un plus de presupuesto, ¿no? Esto es más espectacular, más entretenido. Y yo creo que es una película que está bien, que es entretenida, que es divertida, que es ligera, es para ir con toda la familia si apetece, pero que lo podrían haber estrenado directamente en Disney Plus y no hubiera pasado nada.
0: Claro. Como bien sabe el canal de historia, Hitler sigue funcionando.
1: Así
0: y entonces tenemos como 1001 variaciones, tenemos como los diferentes sabores de helado.
1: Y todo lo que tenía Hitler, claro, en cosas y en personas.
0: Lo que sea de Hitler o lo que sea de Auschwitz.
1: De Auschwitz, eso es.
0: Esto funciona muy bien. Bueno, tenemos, no sé si estará bien o no, pero sí que el título llama la atención.
1: A ver, ¿por qué funciona eso? ¿Por qué funciona esa fórmula? Esa fórmula yo creo que funciona bien, ¿no? Primero porque suelen ser historias reales como la que vamos a hablar hoy. Y luego también porque yo creo que es muy interesante, ¿no? Ver las pequeñas perspectivas yo creo, uno de los momentos históricos de mayor horror, ¿no? De la historia del siglo XX. No me atrevo a decir el más, me atrevo a decir uno de los más terroríficos, ¿no? En este caso hablamos de las catadoras de Hitler y la película se centra precisamente en el grupo de mujeres, ¿no? El otro día oí hablar al director italiano que decía que sí, que es una película de histórica, pero también es una película sobre mujeres viviendo una guerra. Y nos cuenta, creo que son 8 o 9 mujeres, que lo que hacen es comen todos los días y cenan y desayunan una hora antes que Hitler para probar la comida que luego va a comer el Führer, ¿no? Y ver si está envenenada o no está envenenada. Con lo que es decir, es jugar a la ruleta rusa todos los días varias veces, ¿no? Con, bueno, pues resultados no en todos los casos muy buenos, ¿no?
0: Es como ser el que le graba los vídeos a cenando con Pablo.
1: Bueno, sé yo que preferiría.
0: Creo que aquí el del bigote cenaba mejor, seguramente.
1: Sin duda. Y la película está bien porque se basa, ¿no?, en la historia real de la última superviviente de estas catadoras que contó estos eventos, los contó justo antes de morir, ya con 90 y muchos años a principios de este siglo, dio pie para una novela que es la que se ha adaptado en esta película, Las catadoras de Hitler, que no va a pasar a la historia, pero si te apetece ver el no sé qué de Hitler, porque te gusta el contexto, te gusta ver estas historias intimistas, y luego encima quieres ese plus que enriquece, ¿no?, contando este horror desde una perspectiva exclusivamente femenina, ¿no? Yo creo que es una película interesante. Manida puede ser, pero interesante. Es que sigue funcionando la fórmula. Sigue funcionando.
2: Bueno, nos pasamos ya a plataformas, que tenemos también bastantes estrenos. Empezamos en Amazon con Jack Ryan.
1: Así es. Mira, esto que se estrena de Jack Ryan, que se estrenó el miércoles, de hecho, Jack Ryan, Guerra Encubierta, es una película que continúa la historia donde lo dejó hace 2 o 3 años la serie de Jack Ryan. Si el prota es el mismo, John Krasinski, coge el personaje donde acabó aquella serie. Es decir, es una película que te requiere haber visto las 4 temporadas de la serie de Amazon, que es una serie que está muy bien, ¿eh? Es muy entretenida, es muy estilo Homeland o 24, a mí me gusta. Y esto es estrenar una película en Amazon sobre el personaje, lo que yo creo que tendrían que haber hecho con el mandaloriano. Bueno, Amazon yo creo que lo ha hecho bien, lo hace con Jack Ryan, y creo que es una película que va a dar pie a una nueva saga de películas directamente para la plataforma, protagonizadas por el espía, bueno, más que espía, analista, escrito por Tom Clancy.
0: Y vamos a fijarnos también, claro, pues que Amazon esta semana viene
1: cargadito,
0: pues claro, va a cerrar con una de las series más exitosas de los últimos años, como ha sido The Boys.
1: Eso es, hace un par de días llegó el último capítulo de The Boys, yo ya me lo he visto, y a mí es una serie que en cómputo global me ha gustado, me parece una serie recomendable. ¿Qué pasa? Que tocó techo en su tercera temporada, la cuarta y la quinta temporada son flojas, y el final es muy conservador. No es un final sorprendente, no es un final que se te quede en la retina, no es tampoco, yo que sé, un desastre al nivel de Dexter o Juego de Tronos, pero tampoco es un final que vaya a pasar a la historia. Es correcto y sin más, bueno, que tampoco es poco.
0: No, es que es importante, ¿eh? A mí, yo reconozco que tengo un gusto especial por los finales de las series. Sí. Me fascina ver cómo se cierra ese tipo de narración.
1: ¿Cuál es tu favorito, Beñat?
0: A mí me gustó mucho el final de Mad Men. Sé que aquí
1: muy
0: no,
1: bueno, sí, muy
0: es
1: bueno.
0: Que me parece que es perfecto y que
1: sí, está bien.
0: Traza muy bien la que era la evolución del personaje y casi diría que podía ser la del país hasta ese punto, ¿no?
1: Pero sí, bueno, sí.
0: Me muy gustó bien. Mucho.
2: ¿Y el tuyo, Pablo?
1: Pues yo siempre me debato entre 6 metros bajo tierra, que me parece maravilloso el último capítulo, sorprendente, original y que va muy bien con la serie, y luego el de otra serie que no es muy conocida y que de hecho no es muy... Pues la gente dice Los Soprano, ¿no? O The Wire, grandes finales, muy bien. Pero yo apuesto por la originalidad y 6 metros bajo tierra, y sobre todo The Shield, que es una serie poco conocida sobre corrupción policial. El final de The Shield me parece maravilloso. Y de series recientes yo me quedaría con Better Call Saul, la serie del abogado derivada de Breaking Bad, que para mí acabó mejor que Breaking Bad.
2: Muy bueno.
1: ¿Para ti, Sti?
2: Pues lo tendría que pensar, estaba pensándolo. Me lo para el próximo episodio. Venga, seguimos en Amazon porque no sé qué, se estrenó hace 2 meses Aída en cine y ya está en Amazon.
1: Y lo petó y nada, desde hoy mismo la podemos ver en Amazon. Mira, yo me la perdí en cines, tengo muchas ganas de verla, ya sabemos, es la película meta ambientada en el universo de la serie que dio la fama a Paco León, a Carmen Machi, etcétera, y en este caso con girito, porque no es una continuación de la serie, sino que es una especie de cómo se hizo un capítulo que nunca existió de la serie. Bueno, una cosa curiosa.
0: Y vamos a Sky Showtime, que ha encontrado ese nicho, ¿no? Es un poco la plataforma neo-western.
1: Tal cual.
0: Tiene otras cosas, tiene cosas muy bien, pero neo-western, si decimos ese término, seguramente vamos a Sky Showtime.
1: Desde que se jubiló mi padre es la plataforma que más ve. Y precisamente por cosas como esta. Hablamos de que se estrena hoy mismo Rancho Dutton, que es, digamos, la continuación de Yellowstone, la serie aquella de Kevin Costner. Que era una especie de, pues yo qué sé, de melodrama con toques de western moderno, ¿no? Una especie de dinastía mezclado con bonanza, una cosa rara, ¿no? Que ha funcionado muy bien, que ha dado pie a varios spin-offs, hasta uno protagonizado en forma de precuela por Harrison Ford y Helen Mirren. Claro. Y en este caso tenemos secuela con los personajes que acabaron con vida de la serie original, en lo que ya dicen que es una serie tan buena como la original. Yo es que ya no me da la vida para ponerme con todas las derivadas de Yellowstone, pero vamos, quien esté en el mundillo tiene una cita obligada hoy mismo en Sky Showtime.
2: Y también en Sky Showtime se estrena una peli, Honey Don't.
1: Honey Don't es la última película del Coen, porque los hermanos Coen, uno de mis directores favoritos, no ruedan nada juntos desde antes de la pandemia. Se separaron, nadie sabe por qué, y mientras Joel Coen se ha ido a rodar cosas sofisticadas como la tragedia de Macbeth en blanco y negro, con Denzel Washington, Frances McDormand y mucha pretenciosidad, su hermano Ethan está rodando pequeños thrillers cómicos como esta Honey Don't, que no es una película que vaya a pasar a la historia, pero que, bueno, pues es bastante entretenida. Llega a Sky Showtime hoy mismo y sirve un poco para calmar a aquellos que, como yo, necesitamos tener de vez en cuando una peli de los Coen, aunque solo sea de uno.
0: Y cerramos en este caso con Apple TV y, bueno, pues con una propuesta de serie que yo estoy viendo aquí en el casting, ¿no? Hay gente que me ha gustado en el pasado, como Jake Johnson, por ejemplo.
1: Sí, y la prota es Tatiana Maslany, que a mí me parece una actriz estupenda. Mucha gente igual la conoce como Hulka, pero...
0: Ah, claro, no la había reconocido.
1: Sí, sí, pero a mí me gustó mucho en aquella serie de los clones, que ahora no recuerdo cómo se llama, en el que interpretaba varios personajes clones.
2: Ay,
1: ¿no?
2: Me encantó, que eres canadiense, eso, por cierto. Es, eso, ay, pues, me encantó.
1: Esa actriz protagonista que lo hacía súper bien, me da rabia, no me acuerdo cómo se llamaba.
2: Sí,
1: es la protagonista de esta Satisfacción Garantizada, serie nueva de Apple, miniserie de 10 capítulos, sobre la vida de una mujer que se divorcia y mientras lucha por la custodia de su hija, presencia un crimen y se ve envuelta en una trama criminal. A ver, a mí con las series de Apple siempre me pasa una cosa, me parecen muy difíciles de explicar de qué van.
0: Sí.
1: Pero luego todas están bien, ¿por qué? Porque Apple tiene una cosa muy buena para nuestros espectadores, y es que se gasta un pastizal en sus series y son todas deficitarias, porque le da igual, porque Apple con dispositivos, con teléfonos, tabletas, gana en una semana todo lo que pierde al año con Apple TV.
0: Esto es prestigio.
1: Eso es. Esto
2: eso
1: lo hacen,
2: es estado de bienestar.
1: Lo hacen por imagen de marca y los beneficiados somos nosotros, porque todavía no he visto una serie de Apple que no sea como mínimo correcta. Y esta nueva que nos llega hoy mismo, pues con Tatiana Maslany, es que hay que recomendarla.
0: Sí, sí, además veo, bueno, 10 capitulitos, así
1: eso
0: que
1: es.
0: En ese sentido se puede hacer, entra en mi lista, ¿eh? Yo creo que de lo que tenemos aquí, como me da miedo pasearme por la redacción como si fuera un vaquero, igual espero para ver Rancho Dutton y seguramente o Satisfacción Garantizada o Aida y Vuelta, a ver si consigo encajarla.
1: Yo Aida y Vuelta la veo hoy mismo.
0: Yo tengo muchísimas ganas también. Pues Pablo de los Ríos Enríquez, es que ricasco por haber estado con nosotros y la semana que viene más recomendaciones.
1: Hecho, agur.
2: Buen fin de...
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0: 8:32 de la mañana, 20 grados en Bilbao, siguen subiendo las temperaturas y van a seguir un buen rato. Nosotros saludamos ya a Koldo Campo. ¿Qué tal, Koldo?
1: Pues aún no ha acalorado, con lo cual bien.
0: Está bien esto de madrugar, ¿eh? Lo hemos hablado antes.
1: Sí.
0: No te quiero robar más tiempo porque al final sé que tienes muchas cosas, entonces hoy te libras de la pregunta. Tenía una pregunta seria hoy, ¿eh?
1: Pero, ¿en serio?
0: Sí, por eso te la dejo para el
1: momento. No te puedo creer.
0: Sí, o sea, no era rollo tu topping favorito en la pizza. Que la puedes, no. Si quieres, ¿cuál
1: ni
0: es?
1: Ni me vas a preguntar por la opinión de la camisa que llevas.
0: Esta camisa polariza, ¿eh? Es una camisa polarizante porque es verdad que solo recibo elogios o duros ataques. Es mi camisa Pedro Sánchez.
2: Ah, no. Yo le he dicho que es mi favorita, ¿eh? De entre todas las que tiene. Sí. A mí me gusta mucho.
0: Sí.
2: Y de Ana también.
1: Sí, ¿no?
0: Tiene
1: sí.
0: flores, tiene...
1: Yeah.
0: Sí.
2: A ti no te gusta.
1: ¿La camisa esa?
0: Mm-hmm. Soy millennial y no planchamos, visto, en casa no planchamos.
1: Yo he visto cortinas de baño más bonitas.
0: Sí, es un poco el estilo.
1: Vale.
0: Sí. Pues, Koldo.
1: A lo que vamos.
0: Eso es, todo tuyo.

política española atraviesa una de esas fases en las que el ruido ya no tapa la realidad, simplemente lo que hace es sustituirla. El debate público se ha convertido en una cloaca emocional donde todo vale siempre que sirva para destruir al adversario. Aunque para ello, pues algunos tengan que abrazarse a personajes turbios, a algunos mercenarios que andan por ahí pululando, a fabricantes de basura industrial disfrazada de información, y mientras tanto, la vida cotidiana de la ciudadanía, esa vivienda que es imposible, jóvenes que no se pueden emancipar, salarios menguantes, sanidad saturada o muy tocada, precariedad juvenil, el deterioro de servicios públicos, todo eso sigue aguardando en el cajón del... bueno, ya veremos. Pero esa es la gran obscenidad de nuestro tiempo, de este tiempo político. La prioridad ya no es gobernar, sino aniquilar, no convencer, sino incendiar, no resolver nada, sino desgastar al adversario. Y en esa lógica miserable, todos encuentran una excusa perfecta para justificar lo injustificable. Los unos convierten cualquier sospecha sobre los suyos en una conspiración reaccionaria. Los otros transforman cualquier indicio contra el rival en sentencia firme antes siquiera de que intervenga un juez. La presunción de inocencia se invoca o se desprecia según el carné de la persona afectada. Y en medio de ese lodazal comparecen, bueno, pues los inevitables intermediarios de la decadencia, ¿no? Comisionistas de salón, patriotas de facturas falsas, conseguidores profesionales, buscavidas por doquier, con acceso privilegiado al poder, por cierto. Individuos cuya única ideología conocida es la proximidad del dinero y cuya principal habilidad consiste en reptar por los pasillos ministeriales, empresariales, mediáticos, dejando un rastro de grasa moral. Hoy se llaman Víctor Aldama, Martínez, ayer fueron Villarejo, Correa, Marjaliza, mañana serán otros, cambian los nombres, pero el ecosistema sigue siendo el mismo. Lo verdaderamente insoportable no es ya que solo existan estos personajes, porque en el Estado español han convivido demasiadas veces con golfos de alto standing. Lo insoportable es que hayan acabado integrados en la normalidad del poder, que aparezcan alrededor de gobiernos, de partidos, de consejos de administración, de tertulias televisivas, con una familiaridad escalofriante. Uno pone la tele y se encuentra un delincuente pontificando. Que, bueno, el país haya asumido como rutina democrática que cualquier presunto corrupto pueda reciclarse como analista político, confidente mediático o patriota indignado. Y ahí entra la gran otra maquinaria de degradación, el infoentretenimiento convertido en un sistema nervioso nacional. Las televisiones ya no buscan informar, buscan, oye, a ver, combustión, a ver qué va. Da igual invitar a un lateral derecho a pontificar sobre dermatología, a un matón de barrio a analizar geopolítica, o a hablar de Zapatero, o a un presunto delincuente a repartir acusaciones con la esperanza evidente de rebajar su futura condena. Eso, y que la fiscalía todavía no le pida cuentas por el dinero llevado. Lo importante no es la solvencia del invitado, sino la capacidad de generar clics. Y mucho odio, que eso genera audiencia. La consecuencia al final es devastadora, porque el ciudadano ya no distingue entre información, entre lo que es propaganda, entre lo que son ajustes de cuentas, que hay unos cuantos. Y todo parece contaminado, todo parece muy sospechoso. Y cuando la política se convierte en ese espectáculo y la justicia entra en el ring partidista, pues la confianza pública se va desplomando. Porque la sensación de doble rasero resulta ya imposible de ignorar. Hay nombres que provocan portadas perpetuas y otros que desaparecen entre tecnicismos procesales, alguna que otra filtración, muchísimas por cierto interesadas, o silencios que están cuidadosamente administrados. Es evidente que la corrupción no tiene ideología exclusiva. La historia reciente del PP está plagada de nombres que forman ya parte de los anales del saqueo, ¿no? Bárcenas, Zaplana, Rato, Granados, Ignacio González, Matas. Y ya veremos casos como el de Fernández Díaz o el de Montoro. Y algunos que incomprensiblemente se libran, como M. Rajoy o María Dolores de Cospedal. Una genealogía interminable de poder, dinero, privilegio. También resulta evidente que en torno al PSOE han orbitado figuras y prácticas que repugnan a cualquier votante progresista con un mínimo de sentido ético, ¿no? Ya veremos a ver lo que pasa con los Ábalos, Coldos, Terranes y compañía, y veremos si Zapatero, claro. Y precisamente por eso resulta tan obscena la competición permanente por decidir quién roba menos, o quién es más indecente, o quién tiene los corruptos más elegantes. Ya no se trata de blanquear a uno señalando a los otros, se trata de denunciar un sistema político-mediático que ha terminado normalizando la proximidad entre el poder y los buscavidas. Este es un sistema donde demasiados dirigentes parecen sentirse cómodos rodeados de aduladores, de comisionistas, de todos esos operadores que podríamos denominar de alcantarilla, mientras al final el ciudadano común y corriente pues contempla atónito cómo su vida, la suya, queda pues fuera de plano. Porque mientras las élites políticas se despedazan mutuamente en prime time,
La gente sigue esperando respuestas. Sí, sobre vivienda, sobre empleo, sobre energía, por ejemplo. Y cada día que pasa sin atender esas urgencias, pues crece algo mucho más peligroso, que es el desencanto, la convicción de que todo esto es una farsa. La antipolítica no nace sola, ¿eh? Habría que avisar. La fabrican quienes convierten la democracia en un mercado de odio, en un espectáculo. Y la fabrican los partidos que solo saben hablar del rival, los medios que han cambiado el periodismo por el circo, los jueces que parecen medir los tiempos según el clima político. Y también quienes desde cualquier trinchera ideológica siguen justificando la basura propia mientras exigen pureza absoluta al contrario. Y el problema de fondo no es únicamente la corrupción, es la degradación moral del espacio público. Es haberse asumido que gobernar consiste en embarrarlo todo hasta que nadie pueda distinguir entre culpables, inocentes, sinvergüenzas, servidores honestos. Ya, no sabemos nada. Y cuando esto ocurre, cuando todo el barro cubre cada institución y cada debate, pues los únicos que salen ganando son los de siempre, los cínicos, los fanáticos y todos esos mercaderes asquerosos que hay por ahí, mercaderes del ruido. Y eso, con todos sus matices, es una elección, por cierto, no una fatalidad.

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2: Sí, aquí estamos en la sintonía de Radio Popular Herri Ratia en este tiempo de Egunon Bizkaia. Y hoy para acercarnos a algo que no fue normal. Y que no es normal, evidentemente, porque hay circunstancias en la vida que nos van a llevar a cambiar nuestros hábitos. Y esas, pues no es que vayan a llegar, es que ya han llegado. Hoy mismo tenemos precisamente una conferencia de No fue normal, no normal, en Sabaltegui, en Alameda Recalde número 1, aquí cerca. Y en ella precisamente tendremos conocimiento, pues, de cuál es la situación real, de por qué suben los precios, de por qué hay guerras por recursos. Y entre ellas, pues, estarán como ponentes Antonio Arechavala, estará Eder Amayuelas y Ana Aparicio. Antonio está con nosotros en esta mañana. Antonio, ¿qué tal? ¿Cómo estás, Egunon?
3: Egunon, ¿qué tal estáis?
2: Bueno, digo que no fue normal, no es normal, además, lo que está sucediendo ya en estos momentos.
3: Sí, bueno, a ver, esta iniciativa surge precisamente para hacer ver a la gente que lo que estamos viviendo ahora mismo, pero sobre todo lo que nos va a tocar vivir en los próximos meses, es una anomalía histórica. Esto no fue normal, es decir, los últimos 150 años de vivir con los combustibles fósiles que hicieron las labores que antes hacían las personas, permitieron que pudiésemos montar este cotarro de, digamos, de sociedad termoindustrial que no había existido nunca, ¿no? Y el problema está que nos van abandonando estos combustibles fósiles y nosotros la sustitución que queremos hacer para seguir haciendo lo mismo que hacemos en los últimos 150 años, pues tampoco lo vamos a poder hacer porque tenemos todas las evidencias. Por eso el movimiento normal está formado sobre todo por gente de ciencia, también hay gente de sociología, etcétera, pero que somos la mayor parte gente que venimos de la universidad o de los centros de investigación. Y un poco para que la gente se vaya dando cuenta de que no nos queda más remedio que utilizar tecnologías que sean, pues, muy bajas en carbono, incluso cero carbono. Es decir, que esto quiere decir que vamos a volver a utilizar cosas que utilizaban nuestros abuelos, ¿eh? No quiere decir que vamos a inventar nuevas tecnologías, puesto que las tecnologías que nosotros llamamos, digamos, tecnologías modernas, son también de esta fase no normal termoindustrial que hemos vivido en los últimos años, ¿no?
2: Bueno, lo que está claro, Antonio, es que estamos precisamente además en un momento de cambio climático relevante que se aprecia, que se nota, y al que contribuimos precisamente a aumentar, precisamente con... Primero, yo no sé si ya con el uso de los combustibles fósiles solamente, sino con nuestro modo de vida.
3: Sí, que es verdad que nosotros tenemos un estilo de vida que tiene una huella en carbono tremenda, ¿no? No solamente por la utilización de combustibles fósiles, sino pues por la forma en que consumimos. Por ejemplo, queremos productos que vienen del otro extremo del mundo, pues en verano, cuando no es el momento. Cosa que, ya te digo, hace 50 años pues no era normal este tipo de... Lo hemos podido hacer porque teníamos acceso a fuentes de energéticas pues baratas y abundantes, pero eso se acabó. Es decir, no es que vayamos a abandonar los combustibles fósiles para cambiar de vida porque hemos destrozado el clima, ¿no? Y bueno, y por supuesto otros no es nuestro peor problema medioambiental, el clima. Tenemos primero otros tres problemas terribles, ¿no? Sino porque el hecho de que nos van abandonando los combustibles fósiles. Entonces, bueno, sí que es un periodo, es como respirar, ¿no? Tiene dos movimientos, como está uno que es la inspiración y otro que es la expiración, ¿no? Si inspiras todo el rato, explotas, y si expiras todo el rato, pues te ahogas, ¿no? Bueno, pues en la evolución humana también, en la distribución de las sociedades, hay varios movimientos. Bueno, pues estamos en un movimiento de concentración de la producción más cerca, etcétera. Con lo cual, en este nuevo contexto, pues hay territorios que no están perfectamente preparados para ello. Y uno de los peores preparados es Vizcaya, precisamente.
2: Bueno, pues vamos a apuntarnos eso, porque primero, hemos vivido o estamos viviendo pensando que, bueno, lo que surgía de debajo de la tierra era infinito. Y eso ya sabemos que no lo es. Eso primero para empezar, ¿no? Sí. Que eso tiene fecha de caducidad, vamos, que tiene una fecha, bueno, de consumo absoluto, claro.
3: Bueno, sí, a ver, los combustibles fósiles no se van a acabar nunca. Lo que pasa es que hay una relación clara entre cuánta energía yo necesito para extraerlos y lo que me devuelven, ¿no? Pues bueno, hace 100 años con un barril equivalente de petróleo teníamos 100, ¿no? Y ahora estamos en una relación de 1 a 5. Es decir, que ahora mismo sí que es verdad que hacemos 5 o 6, y en algunos casos pues un poquito más, pero en los buenos pozos, ¿no? Pero realmente esto se va acabando, ¿no? Y es cuando la relación sea 1 a 1, y ahora pues entonces no es interesante. O sea, no hay economía que valga. Aunque se ponga el barril a $800, pues es que no hay economía que lo pueda soportar. Así que entonces lo que hacemos es ir disminuyendo la huella de caprichos, si quieres, ¿no? Entonces, bueno, estas sociedades opulentas que hemos llegado a montar gracias a estos combustibles fósiles que hacían las veces de los esclavos en su momento, pues realmente no van a ir poco a poco desapareciendo de nuestro horizonte. Es decir, que vamos a tener que utilizar productos de cercanía. Bueno, pues ahora me apetece, yo que sé, kiwis en de Nueva Zelanda, pues me va a costar muchísimo más. No es que no lo tengamos que hacer, sino que mientras tengamos una sociedad mercantil, una sociedad que se aleja por las leyes del mercado, esto seguirá existiendo y nos importará un pito el eliminar las emisiones de CO2, de metano, o de plásticos, o microplásticos, o metales pesados al medio, ¿no? El problema está que esto ya empieza a tener problemas hacia nuestra forma de vivir también, ¿no? Porque el cambio climático, siendo el cuarto peor de nuestros problemas, está precedido por otros mucho peores, ¿no? Por ejemplo, los ciclos de nitrógeno y de fósforo, que bueno, ya hablaremos un poquito hoy en la charla. Tenemos el problema también de la contaminación por materiales que son eternos, ¿no? Entre ellos, pues ya tenemos microplásticos en nuestros cuerpos, que vehiculamos muchas de las nuevas corrientes que hemos creado gracias a los combustibles fósiles a través de nuestros cuerpos, y esto nos va enfermando, ¿no? En cualquier caso, podríamos adaptarnos al cambio climático, podríamos adaptarnos a vivir con microplásticos, podríamos adaptarnos incluso a vivir sin fósforo y nitrógeno, recuperando los ciclos, pero hay una cosa de la que sí que no podemos adaptarnos, y es la pérdida de biodiversidad. Si perdemos la biodiversidad, el ser humano va detrás. Ya lo dijo Einstein, que por ejemplo, si perdemos las abejas, duramos 3 meses, ¿no? Y muchas veces no somos conscientes de la cantidad de dinámicas que existen, por ejemplo, en los suelos, microscópicas, que no las vemos y pensamos que, como no las vemos, no existen, que están manteniendo nuestras vidas, ¿no? Y entonces, un poco también en esa línea, queremos hacer hincapié en que el estilo de vida que hemos dispersado por prácticamente todo el planeta va conllevando poco a poco la pérdida de biodiversidad. Y esta biodiversidad es la que podría acabar con nosotros.
2: Sí, Antonio, eso me hace pensar, además, ¿no? Muchas veces que hemos buscado soluciones alternativas al petróleo y hemos hablado de los biocombustibles, claro. De repente alguien vio negocio en eso y era capaz de arrasar con terrenos enteros y cambiando la biodiversidad absolutamente simplemente para plantar palma, por ejemplo. Por poner un ejemplo, ¿no? Sin más lejos.
3: Sí, claro, esto produjo una cantidad de problemas de deforestación, además el incremento del precio de los alimentos en muchas de las zonas donde se hacía, ¿no? También hubo, pues acuérdate con el tema del maíz en la primera década del siglo XXI, y pues llevó a hambrunas en otras zonas del mundo simplemente por el hecho de que hacíamos maíz para tener el metanol, ¿no? Bueno, hubo, sí, ha habido muchos experimentos. Ahora, por ejemplo, yo voy a hablar de un panorama, ¿no?, que básicamente se ha pensado en alguno de los centros que creen que piensan muchísimo y tal de Euskal Herria, en el que se ha planificado pues una especie como de Vizcaya tecnológica e industrial que seguiría con eso, así con una apuesta mucho más cultural a través de la universidad. Luego en la parte noreste tendríamos una zona pues turística representada por Donostia, ¿no? Pues de lujo, con un donde se expulsa

0: a de retorno energético mucho más baja que los combustibles fósiles, y segundo, porque responde a querer seguir haciendo lo mismo, pero con otra cosa, y eso es imposible, ¿no? Y bueno, pues también en la presentación de un libro que vamos a llevar a cabo en este momento, que se llama La fase de la transición ecológico-energética, va acompañada en este no normal. Es un libro que hemos escrito Carlos Taibo, Antonio Tiriel y yo, y bueno, pues hablamos de este panorama, porque precisamente lo fuimos decidiendo, ¿no?, en las charlas que fuimos dando durante los años 23, 24, 25 por toda la geografía vasca y navarra, ¿no? Y entonces nos dimos cuenta de que alguien había puesto este mapa encima de la mesa, pero parece que se va formando, va tomando perfil, una cosa así, ¿no?
1: Bueno, cualquiera puede señalar a todo este grupo que formáis, los divulgadores y científicos, de catastrofistas, pero es que no vamos a volver a la normalidad. Eso es una realidad. A lo que considerábamos que era normal.
0: Sí, sí, a ver. Es que además, yo creo que los verdaderos catastrofistas son quienes no hacen las cuentas y viven de los deseos, porque tú puedes desear muchísimo, puedes cerrar muy fuerte los puños y poner los ojos así y decir, quiero que aparezca una nueva fuente de energía, que, y bueno, pues lo puedes hacer, pero eso es ser catastrofista, porque es no tener el diagnóstico certero, ¿no? Es verdad que hay un sector importante, sobre todo ligado a la industria, que te va a prometer que esto se soluciona con el biometano, el hidrógeno verde, el no sé qué, no sé cuánto y tal y cual, y siempre cuando haya subvenciones por detrás, y lo estamos viendo en muy grandes empresas de Euskal Herria, de muy cerquita de donde estamos, pues han recibido grandes montantes de subvenciones de billones de euros para llegar a la conclusión que nosotros ya sabíamos que iban a llegar, es decir, que el hidrógeno verde no es nada que pueda ser rentable, ¿no? Por el hecho de que no puede sustituir a ese gran regalo que nos dio la tectónica de placas con los combustibles fósiles, porque realmente tenemos luz solar fosilizada hace 200 y pico, 300 millones de años, que nos ha devuelto a coste cero, ¿no? Y cuando hace 150, 160, 170 años aprendimos a explotarlo, pensábamos que iba a ser eterno. Y esto, pues claro, tenía los días contados porque realmente eran no renovables, o sea, esto no se puede renovar. Entonces sí que podemos tener un estilo de vida muy parecido al actual, incluso mejor, pero desde luego no pensando que vamos a seguir haciendo las mismas cosas que hacíamos ni con una arquitectura social como la que hemos vivido tú y yo en esta sociedad termoindustrial, que somos hijos de ella.
1: Sí, pero bueno, es que hemos hecho muchos experimentos, ¿no? Y hemos hecho, y también hemos abierto nuevos caminos, o han abierto nuevos caminos, ¿no? Energías renovables, el sol, las placas, ya, pero todo eso, bueno, primero, si miramos ahora aquí la producción en Vizcaya, estamos hablando de un 7%, o un 8%, muy por debajo, además de lo que puede haber otras comunidades, pero es que eso tampoco resolvería el problema de la cantidad de combustible que necesitamos diariamente.
0: Por supuesto, en estos casos estamos oyendo a la mayor parte de los partidos políticos hablar de soberanía, ¿no? Yo hablo, claro, efectivamente, soberanía energética es fundamental. Tú puedes tener unas renovables al 100%, puedes tener una, alimentar tu sociedad, tu economía con renovables al 100%, pero por supuesto esa economía y ese montante de total de energía que es 100% renovable no es ya ni de coña a los niveles en los que acabamos, por ejemplo, en el año 2008. Desde ese año todo el consumo energético va decayendo, llevamos 18 años consumiendo cada vez menos, ¿no? Eso por un lado, pero es que la energía no es lo más importante. Tú hablas de un 7% para el territorio de la comunidad autónoma vasca, pero estamos hablando de un 4% de alimentos. Todavía tenemos muchos tecnócratas y burócratas en los partidos políticos y en estos dirigentes que creen que las lechugas nacen en las estanterías de Lerosky. Tenemos un problema muy grave, hablando de soberanía, pero de soberanía básica. Es decir, lo que necesitas es apoyar un tipo de agricultura que no dependa de todos los fertilizantes que provienen de los combustibles fósiles y de los pesticidas para poder alimentar a la población. Eso es fundamental. Y ahora mismo tenemos, por ejemplo, una ciudad como Vitoria-Gasteiz, pues consume el 1% de los alimentos que produce, el 99% viene de fuera. Es en total, la comunidad autónoma vasca, más, si le sumamos a Farroa, pues igual podríamos llegar al 15-20%. Y luego sabemos, porque todas estas cuentas las hemos hecho no solo nosotros y con ingenieros y con otras personas, solamente la Farroa podría dar de comer a toda Euskal Herria. Pero claro, habría que cambiar la dieta, el tipo de alimentación, el tipo de transporte, los intermediarios y una serie de cosas más, ¿no? O sea, hay que dar la vuelta al calcetín pero no porque seamos guays, sino por supervivencia pura. Es decir, es que esto no es una cuestión de que, oye, vamos a dejar de emitir porque estamos cambiando el clima, así que no es eso. O sea,

0: eso realmente hemos visto a los directivos de las grandes empresas vascas como aquí son verdes, en Madrid son muy vascos y luego delante de Trump pues son vamos a sacar el triple de petróleo en Venezuela.
1: Sí.
0: Que les da exactamente igual al cambio climático.
1: Bueno, también es verdad que no hemos hablado de otra cuestión que es fundamental y que también está detrás de todo esto, ¿no? La escasez de recursos en el planeta hace que al final tengamos guerras de por medio, sin ir más lejos, ¿no? Que eso también es otra de las variables fundamentales a tener en cuenta. Eso significa que algo está escaseando cuando alguien lo está persiguiendo y es capaz de hacer cualquier cosa.
0: Mira, sabemos que ahora mismo el Estado español tiene una huella del 3.0. Es decir, necesitaríamos, para hacer lo que hacemos, o sea, para mantener la economía como la nuestra, tres veces nuestro territorio. Como no tenemos tres veces nuestro territorio, lo que estamos haciendo es que, como vivimos bajo un paraguas o una infraestructura, si quieres, militar, económica y política determinada, lo estamos sacando de otros territorios, de otros cuerpos, de otras zonas del planeta, pero no solo de ellos, sino también estamos cargando nuestro estilo de vida a otras especies que nos acompañan, es decir, que son vecinos nuestros o compañeros nuestros de viaje y de casa, pero que viven entre nosotros, ¿no? Me refiero a otras especies animales, por ejemplo, ¿no? Y esa es la forma en que tenemos de seguir manteniendo este nivel de vida. Claro, eso tiene los días contados, ¿entiendes? O sea, es que no lo vamos a poder hacer. ¿Que cuándo va a notarse mucho? Bueno, pues hasta que no nos toque el bolsillo directamente a cada uno de nosotros, yo creo que no lo vamos a notar. Ahora mismo hay territorios que tienen verdaderos problemas, no solo por las guerras, que nosotros disimuladamente pues apoyamos porque nos vienen bien, sino por el hecho de que, bueno, en el caso, por ejemplo, de países que hablan castellano, pues nos parece como que es más cercano, ¿no? Bolivia, Cuba, etcétera, ¿no? Sin embargo, en la misma Europa tenemos problemas de abastecimiento en algunas zonas ya.
1: Bueno, pues esa es la realidad. A ver, soluciones tampoco hay, ¿no? Vosotros lo que hacéis ahora mismo, lo que hacéis ahora es, primero, habéis hecho un diagnóstico de cuál es la situación, estáis movilizando a la gente, porque sí que es verdad que luego cada uno de nosotros, en nuestra vida, en nuestro comportamiento, podemos contribuir a mejorar un poco la situación, eso está claro, ¿no?
0: Hombre, por supuesto, a ver, aquí se trata de poner cada uno su granito de arena y ser consciente de lo que pasa. Realmente la sociedad no está preparada para educarte en esto. O sea, necesita gente que consuma y que produzca, que consuma y que produzca. No necesita gente que no consuma y que produzca menos. Es decir, pero lo que pasa es que, claro, esto nos va a tocar vivirlo. Esto se llama decrecimiento, ¿no? Que es lo contrario de empobrecimiento, ¿no? Ahora mismo hemos elegido el camino del empobrecimiento. Y poco a poco lo vamos notando porque cada vez tenemos peor acceso a alimentos, a vivienda, etcétera. Bueno, esto no hace falta que lo explique, que todo el mundo lo sabe, ¿no? Pero realmente existe una salida a todo esto. Bueno, existen dos. Una sería el decrecimiento pilotado de carácter democrático, en el que, bueno, pues lo que es cambiar la arquitectura de nuestras instituciones y del Estado y de los estados pequeñitos o lo que sea. Y luego hay otra forma que también lo soluciona, que es una solución totalitaria, fascista o tecnofeudal, ¿no? Que también hay gente pues, que es la que prefiere, ¿no? Que sería el que hay una élite que se blinda y sí que es verdad que utiliza energías renovables y todo muy verde y todo lo que quieras, por el hecho de que hay escasez de combustibles fósiles o lo que sea, o no llega porque hay guerras y conflictos en otras zonas del planeta que son las que lo suministran, y esa gente pues es la que va a vivir bien, bueno, el resto quedamos excluidos y haya cuidado, ¿no? Eso soluciona el problema.
1: Bueno, pues vamos a ver, porque lo que hacéis en el movimiento no normal es esa llamada a la responsabilidad personal, a una responsabilidad colectiva, sin lugar a dudas, ¿no? Porque el objetivo es trasladar primero pues la grave situación en la que nos encontramos y por lo menos que seamos todos conscientes de dónde estamos y cómo estamos, ¿no? Y eso es lo que hoy, esta tarde, a las 7, tendréis en Sabaltegui aquí mismo, en Alameda Recalde número 1, y donde, bueno, nos ilustraréis precisamente de lo que está pasando ahora mismo, aunque creo que ya casi nos vamos todos convenciendo de que esta realidad que tenemos ahora mismo es ficticia, ¿eh? Y que en cualquier momento se nos puede caer. Eso también es verdad.
0: Bueno, poquito a poco, sí, pero yo creo que sí que... A ver, yo creo en el Ausolán, ¿eh? Y he visto, porque me ha tocado por cuestiones profesionales, que cuando las cosas se ponen muy feas, y de hecho Bilbao es una referencia mundial, las inundaciones del 83 lo demostraron, como en momentos de que las cosas aprietan, la gente se une y saca adelante lo que sea.
1: Pues
0: lo hacemos.
1: Antonio de Chavala, que estaremos luego esta tarde aquí, así que nos encontramos. Venga, Antonio.
0: Es que venga, un abrazo.
1: Venga, Gorbo.
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3: Egunon, son las 9 de la mañana, tenemos 21 grados de temperatura en Bilbao. El Tribunal Supremo tiene previsto celebrar este viernes una vista para escuchar varias peticiones de paralizar de forma cautelar el Real Decreto para la regularización extraordinaria de migrantes aprobado por el Gobierno mientras se resuelve el fondo del asunto. Las partes convocadas a esta vista que reclaman la suspensión cautelar de la regularización son Hazteoír, Asociación por la Reconciliación y la Verdad Histórica, Libertad y Justicia, Vox y también la Comunidad Madrileña. Por parte del Ejecutivo está previsto que la Abogacía del Estado defienda que no se paralice la iniciativa porque supondría una afectación directa en los derechos de las personas extranjeras interesadas y por ende al interés general. A favor de que se suspenda Hazteoír, solicitó al alto tribunal que paralizase cautelarmente este Real Decreto porque considera que excede los límites legales y que altera de forma estructural la política migratoria del Estado con efectos directos y duraderos. Y seguimos hablando de esa imputación de Zapatero. Ayer el juez de la Audiencia Nacional, José Luis Calama, que investiga este caso, el caso Plus Ultra, ordenaba bloquear hasta el límite de 490.000 euros de las cuentas bancarias del expresidente, imputado, como saben, como presunto líder de una supuesta red de tráfico de influencias. Es justamente el importe recibido supuestamente por Zapatero de Análisis Relevante, empresa de Julio Martínez Martínez, amigo de Zapatero y que también está investigado, y una de las mercantiles señaladas por los investigadores. El gobierno mantiene su defensa de Zapatero, consideran una persona honorable y aseguran que no temen la reacción de los socios parlamentarios, que ya el miércoles de esta misma semana comenzaron a virar un poco su posición y expresaron preocupación por las acusaciones que pesan sobre el exdirigente socialista. Y en Euskadi, los 6 vascos de la Global Sumut Flotilla no van a llegar finalmente hoy a Euskal Herria. Estaba previsto que realizasen hoy el viaje, pero 2 de los miembros se encuentran hospitalizados en Turquía debido a las lesiones derivadas de la violencia sufrida durante su detención y no podrán finalmente viajar. Sus compañeros han decidido quedarse junto a ellos. Miembros de la flotilla Global Sumut han denunciado que en esta ocasión el gobierno israelí ha aumentado la violencia contra los activistas y han sufrido una violencia extrema. Los activistas denuncian acoso sexual, abusos sexuales y palizas. También han denunciado que les mantuvieron retenidos en posiciones de estrés. Se espera un nuevo parte médico a partir de esta misma mediodía. Y en Euskadi continúa la polémica en torno al Mundial. Ayer hablaba el secretario general del Partido Socialista, Eneko Andueza, y señalaba que al PNV le ha podido entrar cierto vértigo a la hora de gestionar un evento de tanta magnitud como la Copa del Mundo de Fútbol de 2030 y considera que el torneo supone un escaparate perfecto para vender todas las bondades y todo lo bueno que puede ofrecer Euskadi al mundo.
4: Pues yo creo que esta cuestión nunca debe de plantearse en términos de rentabilidad inmediata y me parece que un evento como el Mundial es un escaparate perfecto para vender todas las bondades, todo lo bueno que puede ofrecer Euskadi al mundo, ¿no? No sé, me da la sensación que a algunos les ha podido entrar cierto vértigo a la hora de gestionar un evento de tanta magnitud. Creo que desde luego dentro de esa reflexión es imprescindible la concurrencia del Partido Socialista de Euskadi como socios de gobierno. Lo que sí espero y deseo es que esta decisión no se tome desde Sabin Etxea, sino desde las instituciones y con la concurrencia de todos y de todas.
3: Respondía Andueza ayer el alcalde de Donosti, Jon Insausti, le decía que de vértigo nada y defendía al alcalde que se haga un análisis con rigor de lo que puede suponer la acogida de este Mundial para Euskadi. Continúan además también otras polémicas en torno al deporte, en este caso en torno a la camiseta del Athletic. El gobierno de Navarra respondía ayer a las advertencias de la presidenta UPN, Cristina Ibarrola, respecto a la nueva equipación del equipo de fútbol Athletic Club, que incluye la Ikurriña junto al mapa de Euskal Herria. El vicepresidente primero y portavoz del Ejecutivo Navarro, Javier Ramírez, publicó un mensaje en redes sociales en el que aseguraba que no se ven comprometidos o mal utilizados esos símbolos oficiales de Navarra en la camiseta. Aclaraba que las leyes de símbolos de Navarra señalan que los símbolos exclusivos de la comunidad son la bandera, el escudo y el himno de Navarra y la protección jurídica se limita a ellos. Por tanto, afirma que a partir de ahí, en el uso de símbolos no oficiales por parte de una entidad privada, no le corresponde posicionarse al gobierno de Navarra. Y este fin de semana Bilbao va a volver a situarse en el foco del deporte internacional con la celebración de las finales de las 2 principales competiciones europeas de rugby. La ciudad que en los últimos años ha acogido grandes eventos como finales continentales de fútbol y rugby o la salida del Tour de Francia, espera ahora la llegada de decenas de miles de aficionados procedentes principalmente de Francia e Irlanda. 9 y 4 de la mañana, vamos ahora a conocer el pronóstico del tiempo con Edorta Román.
5: Bueno, una jornada con una estación muy parecida a la de ayer. Máximas van a ser muy parecidas. Van a estar entre 30 y 35 grados las máximas. Otra jornada más. Hay que hablar del calor, de las temperaturas elevadas, como el principal adjetivo que poner a la jornada de viernes. Una jornada calurosa, tanto el sábado como el domingo. Bajará un poquito el sábado. estarán por debajo de los 30 grados en la mayor parte de Vizcaya, en torno a los 28, 30 grados en el interior, en torno a 26, 28 grados en la costa, y luego volverán a subir otra vez un poquito más, alrededor de los 30 grados, incluso por encima, en zonas del interior, el domingo. Va a ser un fin de semana playero.
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3: La bolsa española recupera el tono alcista, los inversores dan un paso adelante antes de un fin de semana que puede resultar clave en las negociaciones sobre Irán. El IBEX apunta al alza por encima de nuevo de los 18.000 puntos perdidos ayer. De paso, amplía su balance positivo en la semana respecto a los 17.622 puntos con los que finalizó el pasado viernes.
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3: La industria avanza hacia modelos de producción más automatizados, conectados y basados en datos, aunque todavía se encuentra lejos de alcanzar un escenario de fábrica plenamente digitalizada, ya que solo un 3,3% asegura contar con fábricas inteligentes totalmente digitalizadas. Así se desprende del tercer barómetro de la digitalización y automatización industrial en España, elaborado por Advanced Factories 2026, que analiza el estado actual de la automatización, la robotización y la digitalización en el ámbito manufacturero a partir de la opinión de más de 500 directivos y profesionales. El estudio refleja que la transformación digital de la industria avanza de forma progresiva, pero todavía con un amplio margen de desarrollo. De hecho, el 32% de los profesionales encuestados define el nivel de automatización y digitalización de sus fábricas como moderado, mientras que solo un 3,3% asegura contar con fábricas inteligentes totalmente digitalizadas. Esta brecha evidencia que la fábrica autónoma, conectada y basada en datos en tiempo real sigue siendo todavía una aspiración para la mayoría del tejido industrial, señalan en este informe. 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
3: 21 grados de temperatura a esta hora en Bilbao y más que van a subir los termómetros a lo largo de la jornada de hoy. Por ejemplo, en Bilbao se podrían alcanzar incluso los 35 grados de máxima. Les dejamos ya con la tertulia de Egunon Bizkaia. Más noticias en el próximo boletín. Hasta la próxima, agur.
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0: Bueno, pues aquí estamos en tiempo de tertulia con nuestros invitados e invitada. Elsa Fuente, ¿cómo estás? ¿Qué tal?
1: Muy bien, Agunón.
0: Bien, ¿no?
1: Sí.
0: Vale.
1: Sí, sí, vosotros también.
0: Con estos días tan bonitos.
1: No, de energía.
0: No es de extrañar. Pedro Mendiguchía.
2: Bueno, muy bien, Agunón. Bonito. No sé, bonito es...
0: A ver, mientras aguante la temperatura, sí.
2: Eso,
0: cuando
2: eso.
0: Ya se dispare, pues ya no, evidentemente.
2: Eso, eso.
0: Luego ya es insoportable, como ayer por la tarde. Que fue insoportable.
1: Sí.
0: Era insoportable, pero
1: tremendo,
0: bueno.
1: Tremendo.
0: Xavier Ayerdi.
3: Egunon.
0: Es que nos quejamos
3: pues
0: por todo.
3: Pues yo fui a la huerta ayer la tarde, ¿qué te parece?
0: Pues una inconsciencia por tu parte.
3: Una inconsciencia,
0: me lo puedes contar como te dé la gana.
3: Tú sabes lo bien que se estaba.
0: En la huerta. Pero será debajo de una higuera.
1: A ver si tiene verdecito.
3: Ya nos vamos a una hora prudente. A partir de las 6:30.
0: Ah, bueno, o sea que fuiste.
3: Claro,
0: ya,
3: no vas a ir después de comer.
0: Pues vete a saber, es que cualquier cosa.
3: Hay que ir cuando toca.
0: O sea, tú no tocas la huerta y vas justo el día que más calor.
3: Desde que amanece hasta las 11. Luego descanso y a partir de las 6:30 de la tarde. Toda la vida en el quehacer del
0: mediano. Me estás vendiendo esto como que vas habitualmente y sabes.
3: No, pero tú sabes que
0: a ti te quedan reminiscencias, rescoldos del pasado,
3: yo
0: familiar.
3: Yo soy un buen peón.
0: Ah, bueno, vale.
3: Soy un buen peón. Y me dedico además eso, a ser peón. Lo que me dicen que hay que hacer, yo
2: habla
3: lo hago.
2: Como si supiera que la naturaleza es sabia y la huerta te expulsa de sus dominios cuando apareces por ahí a las 3 de la tarde.
1: La huerta de Stephen King, ¿no?
3: Claro. O sea, un aldeano, eso de que alguien tome el sol a partir de la 1 de la madrugada o del mediodía, le parece una aberración
0: normal
3: antropológica.
0: Normal. Estoy de acuerdo.
3: Le parece una aberración antropológica, porque esas horas las metía en la cuadra tranquilamente haciendo pues las cosas complementarias.
0: Semillitas y eso.
3: Claro.
0: Beñat, venga.
1: Vamos, que de todas formas, Coldo, de todas las actividades que vamos a tocar a lo largo de esta hora, lo dirá la huerta, va a ser lo único que nos va a poder reemplazar la IA, así que yo estoy pensando en comprar una azada, no te digo más.
3: Azada con IA.
1: Claro. Sí, pero la IA no va a poder ir a la huerta. Lo que hacemos nosotros, seguramente la IA no solo vaya a hacerlo en el futuro, sino pudiera hacerlo si alguien quisiera ahora. Pero bueno, que nos pueden escribir con IA o sin IA al 688 88 77 88.
0: Claro, ahora que decís eso, es que estaba esta mañana hablando, porque hoy hay una charla precisamente de una organización que se ha montado de repente, no fue normal, y hablan además de la crisis energética, de que esto ya no va a volver a la normalidad.
1: O sea, se llama así, estamos. No fue normal.
0: Sí, no fue normal, no normal. Nonormal.org, uh-huh. Es una página que tienen además, donde hay...
1: Es un buen epitafio.
0: Hay mucha gente metida allí y hoy tienen una charla aquí precisamente en Bilbao, donde hablan de una crisis energética y habla también de que, bueno, que vivimos en una fantasía, ¿no? Porque hablando precisamente de cuestiones de huerta, decía, a ver, nosotros, por ejemplo, en Euskadi, tú te sitúas en Euskadi y dices, claro, hablamos de energía renovable, pero solamente estamos generando el 8%. Y no hay posibilidades de que eso vaya a crecer mucho más para satisfacer las necesidades que tenemos. Y dice, pero es que nuestros graves problemas no están solamente en los combustibles fósiles, el precio, etcétera, que se montan guerras para conseguirlos. Es que Euskadi, por ejemplo, y Vizcaya particularmente, no produce ni el 4% de los productos alimentarios que necesitaría. O sea, que necesita. Entonces, claro, tenemos que andar trayendo kiwi de Nueva Zelanda, melones de no sé dónde.
3: Que no tenemos que traer kiwi, tampoco tenemos que...
0: No. Él hablaba, puedo... hablan de que deberíamos cambiar hasta nuestros hábitos gastronómicos.
3: Evidentemente.
1: Claro, pero eso ha sido esa globalización.
0: Pero resulta que nosotros en Vizcaya nos hemos olvidado de la producción.
3: La eclosión del aguacate.
0: Dice, a lo sumo en Navarra.
3: Es
0: Navarra
3: absoluta y objetivamente una catástrofe ecológica.
0: Absolutamente.
3: Por eso.
0: Lo mismo que fue La Palma en su momento para la biocombustible.
3: Sí, sí, pero en las zonas de Málaga, Andalucía, toda la producción del aguacate es una aberración, solamente por la cantidad de agua que necesita en un contexto como este. Pero, oye,
0: eso dicen que no es normal.
3: No es normal, es una aberración.
0: Bueno, pues sí, sí.
3: Y... ¿qué lo vas a hacer?
0: Claro, está Pedro esperando que le saque a Zapatero.
3: No.
2: Trae eso, esperaba que esto no pasara. He soñado con que esto no pasara.
3: El monográfico preparado.
0: No, a ver, que tenemos aquí un lío de agarra tiro te venés. Yo como todavía, pues el auto ya lo he echado un vistazo, lo he mirado, ¿no? Lo miré ayer. Pero yo veo cosas aquí y digo, joder, yo no sé si hay pruebas para todo eso. Pero bueno, hay muchas cosas que van a tener que aclarar. Pero acusaciones hay para aburrir. Lo que pasa es que algunas, claro, te dicen, vienen de Estados Unidos, con fiarte. Con todos los respetos, con fiarte, lo que venga de Estados Unidos. O luego, pues, lógicamente, que no es la primera vez, y consulta a algunos expertos y te dicen, a ver, estos son cortapegas de la UDEF, Y ya la policía hace años que no presenta indicios ni pruebas. No, hace interpretaciones. Y son las que el juez parece que en algunos casos ha ido interiorizando. Claro, porque tú no puedes ser un auto indiciario donde estás investigando, decir, y este señor es la cúpula de una organización criminal. Oiga, ¿y usted en qué se basa para decir eso?
4: Bueno, lo cual, la reflexión de Rufián es muy certera. O sea, es una porquería.
0: Yo ayer destacaba.
4: Es una porquería mayor.
0: No, es una mierda. O sea, dijo una mierda. Yo, eso es lo que dije.
5: ¿Qué dijo Rufián?
0: Rufián dijo que si eso es verdad, esto es una mierda. Pero si no fuera verdad y hubiera detrás todo
5: también
0: un manejo,
5: lo es.
0: La mierda más grave todavía.
3: Ah, claro, pero eso no. Yo eso creo que es la hipótesis en la que hay que ponerse. La hipótesis que hay que ponerse es que esto es una maniobra en principio legal, o sea, legal del Estado profundo, que dicen, joder, todavía a este tipo, ¿cómo le podemos seguir segando más la hierba? Pues debilitando el colaborador más estrecho que ha tenido en periodos electorales, que es Zapatero. Zapatero, en el fondo, también es un bastión contra Felipe y Guerra, por ejemplo. Zapatero cumple un papel decisivo dentro del partido, y entonces desde ese punto de vista hay que cargarse, yo no domino muy bien el ajedrez, pero hay que cargarse al rey o cuál es a la torre, ¿no? Entonces vamos a cargarnos a este, porque una vez que nos lo hemos cargado, al otro lo tenemos a tiro de piedra. El otro yo creo que está a tiro de piedra, porque no quiero ni pensar los resultados de las próximas generales. O sea, ya estoy pensando en pedir, no sé, volver a Ceverio, pero definitivamente ya no regresar nunca más a...
4: Te quedas en la huerta.
3: En la huerta, porque en la huerta con una tienda de campaña, ¿no? O hay una tejabana. Entonces, el otro día yo creo que está a tiro de piedra y lo van a machacar, pero el grado, digamos, de pequeñas distorsiones, pequeños tejemanejes que haya en el entorno de Zapatero, pues son los que van a añadir verosimilitud a la pretensión que tienen de quitárselo encima. Es decir, hay datos que, si son como se cuentan, pues sí, parece que son pagos, digamos, vamos a dejarlo en irregulares. Que luego eso mismo en otros no se investiga, evidentemente.
0: Aznar, por ejemplo.
3: Nunca hubieran ido a por los Puyol si no hubiera habido proceso. Nunca. Nunca hubieran salido los papeles del rey. Sí, en un momento determinado no vieran que la monarquía estaba deslegitimada y que había que sustituirla. Es decir, aquí había un momento, ha habido unos momentos en los que las cosas han salido por cuestión de oportunidad. Lo que hacía el rey lo sabía todo Dios, lo que había hecho la familia Puyol lo sabía todo Dios, lo que hayan hecho otros que estuvieron en el cogollo constitucional lo sabía todo Dios. Entonces sale simplemente como venganza o como ataque. Y esto, pues yo lo veo así. Y yo he sido zapaterista. Esto lo digo, como diría Raúl Cimas, yo he sido zapaterista, porque yo siempre me gustó aquello cuando dijo, yo soy un hombre, ¿no? Antropológicamente optimista. Entonces yo he sido zapaterista y creo que hizo un buen ejercicio y le tocó una mala época al final. Y bueno, ¿qué vamos a hacer? Pero es muy probable que algunas de las cosas sí generen verosimilitud en la acusación, creo, nada más. Pero qué conspiración hay, joder, clarísima, una conspiración del libro.
4: Sí, porque se está buscando el momento, o sea, aquí, ahora, o sea, lo estamos viendo, la política es derrocar, o sea, quiero decir, echar abajo para ponerme yo, es esa búsqueda del poder constante, entre además eso, dos partes totalmente enfrentadas pues históricamente, y luego lo que realmente es la política con esa mirada hacia el ciudadano y ciudadana, pues yo creo que está ausente, o sea, todos no sabemos muy bien, porque el foco está ahí Y después, ¿qué programas? ¿Qué hay detrás? ¿Qué es lo que se está, bueno, trabajando realmente, ¿no?, para ese beneficio de todos y todas? Pues bueno, pues ya vemos también las últimas votaciones, ¿no?, tumbando todo. Así que, no sé, a mí realmente, o sea, no me extraña, sinceramente, que todo esto, a ver, que no quiero decir que detrás, evidentemente, hay un trabajo, pero bueno, pues no llega, y lo que llega es estas situaciones, así que no me extraña que la juventud, que es lo que está viendo, haya pues cada vez más desafección. Entonces, bueno, pues así serán los avances. Mm. Estarán unos ahí en la élite manejando y el resto, pues un poco, quizás, ahí voy a hacer una crítica un poco mala, pero un poco como borregos y borregas, pues seguiremos.
2: Sí. Yo no sé si es solo de los jóvenes lo de la desafección o de algunos mayores que prefieren irse a la huerta.
4: A la huerta.
2: U otras cosas, ¿no? Pero sí, yo creo que es verdad, ¿no?, que uno quiere, yo tengo esa sensación, ¿eh?, en eso me siento joven, de que quiero estar informado, pero no demasiado informado. Es decir, hay un momento en el que creo que ver las cosas con una cierta perspectiva y sin entrar al detalle, es decir, escuchar, mirar un poco por encima y no leerme el auto del juez Calama, me permite entender mejor qué es lo que puede estar ocurriendo. Es decir, creo que puedo entenderlo mejor si observo las reacciones de algunos responsables del Partido Popular que salen en tromba a opinar sobre la cosa 10 minutos después de haberse publicado o haber aparecido en los medios de comunicación que la cosa existía. Luego te da a entender que estas personas o sabían algo o tienen varios discursos preparados y sacan este en el momento en el que toca. Y entonces, pues entonces yo creo que lo uno y lo otro dan verosimilitud a lo que decía Xavier, que es, bueno, aquí hay una operación preparada o muchas operaciones preparadas, de entre las que hay preparadas se saca en un momento determinado aquella que por razones de utilidad es más produce más réditos o es más oportuna y se lanzan a por ello. Y como detrás hay algo que efectivamente genera en la gente una sensación de esto no está bien, pues entonces procuran llevar el esto no está bien al esto es un delito. Y yo creo que esto es un problema. ¿Por qué? Pues porque todo el que ha desempeñado funciones públicas de altísima responsabilidad sabe muchísimo. Y todo eso que sabe, una vez que cierra la puerta del despacho y se va a la calle, pues alguien le dice, te compro lo que sabes. O puedes trabajar para mí, para ayudarme a no dar palos de ciego en mi vida empresarial o en mi vida política, e ir un poco a lo fundamental. Y entonces esta gente, Aznar, González, Rodríguez Zapatero, Urkullu, cualquiera que haya estado en el poder y que conozca pues las cosas que son y las que no son, tiene algo que muchos quieren comprar. Y entonces la línea que separa el influir, el tráfico de aquello en lo que influyes, pues no la sabe nadie. No la sabe nadie. Y sí, entonces me tengo que fijar que un juez o que unos abogados son capaces de hacerme decir, ha pasado la línea roja, ha convertido su influir, que es algo deseable, positivo, e incluso puede ser magnífico para la sociedad, influir para que las cosas mejoren. Trabajar desde la sombra, desde el no estar en el despacho, en la poltrona del poder, para que sean posibles cosas que si estuviera en el poder no podría hacer. Y entonces eso que es bueno se convierte en un delito. Y hay alguien que por obra de la ingeniería jurídica que es posible trabajar, puede decir que aquí la influencia es tráfico, aquí no, aquí es positiva, es buena y ayuda a resolver problemas. Y en esas estamos, sin saber nada. No me he leído el auto del juez Calama porque prefiero no estar demasiado informado y llegar al auto cuando tenga algunos conocimientos más del contexto para poder meterme en el auto y entender si esto es o no es lo que dicen que puede llegar a ser.
3: Sí, ahí es que aquí, por un lado, debería haber de entrada el principio de presunción de inocencia, que es una cosa que ya hoy por hoy dentro de este estado ya es presunción de culpabilidad, o sea, para empezar, ¿no? Y entonces eso no tiene, por decirlo de alguna forma, arreglo, ¿no? Porque al final es una batalla política permanente. Entonces, eso no va a tener arreglo. Luego está clarísimo que las cuestiones del PSOE y las del PP se valoran desde todo el aparato judicial de una forma absolutamente diferente, ¿no? Y tercero, estoy de acuerdo con lo que dices, Pedro, que al final es verdad que en un momento determinado lo que un presidente puede saber de cara a una operación que puede beneficiar a muchísima gente del país del que se ha sido presidente puede valer 500.000 euros. Está clarísimo, simplemente incluso una comunicación así verbal, de decirle, oye, mira, pues con el que tienes que hablar es con tal. O sea, yo que sé, en China, con ejemplo, bueno, tienes que hablar con tal.
2: Claro, luego eso no lo entendemos, pero ¿usted por qué ha facturado 500.000 euros? Pues, he facturado 500.000 euros por una conversación de 10 minutos en una cafetería de la calle Serrano.
3: Sí.
2: Eso es lo que he hecho.
4: Sí, pero es que bueno,
3: todo,
4: pero esto, ¿sí? Todo cuesta lo que tú quieras pagar, ¿no?
3: Es que hay un cronista en Euskadi que fue alumno mío y que le tengo mucho aprecio y él creo que me tiene bastante aprecio, pero yo en cierta ocasión discutía con él, ¿no? Está sacando unos libros en los cuales que el Lendakari vaya al frente de una serie de empresarios en una visita a Argentina te parece absolutamente vituperable. Y dices, vamos a ver, lo lógico es que si el Lendakari va de visita oficial a Argentina, pues vaya con gente de la cultura, muy bien, con gente que puede tener influencia social, muy bien.
0: Y con empresarios.
3: Y con empresarios, lógicamente.
0: Que van a traer negocio,
3: en la medida en que se supone, ¿no?, que puede tener. Entonces, en un momento determinado, porque esto, lo que es una vergüenza, por ejemplo, y esto en Estados Unidos, pues los presidentes, una vez de que están, luego cobran por conferencia lo que no está escrito. Yo me acuerdo que 6 millones de pesetas, que ya también es mucho, aunque parezca poco, cobraba en su momento Tony Blair o Clinton. Cobraban unas cantidades astronómicas por conferencia. Claro, se supone que junto a la conferencia luego irían a una comida, en la comida soltarían la información estratégica que tenían que soltar, etcétera, etcétera, etcétera, ¿no? Entonces, lo lógico es eso. Lo que es absolutamente infame es que Trump y su tropa y su familia y su hija y su yerno y tal tengan una información privilegiada que la están usando directamente con un cuarto de hora de compras y ventas de acciones, o como lo que hizo Milei, y se llevan un pastizal porque han privatizado el Estado. Ahora, que alguien que haya estado en una institución y luego ese parte de ese conocimiento, saber, lo transmita o lo utilice en forma de influencia, a mí me parece lo más lógico del mundo. Porque es lo que hacen las asesorías.
0: A ver, que
3: pues sí, es lo que hacemos, es lo que se hace en Bilbao. ¿Por qué al frente de muchas entidades sociales se pone a gente que en un momento determinado ha conseguido una agenda brutal?
0: Por eso.
3: Pues por eso, porque te abre puertas.
0: Por eso. Es que, a ver, es que yo aquí, primero, eso podría estar regulado, como están los lobbies regulados en Estados Unidos, ¿vale? Bien, de acuerdo. Pero a nadie se le escapa, por ejemplo, yo no voy a hablar del caso Zapatero, pero si hablas, por ejemplo, del caso Aznar, que está en consejos de administración, ¿alguien cree que Murdoch, el conglomerado de Murdoch en el mundo, contrata a José María Aznar por sus conocimientos sobre medios de comunicación? No, evidentemente no. Le contrata por los contactos que pueda tener, su agenda de contactos. Y Aznar se deja querer porque luego sus hijos, los hijos de Aznar, también están en negociados de esas características. Y entran en fondos, empresa, y entran, ¿no?, como en Blackstone, por ejemplo. Entra su hijo a negociar con Blackstone, con un fondo internacional. A ver, no nos engañemos, estas cosas funcionan así. El caso de Zapatero, yo no tengo ni idea lo que ha podido hacer, si hay alguna irregularidad. Tráfico de influencias. Primero, en el auto no viene a quién ha influenciado. Debería venir a quién. para saber si eso es tráfico de influencias. Y segundo, es que se ha hablado aquí en los casos que están pululando, se habló en su día del rescate a Air Europa o el rescate a Plus Ultra. Es que los rescates son préstamos, que están devolviendo. Son préstamos que esas compañías devuelven. ¿O qué quiere la gente? ¿Que se hubiese dejado caer Air Europa, Plus Ultra, Volotea y cuantos más, porque no fueron estas solo las que recibieron préstamos en su momento en la pandemia? Porque entonces podríamos hacer una cosa, poner una denuncia por qué razón el gobierno tuvo que poner dinero en todas las empresas del país con los ERTE para mantenerlas.
3: Cuando decía la hostelería vizcaína.
0: Claro, aquí ¿cuánta gente no se ha llevado dinero de los ERTE y ha podido mantener la empresa? No, por la misma razón podría empezar yo a tirar de ese hilo y digo, oye, ¿quién tomó la decisión en su momento de repartir aquí a diestro y siniestro ayudas a la gente y a las empresas para que se mantuvieran? Yo no voy a justificar a Zapatero porque no sé si ha cometido un... Eso es lo mismo que, por ejemplo, no es que las hijas han facturado 500.000, que no sé en cuánto tiempo, es que la calidad de los trabajos... Oiga, a ver, ¿quiere que le explique yo la calidad de los trabajos que se hacen en Euskadi? Hoy, o fuera de Euskadi, después de la publicidad. Venga, vamos.
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2: Bueno, pues estamos ahora en este tiempo de... Bueno,
3: ya abrimos...
2: ¿Ves? Abre.
3: Sí, porque es que si no se me acumula la plancha, ¿eh? No me extraña, y luego ya se hace inabarcable. Nos dicen por aquí, Zapatero ya está sentenciado de antemano, va a ir pa'lante. Luego nos envían un titular, es del diario de ella, es de la columna de Bogando por la Red, de Iker Merodio, que dice que José Luis Rodríguez Zapatero no era Bambi, lo sabemos bien, en Euskadi. Cuando la comunicación política es una mierda, es como un boomerang y se convierte en una mierda mayor cuando vuelves, la palabra de la semana. También otro oyente que dice que nos gustaría saber si el PNV está de acuerdo con los comentarios de Anasagasti en Facebook contra el régimen venezolano y ahora contra Rodríguez Zapatero, y no ha dicho nada sobre el secuestro de Maduro por Trump. Ñaña Anasagasti es un militante de base.
2: No importa, al PNV le da igual lo que diga Anasagasti, es un señor.
3: No ostenta ningún cargo orgánico y bueno
4: pero siempre ha tenido una posición muy antichavista.
2: Sí. Pero a ver, porque él es venezolano y tiene una es opositor al régimen de Chávez y al de Maduro,
3: y en algunos de los últimos procesos se ha posicionado en las candidaturas críticas, digamos, es decir, no ha ido por las candidaturas oficialistas,
2: ¿no? Sí, sí.
3: Pues en este sentido no sé muy bien si tuvieran que sacar un comunicado por cada, ¿no?, militante que se expresa en Facebook. También por aquí, que cómo pueden las hijas con unas reseñas horribles de la empresa What the Fuck ser millonarias, pues que viva la conspiración que nos hace despertar.
2: Pues porque son las hijas.
3: Sí.
2: A ver, es que es muy fácil.
3: Pero esto se aplica a muchos ámbitos de la vida.
2: Yo te voy a decir, yo conozco el mundo del marketing, de la publicidad, etcétera. Y muchas veces son los contactos los que te facilitan un cliente. A ver, luego hay que responder al cliente, evidentemente, no lo vas a atracar. Pero, bueno, pero el primer contacto lo hacen porque eres quien eres, nada más. Y hay gente a la que le interesa estar muy a gusto.
5: Bueno, y las hijas de Rodríguez Zapatero pueden ganar 500.000 euros por hacer sus trabajos porque hay alguien que les paga 500.000 euros por hacer sus trabajos. Y a ti te puede parecer bien o mal, pero el delito es otra cosa.
2: Mira, yo...
3: Con Urdangarín también.
2: Yo os voy a poner un ejemplo todavía más. Os voy a poner un ejemplo... Claro. Sí, exactamente, igual, pero también. Os voy a poner un ejemplo muy claro. Medios de comunicación y publicidad. Ahora mismo, hay diarios o lo que sea, digitales, que tienen publicidad de grandes compañías y los números de esos diarios son una basura. Los números. Hay programas de televisión donde si yo cojo, divido la audiencia de tal o cual mujer, en de estas que tienen mucho nombre, pero divido la audiencia por territorios, tienen menos audiencia por territorios que Radio Taxi. Y las compañías meten dinero a mansalva. Y ahora mismo voy a contar una cosa también. Ya, como estoy en esto de contar...
3: quiero confesarme, ¿no?
2: Que ¿sabéis lo que pasa?
6: Es un spoiler.
2: Hay empresas que meten publicidad para que no se hable de ellas. Y hay grandes compañías que pagan.
6: No puede ser.
2: ¿Por qué te crees, por ejemplo, que no hay un medio en Madrid que le meta mano a Díaz Ayuso? El Español, por ejemplo, que tuve la oportunidad de hablar hace poco con su director. Claro, el final de la entrevista fue: es que tengo que pagar 600 nóminas. Porque le pregunté si era periodista o era editor, que eso es incompatible. ¿Por qué razón? Porque la Comunidad de Madrid le mete 2 millones de euros. 2 millones. Le ha metido. ¿Por qué creéis que es? Porque la Comunidad de Madrid con el Español puede tener una proyección internacional. A ver, por favor. Seamos serios.
4: Me estás matando unos mitos.
2: No te estoy matando nada porque lo conoces de sobra. No te digo nada. Pero bueno, que estoy en eso.
3: Ese director del Español, con una relación bastante intensa con José Luis Rodríguez Zapatero, de hecho, en ese volumen de las memorias por el que le entrevistabas, habla largo y tendido su relación con Zapatero, y eso seguramente también explica que en el Español, el titular del día de la imputación era mucho más moderado y mucho más informativo del que podía encontrar, por ejemplo, en su antigua cabecera.
2: Primero, porque reconoció que en las memorias fue injusto con Zapatero. Uh-huh, eso me lo reconoció a mí, que fue injusto con Zapatero.
6: ¿Este quién es?
3: Pedro Jota.
6: Ah, Pedro Jota.
2: Claro. Sí.
3: Habla largo y tendido en sus memorias. En el primer volumen habla largo y tendido de Aznar.
2: Pero luego dices,
3: Zapatero.
2: El otro día la Comunidad de Madrid le dio un premio. Le dio un premio, sí, le otorgó un premio a la presidenta de Dioyectic, del objeto digital ese, que es un medio
1: que pertenece a un conglomerado venezolano de la oposición, con mucha pasta, y la Comunidad de Madrid le entrega un premio a la presidenta.
6: Hombre.
1: ¿Le entrega por qué? Por la proyección internacional que tiene el periódico ese, el blog ese. Hombre, por favor, seamos serios. Y tiene colocados a todos sus periodistas de cabecera, él y OK Diario, en todas las televisiones.
7: Pero si lo has dicho, si lo mejor que te puede pasar es en muchas ocasiones y en ciertos momentos estar en esos círculos, que además son como una centrifugadora. Si tú estás dentro, ya estás. Es difícil, ¿no?, que te saque. Lo que pasa es que no se puede entrar. Son además círculos muy cerrados.
1: Bueno, pues esa es la vida.
6: Bueno, así no es la vida. Bueno, ¿cuándo vas a sacar el libro ese de memorias? Yo estuve allí.
1: No, allí. No se me ocurrirá jamás hacer
7: buscando
1: eso.
7: A Goldo.
1: No se me ocurrirá en la vida hacer eso.
3: Saca primero un vuelo. Tenlo preparado, por si acaso te van a buscar luego a casa.
1: Eso es. Ah, por cierto, mira, ya que estoy viendo así y hemos hablado de Rufián, ¿qué os parece la propuesta que ha hecho Rufián esta de...? Es que no le...
3: ¿Qué le parece
1: todavía,
3: a Esquerra?
1: Todavía no le tengo muy... No le capto muy bien a Rufián.
5: ¿Cómo propuesta? ¿No? ¿Por no. puesto nada. Él está lanzando ideas.
1: Claro, pero el otro día dijo que si hacía falta, él se ponía adelante y iba a liberarlo.
5: Bueno, eso no sabemos lo que piensa.
1: Como dice Beñat, no sabemos lo que piensa Esquerra.
5: Eso
1: porque,
5: es,
1: claro,
5: tiene que estar lo que dicen todas las personas. Oye, si puedo echar una mano en este proyecto que a mí me ilusiona, ya me diréis que yo estoy dispuesto a hablar con vosotros. Bueno, es tan complicado, pero como somos así, por mucho que salgan noticias de un lado o de otro lado, obligándonos a mirar a las personas, sobre todo a las que están en el espejo público, de una determinada manera, pues uno tiende a retraer el juicio y a decir, a ver, es que no sé yo muy bien quién es. Pero quiero reconocer que Gabriel Rufián lleva un tiempo, desde que se obsesionó con que la gente le entienda, que, bueno, pues me transmite una impresión de honestidad y de claridad que no veo en muchos otros. Digo, bueno, este señor está diciendo que yo estoy aquí y estoy para trabajar. Que él quiere trabajar. Yo trabajo con vosotros. Es que esto tiene esta pega. Pues venga, pues hablamos de ella. Y de cosa que tú dices es bastante discutible sobre si la izquierda debe ser la protagonista, la territorial o la estatal. Que además tú no crees en el Estado porque eres independentista y eres no sé qué. Todas estas cosas están muy bien, pero ¿cuál es el bien mayor? ¿Cuál es el objetivo fundamental? ¿Qué hay que sacrificar cada uno de los que participamos de esta discusión para conseguir el bien mayor? Venga, ¿hablamos de esto o seguimos brindando titulares a El Español o a cualquier otro medio?
7: Lo está acompañando, yo creo que también, para todo ese núcleo de población que, bueno, pues que al final también se deja llevar porque qué majo o qué maja es la persona, ¿no? Entonces se está haciendo como más humano, participando en programas de audiencia, abriéndose y que se le conozca también como persona, ¿no? Y yo creo que, claro, eso es toda una jugada, porque si después se lleva a sondeos en general, dicen, oye, qué majo, ¿no?
5: Este que majo que dice Elsa es para estudiar también. Los de comunicación tendríais que dar alguna pista en esto. Cuando en el 2017 íbamos por ahí por España y estaba España plagada, Oviedo, Madrid, Pontevedra, de banderas españolas por todos los sitios, Gabriel Rufián era el demonio para el común de los mortales de izquierdas y de derechas. Y hoy es un tío majo. Es una persona que tiene un discurso desde la izquierda que es muy que se puede comprar y que genera pues una cierta ilusión en gente desilusionada o que gente temerosa de que la extrema derecha lo ocupe todo, ¿no? Habría que estudiar cómo es posible que se transite de un sitio al otro de una manera tan clara, ¿verdad?
3: Incluso la transición interna del propio Gabriel Rufián de tuitear 155 monedas de plata a ser el líder de la izquierda alternativa española, bueno, que esa quizás es difícil también de explicar, ¿eh?
4: Bueno, pero a Rufián habría que haberle, en algún momento había que haberle pegado una paliza. Una paliza, pero bueno, ahora tiene una, ahora digamos, tiene una deriva interesante, pero creo que ese día de las monedas estuvo bastante desacertado.
6: Y descabalgó un proceso que era muy interesante. Y no sé si hubiera desembocado en independencia, pero sí por lo menos en ciertos cambios dentro de la estructura territorial y de poder de España, ¿no? Porque al final, si aparecen juntos en las elecciones que luego se celebraron, en diciembre, que Rajoy dijo, ¿cómo me habéis planteado este problema del referéndum ficticio? Ahora voy a plantear yo las elecciones. Y volvieron a ganar. Y volvieron a ganar las fuerzas independentistas, ¿eh? Y fueron más del 50% de los votos emitidos en las generales planteadas por esto. Entonces, no estuvo muy acertado en aquella época. Porque si en aquella época, y solo a utilizarlo como cachondeo, pues en aquella época, Junts y estos y RC dicen, oye, en 20 años no nos pegamos. Le ponemos a Guardiola de presidenciable y a Luis Llach de vicepresidente y de secretario general a Xavi, al que jugaba en el Barcelona, pues hubieran conseguido la independencia. O hubieran por lo menos conseguido otra cosa. Pero bueno, ahí no estuvo. Y ahora la propuesta que está haciendo, digamos que es la última llamada del embarque, que haga la izquierda o que hagan las izquierdas o que hagan lo que está a la izquierda del PSOE o en los aledaños, que hagan lo que quieran, pero es la última llamada. O sea, el avión sale dentro de un año o antes, va a haber elecciones generales. Entonces, en un momento determinado, si Poder va a sacar en Euskadi 40.000 votos, Sumar va a sacar 40.000 votos, pues igual esos votos los tienen que acumular en Bildu. Y en Cataluña igual los tienen que sumar a RC. Otra cosa es, cúrratelo, haz unas candidaturas sobre unas bases previsibles de aportación de cada fuerza. Pega un golpe en la mesa y dices, pues mira, para los próximos 8 años los protagonismos personales nos los metemos en la guantera. No, pero bien, la alternativa es maravillosa. Un gobierno del PP y de Vox al estilo andaluz.
1: ¿Qué es lo que van a hacer?
6: No, al estilo andaluz, en el sentido de, una vez que hemos pillado el gobierno, os vais a enterar. Son 25, 28, 30 años de gobierno estable del PP y Vox. Vale, pues muy bien, si juegas a eso y dices, ah, es que no sabía que iba a suceder esto. Ah, muy bien, oye, tú mismo.
1: Venga, paréntesis, vamos allá.
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9: Bueno, si estamos aquí en esta tertulia, por cierto, estábamos hablando del Mundial de Fútbol, claro, el lío que se ha montado ahora. Hoy el diario El Correo titula que no ha habido cambios, la FIFA dice que no ha habido cambios en los planteamientos. Eso significa que igual no se habían leído antes los informes, no sé, no tengo ni idea. Habrá que preguntar, ¿no? Y si se lo habían leído o no, pero las condiciones leoninas que pone la FIFA siempre han sido leoninas.
10: ¿Eh? Ahora leoninas sí son, ¿eh?
9: No, no, pero son leoninas siempre, han sido siempre. Pero eso es como, por ejemplo, si tú quieres traer la Fórmula 1. Tú traes la Fórmula 1 y las condiciones son leoninas. ¿Qué le está pasando a Madrid? Que está poniendo tela como un loco. A cuenta de eso. ¿Por qué? Porque las condiciones del Fórmula 1 es: este es mi negocio, si lo quieres, pagas. Y en la FIFA igual. Ah, ¿quieres que te lleve gente del Mundial? Paga.
10: O sea, que se pone dinero público,
9: exímeme de impuestos,
10: hay
9: y
10: apropiación
9: tal.
10: Privada.
9: Claro.
10: Y hay apropiación de la organización.
9: Pues claro.
10: Pues, no sé, tiene mala pinta, ¿no? O porque ahora ha entrado también Andueza.
9: Bien, pero eso ya es una discusión política. Ahora que
11: entrarán todos. Hemos pasado del... algo muy bueno, ¿eh? Es decir, ¿quién no quiere que su ciudad, su espacio, su país sea deseable para gente de todo el mundo y todos quieran venir aquí? ¿Quién no hubiese firmado hace unos cuantos años que hoy Bilbao estuviese tomado por irlandeses y por gente de Montpellier para ver un partido de rugby y hubieran llenado las calles y la ciudad de alegría? Joder, Bilbao, pues es un sitio al que la gente quiere venir. Y dices, bueno, esto es muy bueno. Y que el Mundial se juega en Bilbao o en San Sebastián, que no estoy hablando solo de tirar para casa, o en Coruña o en Oviedo, pues es bueno, pues por

0: porque tu ciudad es conocida, porque después la gente quiere ir, porque si transmites una imagen amable de ti es muy importante lo que ganas, y eso está bien. Y ahora, por favor, cuando te llega un pliego con las condiciones que supone organizar el Mundial de Fútbol, que es el mayor evento a nivel mundial que se puede organizar junto con los Juegos Olímpicos, pues léete bien el pliego de condiciones, porque igual tienes que vender la ciudad durante una semana o 10 días o 3 semanas a alguien cuya manera de funcionar pues a lo mejor no coincide con los principios y los valores que defiende la sociedad a la que estás representando, ¿no? Piénsatelo antes y abramos el debate cuando toca. Todo lo que está pasando estos días con "uy, es que han cambiado las condiciones", suena un poco a improvisado. Oye, que la FIFA no va improvisando condiciones también, a medida que llegan las cosas.
1: También es verdad que, ojo, que se acercan elecciones y que si de repente ese qué ilusión revierte igual en negativo, ojo, que igual también me puede revertir, ¿no? Entonces vamos a ser más cautelosos. Y igual esta oportunidad, pues igual ahora no es el momento, ¿no? No sé, es que puede haber muchas situaciones detrás que han podido ir analizando. Yo creo que, como decías, de primeras, claro, dices, jo, qué bien que nos han mirado, ¿no? O sea, que de repente hemos estado presentes y que, bueno, pues Bilbao Donosti pueden formar parte. Claro, el ¿a costa de qué? Es lo que ahora de repente, ¿a costa de cuántas medidas? ¿Cómo nos va a impactar? Uf, mucho riesgo, ¿no? Mucho riesgo y
2: un ambiente también que está muy preocupado, incluso muy molesto con el turismo, con que ese sea el modelo de ciudad que debe promoverse. Yo creo que hay de todo. Y luego, a ver, a mí, entre líneas, leyendo entre líneas, viendo cómo ha entrado hoy el Andueza al debate y todas estas cosas, me temo que hay un cambio de orientación con respecto de no sé quién, con respecto a no sé si el ayuntamiento, del gobierno vasco, de la diputación, no sé de quién, con respecto a lo que se hizo en el tour, se hizo tal, y con respecto a los grandes eventos. Y esa es la impresión que yo tengo, que puede ser también una cuestión simbólica, ¿eh? O sea, eso es decir, vamos a organizar cosas, que el Mundial de España en Bilbao y tal, yo creo que si alguna cosa de esas puede haber, pues leyendo entre líneas igual.
3: Pues nada, vamos a ver qué es lo que sucede. Así que Elsa Fuente, Pedro Mendiguchía, Javier Ayerdi, que tengas un buen día. Beñat, que cerramos, que tenemos en la torre. Mira, está Agustín, que no sé si va a hacer parapente hoy.
4: ¿Le podemos ver igual si nos asomamos?
3: Sí, yo creo que sí.
4: Que salude.
3: Que salude desde arriba.
4: Que salude. Pues mira, está saludando. Ustedes no lo ven, pero está quedando fantástico. Se quedan ahora con Juanma Jubera y efectivamente
3: salto base de Agustín Herrante. Oye,
4: qué maravilla.
3: Fumar, ¿eh?
4: Pues nada, llegan salto después.
3: Salto base desde la torre Iberdrola.
2: A mí, volviendo al tema, lo que sí me ha hecho gracia, que se me ha olvidado ya, son las sociedades de la cuestión de Zapatero, cómo se llamaban la no sé qué relevante.
4: Sí.
2: Y, o sea, venga, que nos vamos.
4: Hasta el lunes, agur.
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7: Son las 10 de la mañana, como les estamos contando y como estamos continuamente comprobando, especialmente desde ayer, la temperatura es muy elevada. De hecho, vamos a continuar hoy viernes con este nuevo aviso amarillo por temperaturas casi extremas en el conjunto del País Vasco, especialmente en Guipúzcoa y también aquí en Vizcaya. Y si no hay novedad, se activará el aviso amarillo entre la 1 de la tarde y las 7 de la tarde, igual que ayer. Un pronóstico pronóstico del tiempo, que vamos a resumir enseguida también con Edorta Román, pero antes vamos a contarles otras historias. Desde la Global Summit Euskal Herria nos han enviado esta información de hace pocos minutos debido al ingreso hospitalario de dos compañeros de Euskal Herria por las lesiones derivadas de la violencia sufrida durante el secuestro por parte de las fuerzas de represión sionistas. Dicen, los otros cuatro integrantes de la delegación Global Summit Euskal Herria han decidido quedarse junto a ellos en Turquía, por lo que de momento se suspende la bienvenida en el aeropuerto de Loiu. Y es que anteriormente teníamos una información que decía que hoy es 22 de mayo, a las 11:10 iban a aterrizar en este aeropuerto estos seis compañeros de Euskal Herria. Pero, como les decimos, la última novedad es que por el momento no. Además, hoy sin duda Bilbao, Vizcaya, vuelve a ser el epicentro de algo que trasciende o quiere que trascienda de lo deportivo. Se va también a lo social, ya saben, las finales de rugby, las principales competiciones europeas de rugby están aquí este fin de semana, hoy mismo. Ya les adelantamos que Herri Irratia Radio Popular, además de toda la información con nuestros compañeros deportivos, también vamos a cubrirlo desde la otra parte, desde la parte más social, y nuestra compañera Mamá Madrazo nos traerá, pero todavía un poco más adelante, alguna crónica sobre este ambientazo que se vive en el día de hoy, en la primera jornada, teniendo en cuenta además el día que tenemos de calor. Y fuera de este ámbito, vamos a recoger unas palabras que acaba de hacer el Lehendakari Pradales. Desde la política, ha comentado que la ministra de Sanidad, Mónica García, es un problema, porque afirma lleva más de 2 meses sin querer saber nada de la huelga de médicos por el Estatuto Marco. Lo acaba de decir en Radio Euskadi.
8: La ministra es un problema, sin ninguna duda. Fundamentalmente porque no está sentándose a la mesa de negociación. Y cuando uno tiene una responsabilidad política, lo primero que tiene que hacer es sentarse en una mesa y no levantarse hasta que busca una solución. Pero lleva más de 2 meses sin querer saber nada respecto a la huelga que ella ha provocado, porque no ha dado una respuesta adecuada a un estatuto marco en el ámbito médico. Y yo creo que lo que tiene que hacer una ministra es arreglar los problemas que ella misma ha generado. Esto a mí me preocupa muchísimo, porque en Euskadi, por esta huelga, hemos tenido que retrasar más de 170.000 consultas en atención primaria. 170.000 personas vascas y vascos a los que les hemos tenido que retrasar citas en los ambulatorios. Hemos tenido que retrasar más de 183.000 pruebas de especialidad. Hemos tenido que retrasar más de 10.000 operaciones. Y esto es gravísimo. Y por lo tanto, la ministra tiene una gran responsabilidad en esta huelga y tiene que tomar cartas en el asunto. Y si es incapaz o si no quiere hacerlo, lo que debería hacer la ministra es permitir que nosotros tengamos la competencia para poder buscar una solución al problema del Estatuto Marco.
7: Así se ha explayado el Lehendakari Pradales. Las 10 de la mañana, a esta hora, el vicelehendakari consejero de Economía, Trabajo y Empleo, Miquel Torres, y la diputada foral de Empleo, Cohesión Social e Igualdad, Teresa La Espada, nos presentan el programa 3R Empresa 2028. Ahí también hay otras autoridades, como por ejemplo el director general de Lambide. Y a las 10:30, el Centro Asesor de la Mujer Argitan y la coordinadora antimilitarista Kakichak celebran una movilización por el Día Internacional de las Mujeres contra la Guerra, bajo el lema "No seamos cómplices de la guerra y la industria militar". Esto va a ser en la capital vizcaína, ante Diputación. Y ahora vamos a escuchar ya el pronóstico del tiempo con Edorta Román, con un poquito más de detalle, cuando quieras.
9: Bueno, una jornada con una estación muy parecida a la de ayer. Máximas van a ser muy parecidas. Van a estar entre 30 y 35 grados las máximas. Otra jornada más. Hay que hablar del calor, de las temperaturas elevadas como el principal adjetivo que poner a la jornada de viernes, una jornada calurosa, tanto el sábado como el domingo. Bajará un poquito el sábado, estarán por debajo de los 30 grados en la mayor parte de Vizcaya, en torno a unos 28, 30 grados en el interior, en torno a 26, 28 grados en la costa, y luego volverán a subir otra vez un poquito más, alrededor de los 30 grados, incluso por encima, en zonas del interior, el domingo. Va a ser un fin de semana playero,
7: Pues sí, va a ser un domingo playero, un fin de semana playero, a los que nos gusta, fenomenal. El IBEX 35 abre con una subida del 0,5% y recupera los 18.000 puntos con el petróleo al alza en $105. Hasta aquí hemos llegado en este resumen informativo. El departamento de prensa de la Archancha nos dice que tenemos tráfico fluido en la red principal y también secundaria de Vizcaya. Enseguida ya se asoma en su programa Asuntos Exteriores nuestro compañero Agustín Ranz, y encima con un especial muy especial, porque es una efeméride importante para Iberdrola, y desde ahí, desde Torre Iberdrola, nos hablará y nos saludará ya enseguida, como decimos, Agustín Ranz. Nosotros volvemos a las 11 en punto con más noticias. 25 grados en Bilbao.
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0: Fueron estos acordes de la canción Let the River Run, de la cantautora estadounidense Carly Simon, una oda a la esperanza, el cambio y la renovación, interpretada por la Bilbao Orquesta Sinfónica y la Sociedad Coral de Bilbao, los que recibieron a los asistentes en Torre Iberdrola y dio comienzo el acto de homenaje a la compañía en el 125 aniversario el pasado martes, con una asistencia, bueno, pues de todas las autoridades habidas y por haber. Ahora vamos a hablar de ello y mucho más. Estamos en Torre Iberdrola. El saludo a Paolo Tejera y a Ana Urquizu, que están en el control, a Rafa Martínez, que nos acompaña aquí en la técnica en Torre Iberdrola, este faro de Vizcaya. Esta es una maravilla, más con este día, 25 grados, uno. Bienvenidos, bienvenidas a este programa especial con motivo del 125 aniversario de Iberdrola, que por cierto, de aquí en 7 días tendrá su Junta General. El día 29, la Junta General de Accionistas, también hablaremos de ello. Vamos a saludar a Pachi Herranz, que ya nos acompaña también, Pachi.
1: Buenos días, Agustín, y a todos los oyentes. Hoy muchos nos escucharán dentro de un poco desde la playa.
0: Hombre, no te preocupes, estarán ya. Estarán cogiendo sitio, porque ya en cuanto ven sitio, bueno, a las 7:30 salen, porque es que vas a las 11, ya no tienes sitio para aparcar. Vamos a comenzar, como no podía ser de otro modo, por nuestro anfitrión, el presidente de Torre Iberdrola, Asís Canales. Asís es delegado de Iberdrola en el País Vasco, director global de personas y servicios del grupo Iberdrola. Es una de las personas que más conoce la compañía a nivel global, pero también muy cercano a esta sede social. Bilbao está en el centro del universo, somos la pera limonera. Bienvenido, Asís. Egunon, ¿cómo estás?
2: Egunon, Agustín.
0: Bueno, estáis de aniversario, Asís. ¿Qué significa este 125 aniversario para la compañía, para Iberdrola?
2: Bueno, los aniversarios son un buen momento para revisar la historia, ¿no? Y nuestra historia empieza en Bilbao hace 125 años, empieza con energías renovables y 125 años después seguimos en Bilbao y seguimos con energías renovables. Luego es una buena historia.
0: Ligada desde sus orígenes al mundo industrial, Asís, sobre todo de Vizcaya y del País Vasco, cuéntanos brevemente cómo surge, cuál es un poco la historia en Telegrama para el que acabe de llegar de Marte y no lo conozca, porque lo demás.
2: Pues estamos hablando de 1901, cuando Vizcaya, especialmente Vizcaya, estaba en pleno auge de la industria, un poco apoyado en las minas de hierro, la siderurgia, la naval, y todo eso era industria creciente que necesitaba energía, y para buscar energía, pues unos industriales y algunos financieros de la época decidieron que el mejor sitio para generar energía cercano era el río Ebro. Entonces se creó Hidroeléctrica Ibérica, cuyo objetivo principal fue generar energía hidroeléctrica en el río Ebro y transportarla y construir las primeras líneas de transporte desde las centrales que entonces se construyeron allí hasta Bilbao. Y ese fue el comienzo, pero luego
0: ya es hija Iberdrola de la primera industrialización vasca. Estamos hablando de los orígenes, pero llega el 92, 1992, una fecha así es que muchos recordaremos, Olimpiadas, la Expo, cuando nace la actual Iberdrola, y algo cambia también en la mirada hacia la internacionalización de la compañía, ¿verdad?
2: Sí, es lo primero que es curioso es que en 1992 se juntan dos empresas que nacieron juntas, porque Hidroeléctrica Ibérica, que dio lugar a Iberduero en su día, en 1906, 1907, 1904, creó Hidroeléctrica Española. Hidroeléctrica Española luego navegó de forma independiente y casi un siglo después nos volvimos a encontrar y nos juntamos para crear Iberdrola. Una operación que fue fundamental efectivamente para sentar las bases de una empresa financieramente sólida y preparada para crecer. O sea que fue el embrión, la larva de la que luego nació esta Iberdrola que ahora conocemos.
0: Pues ya ha sido un súper importante, así es, digo, la visión del presidente ejecutivo del grupo, de Ignacio Galán. Su llegada marca un desarrollo absolutamente exponencial, ¿no?
2: Sí, en 2001 realmente la compañía estaba alcanzando un punto de inflexión. Esa fusión del que hablamos en el año 92 permitió fortalecerla financieramente, y en 2001 éramos una compañía muy, muy bien preparada para crecer. De hecho, éramos pieza codiciada. La gente recordará que Endesa trató de comprar Iberdrola, también gas natural, también Repsol. Es decir, que realmente éramos una compañía muy atractiva, pero lo que descubrió Ignacio Galán cuando llegó a la compañía desde fuera es que internamente teníamos las capacidades suficientes para crecer en solitario y llegar a ser un líder mundial, ¿no? Como nos hemos convertido después, ¿no?
0: Como decía Lendakari Pradales el otro día, la apuesta por la tierra vasca que le vio nacer, ¿no? Siempre siempre ligado a esta tierra. 6 decenas de proveedores vascos en la cadena de valor. Unos empleos entre directos e indirectos que alcanzan las 30.000 personas en Euskadi.
2: Sí, 30.000 personas. Nosotros sin empleo directo tenemos 2.000, pero efectivamente a través de nuestra actividad, sobre todo de compras, generamos hasta 30.000 empleos en Euskadi. Sí.
0: Estaba pensando, no me extraña, había cogido un recorte periódico que dice: Iberdrola es la firma favorita de los vascos y vascas para trabajar, seguido de la CAF y de Kutxabank. Y dices, no me extraña, 30.000 personas entre directos e indirectos.
2: Sí, además es que nosotros tenemos un propósito, más allá de que se habla de que las condiciones económicas, las condiciones laborales, pero es que nosotros tenemos un propósito, nuestro propósito, dicho en lenguaje juvenil, es salvar el planeta. Y qué mejor propósito para un chaval de 23 años que trabajar en una empresa que está tratando de salvar el planeta, ¿no? Yo creo que
0: esto es como el chiste de haceros de yodio, Pacho, nos hacemos.
1: Nos hacemos, claro. Mira, yo ayer estuve pues leyendo un poquito la historia de Iberdrola, me gusta informarme mucho, ya la conocía casi todo, y quería saber algunos datos de cuando pues yo era un chaval, iba de la mano de mi madre a Cardenal Gardoqui a pagar el cupón de la luz a lo que era Iberdrola, ¿no? Porque claro, hemos hablado del Ebro, de los orígenes, pero claro, lo grande, lo que nos hace grande realmente luego es el Duero. Mirad hacia el Duero y toda la bola que se va haciendo con Valladolid, Logroño, Soria, Salamanca, todos esos que se van uniendo al grupo para hacerlo más sólido, ¿no? Fíjate, estaba mirando el dato de 1.400.000 clientes en 1967, que yo iba de la mano, y ahora son más de 36 millones, o sea.
2: Sí, más de 40, te diría, a estas alturas, más de 40, y detrás de 40 millones de clientes hay 100 millones de personas que reciben suministro eléctrico desde Iberdrola.
1: Sí, que pocos países superan ya los 40 millones. En el mundo estaremos hablando de 30, 33 países que superen los 40 millones.
0: Y colaborando con instituciones vascas, tenéis aquí la sede del Centro Global de Redes Inteligentes, así es.
2: Una de las de los desarrollos tecnológicos más importantes que ha hecho Iberdrola en Euskadi ha sido el equipamiento para las redes inteligentes. De una forma, hoy día, con mucha complicidad, durante muchos años, Iberdrola ha apoyado el desarrollo de proveedores locales, de fabricantes vascos de bienes de equipo eléctrico, que se han convertido en punteros en el mundo. En las redes eléctricas están sufriendo una metamorfosis brutal porque el sistema de distribución tiene que cambiar radicalmente. Antes distribuir era llevar de donde se genera a donde se consume, ahora distribuir es mover la energía desde muchos sitios, desde el almacenamiento que tiene un particular, desde el vehículo eléctrico, desde el autoconsumo, desde la propia red, y todo eso necesita de redes que muevan los flujos de forma multidireccional, no unidireccional, y eso son redes inteligentes. Esa nueva generación de equipamiento nosotros la estamos prescribiendo y nuestros fabricantes locales la están desarrollando, y el sitio donde esto se hace es ahí en nuestro edificio Berroeta, en el barrio de la Resquitu.
0: Estamos en el hub. Es importantísimo el momento que estamos viviendo cara a la electrificación, pero ¿por qué estamos en un momento decisivo y crucial precisamente ahora, Asís?
2: Bueno, hablábamos del cambio climático, de la importancia de descarbonizar la economía para aliviar el efecto gas invernadero, pero por el camino que ha ocurrido, que la geopolítica nos ha demostrado que uno no puede depender de la energía de otros, y entonces tiene que tratar de explotar sus recursos. Los recursos que podemos explotar nosotros son los recursos naturales, la luz, el viento y el agua. Por lo tanto, hay que renovar la generación eléctrica, pero esa renovación de generación eléctrica también tiene que conllevar una electrificación del consumo para evitar que precisamente esos combustibles fósiles, bueno, pues sigan creciendo y generando este efecto invernadero. Pero no hacemos nada si cambiamos la generación y cambiamos el consumo y no lo unimos, y esa unión, claro, son las redes, y por eso las redes son fundamentales, y en estos momentos está generando una demanda de uso de red brutal, porque la gente se quiere descarbonizar, y por lo tanto hay una necesidad y una oportunidad de invertir en redes eléctricas, que es donde nosotros creemos que vamos a estar muy bien.
0: O sea, el facilitador, sois algo así como el facilitador de la descarbonización y competitividad de la industria.
2: Somos, ¿no?, casi la columna vertebral de la descarbonización.
0: Estamos hablando con Asís Canales, que es delegado de Iberdrola en el País Vasco. Asís, para los bilbaínos, vizcaínos y vascos, es un honor tener empresas tractoras de empleo y economía aquí. 125 años, mucha dedicación. Vamos a por 125 y a por 125 más, ¿no? Porque se os ve muy, muy frescos, ¿no?
2: Pues la verdad es que bueno, la historia está muy bien, pero uno no se puede regodear en la historia, ¿no? Hay que mirar hacia el futuro y nosotros seguimos haciendo planes de crecimiento. En estos momentos tenemos encima de la mesa un plan para los próximos 4 años que van a ser inversiones de 48.000 millones y que van a hacer que la compañía siga creciendo y siga creciendo también la rentabilidad para el accionista y siga creciendo el impacto que producimos nosotros globalmente y especialmente aquí en Euskadi.
1: Yo estaba pensando ahora que, claro, todos queremos que Iberdrola sea de Bilbao, ¿no? Pero hay mucha gente en el mundo que también quiere su cuota de Iberdrola, ¿no? Se está internacionalizando, ¿no? Lo demás, claro, qué bonito, de Bilbao, todo Bilbao. Pero todos querrán que Iberdrola sea de suyo también,
0: ¿no? Hasta aquí hemos llegado, no sé.
2: Bueno, somos respetuosos con las regiones en donde estamos operando, porque entendemos que uno también tiene que comprometerse con el tejido más local, y de hecho hemos mantenido marcas y imagen de empresa en casi todos los sitios. En Escocia somos la Scottish Power y no hemos cambiado, porque sabemos que también los escoceses son muy orgullosos de su tierra y también quieren ver que quien les está atendiendo allí es una persona
0: local.
2: Eso
0: es muy bueno, es una jugada de marketing buenísima. Pero claro, porque vas ahí con Iberdrola y dices que es Iberdola. No, Scottish Power.
2: Pero somos la Rochester Gas and Electric. Somos la New York Gas and Electric. Somos mantenemos marca y también compromiso local. Compramos 14.000 millones de euros al año. Eso da para mucho.
1: Gusta mucho Agustín eso, ¿sabes por qué? Porque está haciendo una labor didáctica muy buena, ¿verdad? A mí me mandan mensajes continuamente de ahorro energético que lo puedo aplicar. Y entonces digo yo, joder, esto están pensando, claro, en que gastemos menos electricidad. Sí, pero para dar más electricidad al mundo.
0: Yo me acordé y dije, mira, mañana tengo el programa en Iberdrola, hablaremos de electricidad, porque llevaba adelante ahí en una moto que metía un ruido, pero ríete de AC/DC. O sea, metía un ruido que digo yo, pero bueno, ¿cómo es posible que le permitan a este hombre? Claro, mi mujer tiene un cochecito eléctrico y la verdad es que el peligro es que no te oyen llegar. Con lo cual hay muchas personas, y curiosamente las que tienen menos facilidad para andar y moverse, que no miran, o van con auriculares cruzando el paso de cebra, y tienes que hacer con la voz. Oye, Asís, dime una cosa, entre nosotros que nos conocemos hace muchos años, y bueno, la verdad es que desempeñas una labor, te mueves más que los precios, porque hay que moverse por todo este mundo de Dios, ¿verdad? Director global de personas y servicios del grupo Iberdrola. Eso es mucho, ¿no? Tendrás un equipazo.
2: Bueno, hay mucha gente en la organización, pero bueno, como buena organización tenemos mucho mandos intermedios, niveles intermedios, o sea, que se reparte el trabajo,
0: Pero tú cuando vas por ahí dirás, soy Canales Abeitua, yo soy aquí, de Bilbao, sí, o sea, que, sí, no, que, sí. Que no piensen que me voy a ir a Scottish Power, ni a la Northern, no sé qué.
1: Claro,
2: por supuesto.
1: Nosotros somos del Atleti, de la Virgen de Begoña y de Iberdrola. Porque es que Iberdrola se ha metido ya en la memoria colectiva de todos los bilbaínos y vizcaños porque están en el skyline, o sea, es que nuestro...
0: No, es que el edificio...
1: Nos faltaba este edificio para hacer el skyline de Bilbao, ¿no?
0: Claro,
1: que era muy bajito, el skyline de Bilbao era muy bajito. Ahora ya tenemos esta torre que rompe un poquitín, ¿no? Lo que es el cuadrito, ¿no? Del skyline, ¿no?
2: Yo he tenido la fortuna de nacer en Bilbao, estudiar ahí enfrente, y seguir trabajando en Bilbao y poder viajar por el mundo con una compañía global. O sea que me siento un afortunado en eso.
0: Tú y yo no, porque dentro de 125 años seguramente no estuvimos en la fundación de Iberdrola.
2: No.
0: Pero, ¿cómo ves la compañía de aquí a 100 años? ¿A 20, 25, 30
2: bueno,
0: años?
2: Bueno, nosotros, o sea, lo que vemos es que estamos en el sector en el que hay que estar. O sea, esto que hablamos de la electrificación no se va a hacer hoy para mañana. Hoy en día, coches eléctricos por la calle vemos, pero llegará un momento que solo veamos coches eléctricos. Y industrias que se están electrificando vemos, pero llegará un momento que casi todas las industrias estarán masivamente electrificadas. Por lo tanto, este sector va a crecer muchísimo. Y una empresa como Iberdrola, que ya estamos aquí, lo vamos a aprovechar y yo creo que pues veremos una Iberdrola que en escala habrá crecido pues al doble de lo que somos ahora, yo qué sé, pero seguiremos creciendo.
0: Una empresa que apuesta aquí por la tierra vasca que le vio nacer, como me gusta. Lo decía el Lendakari el otro día, lo digo yo también, como Lendakari en este programa. Esto que hemos estado con el presidente de Torre, enseguida estaremos con la directora para que nos cuente algo más de eso, desde este edificio precioso además, y este verde que ya se ha instalado también, porque es el verde nos lleva a lo limpio, nos lleva a la energía limpia, nos lleva a la descarbonización en estos tiempos en que estamos tratando el planeta fatal, así es, y no sé qué herencia vamos a dejar, pero que no es nuestro, que nos lo han prestado para que lo mejoremos y lo dejemos a los que vienen.
2: Efectivamente, efectivamente, es la responsabilidad de todos.
0: En fin, hoy así es que ha sido un placer una vez más encontrarme contigo, además en esta preciosa casa, en esta torre, Iberdrola, y bueno, que te agradezco muchísimo. Así es, Canales, delegado de Iberdrola en el País Vasco, director global. Esto a mí me... Yo tengo una tarjeta en la que me pone director global de algo y ya salgo engordo de personas y servicios del grupo Iberdrola, una de las personas que más conoce la compañía a nivel global, pero sin olvidarse de lo muy cercano, de esta sede social de la que estamos profundamente orgullosos, de Bilbao. Muchísimas gracias, Asís. Pues,
2: qué ricasco, ¿eh? Estar vuestra casa cuando queráis.
0: Un abrazo, gracias, muy fuerte. Sí. Continuamos en Torre Iberdrola, enseguida estamos con la directora, con Elena Lázaro, esta arquitecta que tiene que estar pues encantada de habitar en esta torre día tras día. Un alto para la publicidad y continuamos.
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0: Bueno, pues seguimos con 25, casi 26 grados, ya 10 y 28 minutos, y continuamos en este especial Asuntos Exteriores desde Torre Iberdrola. Decía que esperamos a la directora de Torre, Elena Lázaro. Muy buenos días.
1: Bienvenida. Buenos días, Egunon.
0: ¿Cómo estás, Egunon?
1: Bienvenidos de nuevo.
0: Qué buena cara tienes, qué bien te sienta la Torre.
1: Sí. No, será el sol y las vistas y la luz, que ya nos hacía un poquito de falta, ¿no?
2: Ya le he preguntado por su aita también.
0: Juan Carlos, bueno, sí.
2: Bueno, nos estará escuchando de radio de verdadero lujo de toda la vida.
0: Con tertulio, sí, señor.
2: Y le ha recibido con posiblemente la banda que más gastó en luz de la historia.
0: Con la Electric Light Orchestra. La Orquesta de la Luz Eléctrica, sí, señor. Bueno, Elena, como saben, y si no se lo cuento yo, que pasó, estoy arquitecta de formación a nivel corporativo, de empresa y de economía. La Torre es el símbolo de Bilbao. ¿Cómo se siente ahora siendo, en fin, la directora del...? Sí, porque esto decíamos que era el faro de Vizcaya desde 2019.
1: Pues yo estoy súper orgullosa del trabajo que tengo, lo considero una suerte estar aquí y agradecidísima porque estoy rodeada del mejor equipo, los mejores clientes, la mejor propiedad. O sea, tenemos en el accionariado a Iberdrola, pero también a Cuchabank y bueno, es que es los mejores compañeros en todos los sentidos.
0: El Manhattan bilbaíno. ¿Cuánta gente trabaja en Torre ahora?
1: Mira, el máximo que hemos tenido de manera simultánea, en un mismo día, han sido 2.200 personas a la vez. Lo que pasa es que las 2.200 que vienen el martes igual no son las mismas que las que vienen el miércoles. Entonces, en la base de datos de accesos tenemos hasta 6.000 personas.
0: Madre mía, hay un movimiento, mira, 165 metros de altura, 41 plantas, 22 ascensores, que antes comentábamos. Madre mía, o sea, es que pones el código de barras
2: eficientes.
0: Y te dice parte 3,
2: Estábamos hablando, me lo comentaba Rafa y tiene razón, los ascensores son eficientes, porque a mí me ha mandado a la, que porque sabía que iba a una planta baja, pero a dos que venían detrás mío les ha mandado al E, que seguramente iban a plantas más altas, ¿no?
1: Bueno, al final, esas 2.000 personas tienen que llegar en el menor tiempo posible a sus plantas, se miden los tiempos y entonces hay un algoritmo que te reparte y te asigna cabina en función de donde vayas.
0: Eficiencia, eso es eficiencia energética también.
1: Eso es eficiencia. Y da para mucho cotilleo, porque hay veces que no entiendes lo que hace el algoritmo. O sea, te montas en el ascensor y dices, ¿pero por qué me ha mandado en este ascensor? O la gente se enfada porque le toca parar en más plantas de las que cree que tiene que parar. No, los ascensores, nosotros estamos permanentemente lanzando campañas internas de comunicación de cómo se usan los ascensores. Porque, no sé, bueno, no sé si tenemos tiempo para esto, pero es que...
0: Que sí.
1: O sea, cada ascensor, o sea, tú cuando te montas en ascensor no tocas un botón de planta,
0: no.
1: Es desde fuera dices dónde quieres ir. ¿Qué pasa? Que si tú al ascensor no le dices, vas con un grupo de compañeros de trabajo y que bajan de la oficina a tomarse un café, pulsa uno la cero y se montan 10 en el ascensor. Entonces el ascensor entiende que va vacío porque solo hay una llamada. Va parando y el ascensor, según va parando, ya no cabe más gente. Entonces todo el rato estamos diciendo una llamada. O sea, una persona, una llamada, una persona, una llamada. Pues no lo conseguimos.
0: No, claro, pero es como cuando va una persona a una cafetería y dice, quiero un café cortado con leche de avena, de edulcorante que sea, no sé qué, lo total. Claro, aquí eso lo hace un algoritmo y va parando en cada piso, sabe dónde tiene que parar,
1: sí, sí.
0: Y simplemente cometió el código de barras. Por cierto, que me he acordado del tren bala de Japón con lo del ascensor, también. Porque va a una velocidad de la pena.
1: También son los más, o sea, de los... en Euskadi yo creo que son los más rápidos, son 6 metros por segundo.
0: Vale, 6 metros por segundo, macho.
1: Sí.
0: Que ni Fernando Alonso.
2: Me ha sorprendido porque para la movilidad que tiene este pequeño hormiguero vertical, ¿qué amabilidad tiene en todas las plantas? Qué cortesía, cómo te reciben. Da gusto.
0: es verdad.
2: Da gusto porque en otros sitios se ve mucho más estrés, ¿no? Se ve mucho más estrés laboral, ¿no?
1: Y eso que estamos en una semana con mucho, no voy a decir estrés, pero con mucha actividad.
2: Evento,
1: es la semana,
2: ¿no?,
1: previa a la Junta General de Accionistas.
0: Claro.
1: Tenemos en el vestíbulo el punto de atención al accionista de Iberdrola. No es una semana normal, es una semana con chispa.
0: ¿Cuándo te comentan a ti? ¿Cómo nace todo, Elena, para ti? ¿Hace 15 años cuando te comentan?
1: 20. Ya voy a hacer 20 yo aquí.
0: Y me imagino que ya como arquitecta conoces a César Pelli, tal hombre que me comentaste que era un hombre pues muy afable, ah, y
1: entrañable,
0: tal.
1: Entrañable.
0: ¿Cómo empieza todo aquello hasta ahora?
1: Yo trabajaba en Sener, en la ingeniería Sener, en Las Arenas, y me surgió la oportunidad de cambiar a Torre Iberdrola y entré como jefa de oficina técnica de la obra. O sea, un poco mi labor era coordinar arquitectos, ingenieros, contratistas y que todo el mundo entregase sus documentaciones, sus presupuestos en tiempo y luego en fase de obra, pues resolver problemas técnicos. Yo siempre digo, me tocó la lotería, porque trabajar con César Pelli, trabajar con los mejores arquitectos, era trabajar en Fórmula 1 de la arquitectura.
0: Sí.
1: Era, todo el mundo era el mejor en su campo. Entonces, claro, hace 20 años era mucho más joven.
2: Incluso César Pelli elogió a los arquitectos y al equipo de aquí. Estoy hablando de Díaz, creo que era Idom, ¿no?
1: Sí, estuvieron.
2: Y creo que Íñigo Ortiz, ¿no?
1: Ortiz y León.
2: Ortiz
1: también
2: y León.
0: ¿Estaba César Caicoya todavía?
1: Sí, César Caicoya
2: bueno,
1: estuvo.
2: O sea, que bueno, decía César Pelli, vaya equipazo que tenéis.
1: Es que, bueno, yo creo que es muy de Bilbao eso de implicarse en los proyectos y sentirlos como propios y se montó un equipo muy especial. O sea, de hecho, seguimos siendo amigos. Yo sigo hablando con Axel, que es el arquitecto senior del estudio de César Pelli. Nos felicitamos las Navidades todos los años. Pues todo el mundo apostó, creía por el proyecto, incluso, ya te digo, los contratistas, se contrató siempre empresas locales en la construcción. Y, o sea, las que se podían, había tecnología que obviamente hubo que traer de fuera.
0: Sí, kilómetro cero que dicen ahora, sí.
1: Sí, kilómetro cero, sostenibilidad, la certificación de sostenibilidad también fue una apuesta que en el año 2006 nadie hablaba de sostenibilidad en este país. Iberdrola hablaba, en edificación todavía menos se hablaba de sostenibilidad y apostar por un edificio verde, un edificio limpio, pues fue una apuesta que claro, estaba en el ADN de Iberdrola.
0: A ti como arquitecta, cuando presenta Pelli el proyecto, cuando ves lo que quiere hacer, lo que va a hacer, ¿qué es lo que más te sorprendió?
1: A mí la planta. La planta está con forma de escudo y no había ni una línea recta. Yo venía de una... O sea, claro. En arquitectura también hay modas, ¿no? Entonces yo cuando estudié en la escuela, pues éramos todos muy milimanistas, muy de cajitas, todo de líneas rectas. Y yo veía estas curvas y no había nada que coincidiese, nada que iba a eje. Y me costó aprender a querer esa planta y esas formas.
2: Vaya dos, porque si te das el Guggenheim también es como montar una caja de cereales, ¿eh?
1: Sí, un puzzle.
2: Con una caja de Kellogg's.
1: Ese ya es todavía...
0: yo recuerdo a Caicoya, a César Caicoya, en el edificio donde, que está enfrente, que teníamos una oficinita ahí, ¿te acuerdas? De una agencia
2: que estuvimos ahí.
0: Y entonces, en dos pisos más abajo estaban ellos, ¿no? Y cuando llegan los planos de Santa Mónica...
2: Imposible.
0: Dice que además lo mandaba como en papel de aluminio, que todo el mundo íbamos al bal, pero bueno, papel de... Y decía César Caicoya, pero esto me ha perdido la cabeza, esto es imposible de hacerse, ¿no? Y fue la primera pregunta que yo le hice a Gary, la única entrevista que le he hecho. La única pregunta le dije, señor Pelli, digo, señor Gary, ¿usted pensó que era posible hacer este edificio como usted lo diseñó? Me dijo, no, nunca, jamás. Pensaba que era imposible, pero bueno, ha salido.
1: En Bilbao lo conseguimos, ¿no?
2: Nos echaron una mano importante los alaveses también ahí, o sea que hay que colaborar entre todos, ¿no?
0: Sí, que se decía que entonces, tal y cual, y hay otro faro también, ¿no? El primer faro que salió, que daba luz y que nos puso en el...
2: A mí lo que más me gusta de la función que hace Elena como directora de Torre Iberdrola es que se sabe un poquito la vida del edificio, porque yo que soy aficionado a la ciencia ficción y a las ciudades del futuro, que yo creo que van a ser verticales, esto es una ciudad vertical.
1: No, totalmente. Tenemos, siempre en el equipo decimos que podríamos escribir un libro de anécdotas. Aquí se puede rodar una serie de estas de aquí no hay quien viva, pero en la oficina.
0: Está bien.
1: Porque tenemos perfiles muy... O sea, la torre ahora mismo estamos al 100% de ocupación. Hay 70 compañías y 70 compañías completamente diferentes. Tenemos una Iberdrola con sus valores, tenemos abogados, tenemos empresas de tecnología, de sistemas informáticos, consultoras, empresas de seguros. Entonces, claro, cada una de esas empresas son muy diferentes entre sí. Siempre me acuerdo que algunas veces nos ha escrito gente cómo, o sea, si había dress code para entrar a la torre. Y digo, pues no, porque el abogado va con su traje. traje y el informático le falta venir en pijama.
2: Claro, o sea, es verdad.
1: Y van los dos.
2: Y hoy que he visto los panfletos y las banderolas de la Champions de rugby, digo, ¿cuántos idiomas se llegarán a hablar en un día en la Torre Iberdrola?
1: Pues supongo que muchos. La verdad es que es un entorno muy internacional. O sea, ves que bien, entran grupos de asiáticos que van a reuniones, por supuesto el inglés, pero vamos, hemos oído de todo.
0: Eso te iba a decir, ¿qué es lo más difícil de dirigir un edificio de estas características, Elena?
1: Pues atender a todas esas personas, cada uno con su sensibilidad. Siempre decimos, somos como un hotel 5 estrellas, y claro, en la recepción del hotel te pueden pedir. El otro día recordaba, estaba dando una clase en un máster de gestión inmobiliaria y les decía, mira, yo es que entro a la oficina y no sé lo que voy a hacer. Yo he llegado a buscarle colegio al hijo de un directivo extranjero que se ha implantado en Bilbao, que su primer contacto con la ciudad somos nosotros, y nos dice, es que no, pues dentro de un mes viene mi mujer con un niño pequeño y no sabemos. Bueno, pues tienes esto, o sea, obviamente él toma la decisión, ¿no? Pero que al final lo más difícil, pero también lo más bonito, es dar servicio, ¿no?, a los clientes.
0: ¿Tu despacho está, digamos, estratégicamente colocado en el edificio?
1: No, está estratégicamente donde queda sitio. O sea, nosotros somos los menos importantes de... Pero bueno, tenemos una oficina muy bonita en la planta 15, mirando a Moyúa.
2: Y hay vida arriba, es verdad, existe la vida arriba.
1: ¿Dices en el helipuerto? Sí,
2: no, en la última planta.
1: Ah, en la última planta. No. Las tres últimas plantas del edificio son instalaciones, son máquinas.
2: O sea,
1: pero tenemos vida, tenemos un halcón. La vida que hay en el...
0: Bueno, claro, eso para que no, las palomas, para que no anden por ahí con su...
1: O sea, han ido de manera natural, ¿eh? No, ni se ha fomentado ni se ha evitado, pero cuando la torre se construyó, obviamente no había halcones aquí, y hay una familia... No,
2: es
1: que son
2: en
1: cosas...
2: En vez de una cigüeña, un halcón.
1: Pues lo que te digo, que es que un día buscamos colegio, el día siguiente hablamos de halcones.
0: Qué bonito. Qué bonito.
1: Hay una familia de halcones que vive en el Monte Arraiz, sí, y viene a Bilbao a cazar palomas.
0: Esos son de Iberdrola, seguro.
1: Claro, también
0: son eléctricos, halcones son... eléctricos, no gastan nada.
1: Pues el halcón se posa en el rótulo de Iberdrola que mira al parque y desde ahí tiene visión a todas las palomas, baja, caza y sube al rótulo a comérselo. E incluso...
2: Oye, hay que venir con los prismáticos.
1: No, sí. Y hace sus necesidades y la fachada a veces nos la pone bonita.
0: Oye, cierto, no me importaría nada ser dueño de la empresa que limpia los cristales de la torre. Porque esto tiene que ser una pasta.
1: Yo no, o sea, es una partida importante del presupuesto, pero no les envidio. A mí me da un vértigo.
0: No, hombre,
1: no me subiría en la góndola.
2: Y esto no va con trapo a mano, me imagino, ¿eh? Bueno, me imagino yo en el piso 38 con trapo.
1: Trapo a mano.
2: Es
1: manual. Esas son las... Yo siempre digo, joder, no hay ninguna tecnología que nos permita limpiar con una rumba de estas aspiradora, pero que sea en vertical.
0: Como Tom Cruise.
2: Saldrá.
1: No, yo he visto en LinkedIn, he visto cosas, pero todavía... Claro, como tiene que llevar enchufada una manguera, la rumba, porque claro, tiene que limpiar con agua, no está pensada para edificios de tanta altura, pero bueno,
2: igual hay que alguien lo invente. A las águilas un poco lo que es la limpieza también.
0: Esto es parte de tu vida ya, ¿verdad?
1: Sí, no, totalmente. O sea, siempre digo, tengo dos hijos que tienen 16 y 14 años, pero la torre tiene 20. O sea, llevo con la torre y lo considero parte de mi familia. He metido muchas horas y mucho cariño aquí.
0: ¿Tu abuelo también era abogado? ¿Abogado arquitecto?
1: Era arquitecto técnico, era aparejador del Ayuntamiento de Bilbao.
0: O sea, que de casta le viene al galgo, caso, al galga.
1: Mi hermana, mi marido. Mi otra hermana es decoradora, o sea, somos...
0: ¿Y a ti no te ha dado por hacer, pues no sé, un edificio verde, un edificio morado? No,
1: yo me he centrado más en la parte de gestión de la arquitectura. O sea, no soy arquitecto de proyectos, eso ya lo tengo en casa con mi marido, yo hago números.
0: ¿Tu marido también arquitecto?
1: Sí.
0: Bueno.
2: Oye, y una curiosidad que tengo... antes hablábamos del Skyline con Asís. ¿Os pide la gente merchandising de la torre?
1: No, mira, no hemos explorado ese
0: vamos a ponerlo en marcha nosotros.
1: O sea, no, porque la torre
2: yo
1: tiene
2: he visto
1: imagen
2: turistas de... que es para todos los padres.
1: A ver, tenemos la imagen fotos de la torre registrada. Sí. O sea, es pero no lo hemos explotado. Sí que es verdad que ha habido veces que hemos visto la imagen de la torre en algunas publicidades que no eran nuestras y que no,
2: claro,
1: considerábamos que no gustaban, y hemos tenido que decir, o sea, no hemos denunciado a nadie, pero hemos dicho educadamente, por favor, no uses nuestra imagen para vender.
2: Sí, que es lo que ha hecho mucha gente con el Guggenheim, claro, incluso, ¿no?, con el Atleti, ¿no?
1: Claro, entonces, bueno, cuando tú detectas que no hay un buen uso de tu marca, nosotros obviamente estamos en el Skyline de Bilbao. Me acuerdo, al principio, la primera cosa que detectamos, las postales sí, sí, que vendían en las tiendas de souvenirs, y alguien dijo, no, pero es que no pueden usar nuestra imagen. Bueno, Pinar, ¿cómo vamos a luchar contra que cada foto que se saque de Bilbao, sí, sale la torre? Pues bendito sea que vayan las postales nuestra imagen.
0: Sí, claro.
1: O camisetas, pues tampoco, o sea, solo nos metemos cuando el producto con el que se nos vincula no tiene nada que ver.
0: A nivel corporativo, de empresa y de economía, la torre es el símbolo de Bilbao, no cabe ninguna duda, y Torre Iberdrola es una manera de gestionar centrada en calidad, talento y sostenibilidad, lo que tú tienes, Elena, querida mía.
1: Gracias.
0: Elena Lázaro, directora de Torre Iberdrola, ha sido como siempre un placer.
1: Bueno, es
0: muchísimas gracias.
1: O sea, me quedaba aquí toda la mañana, es una gozada hablar con vosotros.
2: Quédate.
0: Lo mismo digo.
1: Tengo que hacer otras cosas menos divertidas.
0: Un abrazo muy fuerte y que sigas triunfando, que siga yendo muy bien esta torre.
1: Mil gracias.
2: Y
1: mucha suerte
2: para tu Aita.
0: Y un saludo para Carlos, que estará ahí escuchando.
1: Espero.
0: Bueno,
1: hasta luego.
0: Hasta luego. Seguimos.

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0: Casi 28 grados ya en la calle en Bilbao, qué barbaridad. La Euskadi tropical, faltan 11 minutos para que sean las 11 de la mañana, las 11 menos 11, que diría un casta amigo mío cero. Doctor en periodismo por la UPV, licenciado en ciencias de la información, ciencias políticas y sociología, y un periodista como la copa de un pino. Como profesor, sus alumnos y alumnas siempre me dicen: ¡jo, es que César es un crack! Yo digo siempre: mi amigo del Renacimiento, ¿verdad? Lenin y la prensa, entrevista con la cultura, y García Márquez canta un bolero, son algunos de sus libros. César Coca, muy buenos días, bienvenido, ¿cómo estás?
1: Muy buenos días, abrumado, como siempre.
2: Yo tendría que tener un Alzheimer galopante para olvidarme de este señor, porque sí, nadie se olvida de un gran maestro, ¿no? Como fue él, fue un grandísimo profesor que tuve en la universidad, y luego, curiosamente, con el paso de los tiempos, al final nos acabó siendo compañeros. He tenido esa suerte, vamos. O sea,
0: Leonardo, Botticelli, César Coca, grandes maestros.
1: Eso mismo.
0: Como el bueno de Mussorgsky, en esos cuadros para una exposición que estábamos escuchando la versión de Maurice Ravel, ¿no?
1: Sí, a ver, hay muy pocas obras musicales que hablen de pintura, porque son lenguajes muy diferentes, claro, es decir, uno es el lenguaje visual y otro el lenguaje auditivo, así como hay muchísimas obras musicales que hablan de literatura, y mucha literatura que habla de obras musicales, y aquí pocas, ¿no? Solo hay dos piezas famosas, que son esta, cuadros de una exposición de Mussorgsky, y La isla de los muertos, de 1908, de Rachmaninoff, curiosamente dos músicos rusos los dos, ¿no? Fíjate, esta obra tiene, he leído en alguna parte, tiene más de 400 versiones diferentes, que bueno. no hablamos de que haya cinco versiones para piano, de cinco pianistas, no, piano, piano y orquesta, jazz, guitarra, arpa, órgano, música electrónica, 400 versiones diferentes. Solo orquestaciones y arreglos, hay como 30 y tantos. El más conocido de lejos es el de Ravel, que es el que he elegido yo, porque además así lo acercamos al País Vasco. Pero bueno, también hay otra bastante conocida, de Rimsky-Korsakov, que no se interpreta mucho, pero que conocida, y luego hay otras de unos

0: de la compañía, ¿no? Cuadros para una exposición, ¿cómo surgiría esto?
1: Mira, surge de la siguiente manera. El autor de los cuadros de la exposición es Víctor Hartmann, un pintor, escultor ruso muy joven, que se hizo muy amigo de Mussorgsky. Entonces, en la obra es de 1874 y Víctor Hartmann muere de un aneurisma en 1873. Entonces, al año siguiente, una asociación de amigos de la pintura y de las artes le organizan una exposición. Una exposición que tiene más de 400 cuadros, pese a que Hartmann muere con 39 años.
0: Caramba.
1: Una cosa...
0: Prolífico.
1: Bueno, la inmensa mayoría de esos cuadros han desaparecido, no porque hayan sido destruidos, que puede que algunos sí, sino porque estarán en colecciones particulares y nadie sabe dónde están, ¿no? Entonces, lo que hace Mussorgsky es, que es muy amigo suyo y quiere formar parte del homenaje, digamos, lo que hace Mussorgsky es componer una música para 10 cuadros de esos. Entonces, bueno, son cuadros, además son pinturas muy diferentes. El primero son unos gnomos, luego sale un castillo, unos niños en un jardín, una carreta con bueyes, hasta acabar en el último, que es la puerta de Kiev. Y pone un trocito con el que la obra empieza y la obra termina, pero que va sonando con algunas variaciones en medio, que es el paseo, digamos, de un cuadro a otro. Claro, la exposición tiene 400, estos 10 están separados, ¿no? Que es el promenade en francés o promenade en inglés, ¿no? Que se llama así además y que va sonando. Cada vez que termina uno de los cuadros, que la obra no se interrumpe en ningún momento, hay una continuidad, de pronto suena el promenade y nos vamos a otro cuadro. Suena 40 segundos, 30 segundos y nos vamos al otro cuadro.
0: Ah, eso te iba a decir, porque si no sería eterno.
1: No. Al principio es más largo, el promenade es más largo y al final también, pero en medio simplemente es un recordatorio, es decir, nos vamos de un cuadro a otro, ¿no? Para que la gente sea capaz de diferenciar la música que corresponde a un cuadro con la música que corresponde a otro. La obra en total dura unos 32, 34 minutos o una cosa así.
0: Qué bonito homenaje, ¿no?
1: Sí,
0: es decir, que un amigo te dedique este pedazo de homenaje que ha pervivido a través de los siglos, ¿no?
1: Sí,
0: de los años.
1: Fíjate, esto va por modas. Hablaba antes Elena de las modas en arquitectura, esto va por modas. La obra es una obra original escrita para piano solo. A medida que empiezan las orquestaciones, algunas de ellas ya en el siglo XIX, otras en el siglo XX, la de Ravel es de 1922, a medida que empiezan las orquestaciones se van poniendo de moda y en los últimos 30-40 años se ha escuchado muchísimo más la versión orquestal de Ravel que la versión original para piano. Pero en los últimos tiempos, yo diría que 5 o 10 años quizá, se está escuchando mucho más la versión para piano. Hemos vuelto al original otra vez. Entonces, bueno, a mí me ha parecido, bueno, podemos escuchar la versión de Ravel, porque decía que además así lo acercamos un poco al País Vasco, ¿no?
0: Oye, de Ravel, ¿qué poquito se sabe? Bueno, qué poquito. ¿Sabe lo del bolero, etcétera y tal? Que parece que es lo único que hizo Ravel.
1: Bueno, hizo muchísimas cosas.
0: Eso es, cuéntame algo
1: maestro,
0: de Ravel, ya que estamos...
1: Un maestro de la orquestación y del color. Hombre, tiene unas piezas impresionantes, Daphnis y Chloe, dos conciertos para piano maravillosos. Uno de ellos, el concierto en sol, que os lo recomiendo, tiene un movimiento lento. Bueno, empieza con un movimiento jazzístico puramente y luego tiene un movimiento lento que es un nocturno, que es una cosa que te eleva a los cielos directamente, ¿no? Tiene muchísimas, el bolero importantes.
0: Ya se ha utilizado en películas, aparte de 10, la chica aquella y tal, que tiene
1: era el leitmotiv.
0: Tiene una escena fantástica, medio oscuros ahí, que se cae y tal. La verdad es que es una maravilla que todos tenemos en la cabeza, ¿no? El pum, pum, pum, pum.
1: ¿Sabes lo que gritó cuando se estrenó esa obra? Que es un encargo de Aida Rubinstein, que era una bailarina, porque en realidad el bolero es una pieza para ballet, para danza. Cuando se estrenó esa obra hubo mucho escándalo porque la gente no la entendía. Eso de 21 variaciones sobre el mismo tema, la gente no lo entendía, ¿no? Variaciones no, en realidad incorporaciones orquestales. Y al acabar hubo una mujer que gritó, este hombre está loco. Y entonces cuando le preguntaron a Ravel qué le parecía eso de que esta señora hubiese dicho, este hombre está loco, él dijo, pues seguramente tiene razón.
2: No me canso de escuchar este espacio todas las semanas contigo y con César Agustín. Tengo muchas ocasiones de compartir cultura y música clásica también con él. Habría que dedicar, como decían, para aprender inglés que hay que dedicar 10 minutitos todos los días, pues hay que dedicar 10 minutitos a la cultura, a la música clásica.
0: Claro que sí.
2: Hay que escuchar estas cosas. Yo me acuerdo que en un examen final de música, siendo yo un muchacho, me cayó Cuadros para una exposición y Pedro y el Lobo, que es otra de las obras antológicas.
1: Y
2: maravilla, es una maravilla escuchar aquellas piezas.
0: ¿Y aprendiste a tocar el violín?
2: No, lo que no he dejado es nunca de escuchar música clásica, porque me daban esas asignatura. Nunca he dejado de leer poesía porque me daban esa asignatura.
0: Cuando te operaron de la muñeca le preguntaste al médico, ¿no?
2: Sí, ¿podré tocar el piano? Y me dijo, sí, podrá tocar sin problema. Y dice, ya me alegro, pues no tengo ni idea. Pero estoy igual, ¿no?
0: Oye, fíjate, ahora que comentabas lo de cuadro para una exposición, lo he encontrado con King Crimson, un toquecito con Emerson, Lake and Palmer, es decir, que el pop sinfónico también, que tal,

0: Ha hecho muchísimas versiones.
1: ¿Sí? Ha hecho muchas versiones.
0: Hasta 400, hemos dicho, distintas.
2: En versión Lang & Palmer de Guillermo Tell también.
1: También, ¿sabes? también. Pues, ¿tú tienes alguna pieza de estas que te vuelva loco? Que cuando, tú como experto también en esto, ¿no? En música clásica, no, etcétera.
0: Muchísimas, pero además, ¿sabes qué pasa? Que depende del día, del momento, del estado de ánimo, depende muchísimo la música, como la poesía, por ejemplo, ¿no? Es decir, hay momentos en los que no estás para leer poesía. Y momentos en los que sí, con la música clásica pasa lo mismo. Igual hay momentos en los que estás para el silencio y momentos en los que quieres una cosa muy rítmica, muy fuerte, es decir, una séptima de Beethoven que es pura energía, sí, una quinta, sí, sí. Y momentos en los que quieres pues esa casi laxitud, abandono del adagio de la quinta de Mahler, por ejemplo, ¿no? 10 minutos en los que parece que no, que simplemente es un movimiento de olas y ya está.
1: A mí me pasa con el pop, hay veces que me tiro por Chicago y esas baladas, claro. O por Josh Mustaki, claro. Y otras veces digo, AC/DC, claro. O White Snake o tal, ¿no? Es decir, depende del momento.
2: El otro día vi una película, por tercera vez, se llama El Concierto, que se basa en un director de orquesta que fregaba los sueldos en el Bolshoi.
0: Bueno. Sí, porque ha sido represaliado.
2: Sí, la habían represaliado. Y recupera el concierto número uno para violín de Tchaikovsky. Es una delicia. Si no lo has visto, es que yo oigo mucho ese concierto, o sea, me encanta, es una de mis piezas favoritas. Si no han visto esa película, véanla, porque se van a emocionar, van a llorar y se van a reír muchísimo, muchísimo.
1: César Coca, te agradezco muchísimo que te hayas acercado hasta esta Torre Iberdrola. Estamos en la torre, ¿qué te parece? Ya por fin.
0: Pues un escenario fantástico.
1: Bueno, vamos a terminar con esos cuadros para una exposición, del que enseguida vamos a hablar con Rafael Orbegozo, el responsable de la colección de arte de la compañía de Iberdrola, que estamos hoy aquí celebrando el 125 aniversario, y con Miguel Zugaza, mi buen amigo Miguel Zugaza de Durango. Que es el que ayer hablaba con él y me recordaba, no voy a decir la bruja Lola, pero me recordaba un poco como, bueno, no sé si voy a curarme para
2: un
1: mañana.
2: Un poquito afonía.
1: Seguro que sí.
2: Ah, seguro.
1: O sea, seguro que sí. Incluso igual nos canta algo, fíjate, sí, lo que te digo. Fíjate que igual, porque Miguel se anima enseguida. Director, brillante director del Museo de Bellas Artes, remozado Museo de Bellas Artes. Está quedando bonito, César.
0: Sí, precioso.
2: Bueno, precioso.
1: Qué bonito.
0: Y ya falta muy poco para que podamos verlo en todo su esplendor.
1: Que ese día vamos a ir. Vamos a ir nosotros primero por la noche para verlo bien y tal, dar las luces antes de que lleguen todos.
0: Estamos a un mes, me parece, ¿no?
1: A un mes de más o menos.
0: 23, dice, 33 días, una cosa así, ¿no?
1: Más o menos, dice Miguel, con.
0: El primer acto.
1: El primer acto. César Coca, maestro, que siempre es un placer charlar contigo.
0: Ha sido un placer venir por aquí.
1: Un abrazo. Hasta la próxima. No. Seguimos. Vamos arriba con ese cuadros para una exposición.

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1: Son las 11 de la mañana, el termómetro de R. Irratia Radio Popular marca 28,9, casi rozando ya los 29 grados, y así vamos a estar también hoy viernes, con ese en principio activado aviso amarillo a partir de la 1 de esta tarde y hasta las 7, tanto aquí en Vizcaya como en Guipúzcoa. Es el pronóstico que nos ha dejado Edorta Román, nuestro meteorólogo de cabecera, y también Euskalmet para las próximas horas. De hecho, el gobierno vasco ha adelantado la activación del llamado plan de calor ante la previsión de altas temperaturas. Vamos a cambiar de asunto. Después está la temperatura política, que esta semana, como probablemente las próximas, ha estado muy marcada, sigue estando muy marcada por la imputación a Zapatero. Recogiendo algunas declaraciones del Lehendakari esta mañana, ha comentado, por ejemplo, ha asegurado que la imputación del expresidente del gobierno, Zapatero, es un hecho muy grave y ha confiado en que no despiste al gobierno de sus compromisos con Euskadi. Paradales también ha adelantado que ya se han mantenido las primeras reuniones para el traspaso de varias materias relativas a la seguridad social y ahora hay que acelerar porque va a ser una negociación muy compleja. En este contexto, dice el Lehendakari que la crispación va a aumentar hasta límites desconocidos. Me preocupa que Madrid se despiste y no atienda lo pactado aquí en Euskadi. Vamos a cambiar de asunto, vamos a tocar otros relacionados, por ejemplo, con salud, con Osakidecha y también la fecha. Resulta que el Departamento de Salud del Gobierno Vasco ya dispone de los datos de avance de los resultados del nuevo programa de cribado universal de preeclampsia de Osakidecha. Tras 2 años de implantación, este cribado ha demostrado una notable eficacia al lograr reducir cerca del 50% los casos más severos de esta enfermedad, una de las principales causas de complicaciones graves, parto prematuro y mortalidad materno-infantil en Euskadi. Tenemos las palabras de Ainara Ayubich, matrona de Osakidecha en la Dirección de Asistencia Sanitaria.
2: Tras 2 años de implantación, el cribado de preeclampsia ha demostrado una notable eficacia al lograr reducir cerca del 50% los casos más severos de esta enfermedad, que es una de las principales causas de complicaciones graves, parto prematuro y mortalidad materno-infantil en Euskadi, y afecta a entre el 2 y el 3% de las mujeres embarazadas de Euskadi.
1: Y además también les contamos otras noticias relacionadas con una memoria de tráfico. El 40% de los accidentes mortales registrados el pasado año en las carreteras vascas tuvo como posible influencia la conducción distraída o desatenta, mientras que el 35% tuvo como influencia la velocidad inadecuada. Además, el 21% de las personas fallecidas lo hicieron en accidentes del tipo colisión frontal. Estos datos se recogen en la memoria anual de la Dirección de Tráfico del Gobierno Vasco correspondiente a 2025, que señala que el 38% de las personas fallecidas lo hicieron en accidentes que tuvieron como posible influencia eso, la conducción distraída o desatenta, y el 38% tuvieron la velocidad inadecuada. Como es referencia informativa de estas horas y como está en el comentario de todos y de todas lo del tiempo meteorológico, vamos a volver a escuchar a Edorta Román con la previsión para las próximas horas para tampoco despistarnos aquí.
3: Bueno, una jornada con una estación muy parecida a la de ayer. Las máximas van a ser muy parecidas. Van a estar entre 30 y 35 grados las máximas. Otra jornada más. Hay que hablar del calor, de las temperaturas elevadas como el principal adjetivo que poner a la jornada de viernes. Una jornada calurosa, tanto el sábado como el domingo. Bajará un poquito el sábado. Estarán por debajo de los 30 grados en la mayor parte de Vizcaya, en torno a los 28 30 grados en el interior, en torno a 26, 28 grados en la costa, y luego volverán a subir otra vez un poquito más, alrededor de los 30 grados, incluso por encima, en zonas del interior, el domingo. Va a ser un fin de semana playero.
1: Sin duda, ahora mismo ya el termómetro de Radio Popular marca 29. El departamento de prensa de la Ertzaintza nos comunica que ahora mismo tenemos tráfico fluido en la red principal de Vizcaya. Una buena manera de terminar este resumen de noticias. El siguiente llega a las 12 en punto del mediodía. Vamos entonces ya enseguida a escuchar de nuevo a nuestro compañero Agustín Herranz desde Torre Iberdrola con motivo de esta importante efeméride. y después nosotros regresamos con más noticias. Ahora, asuntos exteriores. 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

0: Hasta el grupo Kool & The Gang lo sabe, Celebration. Estamos de celebración, 125 años de una compañía radicada aquí en Bilbao, radicada en Euskadi y que es conocida en todo el mundo. No me extraña, qué barbaridad. Iberdrola cumple 125 años. Bueno, con este Celebration y con casi 30 grados en la calle, Euskadi tropical, hasta el tiempo se ha querido, ¿verdad?, poner a favor de esta celebración de Iberdrola. Ha dicho, caramba, vamos allá. Rafael Orbegozo Guzmán es asesor de la presidencia de Iberdrola y responsable de la colección de arte de la compañía de la que vamos a hablar en los próximos minutos. Rafa Orbegozo, muy buenos días, bienvenido.
1: Egunon, ¿qué tal? Un placer estar aquí contigo, como
0: te
1: siempre.
0: Te veo fenomenal, un aspecto estupendo.
1: Y a ti también.
0: Muchas gracias. Además, como es la única radio que se ve perfectamente, estarán viéndonos ahora y dirán, joder, Rafa, qué aspecto más bueno.
1: Y no tiene. ¿Sabes qué bien te sienta la camisa verde que llevas hoy?
0: Sí, ¿verdad?
1: Sí, sí.
0: Bueno, le hemos dicho, vamos a ir un poco corporativos tampoco. Oye, cuéntame, Rafa, muchos actos antes de, el martes fue la celebración, digamos, la puesta en escena de con autoridades, el Endacar y la diputada general, etcétera, el presidente de la compañía, pero muchas actividades antes y actividades después. Estoy viendo el día 12 de junio, concierto, bueno, y espectáculo de drones, etcétera, luego la marcha contra el cáncer del día 14 también. Es decir, está rodeado, como no podía ser menos, de actividades bonitas y bien hechas, ¿no?
1: Hombre, es que tenemos algo muy importante que celebrar, ¿no? Y no solo son los 125 años de historia, que es muy importante, sino también el esplendoroso futuro que tenemos por delante, ¿eh? Tenemos que celebrar tanto el pasado como las bases estupendas para el futuro, ¿no? Y te diré más, o sea, 125 años, que realmente es una cifra relevantísima para una empresa. Millón 200 y pico mil empresas que hay en España, ¿sabes cuántas tienen 125 años o más?
0: No.
1: 40.
0: Claro,
1: solo tenemos 40. Y de las 40, digamos, principales, ¿sabes cuántas hay eléctricas?
0: No.
1: Una. Solo Iberdrola es la única compañía que se ha mantenido. El resto, bueno, se han transformado, han sido absorbidas o
0: han... Por eso hemos venido, ¿eh? Porque es la única.
1: Eso es.
0: Solo trabajamos con lo mejor.
1: Así que teníamos muchas cosas que celebrar y por eso hemos tirado la torre por la ventana.
0: Bueno, si te oye Elena, que acaba de estar con nosotros.
1: Bueno, somos bilbaínos, o sea, somos muy sobrios y contenidos. Hemos hecho una cosa muy para celebrar, pero seria y contenida, ¿no?
0: La ciudad vertical, claro que sí. Una maravilla esta torre. Oye, cuéntame algo del libro ese del 125 aniversario, que el otro día hubo un regalo ahí, el presidente, el Lendakari. ¿Qué cuenta ese libro?
1: Sí, la verdad que es un libro que ha quedado fantástico y tiene tres grandes capítulos. Por un lado, un capítulo que se llama El legado, que habla de nuestra historia, de esos 125 años de historia, que está hecho por un catedrático de Historia Económica por la Universidad de Alicante, que es Pablo Díaz Morlán.
0: Luego estará con nosotros, eso. Espero.
1: Y entonces, bueno, pues habla parte un poco de ese origen de nuestra empresa, que yo suelo sintetizar en una ciudad, cuatro ríos y tres empresas. La ciudad, naturalmente, es Bilbao. En 1901 nace Hidroeléctrica Ibérica, una de las empresas suministrando energía a Bilbao y al País Vasco, entonces efervescente, con energía proveniente del río Ebro. Luego hace una especie de spin-off, que es Hidroeléctrica Española, que ya suministrará energía a Madrid y a Valencia con energía del Tajo y del Júcar. Y finalmente está Saltos del Duero, que suministrará energía del río Duero. Y esas tres compañías, esos cuatro ríos, que luego van creciendo con otros ríos, se fusionan en el año 92 en Iberdrola. Y luego la tercera, digamos, etapa de esa historia de 125 años son los últimos 25, que empiezan con la llegada de Ignacio Galán, que transforma realmente la compañía y, bueno, con esa visión anticipatoria de lo que van a ser los retos energéticos y medioambientales de este siglo XXI, y entonces pues la ha hecho crecer de forma exponencial, ¿no? Hasta esos 135.000 millones de euros de valor y presencia en tantos países, una internacionalización espectacular, dando energía ya a 100 millones de personas. Y eso es la primera parte. Luego una segunda, en donde precisamente vemos esos números de los últimos 25 años, ese crecimiento, esa evolución espectacular. Y finalmente una tercera parte, que es el futuro. Y el futuro que es, bueno, esa era de la electricidad, ¿no? De la electrificación, que no lo decimos nosotros, lo dicen los expertos, y de hecho eso es una contribución de Martin Porter, que es el presidente ejecutivo de un instituto de la Universidad de Cambridge para la sostenibilidad. Y además, para entretener a la gente, para no hablar solamente de nosotros, lo trufamos con cuatro relatos, cuatro relatos de escritores como Espido Freire o Kirmen Uribe, que son de aquí, pero también está Mercedes Cebrián y Andrés Barba, que hablan de los cuatro elementos de la naturaleza. Todo eso, con un montón de fotografías de Adrian Tyler, pues hacen un libro, de verdad, muy atractivo.
0: Bueno, pues hay exposición también, amigo mío. Como hablamos antes con César Coca, cuadros para una exposición. ¿Paralelos y meridianos es?
1: Se llama Paralelos y Meridianos. Bueno, primero quiero decir, además, como lo tengo aquí a mí y a Guillermo, primero agradecerles, reconocerles.
0: Bueno, pues ya que hemos descubierto. Miguel Zugaza Miranda, que si no tu ama igual se enfada. Miguel Zugaza, bienvenido. ¿Cómo estás, director?
2: Gracias, encantado de estar aquí. Y en este espacio y celebrando además el 125 aniversario.
0: Muy bien, la voz, te ha dejado mucho de aire hoy. Sí, bueno. Estás para Lavao, para los coros de Lavao. Y Guillermo, muy buenos días, Guillermo Suaznavar. Tengo que decir, vamos a ver, sí, Suaznavar, lo he dicho bien. Es licenciado en Bellas Artes, especialidad de pintura, posgrado, y es comisario de esta exposición, ¿no?
3: Que estamos hablando.
0: Correcto. Aunque ya te decía antes que a mí con lo que está pasando últimamente, y no quiero entrar en ello, lo de cuando oigo comisario, digo, ¿qué pasa? ¿Viene a por nosotros? No. Comisario de la exposición.
4: Sí, que no es Villarejo, vamos.
0: Miguel Zugaza, director del Museo de Bellas Artes, del que luego hablaremos un poco de esos treinta y tantos días que faltan para la para el estreno o algo así. Miguel, ¿cómo es esta exposición? Cuéntanos.
2: Bueno, es como, yo creo que como ha dicho antes, de una exposición de arte. Yo creo que es la celebración de una historia paralela a la del museo, ¿no? Una historia empresarial de éxito, ¿no? Igual que considero que la propia historia del museo es una historia de éxito, ¿no? Y digamos, no solo ya, no sabía el dato de que ya solo queda una sola empresa energética o eléctrica.
1: Eléctrica, porque ahí tenemos alguna de gas. Sí. Pero sencillamente porque el gas fue anterior a la electricidad.
2: Sí, pero además que esté su sede social sea Bilbao, esto me parece también que es un arraigo realmente extraordinario, ¿no? Y luego el que hayan sumado el arte y la memoria que tiene que ver con el arte a la historia también de esta historia de éxito empresarial, ¿no? Y ahí ha tenido mucho que ver Rafa, ¿no? Rafa Orbegozo, el animar a la institución a que represente, ¿no? Ese avance, ¿no? Ese avance, ese mapa creciente, expandido, que nos explica ahora muy bien Rafa, ¿no? Desde el origen bilbaíno hasta, bueno, ser una empresa internacional con tantos espacios, ¿no? Ofreciendo sus servicios, ¿no? Y la colección que ha creado Iberdrola es una colección que tiene que ver con eso. Yo creo que es mejor que lo explique Rafa, pero Paralelos y Meridianos es el concepto con el que ha ido creciendo esta colección, ¿no? En un sentido cronológico. Ajá. Y en un sentido también de su expansión internacional desde Bilbao hasta al ámbito internacional. Entonces, cuando el público llega a ver la exposición, hemos hecho una pequeña selección de una colección ya mucho más extensa, pero en esa pequeña selección, maravillosa selección que nos ha permitido hacer Iberdrola con enorme generosidad, porque no nos han puesto ninguna restricción en cuanto a los préstamos y demás, lo que el público va a poder ver en el museo es, bueno, es una historia del arte moderno y contemporáneo, pero digamos comprometida con la trayectoria de esta empresa, ¿no? Y yo creo que eso, y lo que demuestra, yo creo que muy visualmente, cuando se dice vale más una imagen que mil palabras, pues cuando vas a ver la colección Iberdrola te das cuenta de la importancia de Iberdrola, ¿no? Y esa ambición empresarial, ¿no? Por no quedarse solo aquí, sino trazar ese mapa tan amplio del arte internacional, ¿no?
4: Pachi, me parece lo que está diciendo muy interesante, porque además de ser una simbiosis entre lo que es Iberdrola y lo que es la cultura vasca en este sentido, es devolver también a la sociedad lo que te ha dado a la empresa, ¿no? O sea, darle ese regalo en forma de arte. Con esta colección de Paralelos y meridianos, vemos además varias etapas, ¿no? Para que no crean que es que todos los cuadros se han comprado antes de ayer, ¿no? Que vamos a ver una etapa de los primeros, de los Arrue, desde, bueno, todos los pintores vascos, ¿eh?, que nos representaron en una primera etapa, pero luego vamos a ver una etapa más moderna, ¿no? Ya vamos a ver un desarrollo. El propio desarrollo de Iberdrola se ve en la obra, o sea, en la obra pictórica, ¿no?
0: ¿Cómo
4: de
0: se elige eso?
4: De esta colección.
0: ¿Cómo se elige, Rafa?
1: Bueno, eso nos lleva igual justamente a hablar de los paralelos y meridianos, que es el título de la exposición, ¿no? La colección quiere ser, bueno, se dice que las colecciones son normalmente autorretratos conscientes o inconscientes, ¿no? Y esta colección quiere ser conscientemente un autorretrato de la compañía, ¿no? Quiere un poco decirnos quiénes somos, qué fuimos y qué queremos ser. Y entonces, bueno, pues hemos cogido un poco la metáfora del mapa, y para hablar de nosotros, y como todo mapa, pues se organiza por coordenadas, en este caso los paralelos y los meridianos. Entonces hay todas las 400 obras que ya forman parte de la colección se seleccionan y se organizan en torno a estos dos ejes, o bien los paralelos, que es un recorrido en paralelo de la historia del arte y de la historia de la compañía, con tres capítulos: el arte vasco de principios de siglo, que es pasado, que es cuando nacimos; el arte español a partir de los años 50, que es nuestra expansión fuerte en la península; y nuevas fronteras, que es ya nuestra internacionalización en este siglo. O bien puedes organizar las 400 obras, además de estos tres paralelos históricos, en tres meridianos, que son los temas que nos interesan, que son temas asociados a nuestra actividad. Nosotros suministramos luz con recursos naturales a través de ingeniería e innovación tecnológica. Pues bien, los temas de nuestras obras, de estas 400 obras, son la luz, la naturaleza y el ingenio. Y eso, con ese digamos, ese mapa, otra vez hablar de mapas, es como vamos adquiriendo y formando la colección. Pero sí me gustaría decir, al hilo de lo que tú comentabas de lo de devolver a la sociedad, sí, ese es uno de los fundamentos de la colección, ¿eh? Uno de los fundamentos de la colección es promover, difundir la conservación del arte, porque entendemos que es importante para el desarrollo social, y sobre todo apoyar un poco el ecosistema artístico de las sociedades donde estamos, ¿no? Y eso es apoyar a las galerías, a los museos, a los centros de formación, a los propios artistas, a la industria que hay en torno al arte, ¿no? Desde enmarcadores o restauradores. Y doy un dato: de las 138 o 39 obras que hay en esta exposición, casi 40 están compradas en galerías del País Vasco.
0: ¿Ah, sí?
1: Casi 40 están compradas en galerías del País Vasco. Le hice el otro día la contabilización. O sea, que no es retórica.
4: Sí, es que estaba viendo, dentro de lo que son los paralelos y meridianos, luego hablaremos más a fondo con el director del museo, con nuestro amigo Miguel, pero estaba viendo, pues por ejemplo, en esa primera etapa, Rue, Regoyos y tal. Luego ya vemos que se amplía la compañía con una segunda etapa, como puede ser con Antonio López, ¿no? Por ejemplo, ¿no? Como uno de los grandes referentes de la pintura. Y sin embargo, luego vemos piezas de modernismo que dice, había que apostar por aquellas obras de Abramovich, ¿no? De esta mujer de Belgrado, ¿no? De esta mujer de la extinta Yugoslavia, Serbia sería ahora mismo, ¿no? Haciendo esos performance, ¿no? O sea que
1: una obra además hecha una obra que hizo una serie en Brasil, pero un poco, que es un país en el que estamos nosotros presentes.
4: Pues fíjate qué diversidad vamos a ver en esos paralelos y meridianos.
0: Se hace una curiosidad, bueno, recordar y que Guillermo me lo pueda contar, ¿no? Guillermo Sonnabar, que es el comisario de esta exposición, pero es curador. ¿Qué es un curador en el arte, Guillermo?
3: Buenos días.
0: Buenos días.
3: Un curador es el trabajo de curador, o nuestras funciones tratan de, como dice la palabra, cuidar esas obras. Por lo tanto, desde una conservación, desde que estén en buen estado, vamos a decir, entre comillas, de salud, hasta que sean expuestas en las mejores condiciones posibles, con el objetivo de que la gente o los visitantes la puedan disfrutar. Y al mismo tiempo, y ahí es probablemente la parte más, iba a emplear la palabra resbaladiza o la más controvertida, los curadores solemos ser responsables de la colocación de esas obras en las salas y, por lo tanto, de una narración, porque cuando uno pone una obra vamos a decir, del siglo XIX al lado de una obra del siglo XXI en el que aparentemente no tiene nada en común, está buscando o está provocando espacios de encuentro, pero también de fricción. Es decir, somos responsables también, en última instancia, junto con los directores de los museos, de cómo exhibimos las obras y qué desarrollo literario, narrativo y estético estamos proponiendo a los visitantes.
0: ¿Se podía comparar la arquitectura cuando dices de repente qué pinta este edificio aquí tan moderno entre estos dos que son muy clásicos? Y ese mago dice no, y te dice el arquitecto no, pues tiene que ser así porque esto le da una cierta armonía, ¿no?
3: Efectivamente, y antes estabais haciendo la mención a la composición, ¿no? Musical de los cuadros de una exposición.
0: Sí.
3: Es decir, hay un elemento dentro de lo que es el aspecto curatorial que es que se conecta directamente con el mundo de la arquitectura, que es precisamente un campo en el que yo, del que yo provengo, tiene que ver con la composición. Es decir, cómo ordenamos esas formas. Ajá. Esas formas tienen unas proporciones físicas, pero también tienen unas dimensiones intelectuales o ideológicas. Y por lo tanto, uno tiene que proponer un recorrido en el que ese diálogo, ese encuentro, en este caso, de diferentes obras de esta extraordinaria colección, donde tenemos primeras obras del siglo XIX hasta obras estrictamente contemporáneas y obras que todavía se están desarrollando y trabajando, como la de las magníficas vistas de Antonio López, tenemos que tratar o hacer una propuesta a los visitantes para que puedan disfrutar, por un lado, a dos escalas, en un conjunto, en su totalidad, pero también una a una, en el que también el encuentro frente a frente con la obra sea posible.
0: Hay una simbiosis maravillosa ahí, Miguel, porque tener a alguien que sabe tanto del tema y tú, y por tu parte, tener a un director como Miguel, que viene ni más ni menos que del Prado, que estuvo antes aquí también y que ha vuelto, es decir, manda mucho el comisario, el curador.
2: Sí, yo creo que tiene la responsabilidad de, como ha dicho, ¿no?, del cuidado material e intelectual de un proyecto, ¿no? Entonces yo creo que sí que es importante. Por supuesto que siempre con la vigilancia de la dirección, ¿no? Pero yo creo que el reto de esta exposición, el reto que nos planteó ya hace 4 años, este es un proyecto que nace, Rafa me habló hace 4 años, decir, oye, pues ya que os metéis en la ampliación del museo, ¿por qué no vemos la oportunidad de poder colaborar con nuestra colección, ¿no? Y luego ha dado lugar, pues que el mismo año en el que vamos a reabrir el museo después de la ampliación, pues hemos podido celebrar al mismo tiempo el 125 aniversario presentando la colección. Pero uno de los retos, yo creo, es con una colección de arte contemporáneo, es poder acercar al público el arte contemporáneo, ¿no? Parece que está más distante, ¿no?, de la diversidad de públicos que tiene un museo. Y yo creo que es muy virtuoso el trabajo que han hecho tanto Rafa en el diseño de la colección como Guillermo en su presentación, en la manera en que lo ha ordenado, es que sin perder erudición, es decir, sin perder esa parte más académica que todos reclamamos a cualquier proyecto expositivo, al lado está esta idea de que el público disfrute de la variedad de ejemplos, ¿no? Y este encuentro entre obras de Regoyos con otras obras de artistas más contemporáneos, o este encuentro también entre Cindy Sherman, ¿no?, que es una fotógrafa muy importante, una artista contemporánea muy importante, con Adolfo Guiar, ¿no? Yo creo que nos ayuda al público que posiblemente se reconoce más los valores del arte moderno, más tradicionales, con el arte contemporáneo. Yo creo que es un disfrute realmente.
0: Luego se han hecho dos películas, Una noche en el museo, que era más de humor, etcétera. Yo pasé una noche en el museo del Prado con Miguel Zugaza, gracias a Miguel Zugaza, espectacular, viendo cómo descargaban cuadros que valían millones, que se prestaban para una exposición determinada y tal, y le decía yo a Miguel, pero bueno, ¿y qué pasa si se cae Goro? Bueno, hay unos seguros que, en fin, ¿para qué te voy a contar, no? En este caso concreto, cada vez...
1: Los monstruos del Jardín de las Delicias no se hicieron, no cobraron cobraron vida, ¿no?
0: No,
1: en la película.
0: ¿Te imaginas? O Atila y todos estos en la película. Te iba a preguntar, Rafa, en vuestro caso, cuando prestáis, está aquí al lado, ¿no? Pero cuando prestáis una obra, cuando trasladáis una obra que sabes que tiene un valor intrínseco muy importante, también me imagino que habrá un cuidado muy especial, ¿no?
1: Sí, claro, claro. Hay un cuidado muy, muy escrupuloso desde todos los puntos de vista, técnico, con el transporte, todo muy, muy bien asegurado. Pero lo hacemos encantados, porque lo de los préstamos, porque como entendemos que, aunque es una colección y eso lo hace particular y eso hace, bueno, como no esté hecho para un museo, el trabajo de Guillermo Sotnava ha sido fantástico, el colocarla en un espacio museístico, porque la vivimos, porque la tenemos en nuestros entornos. Lo que quería decir es que nos encanta prestarla para precisamente para esa misión de difundir el arte. Y la prestamos muchísimo, cuidando esos préstamos. Te diré que en los últimos 10 años hemos puesto a disposición de museos o de galerías para exposiciones 175 obras de nuestra colección.
0: O sea que ¿cuántas obras tiene la colección, por cierto?
1: Ahora 400.
0: Madre mía. ¿Y cómo se decide qué se compra?
1: Bueno, un poco lo que comentábamos antes, ¿no? Vamos adquiriendo en función de un diseño de la colección, de esos paralelos y meridianos, ¿no? Y vamos tratando de completar esa historia de qué es Iberdrola, qué ha sido y qué quiere ser, ¿no?
4: Es una maravilla el ver cómo se unifican Iberdrola y la cultura y el arte. Porque la luz ha sido la gran preocupación de todos los pintores desde el Renacimiento, vamos a poner solo desde el Renacimiento. La luz es lo primordial de una obra de arte.
0: Siempre he dicho.
4: Los puntos de luz, los puntos de fuga. Aquí vamos a ver incluso la ausencia de luz. Con un Oteiza, con un espacio vacío, y ahí se me fue de las manos. Yo recuerdo cuando fuimos al estudio de Oteiza, aquella colección de tizas, yo me quedé asustado, ¿no? Aquí vamos a ver una de esas representaciones. Y vamos a decir, bueno, pues fíjate lo que hemos desde Guiar hasta Oteiza, ¿no? Pasando por Warhol, ¿no? Y Arrue jugando a pelota a mano en un frontón. Yo, como preguntaba antes Agustín, Rafael, cuando la obra no está toda juntita, cuando no están todos los hermanos juntitos, ¿dónde están? ¿Viajan por el mundo?
1: Ya te digo, están en nuestros espacios, ¿eh? Digamos que convivimos con ellos.
0: Aquí
1: ellos.
0: En Torre
1: nosotros,
0: hay mucha obra,
1: en Torre,
0: ¿no?
1: Hay mucha obra, lo tenemos también en aquí ha venido, y eso es lo interesante de esta exposición, del esfuerzo de esta exposición, han venido piezas de nuestras oficinas en Orange, Connecticut, de nuestras oficinas en Boston, de nuestras oficinas en Londres, de nuestras oficinas en Glasgow, de nuestras oficinas en Madrid. Pero nosotros, o sea, nos rozamos con el arte, lo tenemos en nuestros espacios para nosotros y para los que nos visitan, ¿eh? Porque entendemos que el arte tiene también un componente transformador interno, ¿no? Y sobre todo el arte contemporáneo. Entonces yo creo que una empresa puede no tener arte, puede perfectamente vivir sin arte, pero una empresa con arte es una empresa mejor.
0: Estaba pensando, fíjate, que yo he intentado alguna vez pintar un cuadro y bueno, lo he dejado enseguida porque era una mamarrachada de mucho cuidado, ¿no? Pero fíjate que una vez traté en un lienzo, me enamoré de la chica de la perla, ¿no? Y entonces la luz que entraba por la ventana te lo decía, ¿cómo se consigue esto? Vosotros, los tres, ¿habéis intentado alguna vez pintar o pintáis?
2: No.
0: Hombre, el director del Prado de Bellas Artes no pinta. Guillermo, ¿tú pintas?
3: Guillermo, sí. Yo tengo una formación artística dentro de
0: ¿tienes? Y en Bellas Artes,
3: Bellas Artes, hice pintura, especialidad de pintura. Y recuerdo una cita de Antonio López. Yo tenía un compañero que es uno, en mi opinión, uno de los artistas más virtuosos pintando, que es Ignacio Sáez. Y yo recuerdo, uno de mis recuerdos era mirarle a Ignacio, ver cómo pintaba y decir, y preguntarme, ¿pero cómo lo está haciendo? Y luego hay una cita de Antonio López, muy célebre, que decía, daría toda mi vida por poder mirar durante 10 minutos y ver cómo pintaba Diego Velázquez. Es decir, es impresionante verle a un pintor, a un maestro, un virtuoso pintar, es estar... es ver a alguien que está haciendo un proceso muy complejo y que uno intenta cazar o intenta entender Y es muy...
0: Intento pintar un caballo y me sale el de Troya siempre. Es que no, soy incapaz. Quiero decir, pero me encanta tener una cosa más en común con Miguel, ¿no? Que no pintamos nada.
1: No, yo no, cada vez menos.
4: Yo soy incapaz de pintar una pared.
0: No, tú pintas bastante bien.
4: Yo ni una pared. Yo no nada más, ni aunque me den gotelé. No. Pero qué bonito, ¿no? Lo que estamos hablando, lo que
0: viviendo, claro que sí, hombre.
4: De fíjate que tenemos dos referentes en Bilbao que son de llorar. No estamos viendo la universidad, he visto que podía ser un tercero perfectamente, pero tenemos el puntal de Iberdrola y el Museo de Bellas Artes de Bilbao, que lo quisieran para sí, pero todas las ciudades del mundo. O sea, tenemos uno de los grandísimos museos de Europa.
0: Peli, ¿sí? Además de la planta triangular que me comentaba antes, yo le decía como arquitecta a Elena, ¿no?, la directora de Torre, le decía, ¿qué es lo que más te sorprende? Y dice, la planta triangular. Yo cuando lo vi dije, pero
4: el escudo,
0: bueno,
4: sí.
0: Sin el escudo, sí. Sin embargo, se ve desde todos los sitios de Bilbao. Te asomas, coño, esto es verdad, coño, esto
4: es
0: verdad.
4: Es una pieza de arte, es una obra de arte. Es una obra de arte en sí mismo.
1: Con
4: es
1: obras que... de arte en su interior.
0: Sí, además, estás hablando de... No, creía que decías por ti. También. No, decirme una cosa. Tanto tú, Miguel, con el museo cada día que vas allá, como tú, Rafa, cada día que vienes a Torre, tiene que ser una gozada, ¿no? Voy al trabajo. Bueno, al trabajo, pero mira dónde voy.
2: Sí, bueno, te tienes que pellizcar así para decir es verdad, ¿no? Estoy trabajando con el arte en un museo tan especial y tan maravilloso en su historia, en muchos sentidos muy ejemplar.
0: Haciendo, ¿no?, lo que más te gusta.
2: Y bueno, sí, por supuesto, merodear en torno al arte es mi...
0: Y te pagan por ello, ¿eh? Es curioso, ¿eh?
4: Fíjate. Fíjate. Oye, y además, este es el mes de Torre Iberdrola, por decirlo de alguna manera, y en verano, dentro de muy poquito, vamos a tener el mes del Museo de Bellas Artes, porque vamos a ver la remodelación y vamos a ver la ampliación, y estamos ya todos, vamos, nerviosos.
2: Sí, pues aprovechando este proyecto de colaboración con Iberdrola, y tiene dos partes, ¿no? La parte primera es la que ahora estamos celebrando, que es la presentación de la colección de Iberdrola. Hemos hecho que la colección de Iberdrola se convierta en museo, de alguna manera, ¿no? Y luego Iberdrola nos va a ayudar a convertir nuestro museo otra vez en una colección maravillosa de arte contemporáneo. En el mismo espacio, el edificio del 70, donde se exponerá la colección Iberdrola, a partir de octubre, a partir del 5 de octubre, que va a ser la reinauguración del museo, se va a poder volver a reconocer una de las mejores colecciones de arte contemporáneo que hay en cualquier museo europeo, yo creo.
0: ¿Está quedando como tú querías, Miguel?
2: Yo creo que está quedando muy, yo creo que va a ser una aportación enorme, ¿no? La ampliación, y también una aportación el hecho de que los arquitectos Norman Foster y Luis Mario Uriarte hayan querido respetar lo que el museo había construido hasta el momento en que a ellos se les invita a participar, ¿no? Y ese escrúpulo que han tenido por no tocar, ¿no?, ni la forma ni la función de los dos edificios existentes, el del 45 clásico, ¿no?, y el edificio del 70, que hay que reivindicarlo. Yo creo que ahora, con la reforma que se ha hecho, se reivindica, es el primer edificio de nueva planta construido en todo el estado para el arte contemporáneo. Es decir, es el primer museo, de la primera arquitectura pensada para el arte contemporáneo que se inaugura en España, ¿no? Entonces, y lo que han hecho Luis Mar y Norman es, cuando les dijeron, tenéis que intervenir en este edificio, dijeron, bueno, pues vamos a ver cuáles fueron las ideas que tuvieron los arquitectos originales, ¿no?
0: Estaba pensando, cuando se estaba montando todo el poroto que dicen en Venezuela por ahí, en torno a la rotonda, todo aquello y tal, tú estabas igual en el despacho diciendo, bueno, me van a matar, me van a matar. Con todo este lío que estamos montando, ha merecido la pena. Ha quedado más bonita la plaza, va a quedar más bonito el museo, bueno, absolutamente renovado, ¿no?
2: Sobre todo lo que queda es más accesible el museo desde Mazarredo, porque realmente esa plaza era como una especie de, bueno, de obstáculo, ¿no?, para relacionar una parte de la ciudad con, cierto, la otra. Yo creo que esa va a facilitar mucho el acceso, no solo al museo, sino al parque, a las dos partes del ensanche moderno de Bilbao, cuyo límite está en la fachada del edificio del 45, el museo, y esa expansión urbana tan fenomenal que ha hecho la ciudad hacia la ría, ¿no?, que es esta nueva expansión, ¿no?, que tiene, vamos, donde está la Torre Iberdrola, donde nos encontramos.
0: Vaya año que tienes por delante, bueno, que ya vienes disfrutando, el de 125. Mándame un telegrama a mí y a todos los que están detrás de la radio ahora mismo, de Radio Popular, Erri Ratia, un telegrama de lo que significa para ti, Rafa Orbegozo Guzmán, este 125 aniversario de Iberdrola.
1: Pues como decía, es una doble celebración. Para mí, 125 años de una historia ejemplar, de compromiso con las sociedades donde estamos presentes, y la celebración de otros por lo menos 25, 50, 125 años más de seguramente, pues eso, de compromiso con la sociedad donde estamos presentes y de crecimiento.
0: La anteúltima, eres del Consejo Asesor de la Fundación Arco, patronatos del Museo de Bellas Artes de Bilbao, del Museo Guggenheim, en cuyo comité asesor eres miembro, etcétera. Estás viendo obras continuamente. Es como preguntarle a un director cuál es su película favorita, ¿no? ¿Has visto algún cuadro, algo, una obra que te haya llamado poderosamente la atención? Recuérdame una.
1: ¿Una que me ha llamado la atención?
0: Sí, recomiéndame una. A ver, una que... Ahora te la pregunto a ti.
1: Pues, mira, has mencionado la chica, la perla de Vermeer. Pues cuando lo mencioné,
0: qué bonito.
1: Me dio un piezón, sí. Tuve oportunidad de verla al natural y es una obra que para mí quisiera.
0: No estaría mal. Y si tienes algún apurillo, sales y dices, ¿alguien le interesa? Miguel, ¿cuál sería tu cuadro?
2: Yo voy a llevar en la escuela a mi sardina. Y es, yo creo que reivindicar ahora ese gesto maravilloso que ha hecho Antonio López a la hora de dejarnos ver las dos últimas vistas de Bilbao pintadas desde la Torre Iberdrola en un acuerdo con Iberdrola, y que nos ha dejado verlas en su bosquejo, ¿no? Es decir, en sus primeras intenciones, ¿no? Y yo creo que él, que es un devoto de Vermeer, ¿no? Pues yo creo que lo más cerca de la luz de Vermeer ahora en Bilbao, yo creo que están en lo que promete ser estas dos vistas alternativas que ha hecho Antonio López y que se exhiben ahora como preámbulo a la exposición Paralelos y Meridianos en el Museo de Bellas Artes de Bilbao.
0: Guillermo, un cuadro.
3: Bueno, siempre es muy comprometedor y depende del día, de la hora, del estado de ánimo, todo esto. Hay un cuadro que es muy especial, es un Regoyos, estoy hablando de la colección de Iberdrola, y Regoyos iba a pintar en Irún a unos huertos, y es un pintor paisajista, pero al momento en el que él iba a pintar veía que aparecían un grupo de mujeres que iban desfilando delante de él, y decidió incorporarlas, y eran unas mujeres que salían de una fábrica de cerillas que estaba en Irún, y entonces hay esa unión, ese cruce entre la industria, el papel de las mujeres trabajando junto con una mirada del paisaje muy bucólica, o podemos decir casi, de un paisaje que ya están intuyendo que va a desaparecer.
0: Sí.
3: Yo creo que es un cuadro muy pequeño, pero que habla y que nos abre la mirada a muchas a muchos problemas que están ocurriendo hoy en nuestra sociedad.
0: Pachi, pintor que pintas con amor, ¿cuál es tu cuadro?
4: Mira, yo
0: soy muy aficionado.
4: Cogiendo información, viendo un poco la exposición de Paralelos y Meridianos, me metí una inmersión en el Museo de Bellas Artes. Miguel se quita méritos, pero ya sabes que me gustan mucho las calles de Bilbao. Miguel Zugaza tendrá calle en Bilbao, que es que tiene un currículum
0: excelso. ¿No tiene todavía?
4: No, pero tendrá calle en Bilbao. Bueno, y entonces vi un cuadro que dije, jo, cómo me gusta ver a Maripuri Herrero, nuestra creadora de Marijaya, El Comedor se llama. Hay que ver ese cuadro y hay que estudiar ese cuadro. Hay que estudiar lo que conlleva ese cuadro, la lección que te da, ¿no? De lo que era, de la gente importante que puede venir a menos, de la gente que ha vivido de otras eras anteriores. Una lección de historia en un cuadro. Es que cada cuadro tiene una historia dentro del mismo.
0: Nunca sabes, Pachi, nunca sabes. ¿Por qué te gusta una obra de teatro? ¿Por qué te gusta una sinfonía? Yo, fíjate, mi cuadro favorito, y me dicen, ¿pero por qué? Y digo, no lo sé. La habitación de Arles, la de Van Gogh, ¿no? A mí, mi habitación de Arles me parece y que es sencilla, ¿no? El color, la silla, la cama, tal, y sin, bueno, sencillo. Yo me das a pintar.
4: Podríamos hablar años.
2: Tú, ¿no? Solo la pintura holandesa, ¿no? Vermeer, sí, Van Gogh, interiores, ¿no?
4: O sea, no has cogido a los gorditos de Botero, ¿no? Y las gorditas de Botero.
0: Me gustan los toreros
2: ¿Sabes, Agustín,
0: de Botero.
2: ¿Sabes, Agustín, por qué creo que te gusta la habitación de Van Gogh? Porque es en la habitación que le prepara Van Gogh a su amigo Gauguin. A Paul Gauguin, cuando le va a recibir, ¿no? Y hay algo de en torno a la amistad, hacia la admiración que tiene hacia este
0: Muchas
2: pintor,
0: gracias.
2: Hacia Gauguin, ¿no? Y esto me viene a llamar la atención de que el primer Gauguin, obra de Gauguin en colecciones públicas españolas, es las lavanderas en Arles de la colección del museo.
0: Pues fíjate, solo me falta como a Gauguin marcharme a los mares del sur a vivir el resto, ¿verdad?
4: Oye, perdona, viajamos a Ámsterdam.
0: En Ámsterdam en la exposición
4: solo para ver
0: universal
4: exposición.
0: De sí. Y luego resulta que me encontré con nueve habitaciones.
4: Había un montón, siempre claro, hacía uno para
0: no
4: pagar.
0: No tenía varilla y se cortó la oreja y dijo, hay que pintar más, porque claro, no había un saque de hecha todavía. Dijo,
4: no, pero tenía cuatro habitaciones.
0: No, una maravilla.
4: Tenía varios cuadros repetidos porque hacía para su hermano, pues para pagar a la señora. Qué cosa más bonita, ¿eh?
0: De Oteiza,
4: encontró una heredera, encontró una habitación. ¿Qué será esto?
0: De Oteiza, una de enfrente del museo había un bar, una cafetería donde quedé. La última vez que quedé con Gorka Oteiza, con Jorge Oteiza, fue allí. Y me acuerdo que pidió dos cafés solos, muy cargados, y percebes. Y le dijo el camarero, ¿va a usted a comer percebes con tal? Ya sabes el carácter que tenía Jorge Oteiza. A usted me le importa, me yo pida mal. Y dijo, no, déjalo perder. Y entraban los percebes. Bueno, una cosa, uno de los recuerdos tontos, pero uno de los recuerdos que tengo del gran Jorge Oteiza. Bueno, 125 aniversario de Iberdrola, aquí estamos y hemos estado charlando muy a gusto con Rafa Orbegozo, asesor de presidencia de Iberdrola y responsable de la colección de arte de la compañía, con Miguel Zugaza, director del Museo de Bellas Artes, y con Guillermo Suandador, que es, por cierto, no enfermero, curador. Vamos a decir, también hace labores de enfermería con los cuadros,
2: conservador.
0: Que tal, conservador. Vamos a decir conservador y comisario, cuidado, ojo al dato.
4: Curador es tu siguiente invitado.
0: Sí, curador, por cierto. Ahora vamos a pasar a hablar de otro de los temas de la semana que no tiene que ver, gracias a Dios, con el 125 aniversario, como es el ébola. Pero bueno, hay que hablar de ello también porque nos tiene. En fin, yo no sé qué pasa últimamente, chico. El antivirus, el otro, tal, el barco que viene con la diarrea del que se. Que tal, el.
4: Porque fuimos los últimos. En llegar a este planetita, hombre, que había muchos bichos antes, muchos virus, bacterias.
2: Y viajamos mucho.
0: Eso es verdad. Bueno, pues que os vayan bien los viajes, porque de momento lo que sí hago es agradeceros vuestra presencia y agradeceros también, bueno, esa exposición. Y avísanos, Miguel, avísanos un poquito antes. Oye, que voy a abrir ya.
2: El 24 de junio vamos a enseñar ya en su sitio, en su emplazamiento de siempre, pero en su nueva condición, la Fuente de Arriaga. Va a ser entre la noche de San Juan y el día de San Juan, que es
0: San Juan, el 24.
2: Y vamos a celebrar especialmente el centenario este año del fallecimiento de Arriaga, con ese gesto, yo creo que un hito importante en el proceso ya de apertura del museo.
0: Llega el verano.
2: El 5 de octubre será la inauguración.
0: Llega el verano y llega. Esa estatua de Arriaga llega ya a los primeros compases
2: con todos los chorritos, con toda su condición de fuente, porque esa pieza siempre la colocaron en el estanque, ¿no? Y se convirtió en una imagen, sí. Cuando realmente de Durrio la planteó como una fuente, es decir, para acercarte a ella, y era como una escultura. Era un homenaje a un músico y una escultura sonora, ¿no?
0: No lo comen muchos chorritos, que hay mucho extranjero que no sabe y se mete ahí.
4: Los señores de la época, a cuyas mujeres se avergonzaba porque estaba en pelotas, lo quitaron y estuvo mucho tiempo guardado. Luego hubo que sacarlo otra vez.
2: Esa fue la primera cancelación del arte que se produjo en la historia del arte de aquí.
0: ¿Sí? Rafa, Miguel, Guillermo, ha sido un placer, de verdad. Unos minutos que recordaré. Gracias y va, que os vaya muy bien el fin de semana.
2: Gracias,
0: de momento,
2: vosotros,
0: un abrazo. Balto en el camino y continuamos.
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0: 10 minutos para que sean las 12, especial 125 años de Iberdrola, pero con temas de actualidad que no podemos olvidar, ¿no? El ébola, que es muy cruel, que esta epidemia está descontrolada, dice la OMS, causada por un virus de cuyo nombre, en fin, Bundibingo o algo así, Bundibugio, un tipo de virus de ébola para la cual no hay vacunas ni terapias aprobadas. Y está con nosotros Rafael Bengoa, que ya trabajó como jefe de programas sanitarios en la OMS, por lo tanto conoce perfectamente cómo funciona ese mecanismo, esa gran organización, y además fue consejero de Sanidad del Gobierno Vasco. Rafa, muy buenos días, Egunon. ¿Cómo estás?
15: Egunon, buenos días.
0: Y gracias por estar con nosotros aquí, en este magnífico marco, ¿verdad? Sí, marco sí. Incomparable, que decían. Rafa, ¿qué está pasando?
15: Pues que es el siglo de los virus.

0: del ébola, si te fijas, son todos virus y todos pasan del mundo animal al mundo humano.
1: La situación está cambiando muy, muy rápido. Cuando surge una emergencia como esta, decía la OMS, hay que actuar rápido porque es vital. 136 muertos por ébola en el Congo de momento. ¿Por qué se está extendiendo tan rápido? Fíjate que yo pensaba el ébola, me quedé con aquella película de Dustin Hoffman, Estallido, que nos llenó a todos, nos dejó hepatados, ¿no? Asombradísimos, diciendo, caramba, qué miedo. Y sin embargo, ha vuelto, y ha vuelto muy, extendiéndose muy rápido, Rafa. ¿Por qué?
0: Bueno, primero tiene una mortalidad muy alta, pero lo que ocurre con este brote concreto es... primero hay que decir que está bastante controlado, pero se ha tardado en controlarlo porque ocurre en una parte del Congo que tiene violencia, hay una semiguerra en movimiento por allí, y en una parte pues especialmente pobre y con poca infraestructura sanitaria en esa parte. Entonces se ha tardado en identificar el ébola, y luego se ha tardado porque las pruebas que tenemos para el ébola no servían para esta cepa, y entonces se ha tardado un poquito más en identificar de qué cepa estamos hablando. Entonces, sabiendo que el ébola es muy mortal, pues la OMS declara una emergencia internacional, pero a la vez se han enviado obviamente muchísimos medios allí. Está Médicos Sin Fronteras también, que fue quien controló la crisis del ébola hace unos 10-12 años. Y creo que lo que quizá hay que insistir es que nos tenemos que empezar a acostumbrar a tener, digamos, sustos de este tipo, y hace falta que los países, concretamente también el nuestro, se preparen y que se juegue muy bien entre la ciencia y los medios de comunicación para controlar los miedos y todas las desinformaciones.
1: Preguntar al que sabe, porque ahora parece que todo el mundo sabe de todo. Entonces, en cualquier tertulia te dicen, no, esto del ébola, ya verás cómo...
2: Huir de alarmismos también, ¿no? Ha dicho la OMS que, pues, por ejemplo, para España el riesgo es mínimo de momento, ¿no? Yo eso quería preguntarle al doctor Bengoa, ¿no? De decir, ¿qué tal viaja este virus en avión? Porque es que ya lo que nos preocupa es qué tal viajar en primera, viajar en segunda, viajar rápido...
0: Bueno, viaja... lo que importa de todas formas es que cómo se contagia este virus. Es diferente al antivirus y otros virus, pero este virus y esta cepa concretamente, también toda la familia del ébola se contagia si tienes contacto con los fluidos en inglés se usa blood, sweat and tears, no el grupo de música,
1: sangre, sudor y lágrimas,
0: pero es con todos los fluidos de una persona infectada o de un animal infectado. Y entonces esa persona, obviamente contagiada, si tarda un poco en tener los síntomas, pues puede que esté viajando. Pero bueno, ahora los países ya están en alerta. Un médico misionero que se infectó ya está en tratamiento, y por lo tanto yo diría que este brote no tiene riesgo pandémico, que es a la pregunta de Pachi de cómo viaja este.
2: Bien, bien.
0: Pues no viaja, no viaja como el COVID.
2: Que este sí que es culpa de un murciélago, que decían de lo del murciélago. No, este es un murciélago de la fruta, creo que es, ¿no?
0: Sí, sí.
2: Una cosa que fue en la confusión con el COVID
1: mono,
2: y tal.
1: Claro,
2: no sé,
0: bueno, pero el COVID también probablemente murciélago. Los murciélagos están llenos de virus desde siempre y son...
2: Son ratitas.
0: Son los que nos están pasando cosas.
2: Son ratitas voladoras.
1: Es que además se ha producido, parece que es nombre vasco, Ituri, en la República Democrática del Congo. Muchas personas viven muy lejos de cualquier centro de salud, y además está el contexto de violencia, para cuando se enteran ya, en algunos casos es muy tarde, porque esto va muy rápido, ¿no, Rafa?
0: Sí, eso nos ha pasado también con el antivirus, es decir, para cuando te enteras, ¿no? El antivirus en el barco, y ya el virus ya ha pasado fronteras. En cambio, en este caso no, está bastante localizado ahí, está pasando alguna frontera local.

0: Pero lo que es importante es, obviamente, controlar los brotes de forma bastante clásica en salud pública, identificando a los enfermos, asegurando el rastreo y todas estas.
1: Hay una palabra que dice el doctor Lengua siempre en tu programa, que es clave. Limpieza, que esto es otra de las cosas que claro, nosotros decimos. Es que yo me lavo mucho las manos, pero en el Congo muchas veces no hay ni agua potable, ni agua limpia, no hay forma de lavarse, ¿no?
2: Entonces, importante es el agua. Sí. El agua y la calidad del agua, ¿no? Como dices, el médico estadounidense que se infectó parece que ha sido trasladado a Alemania, ya está en tratamiento, etcétera. Estamos hablando, decía el doctor de la OMS, Basi Murthy, decía que la vacuna tardará en llegar. Cuando, claro, el COVID era una pandemia. Aquí estamos hablando de una pandemia o de una epidemia, pero muy localizada de momento y controlada, ¿no? ¿Esto hace que la vacuna vaya más lenta?
0: Sí, hay menos interés, obviamente, de la industria farmacéutica y de los que a veces desarrollan estas cosas. Hay dos vacunas en movimiento y esas dos vacunas pues probablemente estén listas dentro de un año o dos. Pero aquí lo importante es que hay que recordar continuamente de que estos virus les gusta mucho cambiar, se mutan. ¿Os acordáis? ¿Os acordáis del COVID, etcétera? Y mutan mucho. Entonces, pero una vez que tienes una vacuna, luego puedes calibrar esa vacuna para la mutación a veces. Entonces, lo que es importante es asegurar que se desarrollen esas vacunas también con ayuda de los gobiernos internacionales.
1: Se parece mucho a otro que padecemos todos los años, que se llama la gripe. No nos asusta tanto, pero ese mata a mucha gente.
2: En fin, tendremos tiempo más adelante para seguir charlando sobre el asunto, porque la persona infectada puede contagiar hasta muerta, nos decían desde la OMS, ¿no? En fin, Rafael Bengoa, muchísimas gracias de verdad por acompañarnos estos minutos en este magno escenario, como decíamos, y que tengas un estupendo fin de semana, Rafa.
0: A vosotros, gracias.
2: Hasta la próxima. Bueno, pues ahí estaba la noticia también de la semana, sin duda, que tiene que ver con nuestra salud y, amigo, con la salud no se juega. Vamos a por las noticias, después volvemos a la tercera y última hora del programa, este programa especial de hoy que nos ha traído hasta Torre Iberdrola.
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4: Son las 12 del mediodía, vamos a repasar la información y vamos a comenzar recordando que Euskadi, y además ya es que es oficial, activa de nuevo el aviso amarillo desde la 1 de esta tarde por máximas de hasta 34 grados en interior. Previsión en zonas de interior, aunque también en costa podrían alcanzarse temperaturas casi extremas hasta los 30 grados. Prácticamente se repite la misma historia que ayer jueves, por tanto estaremos pendientes de cómo queda activado este aviso. De hecho, ahora mismo tenemos una temperatura de 33 grados en la capital vizcaína en el termómetro de Erri Ratia Radio Popular. Atención, porque hemos conocido que la Policía Nacional ha detenido el Muskis a un hombre como presunto autor de un delito de tenencia y depósito de material y sustancias explosivas al localizar en su domicilio 35 kilos de productos químicos. En las redes sociales, el sospechoso explicaba los pasos y la fabricación de material pirotécnico y cómo multiplicar su potencia detonadora con el uso de sustancias clasificadas como precursores de explosivos, lo que motivó la investigación. Las indagaciones dieron comienzo tras detectarse un perfil en una conocida red social con más de 30.000 seguidores y con más de 6 millones de visualizaciones, que contenía alrededor de 300 vídeos relativos a la elaboración de diversos artefactos pirotécnicos en los que el ahora detenido incrementaba su potencia detonadora a través, presuntamente, del uso de precursores de explosivos. Y ya fuera de esto, también de la actividad parlamentaria, contarles que la Cámara de Gasteiz ha aprobado esta mañana, en fase de ponencia, el texto definitivo de la reforma de la Ley de Juventud, una modificación legislativa impulsada por el PNV y el Partido Socialista de Euskadi con el fin de reforzar la protección protección de los menores de edad en las actividades de ocio y tiempo libre. La modificación de la Ley de Juventud, impulsada a raíz del caso Bernedo, aún debe pasar, lógicamente, por el trámite de comisión y pleno. Ya decíamos que solo está en fase de ponencia. Y vamos a repasar otro momento de la intervención hoy en declaraciones periodísticas del Lehendakari Paradales, que en Radio Euskadi ha dicho y ha vuelto a decir que ve el caso Zapatero como un hecho muy grave y espera que no despiste al gobierno de su compromiso con Euskadi.
5: Efectivamente, estamos ante un hecho que es muy grave, en el sentido de que se va a sentar en un juzgado un expresidente del gobierno español por primera vez en la historia. Y bueno, empieza a ser esto una tradición bastante castiza, el que los expresidentes españoles pasen por los juzgados, porque habían pasado Felipe González y Mariano Rajoy, pero en calidad de testigos, y aquí estamos en una situación distinta, evidentemente, porque no van a acudir el señor Zapatero en calidad de testigo, sino de investigado, de imputado, y esto es muy grave. Pero a mí, de todo ello, lo que me preocupa es que el gobierno español se despiste. Necesitamos, mientras haya un presidente que gobierna, pues un gobierno que esté a lo que le importa a la ciudadanía y que, fundamentalmente, lo que afecta a Euskadi siga trabajando en las mesas de negociación.
4: Pues hay que seguir trabajando en las mesas de negociación, que no se despiste el gobierno central con tanto lío. El programa 3R, empresa, suma ya 2.300 inserciones laborales en sectores económicos fundamentales para Vizcaya. Este programa foral es una pasarela hacia la inserción laboral que evita la cronificación en el desempleo y permite a las empresas encontrar el talento que precisan. Esta mañana ha habido una comparecencia de prensa. Nos han presentado tanto la diputada Teresa La Espada como el vicelendakari Torres, Miquel Torres, la nueva edición del programa y un estudio sobre sus 5 primeros años de recorrido. Vamos a ese recorrido, vamos a tirar un poco de hemeroteca. Teresa La Espada, diputada de Inclusión Social.
6: El empleo, como en la cancha, tiene un tiempo de posesión. Si una persona supera la barrera de los 6-9 meses sin actividad laboral, los estudios técnicos nos advierten de que el riesgo de que su situación se cronifique y se convierta en exclusión social o exclusión laboral se multiplica exponencialmente. Y no podíamos permitirnos que todo el talento de Vizcaya, todas las personas que trabajan en Vizcaya, se oxidara ante la inactividad de un momento determinado. Y así nació 3R. Nació como un programa de atención temprana, una pasarela entre sectores, diseñada para que las personas que pudieran transitar desde industrias en crisis, en aquel momento hostelería, comercio, como todas y todos sabréis, para que pasaran a sectores que en ese momento estaban requiriendo personal, logística e alimentación.
4: Y así ha hecho ese breve repaso. Nosotros abundaremos en más detalles, con más detalles a la una en Euskadi Gaur. De esta y otras noticias que vayamos conociendo en los próximos minutos. La referencia del tiempo es sin duda obligada. Casi 34 grados en el termómetro de Herri Irratia Radio Popular. Continuamos con nuestro compañero Agustín Herranz. Nos vamos enseguida ya hasta la Torre Iberdrola y después nosotros regresamos con otro paquete de noticias a la una. Hasta entonces, agur.
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0: Bueno, bueno, pues vamos allá. Ahí está Pablo Lames haciendo magia también, con Ana Urquizu, con Rafa Martínez aquí en la Torre Iberdrola, este programa especial que estamos llevando a cabo con una temperatura estupenda en este salón en el que nos han colocado y que sonaba la Orquesta de la Luz Eléctrica, la ELO, Electric Light Orchestra, porque hay en la calle 30 y casi 5 grados ya. Y eso, ¿qué quieres que te diga? O sea, las 12 y 11, y son las 12 y 11.
1: Bueno, y estamos, ¿cómo les diría yo? En un salón que nos han puesto una mesa.
0: Yo creo que vamos a dirigir la Junta General de Acciones.
1: Bueno, y nos podemos casar otra vez aquí. Un convite, pero vamos, es espectacular. Con una altura, es de una belleza, de una limpieza.
0: Pues es uno de los pequeños.
1: Iberdrola es maravilloso, la verdad es que.
0: Una maravilla.
1: Da gusto todo del edificio. Y ahora mismo tenemos unas vistas muy bonitas de la Universidad de Deusto, de todo el puente de Deusto, donde tantas y tantas veces he cruzado. Y he visto yo las movilizaciones de Euskalduna, de los obreros de Euskalduna.
0: Bueno, joder, había que pasar ahí.
1: Fue tremendo.
0: Corriendo por ahí,
1: aquellos años con
0: volaban
1: los grises.
0: Volaban rodamientos.
1: Claro, yo estudiaba en La Salle, en Santiago Apóstol, en La Salle, en Deusto, y lo cruzábamos. Era un buen motivo también muchas veces para hacer una pira. Decir, oye, mira, joder, ¿has levantado el puente?
0: Me ha pillado. Bueno, enseguida vamos a ir con la quiniela a beneficio del Banco de Alimentos de Vizcaya. Te voy a contar varias cosas de Iberdrola a propósito del 125 aniversario. Por cierto, el próximo viernes, tal día como hoy, de hoy en 8, decían antes, de hoy en 7, el 29 de mayo tendrá lugar la Junta General de Accionistas. Así que ya lo sabes, se mantiene el dividendo por participación. Si en la Junta se alcanza una participación de al menos un 70%, se van a repartir 0,005 euros brutos por acción, un euro bruto cada 200 acciones. Y si eres accionista, puedes participar acudiendo del 20 al 28 de mayo, o sea, ya estamos en fechas, al punto de atención de Torre Iberdrola aquí en Plaza Euskadi número 5. Por cierto, vaya obsequio, vaya mochila bonita, para regalar, qué bonito, sí, al que acudan. Bueno, Iberdrola va a invitar a Bilbao y a sus visitantes a celebrar los 125 años con música y el mayor espectáculo de drones del país. El cartel está compuesto por Juanes, Antonio Orozco, Rigoberto Bandini y Sune. A continuación del festival tendrá lugar un espectáculo con 1.500 drones que se podrá ver desde gran parte de la ciudad, y las celebraciones se suman a la ya anunciada del 27 de junio en Madrid con Lenny Kravitz, Manuel Carrasco, Ana Mena y Álvaro de Luna. Y el 28 de noviembre en Valencia con Estopa y Mafalda, sí, Cardenal.
1: Hay que coger sitio, bueno, es grande el parque de Doña Casilda, pero va a estar petado.
0: Y por otro lado, Iberdrola y la Asociación Española contra el Cáncer unen sus fuerzas en la segunda marcha contra el cáncer en Bilbao. Va a tener lugar el domingo 14 de junio. Oye, por cierto, cambiando de escenario, vamos a felicitar a Euskalduna Bilbao, porque a Íñigo, que le tengo por ahí cerquita del edificio, al director general, que el Euskalduna Bilbao ha logrado el Platinum Award, el premio Platino, como mejor espacio musical en los 70X Awards 2026. Bueno. Ha obtenido 96 puntos sobre 100 en el máximo reconocimiento internacional por su excelencia como espacio cultural y musical de referencia.
1: Es un auditorio que tiene un sonido espectacular. Bueno. El que haya escuchado alguna vez el órgano de Euskalduna lo dirá, pues felicidades a Íñigo Iturrate, desde luego.
0: ¿Sí? Claro que sí. Bueno, pues vamos a ir con la quiniela después de escuchar a la ELO. Vamos con el Maná Maná, que me imagino que estará por ahí, para comenzar con la quiniela de la jornada. Vamos allá, venga, dale.
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0: Bueno, pues tengo conmigo aquí a Jesús Barrientos. Jesús, buenos días, ¿cómo estás?
3: Muy buenas, muy bien.
0: Qué bien aquí en el edificio Iberdrola, en la torre y tal. Sí. Te veo como alto directivo en esta mesa, ¿eh? Te veo.
3: Sí, sí, podría encajar perfectamente. Viendo esta mesa, me recuerda un poco la imagen de Putin y Trump en una mesa que se sentaron.
0: Sí, sí.
3: Pues estás un poquito más ancha, pero más o menos.
1: Va grande.
3: Estás más ancha, sí, pero de tamaño, creo, de la
1: altura. Tamaño China, de estas de.
3: Sí, sí, sí.
1: ¿Qué recibimiento les ha hecho China tanto a Trump como a Putin? Joder, es impresionante.
0: Sí, sí. Oye, dejaros de Putin, porque Iba a hacer un juego de palabras, pero no lo voy a hacer, que no queda bien. ¿Qué ha pasado con la camiseta del Atleti, con ese Icurriña y lo de Navarra?
1: Se ha presentado.
0: Que si Navarra, ¿qué tal?
1: La camiseta del Atleti tiene un diseño novedoso, es bonita, a mí me gusta. Y se va a estrenar, por cierto, en el partido contra el Real Madrid. Y en la parte de atrás, pues tiene, ya sabéis que suele tener, tenía un óvalo, que era la Icurriña. Ahora tiene el mapa de Euskal Herria, el de toda la vida, el que he conocido desde niño, el Saspiak Bat, con la Icurriña. Y se ha quejado UPN, se ha quejado de que utilicen la parte de Navarra para ponerla en la camiseta del Atleti. Ese ha sido el tema.
3: Sí, fíjate, si le ha molestado a UPN, fíjate si tiene que ser bonita la camiseta. Si tiene que ser bonita la camiseta, que la molesta, bueno, la ha molestado a OPN, la ha molestado a Eduardo Inda, a toda esta serie de personajes.
0: A todos, a Vox, a todos, se han puesto los
1: gritos en el aquí, si estuviera...
0: Y estas organizaciones, perdona, que se llaman ahora, pues ATE OIR, sí. ¿cómo se llama?
3: Abogados Cristianos.
0: Manos limpias. ¿Cómo se puede llamar esa organización Manos Limpias?
1: ¿De qué? Digo, que si estuviera aquí el difunto Javi Ledesma diría, esto es requetest. Esto es requetest. Oye, siempre se están quejando de lo mismo.
0: ¿Y por qué la oposición no pone otros nombres? ¿A Manos Limpias qué le pondrías tú?
1: Pues no, lo que hay que ser es un poquito más listos y coger ventaja. Si tú ves que la otra se están demandando continuamente con Manos Limpias, pues tú pones Manos Verdes.
3: ¿Es
1: que te dicen Abogados Cristianos? Tú Abogados Católicos. Que te dicen, están sintiendo, hazte oír, tú hazte gritar, o hazte ver.
3: Manos Limpias. Manos
1: Porque limpias. Poco pasa, ¿eh? Para todo lo tonto que cada día nace un tonto, poco pasa en este país.
0: Digo conmigo, cada día que amanece, el número de tontos crece.
1: Pues sí. Eso.
0: Es que es así.
1: Todos
3: volar,
1: los días nace un inútil.
3: Se ponen a volar, estaríamos en eclipse solar permanentemente.
0: Oye, pero ayer... Fíjate, ahora con el tema de Zapatero, del que no vamos a hablar porque ya habla todo el mundo, que sabe más que yo, bastante más, que bueno, que pues es sospechoso, porque dices tú, coño, 12 años para la ¿cómo se llama esto?
1: La Kitchen,
0: y 24 días para este, pero bueno, ahora van a empezar todos, bueno, ya han empezado, el otro que estaba con el narco en la lancha, el otro que estaba con los del atrio de las Azores que causó, el otro que la X de los GAL, el otro...
1: En la boda de Aznar, ¿no? Si llega a haber un virus, lo coge todos, o sea, todos los corruptos.
0: Los únicos.
1: Mira, cogido
0: los todos. Únicos no procesados son los camareros.
1: Y el cura.
0: Los camareros y el cura.
3: Y el cura, espérate a ver, porque está, lo he visto.
1: Espérate.
3: Un posible caso de abusos que no tiene pendiente también. O sea, cuidado.
0: Cuidado. ¿Qué me vas a decir de esto del.
3: No sé qué te iba a decir. Ah, bueno, que ayer por un momento haciendo zapping, paré en la 4, estaba el programa este de Horizonte, de este que lo mismo ve fantasmas que pone fantasmas. Y me pegó un flash, digo, joder, Cabárceno. O sea, cuando vi los tertulianos que había, digo, talmente Cabárceno. O sea, es impresionante el nivel, o sea, cómo sabe todo el mundo de todo, saben de política, de judicatura, saben de todo, son unos auténticos genios. Yo estoy asustado.
0: De todo.
1: Pues en parte, por ese periodista y por una entrevista que le hizo Aldama en Horizonte.
0: Sí, ahí empieza el tema.
1: Pues ahí empezó parte de una de las querellas de para Rodríguez Zapatero, ¿no?
3: Estoy por ir al banco, trincar 300 millones.
0: ¿Tú estás?
3: Y luego ya voy por ahí. Espere que le voy a echar una mano. Este vino conmigo, ¿eh? Y
0: aquí
3: él era conocido también.
0: Pero fíjate, tú vas y ahora dices, hombre, hoy vamos a hablar del Lirón Careto. Y dice, hombre, precisamente ese es mi tema. El Lirón Careto, yo estudié al Lirón Careto. Vamos a hablar de las pirámides de Giza. Mira, pues esa pirámide...
1: De preguntar al rey. Y dijo que estaba muy preocupado, el tema es alarmante, que espera que le caiga todo el peso de la justicia.
0: ¿A quién?
1: A Zapatero.
0: Dijo al rey, ¿al qué rey?
1: El rey emérito.
0: ¿El que debe?
1: Sí. Dijo, joder, aplícate el cuento.
0: Esto sí que es. Que viene a San Senso, se pone hasta arriba de marisco.
1: ¿Y el otro?
0: Que yo lo que no me explico es por qué, si viene aquí el emérito, no va al Guaito. Que el Guaito te da el doble y que tú eres merluza. Y si pides marisco, Gonzalo Bobillo, muy buenos días. ¿Cómo estás, Gonzalo, amigo? ¿Qué tal?
2: Buenos días, señores. Muy bien. Aquí.
0: Porque el emérito no te ha reservado mesa, ¿no? De momento.
2: Pues mira, yo creo que he dado de comer a todo tipo de personalidades de mis trayectorias en los hoteles.
1: Igual ha estado.
2: Futbolistas, ministros, políticos, actores, pero al emérito no he tenido oportunidad de darle de comer.
0: Bueno, si va por ahí, ten cuidado con los cubiertos, porque
1: no,
0: este...
1: que no te haga un simpa.
0: Este trinca de todos los sitios. No, no, seguramente te abre la caja registradora. Bueno, di que está buen recaudo. Bueno, pues con el guaito ahí en Arrigúnaga que tiene, que te da el doble, vamos a ir con la quiniela y recibimos también a Gonzalo Arroita, otro de los grandes especialistas en el fútbol que se conocen en el planeta Tierra. Hola, Gonzalo, ¿cómo estás?
4: ¿Qué tal estamos?
0: Muy bien.
1: Ajá, Gonzalo.
4: Este año está Pachi, que sabe que no estoy acertando mucho este año.
1: No, nadie.
0: Jesús lo dijo desde el principio. Sí. Acabará viniendo un alemán, sí, como en esto de Horizontes de Iker Jiménez, ¿no?
3: No,
0: tú sabes también, el profesor...
3: No pensaba yo que esto iba a acabar así. Yo, es más, en la pelotilla con tu hermano, puse cuarto, final de Copa, he acertado, he hecho pleno.
0: Vale.
3: Pleno.
0: Vamos a ver.
3: Pleno.
0: Última quiniela de la temporada de la primera división, tal y como la hemos conocido hasta ahora. En la siguiente ya habrá tres que no están. Bueno, pues vamos allá. Comenzamos. Gonzalo, Bobillo, Alavés, Rayo Vallecano.
2: X.
1: Ahí no bajaría ninguno.
0: Pachi,
1: ¿eh?
0: Betis, Levante.
1: Betis, Levante, aquí tiene que jugarse el Levante, se juega la vida, un 2.
0: Jesús, Celta, Sevilla.
3: 1.
0: Gonzalo Arroita, Español, Real Sociedad.
4: Yo creo que un 2.
0: Gonzalo Bobillo, Getafe, Osasuna.
2: Un 2.
0: Pachi, Mallorca, Oviedo.
1: A mí me han dado los buenos, ¿eh? Tiene que ser un 1. Mal de Muriqui.
0: Ya empezamos. Jesús, Barrientos, Villarreal, Atlético, Madrid.
3: Un 1, para mi amigo Barcelino.
0: 1. Ahí ya vamos con Gonzalo Arroita, Valencia, Barcelona.
4: Un 2.
0: Gonzalo Bobillo, Girona, Elche.
1: Este es el partido.
0: Es donde va a ir el doble.
2: Uno.
0: Girona, Elche, ¿qué me dices? Cualquiera que pierda se va para abajo.
1: Un 1 ha dicho.
0: ¿Has dicho un 1, Gonzalo?
2: Sí, un 1, sí.
0: Un 1. Vale. Pachi, Málaga, Racing.
1: Venga, 2, que toque la trompeta ya, Villa Libre. Por las tierras
0: para
1: ella.
0: El otro día otra vez, pero bueno.
1: Ya está en primera.
4: Ha mejorado. Ha mejorado.
0: Que vuelva.
1: El Racing de Bilbao.
4: El Euskorracing.
1: El Euskorracing le llama, qué bueno.
0: Comandante, Andorra, Ceuta.
3: 1.
0: 1. Gonzalo Arroita, ¿qué tengo por aquí? Huesca, Castellón.
4: Una X.
0: Gonzalo Bobillo, Eibar. Ay, este ya sé cuál vas a poner. Eibar, Córdoba.
2: El corazón dividido, ¿eh? X.
0: Sí, X.
2: Tengo familia de los dos lados.
0: Pachi, Sporting, Almería.
3: 1-2.
0: 2. Y atención, Jesús Barrientos, aquí te viene, pleno al 15.
3: ¿Qué daño me haces,
0: Agustín? Real Madrid, Athletic Club.
3: No me preguntes.
0: Es un resultado.
3: Bueno, es un resultado.
1: Sí, venga.
3: 1-3.
1: ¡Oh, qué bueno! ¡Qué bueno! ¡Qué bueno!
0: Un aplauso. Tío, vamos a hacer un alto qué en el bravo. Camino.
1: Mira, no te 100, lo crees ni tú.
0: 125 años marcar, de Iberdrola.
1: Nos va a marcar hasta Carvajal.
0: No, por favor. Eso sí que no. Eso sí que no.
3: Me echaba el monte.
0: A beneficio del Banco de Eventos de Vizcaya. A ver si en esta última rascamos algo, porque no hemos mandado ni una cachofa. Es que, y eso que estamos en época. Bueno, vamos a ver. Guaito te da el doble ahí en la playa de Arrigúnaga, que hoy 35 grados en Bilbao ahora mismo, Gonzalo. No sé cómo está la cosa ahí, pero es una cosa espectacular. Gonzalo Arroita ha llegado absolutamente blanco, pero de vestuario y de cara.
4: Joder, y de sortear forzudos, bebiendo cerveza.
0: Ah, bueno, claro, que son las finales de rugby. Bueno.
4: De Irlanda han venido unos cuantos, ¿eh?
3: Te voy a hacer un comentario respecto a las cuatro aficiones.
0: Déjame que le pida, que si no, Gonzalo, sí, me mata porque sí. Está en la cocina y luego... Gonzalo, dame el doble. El Guaito te da el doble. ¿Cuál sería el doble?
2: Venga, el doble. Villarreal, Atlético Madrid, 1-2.
0: Villarreal, Atlético Madrid, ¿dónde está el Villarreal, Atlético Madrid? Espera, que le doy 7-1, 2-3, 4-5, 6-1-2.
4: Ahí se juegan una pasta ahí, ¿eh? Quedar tercero o cuarto, ¿no? Creo que se juegan 7 millones, creo.
0: Un pastizal. Bueno, pues me han dicho que los 7 millones, si los cogen, se los dan al Guaito. Así que, Gonzalo, enhorabuena. Que tengas un buen fin de semana.
1: Venga.
0: Guaito,
3: un abrazo.
0: Un abrazo fuerte.
3: Un abrazo.
0: Venga, cuéntame, Jesús.
3: Que fíjate la diferencia de cultura de deporte todas las aficiones del rugby unidas, van en la misma fanzón.
1: Sí, no tiene separación.
3: Tú te imaginas, bueno, ya ves el Manchester United, el Tottenham cuando vinieron. Uno le tuviste que llevar a chándal y el otro a basurto para evitar. O sea, esto es, en el fútbol sería impensable. Impensable.
0: Decía que el rugby, era un deporte de caballeros.
3: Fui a ver el Surne, Bilbao Basket.
1: Qué elegancia. Qué elegancia.
3: Había gente vestida con la camiseta del Madrid, ni un incidente. Vas a San Mamés con una camiseta del Madrid y corres peligro de muerte.
1: Tampoco tanto como una camiseta del Atleti en el Bernabéu.
0: Pero, ¿y cómo se comportó el banquillo del Madrid? Qué vergüenza.
3: Salió Escariolo y sus secuaces como 5 veces al medio de la pista. Si lo hacen por Sarnau, le fichan 7 técnicas.
1: Se les cayó hasta la bobina.
0: El pasado lunes, en la fiesta de entrega de los premios Airean, que por cierto tengo que agradecer a Radio Popular, a Riz Ratia, a todos los que estuvisteis ahí por vuestro apoyo, a los premiados y premiadas que estuvieron súper cariñosos.
1: Muy bonito.
0: En ese momento preciso decía yo, cuando alguien llevaba una camiseta, ¿tú te imaginas ir al cole, cuando íbamos al cole de pequeños, con una camiseta del Barça o una camiseta que lleve en papel blanca y tal?
1: Bueno, no había, pero te la hubieran roto. A mí me la hubieran roto.
0: No, pero no se te ocurría.
3: Cuando ibas a las. Escucha, cuando ibas al cole y hacías un 11 contra 11.
0: Sí.
3: ¿Quién se quedaba fuera siempre? El gordo, el gafas. Si vas con una camiseta en Madrid, no es que te dejen fuera, es que automáticamente te sacan de la escuela y te dicen, ya cuando acabemos, si eso viene, si vas a pasar.
1: Oye, hay que hablar de otra cosa, dos cosas importantes. Primero, felicitar a Unai Emery. Ha ganado con el Aston Villa la Euroliga.
0: La quinta que gana, ¿no?
1: Con tres equipos diferentes. ¡Buah! Pero no siendo poco, puede pasar lo siguiente, que gane el Arsenal con otro guipuzcoano y que gane la Conference un navarro. Con lo cual, los tres entrenadores que triunfarían en Europa serían vascos. Y nosotros contratando un alemán.
0: El Arsenal es campeón ya, ¿no?
3: Sí.
0: Ya
3: sí,
0: es
3: campeón. Sí, sí, sí. La orejona ya la tiene.
1: Ya la tiene, pero ahora le falta la final de la Champions.
0: Dos años que los Gunners no...
1: Con el PSG, con ese partido hay que ver. Ese partido es obligado.
3: Eso son de ver, de obligada visión.
1: Y la otra es la de...
0: Mundial.
1: La otra es el Mundial. A ver si viene o no viene.
0: Mundial.
1: Bueno, pues hay que saber por cuál es la razón, porque se están haciendo unas cábalas que desde luego que poco tienen que ver con la política. Aléjense de esos comentarios. Aquí lo que pasa es que la FIFA, el que manda, dice que cuando se organiza un evento como el Mundial en tu ciudad, no hay sitio para más eventos. Con lo cual, imagínate que está pues el BBK Live en ese interín. Tendría que suspenderlo.
0: Todo.
1: Claro, joder, pero tienes que suspender
0: semana,
1: todas
0: una
1: las
0: semana,
1: actividades de verano.
3: Eso es muy elástico, porque tú vas a organizar un mundial y vas a Madrid, y en Madrid hay 7 obras de teatro, está el Circo del Sol, está actuando en el Metropolitano.
1: Que habrá que mirarlo bien, estudiarlo, y si hay alguna pregunta, preguntarlo. Y si no, pues decirle, oiga, que no, yo no quiero todas mis actividades de verano, porque Bilbao es una ciudad abierta al turismo y no puedes tener solo ese reclamo, tienes que tener más reclamos.
0: De todos modos, tenemos que apuntarnos. La FIFA les ha citado en Miami. Está bien. ¿Eh? Yo, ¿dónde quedamos? Y tal vez Sestao. Vamos a quedar en Sestao.
4: La experiencia del mundial anterior, el 82, con aquellos sí que eran hooligans.
0: Oh.
4: Aquellos, joder, que soltaron los barcos en Plencia. Bueno, las que montaron aquellos.
1: En la plaza Zabalburu.
3: Yo estuve en San Mamés cuando bajó el emir y dijo: retiraros todos para casa.
0: Y se retiró, que montó
3: un Cristo allí. O sea, eso es otro nivel ya.
1: Me acuerdo una anécdota que, claro, vinieron los ingleses a Bilbao, venían muy educados por las mañanas.
0: Estaban cuando el mundial aquí.
1: Estaban recién levantados.
0: Qué bien, Kika, lo que debía, ¿qué?
1: Entonces claro, estábamos ahí igual en un bar a las 12 así, y estábamos tomando una cerveza. Y decían, ¿y esto que toman? ¿Qué es vino? Pino. Pues póngame, vino. Pero les ponían un vinito. No. Vaso grande, estos como un cachi de vino. Traga, traga, traga, traga, traga, traga. Claro, a las 2 de la tarde estaban dos bañándose en Zabalburu, en la fuente, me
0: tan recuerdo
1: de escándalo.
0: Recuerdo en el Flash.
1: No saben beber.
0: En el Flash, a las 2 de la madrugada actuábamos, hacíamos un pequeño espectáculo ahí y tal, y estaba Kevin Keegan. De repente dicen, coño, Keegan, si juegan mañana. A las 2:30 de la mañana, bueno, con un castañón de mena de aquí te espero, ¿no? Y al día siguiente igual me hacía 2 goles.
4: Sí. Keegan, lo que pasa es que luego al final Dijeron que tenía lumbalgia, pero será lo que estás contando tú.
1: Claro. Él ya dijo, quígalo.
0: Mira, me lo has quitado. Me lo has quitado.
3: Los tiempos era lumbalgia, ahora son gastroenteritis.
4: Sí, sí.
3: Ahora cuando los jugadores tienen gastroenteritis, claro, suele ser resaca.
1: O un problema de estomacal.
3: Una elongación.
0: O sea, ahora dicen, o si vas al puerto de Bilbao y tal, le vas en crucero, la entrada te cagas. Está precioso.
1: Bueno. Y para finalizar con el tema de los requetés de UPN, hay que decir que ya se ha votado y que no hay ningún...
0: Que no se cambia, ¿no?
1: No, que no se va a llevar a trámite ninguna denuncia, ni hacia el Atleti, ni hacia nada. O sea, que estemos tranquilitos. O sea, están cabreados, sin más, por poner el mapa Euskal Herria. Que lo hemos tenido, que para mí es como ver un calendario de...
0: Claro,
1: de la baracucha.
4: Igual al final es un tema para sacar unos votos en algún lado.
1: Sí,
4: gente que sea contra el Atleti, gente muy del sur, de Huerta.
3: El tema puramente futbolístico, Yuri no viaja porque está sancionado. Sí. Creo que va en coche particular, pero va a ver el partido, pero no sale al campo. ¿Os imagináis al Atleti haciendo el pasillo a Carvajal, a Yuri haciendo el pasillo a Carvajal?
0: No.
3: ¿Os queréis trasladar esa imagen?
1: Yuri igual entra en charla.
3: Yuri igual pasa al Don Galletón, que es el que te pone la cara para atrás, vale, directamente.
0: Bueno, son las 12 y media, vamos a hacer un breve alto en el camino y continuamos en este especial desde Torre Iberdrola a propósito del 125 aniversario de la compañía. Seguimos en un par de minutos.
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0: to Love, Tina Charles. Qué bonita canción. Bueno, 12:34, qué
1: bonito.
0: Yo me
1: acuerdo cuando estábamos todos en la discoteca, igual, pues medio ligando, con la cuadrilla hablando y tal. Ponían esta canción, pam, pam, pam, pam. Y ya, todos para la
0: piscina. Has hecho bien, medio ligando, porque ligabas tú.
1: Claro, muy poco. Con Mae West la última vez. Esto es un llenapistas, que se llamaba un llenapistas. Esto lo tenían los DJs, tenían unos 7 u 8 discos que eran lanzaderas, que eran llenapistas. Esto es uno de ellos.
0: Vamos a hablar, sentaros, Jesús, Gonzalo, siéntate, vamos a hablar de recuerdos que tenemos de Iberduero, de Iberdrola. Gonzalo escribió a 6 manos, podríamos decir, están 3 personas ahí, con Javi y con María, las 125 vidas de Horacio Echevarrieta. Vamos a quedarnos con el capítulo de Saltos del Duero, Iberduero, etcétera. Cuéntame un poquito, cuéntanos un poquito, ilústranos.
2: Ahí tuvo él una intervención en la que tuvo muchísima relación con una persona a la que conocéis bien, que es a Rafa Orbegozo.
0: ¿Ha estado aquí antes? Sí, sí, sí.
2: Su abuelo creo que era, no sé si abuelo o bisabuelo, José Orbegozo. A principios de siglo, estos se fueron en una mula por ahí, por esos campos, por caminos de tierra, por unos lugares con unos acantilados, a buscar donde había saltos de agua, porque aquí se estaba generando una industria y los centros de producción, de transformación, que había no servían. Entonces aquí estaban los altos hornos, estaban las navieras, estaban los astilleros, estaban la papelera, los explosivos. Se estaba generando aquí una riqueza enorme. Y no había cómo atender aquello, ¿no? Entonces fueron allí. Precisamente se celebra ahora el 125 aniversario de la primera, que fue hidroeléctrica ibérica.
1: Sí.
2: En aquel momento, luego, un poco más adelante, se crea los mismos socios de Bilbao. Ajá. Crean la hidroeléctrica española, que luego fue Iberdrola.
1: Ahí estamos todavía en la zona del Ebro.
2: Sí, exacto.
1: Luego bajaron hacia el Turia,
2: sí,
1: también.
2: Sí, pero ya estaba Orbegozo mirando cuál era la mejor zona de España. Orbegozo con Graset, con Icaza, se fueron para allí y vieron el lugar.
1: Mirando el Duero.
2: Sí.
1: Que, por cierto, es de una belleza extraordinaria.
2: Es los arribes del Duero.
1: Extraordinario.
2: Para mí es de los sitios
1: si
2: más
1: alguien
2: bonitos.
1: No lo ha visto, que lo es, sí. Una cosa. Pero vamos, para ir en peregrinación.
2: Hicieron la sociedad de transformación eléctrica. Y empezaron, Orbegozo fue el principal muñidor, porque era ingeniero, pero además era asesor de todos ellos, pero además dijo, voy a poner en marcha este proyecto. Como tantos otros proyectos, pues de repente se quedó ahí un poquito porque hacía falta varilla. Y entonces en esos casos pensaban en Horacio Echevarrieta. Y hacía falta también descongestionar, porque aquello se había trabado con los portugueses. Y para entonces, Horacio, que ya tenía los Altos del Ter, dijo, se había metido a comprar los derechos del Duero en varias zonas, los derechos de explotación del Duero en varias zonas, y opciones de compra sobre terrenos en Zamora, Salamanca, y fueron donde él, y con el Banco de Bilbao pusieron en marcha la sociedad, que en principio fue hispano-portuguesa, pero ya era Saltos del Duero. El proceso... Dijeron aquí, bueno, el proyecto de Orbegozo era clarísimo, era hacer una gran presa, unos embalses en aquella zona, lo que conocen los arribes del Duero, y entonces el proyecto fue faraónico también a nivel de gestión, porque el gobierno de Portugal no quería ser segundón, y entonces se puso pues farruco, y hubo un proyecto para desviar el cauce del Duero y hacer los saltos solo en territorio español. Tras varios años de pugna por todo tipo de cosas, también problemas para ejercitar las opciones de compra, problemas con el gobierno portugués, problemas técnicos, se empezó a construir la presa y se puso ya en marcha con Saltos del Duero. Y a pleno funcionamiento.
1: Eso se le escapaba a Scal en un meeting, ya sabes, que dijo que estábamos perdiendo mucha agua, cediendo agua del Duero a Portugal. Claro, claro. Tienen que desembocar los ríos en el mar.
2: Joder, pues que no recupere, es que, es... que no recupere la idea, porque igual empieza a hacer aquí proyectos para que no, para que no.
0: El Duero pasa por Valencia de San Juan, de Don Juan.
1: No.
3: El Esla.
2: Pero el Esla también está, también sí, forma también parte forma del parte, sistema, claro,
1: sí,
2: ¿eh?
1: Sí, pues todo. Y antes hemos recordado también y Valladolid y muchas zonas de Soria y sí, Salamanca. Muchísimas zonas que tenían sus pequeñas eléctricas, que luego todas se aunaron, todas a una con lo que fue
3: allí este en aquella, proyecto de Iberdrola. En aquella zona, por la zona de San Juan, Santa María del Páramo, allí era Rodolfo Martín Villa, y ahí montó el canal del Porma, porque es una tierra muy de secano, es una tierra muy de secano, hay mucha, tu hermano sabe, mucha lentreja, mucho garbanzo.
1: Martín Villa, donde
3: el agua, el campo donde hay agua da vida. Ahí montó el canal del Porma, lo montó Rodolfo Martín Villa, pues por la isla que pasaba por allí, montó un sistema de canales.
0: Qué bueno.
1: Sí.
0: Bueno, pues vamos a hacer un breve alto en el camino. Luego, Gonzalo, te quiero preguntar sobre estas obras del Salón Principal de Punta Begoña. Acceso monumental a Cueva del Flitsch, que se va a difundir semanalmente a través de Instagram. Lo comentamos en unos minutillos. Vamos a hacer un alto para la publicidad. Seguimos. Asuntos exteriores, especial 125 aniversario de Iberdrola, que se está celebrando por todo lo alto. Por cierto, el próximo viernes, Junta General de Accionistas. Volvemos enseguida.
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0: Bueno, pues 18 minutos para que sea la una. Recta final del programa. Por cierto, ¿a qué temperatura hierve el agua? ¿60 grados? Pues estamos a 35,6.
1: Sí, no. Hoy hace calor. Pones un cazo con agua y la calientas.
0: Tipo de fija, para hacer un huevo frito en el suelo. Sí. ¿Qué me decías antes? A ver, recuerdos de Iberdrola. ¿Qué recuerdos tenéis para Iberdrola?
1: Me acuerdo cuando...
0: A todo el mundo se le escapa Iberdrola.
1: Y a mi mamá igual iba a hacer un recado, me dejaba en casa. Y era pequeño. Tú no abras la puerta a nadie. A nadie, ¿eh? Y claro, ¿quién es? Soy el de la luz, porque claro, antes pasaba el de la luz, tenía que pasar todos los meses.
0: Y los plomos.
1: Claro, pues venga más tarde, que ahora no está mi madre, pero ábreme, joder, que no puedo venir más tarde, que no le abro. ¿Te acuerdas de aquello?
0: Sí. ¿Eh? Y los plomos. ¿Quién llama a la peta?
1: Sí. ¿Y
0: tú, Jesús, qué recuerdos tienes?
3: Sí, yo me acuerdo, me lo tengo aquí, además, como si lo viera ahora mismo, ¿eh? Que llegaba el de la luz a cobrar, y había que tener el dinero preparado. Porque encima no llevaba cambios. Llegaba el de la luz a cobrar y era una institución. ¿Quién viene? El de la luz, joder.
1: Y ahora es al revés: si se va la luz, no puedes pagar. Porque si se va la luz, no puedes hacer nada en un banco. Nada. O sea, yo le suelo decir: ¿os dais cuenta lo inútiles que sois? O sea, si se va la luz, no funciona un ordenador simplemente con que no me pagáis. no me dais el dinero, no le podemos dar. Antes te daban, yo me acuerdo que antes ibas al banco y aunque sea con lápiz te hacían el apunte en la cartilla.
0: Ahora es todo telemático, hombre, ahora ya eso de ir a pagar y todo. Algunas personas sí, yo en Madrid ya he visto que iba, sobre todo mucha gente pues latina o sea, americana tal, que iba allí y pagaba, por, yo qué sé, pues sería otro tipo de contratos.
2: Que hace no mucho leí un día en el correo que todavía gente le seguía llegando el recibo como Iberduero. Iberduero,
0: sí,
2: sí, sí. Iberduero surge, o sea, de la fusión de Saltos del Duero y la hidroeléctrica, de las dos que he hablado, de la Ibérica, en el 44. Ahí es Iberduero. Y luego, en el, yo creo que hace como 25 años, fue la fusión con Iberdrola, que ya fue Iberdrola. Pero leí, tendría que buscarlo, leí que por alguna circunstancia había quien le llegaba todavía el recibo como Iberduero, y a mucha gente se le escapa, bueno, a los que tenemos ya una edad se nos escapa el Iberduero de vez en cuando todavía, ¿no?
0: Mándame un telegrama de lo que comentábamos antes de Punta Begoña, Gonzalo, ¿qué me cuentas?
2: Sí, muy, muy breve, además tiene mucha relación porque justo en 1918, cuando se crea aquella Saltos del Duero, estaba Horacio manos a la obra con Bastida haciendo la
0: Punta galerías. Begoña,
2: sí, las galerías. El año 18 estaba él ahí en todo lo alto. Entonces ya hemos dado un salto más en esto, la restauración abierta, porque ahora empezamos un obrón que ya ha empezado y ya se puede ir a ver. Y por primera vez va a ser una de las primeras a nivel internacional que se va a retransmitir prácticamente en directo la obra. Y es un obrón, es el salón, los accesos, la cueva del Flis. Todas las semanas... En el Instagram, en Punta Begona oficial, arroba antes, se van a incorporar, pero de todo tipo de vídeos, de historias, de entrevistas, se va a ir viendo la restauración paso por paso. Y a la primera, cambio, decirte, bueno, ya esta semana empieza, pero ha habido ya alguna prueba y tenemos peticiones, o sea, de interés desde Uruguay, que le hicieron el otro día una entrevista a María. Una asociación de patrimonio gordísima con 6.000, es algo totalmente novedoso e innovador. Había algo un poquito más limitado en Casa Batlló, en Cataluña, pero esto va a ser realmente innovador. Y decir además que en esta intervención van a actuar gente de primerísimo nivel, a nivel de estructuras. Los que han ganado el concurso son los del Oceanográfico de Valencia, pero las restauradoras, el equipo restauradora son... las de la Catedral de Granada, Mallorca, un montón de... O sea, lo mejor de lo mejor. O sea, que va a ser un espectáculo gordo al que podremos asistir tanto en vivo como a través de las redes, en vivo y en directo.
0: Qué
2: como,
0: bueno.
2: Como
0: bueno.
2: Susenean.
0: O sea que para cuando lleguemos en octubre ahí a las Eso jornadas es. De patrimonio...
2: Son 11 meses de obra. 11 meses de obra... ya han empezado, están actuando y ya esta semana que viene se empieza ya la retransmisión. Han hecho el vídeo de... Pero además que están apareciendo cosas interesantísimas. Va a ser una historia... El otro día apareció una botella antigua, precisamente, una botella que tendría... pues no sé ni el tiempo que tendrá, porque están haciendo ahí sus excavaciones, están entrando en lugares que no, que estaban... Llevaban tiempo ahí totalmente sin uso. Y bueno, están encantados.
1: ¿Habéis devuelto el casco? Porque igual es una pasta.
2: Pues es,
1: antes pagaba por los cascos.
2: Pues la enseñarán, yo creo que la primera semana, porque es absolutamente especial. Hemos estado viendo de qué era o de dónde era. Y bueno, ahí la verdad es que hubo buenas fiestas en aquel salón durante muchas décadas, con lo más granado de Europa y de... En fin, pues bueno, va a estar muy interesante.
0: Eso
12: simplemente... no era, ¿no?
2: ¿Eh?
12: No.
0: ¿Cómo tuvo que ser aquello? ¿Qué tiempos de esplendor? Por cierto, que el otro día hicimos el programa en el Palacio Munoa, en Baracaldo, donde murió, ¿no?
2: Sí, en el 63.
0: El bueno de Horacio Echevarrieta.
1: Fíjate que,
0: precioso
1: que,
0: aquello.
1: Qué triángulo acabas de hacer, ¿no? Nos hemos ido de Punta Begoña, Iberdrola, que tiene mucha culpa a Horacio Echevarrieta, hasta el Palacio Munoa, que podría haber servido cuando se habló...
0: Qué bonito, qué sitio.
1: Que os escuché cuando se habló de mandar la Lendakaritza a Vitoria.
0: Sí, sí.
1: Podría haber servido perfectamente el Palacio de Lendakari. Sí, había más, Ibaigane también podía haber servido, también leyó Artaza, o sea que había palacios aquí, no sé, porque no sé quién me dijo, es que ¿dónde le ibas a mandar al Lendakari?
0: Digo, joder, que
1: será por palacios, ¿no? Ah, sí, ya que nos
0: agastiste.
2: Estuvo sembrado el tío, estuvo contando cosas interesantes.
0: ¿Cuándo te vas al Camino de Santiago, por cierto?
2: Mañana temprano. Empezamos a caminar desde...
0: ¿Qué etapa tenéis?
2: Desde Muro, mañana desde Carnota hasta Muros. No, sí. El domingo a la mañana.
0: O sea, que estáis a punto de llegar ya.
1: A pedir por el Atleti, ¿no?
2: Sí, voy a... Que no se repita, que no se repita. Se hace falta de rodillas.
3: Tenemos paciencia.
0: Oye, ¿hay alguna posibilidad en vez de Ibiza de ir a otro punto de Europa con el Atleti? ¿Tenemos alguna mínima posibilidad?
2: No, ya no.
1: Sí, bueno, hay una última carambola, pero sería rocambolesco.
0: Que se borren
1: bueno,
0: los demás.
3: ¿No? ¿Cuántos
1: primera,
3: años hace que no gana?
1: Es que gane el Rayo Vallecano.
3: ¿Cuántos años que no ganamos en Madrid?
1: Sí. La primera es que ganemos nosotros.
3: Eso
1: la segunda
3: empezar.
1: Es que la Conference la gane el Rayo Vallecano. Y la tercera es que ni la Real ni el Rayo queden por encima nuestro. Y entonces quedaríamos octavos. Y se habilitaría con la Conference del Rayo, que pasaría a jugar la Europa League, una plaza más, que sería lo que...
0: Claro, el Madrid dices, bueno, que no tiene nada que hacer ya, pues hombre, podía, en fin, no estar a tope y tal, pero este es el último partido ante su afición.
3: Está Florentino enhebrado, o sea, cuidado con Florentino, se ha enfadado, va a haber elecciones además, se ha enfadado.
0: Lo que dices es que va a despedir a todos los periodistas malos.
3: Bueno, pues se va a quedar solo. Bueno, se va a quedar solo con los del Chiringuito y dos más.
1: Jugará Carvajal, que ya sabéis que anda mal de la falange, sí. Ya me alegro. Y que no va a poder, es que se pierde el Mundial. Dicen, ¿por qué no le lleva el Mundial a Carvajal? Pero no me hagas reír, por favor, acá. Como no hay a quién llevar del Real Madrid.
3: Pues decir. Te voy a decir una cosa. Igual es el primer Mundial donde no va ningún jugador del Real Madrid.
1: ¿Pero a quién le llevas?
3: Y hace tres jornadas con los cambios, no había ningún jugador español jugando en el Real Madrid. Ojo, ¿eh?
1: Eso es de pena.
3: Un equipo que va de españolito patrio y se pega golpes en el pecho con la bandera y con el escudo, que no tenga un jugador nacional.
1: Que vosotros sois muy feos. Ese es el patriota absoluto. Que por cierto, el otro día me contaron uno que decía, papa, papa, que le llegaba al chavalín, papa, papa. Que me han dicho la escuela que ponga un ejemplo de la palabra patriota. ¿Me puedes poner un ejemplito? Y dice, sí, hombre, hijo, es muy fácil. Mira, de momento vete a la nevera y tráeme una cerveza. Y patriota.
2: Oye, habría otra posibilidad que juegue el Athletic, es que resuelvan sí. Ya lo de Negreira y le bajen a segunda al Barça, ¿no?
1: Mira, esa sería la mejor de todas. La mejor de todas.
3: ¿Tú te imaginas jugar en la Conference con un equipo que es igual que el tratamiento que tengo yo? Anortosis, una cada 8 horas.
1: Sí,
3: Avagraf,
1: sí,
3: una después de las comidas.
1: Sí.
3: O sea, ganando la Conference creo que te viene a suponer unos 12 millones de euros, una cosa así. Viajar a Chipre, claro. A Finlandia,
1: Kazajistán,
3: Uzbekistán.
0: Son unas cuantas horas de vuelo. Sí.
1: Letonia, Estonia, Lituania. Entonces,
0: pues es como lo de las palabras curiosas sobre el clima que estuve descubriendo ayer, de cómo le llaman, por ejemplo, a la llovizna. Que con el ambiente muy cargado se produce de forma irregular. Aguarradillas. Hablo en términos técnicos, ¿eh?
1: Aguarradillas, sí, que es el sirimiri, ¿no? Genial.
0: Cuando el cielo se oscurece y adquiere un aspecto amenazante.
1: No.
0: Aturbonarse.
1: Eso, sí.
0: Nombre coloquial que recibe el trueno muy fuerte. Escacharrante. Esto lo utilizan ellos. Aquí viene la nieve translúcida que va quedando a medida que se va fundiendo. Chapina.
1: O escacharrante se usaba cuando te hacía mucha gracia una cosa.
3: Sí, ¿no?
1: Es escacharrante.
3: Escacharrao.
0: Pompa de aire que se forma a veces en un charco como consecuencia de un impacto de una gota de lluvia.

0: No hacéis de otras ligas, ni otras
1: nada. Despido con Barrientos en todo lo alto, con Fernando García Macua y con mi buen amigo José Rataranco. Gonzalo le recordaremos porque está en camino y luego pues quedaremos para tomar un pisco labis.
0: Hombre, vais a muros.
2: Va a estar con la porra que hicimos y va a estar diciendo, tú dijiste campeón, tan despedido. como Trump, tú dijiste.
3: La de la clasificación fue buena, pero la de los goles de Marouane, ojito que hoy, se lo tiene despedido.
1: Esa va a ser la mejor de
3: aquí
1: todas.
3: Se vino Pachi, que se puso en 2.20. En 2.19-2.20. Sí, de pívot nato, se vino arriba. No, la hoja pasada, no sé si la tienes por ahí, pero si la puedes borrar, harías un favor a los oyentes, ¿eh?
1: No, lo tengo aquí.
3: Lo tienes.
1: A buen recaudo.
0: Bueno, pues a ver qué pasa con la decisión sobre el Mundial, a ver que si llegan a un acuerdo o no, porque FIFA parece que sigue apretando. Mientras tanto, este fin de semana son las finales de rugby. Gonzalo, son grandes los que están por ahí.
2: Bueno, vaya aparato. Y tenían sed, además, ¿eh? Están medio con sed.
1: Está Bilbao. No hay una plaza de nada, ni de hotel ni de nada.
3: Se bebe en la ría.
1: Overbooking.
3: Esto es cuando vienen, se bebe en la ría, literal. Pero se bebe en la ría, o sea.
0: Sí, literal.
3: No se andan con miseria.
1: Y entradas caras y todo caro. Aquí vienen, pagan, van a dejar muchísimo dinero en la ciudad. Son grandísimos entre ellos, compañeros, amigos.
0: Sí. Franceses e irlandeses, ¿no?
1: Sí, fíjate, y confraternizan.
3: Creo que hay un equipo, no sé si hay un equipo galés. O sea, no sé si hay un equipo galés, pero ves la convivencia entre ellos y dices, ¿esto qué deporte es? Esto es otra historia. Aparte, sí, de mentira.
1: Que la Champions. También se juega este fin de semana la Champions femenina.
3: Sí. Y el día 30 la...
1: Juega el Barcelona con el Olympique de Lyon, que es el favorito de todo, el mejor equipo femenino de la historia. O sea,
3: ¿quién? ¿El Olympique?
1: Sí.
3: Pues el Barcelona no anda.
1: No le va mal, pero el Olympique Lyon tiene 5 Champions ya, o sea que.
0: Así, ¿eh?
1: Sí.
3: El Barcelona no crees que anda muy allá, ¿eh?
1: No, estará bonito, ¿eh? Ese partido.
3: El otro día me comentaba Agustín algo favorito del fútbol femenino, que es curioso. O sea, yo he tenido entradas que normalmente me dan, invitaciones para ver a la Atlética, no las quiere nadie. Pero resulta que llega el Barcelona y llega la típica que te dice: ¿me podrías hacer un favor? Digo, dime. ¿No podrías conseguir un autógrafo de Alexia Putellas o de Aitana Bonmatí?
1: Sí.
3: Digo, pues lo tengo difícil, hija. Digo, pero de todas formas, si quieres ver el mañana que juega contra el Granadilla, no, eso no. Eso no. Que me aburre, no. Es...
1: Oye, pues cada día, no, pues, cada día están llenando más los campos, ¿eh? O sea que está muy bien el fútbol femenino.
0: Y vamos a ver una quiniela femenina enseguida, ¿eh?
1: Sí, está muy bien. Yo sigo la liga habitualmente, sigo todas las informaciones. Hombre, el Barça está en otro estadio, pero y luego le sigue el Real Madrid, pero después están todos muy picaditos, está muy bien.
2: Hubo años que el Atleti era el...
1: Sí, claro, cuando no jugaban extranjeras, por decirlo.
2: Cuando no había llegado la tela grande.
1: La tela.
0: ¿Os acordáis cuando no había extranjeros en el fútbol?
1: Sí.
0: Luego llegaron los...
1: Y luego había dos.
2: Tres.
0: Luego, antes de la ley Bosman y tal, pero luego llegaron
2: los oriundos.
0: En los oriundos, en el Atlético de Madrid. Santos Ovejero, sí. Ratón Ayala, Panadero Díaz.
3: Selín Santos Ovejero, que te voy a contar una anécdota. Fue a firmar y puso una cruz. Puso una cruz.
0: Para cuidado. Que no se le identificara.
3: No.
0: Sabía decir.
3: Es porque hasta ahí, aquello quedan todos oriundos. Todos los abuelos eran descendientes, uno de Asturias, el otro de Badajoz, sí. El otro de Sevilla. Aquello fue un auténtico. La ley Bosman a la Atleti le hizo muchísimo daño. Y al fútbol en general, pero a la Atleti, la ley Bosman le hizo muchísimo daño.
1: Y hubiera hecho a Osaquidecha también.
2: Aquel Fernández
1: lesionaron.
2: Que en el Granada, Aguirre Suárez, Fernández, que le lesionó a Mancio, y el médico decía. Era más similar a una cornada de toro que a una entrada de fútbol.
3: Una vez
2: tenía varias trayectorias. Eso decía el parte médico.
3: Cuando Goicoechea y el Atlético Real Madrid saltaron una disputa, Goicoechea y Benito. Le metió un viaje Goico a Benito. Fíjate, Benito.
0: Que era una
3: monja.
0: Benito, mátale.
3: Y entonces tuvo que salir en ambulancia. Y José María García, que entonces era corresponsal y iba por el campo, Goyo, ¿qué te pasa, Goyo? Y dice, háblame dentro de un rato que estoy un poquito inconsciente. Que claro, no sé, que claro, no sé con qué me he dado. No sé con qué me he dado.
1: Estoy un poquito cuando consciente. Cuando hacía fuerza Goico te cargaba el móvil. O sea, es una cosa impresionante. O sea,
0: ¿te acuerdas de nuestro amigo?
1: Todavía hoy en día me suele saludar.

0: Suave.
1: Morete, ¿te acuerdas de Morete, delantero de Las Palmas?
2: Sí.
1: ¿No? Bueno, pues Morete, cuando el Atleti le metió el 2-5, el 1-6 allí en Las Palmas, la primera liga.
2: Sí, el 1-5.
1: Decía Morete, me enganché de Lizarazu al borde del área, entró a rastras conmigo, fíjate Morete, que era pequeño. Dice, entró a rastras conmigo, remató y metió gol. Y me decía el mister, agarrado. Dice, si le tengo agarrado. Dice, te ponías al borde del área a defender y le salía muy por ahí como los búfalos. Y de aquello daba miedo. Yo defendía a los toros, daba miedo.
3: Reírme con Chucho Aranguren, que para descanse, cuando contaba lo de Marcel Domingo, el francés aquel, sí, entrenando y tal, y su equipo iba perdiendo 0-2. Y ¿qué hacemos, mister? No hace caso a nadie, gritando desde la banda, y se acerca al capitán y le dice, mister, ¿qué hacemos? Y le dice, a iros a cagar. Le dijo, hijo, a ganar. Y ganó 3-2 el equipo de Marcel Domingo. Bueno, nos vamos marchando poquito a poco. Son 2 minutos los que nos restan para llegar a la 1. 36 grados de temperatura en la calle. Gracias a todos los que han intervenido. 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Saludos de Agustín Herrán, quien te habló en nombre de este estupendo equipo. Gonzalo, Jesús, muchísimas gracias también. Tengáis buen fin de semana, buen camino, amigo.
4: A disfrutar.
3: Y recuerda, mañana a partir de las 7 tenemos una cita moliendo café. Hasta mañana, agur.

0: Es la 1:00 p.m, ya estamos de nuevo con las noticias, la 1 hasta la 1:30, 30 minutos en directo en Herri Irratia Radio Popular, compartiendo también las noticias, además de esta importante efeméride de Iberdrola que hemos ido repasando también nosotros esta misma semana en informativos. Bienvenidos, lo hacemos con una temperatura, me da casi hasta así un poco de acercarse al termómetro de Radio Popular, ni tocar. 37 grados es lo que marca ahora mismo, no está nada mal. El aviso amarillo se activa justo ahora desde el gobierno vasco, desde la Dirección de Atención de Emergencias y Meteorología, desde la 1 y hasta las 7 de la tarde. Misma situación que ayer, con parecidos o mismos grados. Esta es la previsión de más o menos 34 o 35 o alguno más en zona de interior, y en zona de costa pueden llegar a los 30, que probablemente también será alguno más como ayer jueves. En fin, esta es la situación que se va a prolongar para las próximas horas. De hecho, el gobierno vasco ha adelantado la activación del llamado plan de calor ante la previsión de estas altas temperaturas calificadas por como temperaturas extremas. Vamos a ir a otras referencias informativas. Fíjense, ha sido detenido en Muskis un ciudadano por tenencia de sustancias explosivas al localizar 35 kilos de químicos en su casa. Después abundamos en los detalles, pero sin duda de lo amable hoy está también el fin de semana en estas finales de rugby, que es un escenario de marca Bilbao Vizcaya en ese escenario europeo internacional, por ahí va tal vez la cosa, y enseguida vamos a escuchar una crónica directa con nuestra compañera May Madrazo, que se ha ido hasta los exteriores, hasta probablemente la fanzone en el Parque Doña Casilda, y nos va a traer cómo está el ambiente por ahí, ambiente también de extranjeros, además de nosotros, que le damos una vuelta y purulamos por ahí. Antes nos lo va a recordar nuestro compañero Mendy, Fernando Mendy Coa, desde exteriores hoy, para ir a la información deportiva del hoyo, cómo va a partir de la 1:30. Quería comenzar por ahí, porque lo demás es zapatero, o por lo menos hay algo de zapatero. Resulta que se ha conocido hoy, o ha trascendido mejor, que Zapatero y su esposa comparten una cuenta bancaria que recibió 1,5 millones entre 2020 y 2025, siempre según el juez. Ya saben que Zapatero está imputado. Bueno, la Audiencia Nacional también ha ordenado bloquear hasta 490.780 euros de Zapatero y solo saldos de otras cuentas de la presunta trama Plus Ultra. Eso es un poquito por donde va el asunto. Habrá que también buscar sobre este mismo asunto lo que ha dicho o ha dejado de decir Ábalos, que en su complejo puzzle también judicial se desmarca del rescate de Plus Ultra y señala a Zapatero, dice que le puenteó, con lo cual la cosa está bastante turbia y bastante fea. Pradales ve el caso Zapatero como un hecho muy grave y espera que no despista al gobierno de su compromiso con Euskadi. Hay más noticias, más titulares que vamos a desarrollar en los próximos minutos, pero vamos a escuchar ya a Edorta Román con el pronóstico del tiempo.
1: Bueno, una jornada con una estación muy parecida a la de ayer. Máximas van a ser muy parecidas. Van a estar entre 30 y 35 grados las máximas. Otra jornada más. Hay que hablar del calor, de las temperaturas elevadas, como el principal adjetivo que poner a la jornada de viernes. Una jornada calurosa, tanto el sábado como el domingo. Bajarán un poquito el sábado. Estarán por debajo de los 30 grados en la mayor parte de Vizcaya, en torno a los 28, 30 grados en el interior, en torno a 26, 28 grados en la costa, y luego volverán a subir otra vez un poquito más, alrededor de los 30 grados, incluso por encima, en zonas del interior, el domingo. Va a ser un fin de semana playero.
0: Pues va a ser un domingo playero, lo sé, lo es ya, seguramente, y hay que aprovechar estos días que además se van a prolongar. 1:05. Una y cinco minutos, nos vamos hasta Bilbao Urban Sagardotegui, y ahí, como todos los viernes, está ya preparado con toda la información del deporte nuestro compañero Fernando Mendicoa. Mendy, muy buenas tardes, arrachaldeón.
2: Hola Juanma, arrachaldeón, muy buenas.
0: Estás preparando la mesa.
2: Sí, bueno, preparando la mesa, efectivamente, para que luego tengamos una gabarra en condiciones. Y también se están preparando aquí unas cuantas mesas, porque tengo que decirte, en relación a las finales de rugby, que aquí hay ya una mesa con unos cuantos seguidores franceses. Vamos a recordar que hoy a las 9 se juega la Challenge Cup entre Ulster y Montpellier, y mañana 4 menos cuarto Leinster-Burdeos para el máximo título, esa Champions Cup. Así que ya digo que se está notando ya aquí incluso la presencia de aficionados en esta Bilbao Urban Sagardotegui. Y nosotros, que vamos a hablar lógicamente del último partido de los Leones mañana a las 9 en el Bernabéu, ya nada en juego, ni para el Real Madrid ni para el Athletic. Esta tarde último entrenamiento a las 6, lista de convocados y viaje a Madrid. Y del equipo femenino no tenemos referencias este fin de semana, porque quedan dos jornadas que se van a jugar el martes y el domingo para un Athletic que ya, bueno, pues está un poquito en mitad de tabla, pero hoy hemos conocido otra renovación esta semana, la de Ane Azcona y hoy la de Naya Landaluce. También pendientes de Primera Ref, ya ha terminado el curso para Bilbao Athletic y Arenas, tienen que jugar mañana a 6:30, pero ya sin objetivos, más allá de terminar la temporada con una victoria a poder ser, pero sí para el Baracaldo, que tiene un cuádruple empate, cuatro equipos con 57 puntos, y los vizcaínos pues buscando, ¿no?, ese playoff. Estaremos mañana en la Cesarre, ese partido frente al Celta Fortuna, como digo, a partir de las 6:30. También pendientes de Leioa Iderio, que buscan la final de la fase vasca de ascenso a la Segunda Ref. Y por supuesto, Surre Bilbao Basket, porque Juanma el domingo, partidazo a las 12 en Miribilla frente al Girona. Y lo que estamos buscando es el playoff, que lo tenemos muy muy cerquita, pero vamos a poner el sello ya este domingo. Y luego ya viajaremos a Tenerife el próximo viernes a las 8:30.
0: Bueno, pues todo esto y mucho más a partir de la 1:30 desde Bilbao Urban Sagardotegui. También estará aquí ya Iker Torrescusa a partir de la 1:30 en Estudios Centrales. Y mira, ya que comenzabas la crónica deportiva, Mendy, hablando de las finales de rugby, enseguida vamos a saludar en directo ya en exteriores también a Mai Madrazo, que está recogiendo el ambientazo que se está viviendo no solamente en Urban, sino también en otros lugares. El Afanzón, por ejemplo. ¿Te parece?
2: Por ejemplo, me parece muy bien.
0: Venga.
2: Un saludo.
0: Que aproveche.
2: Agur. Vale, gracias. Agur.
0: Bueno, pues enseguida 1:06, una pequeña pausa. Y vamos a ver si tenemos suerte y tenemos ya a nuestra compañera Mai Madrazo, que como decimos está también en la parte de Fanzón y alrededores recogiendo ese ambiente de estas finales de rugby. Mai Madrazo, estás por ahí, ¿no? Arratsaldeón.
3: Sí. Bueno, arratsaldeón, Juanma Jubera, me he refugiado un poco del parque de Doña Casilda, ahora mismo a 37 grados de temperatura, al lado de la estatua de Doña Casilda, en la zona de la pérgola, porque es donde se ha instalado allí una fanzón, un gran escenario, y muchas mesas a la sombra de los árboles, pues para los extranjeros que están allí pues tomando sus cervezas, muchísimos food trucks, te puedes imaginar, muchas chosnas, porque desde las 11 de la mañana hasta la 1 de la madrugada se va a ofrecer pues una programación continua para todos los públicos en esta fanzona, y además destaca esa pantalla gigante desde la que se va a poder seguir en directo los que no puedan ir a San Mamés, pues que lo pueden seguir desde la fanzona allí en Doña Casilda. Bueno, pues ha habido una reunión de autoridades que han estado con John Barton, que es director comercial de marketing de la EPCR, así como dos exjugadores de rugby, Yannick Nianga y Flip van der Merwe, que, bueno, pues se les nota que son jugadores de rugby porque son como dos armarios, y los periodistas estábamos allí viéndoles hacer demostraciones con los balones. El Gorka Iturriaga, director de Actividad Física y Deporte del Gobierno Vasco, pues que ha valorado la ilusión que tienen porque Bilbao sea la sede de esta final.
4: Sí, bueno, como decía Gorka, llevamos muchos años ya de colaboración el Ayuntamiento de Bilbao, el Gobierno Vasco y la Diputación Foral de Vizcaya, tratando de atraer y organizar eventos de impacto internacional, y bueno, pues ya tenemos, digamos, cierto recorrido y ciertas capacidades desarrolladas, y realmente con EPCR en este caso, pues la colaboración ha sido muy buena, hemos podido trabajar muy bien durante todo este tiempo, y yo creo que va a ser una fiesta estupenda la que vamos a celebrar estos días para las aficiones y también para la ciudadanía, ¿no? Que bueno, esta fanzón misma va a estar abierta a todos los bilbaínos y a todos los vizcaínos y vizcaínas para que conozcan mejor este deporte y disfruten, y espero que valoren que la organización haya sido buena.
3: Bueno, Sanaira, estamos escuchando a Ainara Basurco, diputada de Promoción Económica de la Diputación Foral de Vizcaya. Vamos a escuchar ahora a Gorka Iturriaga.
5: Pues como podéis ver, supone primero un motivo de alegría, porque aquí estamos las tres instituciones trabajando conjuntamente para traer un grandísimo evento a nivel internacional, y supone primero la alegría de, después de muchos meses de trabajo, ver cómo está saliendo todo, ver cómo está disfrutando la gente, y sobre todo, y ya lo podrán comentar mis compañeras, que es su ramo, sobre todo también una proyección económica terrible. Abrir Bilbao, Vizcaya y Euskadi al mundo, y desde luego hacerlo siempre en tono positivo, como nos gusta hacerlo a nosotros y a nosotras.
3: Bueno, y también Conchi Claver, que es concejala de Desarrollo Económico, Comercio, Turismo y Empleo del Ayuntamiento de Bilbao.
6: ¿Este tipo de eventos?
5: Fácil no suele haber nada, pero la verdad es que se hace con mucho gusto, porque sabemos que podemos albergar a cuatro equipos diferentes, con cuatro aficiones diferentes, en un entorno absolutamente festivo. Veréis cómo se juntan entre todas las aficiones, cómo mezclan sus colores, sin ningún tipo de medida extraordinaria que no pueda haber cada 15 días en cualquier estadio de fútbol o en algunos estadios de baloncesto o balonmano o cualquier otro deporte. No, tampoco hay que criminalizar, pero desde luego un ambiente va a ser festivo total, total, total. Y pues es alegre, sí, es muy alegre, porque sabemos que ya el rugby da unos valores extraordinarios.
7: Y en tanto Ainara como Gorka, es una oportunidad para ser nuevamente escaparate Bilbao, salir al exterior. Y eso se combina también con la oportunidad que tiene Bilbao de demostrar a todo el mundo, también a la ciudadanía, pues que es capaz de acoger un evento de estas características. Y que, como decían también, esto es fruto de una colaboración interinstitucional y trabajo de muchos años hacia atrás.
3: Bueno, pues aquí tenemos ha habido un recorrido, ¿no?, de las autoridades con estos exjugadores de rugby, con representantes de la Federación PCR, y todo un espectáculo muy recomendable. Las finales de la Challenge Cup hoy a las 9 de la noche y la Investec mañana sábado a las 4:15. Las 4:15, que como sigue haciendo este calor, yo no sé si se van a derretir, pero mucho ambiente ahora en el Parque de Doña Casilda, en el entorno de la pérgola, yendo hacia la estatua de Doña Casilda Iturrizar, y un lugar de ambiente con, bueno, pues hay sombra también, los árboles, debajo de los árboles han puesto unas mesas estilo cervecera, y mucho ambiente allí. Se ven allí sobre todo a mucho irlandés, he podido ver, que me han dicho que ellos iban a ir a Benidorm después de esta final.
0: Y algunos más tomando alguna cerveza, ¿no?
3: Sí, todos, prácticamente todos, sí.
0: Muy bien, bueno, pues
3: con
0: nada.
3: 37 grados, claro, vamos, normal. Yo pienso que agua también he visto. Pero mucho ambiente y un ambiente muy bonito y muy distendido.
0: Fenomenal, venga, una amplia crónica interesante y sobre todo de ambiente. Gracias, Mai.
3: Muy bien, agur.
0: Agur a ti. 1:13, vamos a continuar enseguida con otras cosas.
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0: Ahora vamos entonces a recoger dos momentos de una intervención del Lendakari Pradales en Radio Euskadi. Esta misma mañana le he dado un repaso a los temas de los que él mismo y en informativos vamos tratando, como la huelga de médicos o también el cronograma de transferencias, pero evidentemente hay algunos asuntos por los que pasar. El primero de ellos, el obligado, porque esta semana y las próximas dará mucho, mucho de qué hablar, lo de Zapatero. Y decimos lo de Zapatero con tantas y tantas informaciones que habrá que confirmar. Lo que sale supuestamente es del juez. Zapatero y su esposa comparten una cuenta bancaria que recibió 1,5 millones entre 2020 y 2025. Este dato es de hoy mismo. Ayer conocíamos también que la Audiencia Nacional ha ordenado bloquear hasta 490.780 euros del propio Zapatero. También saldos de otras cuentas de la presunta trama Plus Ultra. Zapatero Pradales, hoy le han preguntado por él, por este caso, y
10: efectivamente estamos ante un hecho que es muy grave, en el sentido de que se va a sentar en un juzgado un expresidente del gobierno español por primera vez en la historia. Y bueno, empieza a ser esto una tradición bastante castiza, el que los expresidentes españoles pasen por los juzgados, porque habían pasado Felipe González y Mariano Rajoy, pero en calidad de testigos, y aquí estamos en una situación distinta, evidentemente, porque no van a acudir el señor Zapatero en calidad de testigo, sino de investigado, de imputado. Y esto es muy grave. Pero a mí, de todo ello, lo que me preocupa es que el gobierno español se despiste. Necesitamos, mientras haya un presidente que gobierna, pues un gobierno que esté a lo que le importa a la ciudadanía y que, fundamentalmente, lo que afecta a Euskadi siga trabajando en las mesas de negociación que tenemos abiertas en muchas materias. Este caso afecta directamente a la confianza que tiene la ciudadanía en la política. Si algo necesitamos en política hoy, más que nunca, ser ejemplares.
0: Bueno, pues el juez señala incluso a la secretaria de Zapatero como una pieza esencial en todo esto, y Ábalos se desvincula del rescate de Plus Ultra y acusa directamente al expresidente de puentearle. Por tanto, esto es lo último de lo mucho que está saliendo y que va trascendiendo también supuestamente del juez. 1:16, antes de ir a otras cosas, bueno, también Pradales ha tenido unas palabras para Mónica García. Dice que Mónica García en estos momentos es un problema.
10: La ministra es un problema, sin ninguna duda. Fundamentalmente porque no está sentándose a la mesa de negociación. Y cuando uno tiene una responsabilidad política, lo primero que tiene que hacer es sentarse en una mesa y no levantarse hasta que busca una solución. Pero lleva más de 2 meses sin querer saber nada respecto a la huelga que ella ha provocado, porque no ha dado una respuesta adecuada a un estatuto marco en el ámbito médico. Y yo creo que lo que tiene que hacer una ministra es arreglar los problemas que ella misma ha generado. Esto a mí me preocupa muchísimo, porque en Euskadi, por esta huelga, hemos tenido que retrasar más de 170.000 consultas en atención primaria. 170.000 personas vascas y vascos a los que les hemos tenido que retrasar citas en los ambulatorios. Hemos tenido que retrasar más de 183.000 pruebas de especialidad. Hemos tenido que retrasar más de 10.000 operaciones. Y esto es gravísimo. Y por lo tanto, la ministra tiene una gran responsabilidad en esta huelga y tiene que tomar cartas en el asunto. Y si es incapaz o si no quiere hacerlo, lo que debería hacer la ministra es permitir que nosotros tengamos la competencia para poder buscar una solución al problema del estatuto marco.
0: Así se ha mostrado el Lehendakari, ciertamente enfadado y al mismo tiempo preocupado, y la cifra y los datos que acaban de escuchar son realmente escandalosos. Ya que estamos puestos en salud y con el departamento de Osakidecha, ahora ya con el departamento de Osakidecha, hoy 22 de mayo es el Día Mundial de la Preeclampsia. Osakidecha reduce casi a la mitad los casos graves en mujeres embarazadas con su nuevo cribado referente estatal en prevención materno-infantil. Tenemos las palabras de Ainara Luiz, es matrona de Osakidecha en la Dirección de Asistencia Sanitaria, y hacía este comentario.
6: Tras 2 años de implantación, el cribado de preeclampsia ha demostrado una notable eficacia al lograr reducir cerca del 50% los casos más severos de esta enfermedad, que es una de las principales causas de complicaciones graves, parto prematuro y mortalidad materno-infantil en Euskadi, y afecta a entre el 2 y el 3% de las mujeres embarazadas de Euskadi.
0: Escuchen, es que este programa ha cribado en sus 2 primeros años a cerca de 25.000 gestantes y ha permitido identificar a unas 2.500 mujeres de alto riesgo, facilitando un tratamiento preventivo eficaz que mejora la evolución del embarazo.
6: El cribado de preeclampsia permite identificar a las embarazadas con mayor riesgo y proporcionar un tratamiento preventivo eficaz que evita las secuelas asociadas a la enfermedad, tanto en las madres como en sus bebés.
0: Y atención también, porque Osakidecha ha anunciado la puesta en marcha y acreditación con nivel excelente de la primera unidad cardiorrenal en Euskadi, ubicada en el Hospital Basurto, con la que espera ofrecer una atención más segura y más eficaz y reducir las complicaciones, reingresos y la mortalidad de los pacientes con problemas de corazón y riñón. 1:20. El Parlamento Vasco ha aprobado este viernes, en fase de ponencia, el texto definitivo de la reforma de la Ley de Juventud, una modificación legislativa impulsada por los socios de gobierno con el fin de reforzar la protección de los menores de edad en las actividades de ocio y tiempo libre. Todo esto viene a cuento de esta modificación a cuenta de o impulsada a raíz del caso Bernedo. Aún debe pasar por el trámite de comisión y pleno, por tanto está todavía en fase de ponencia y puede que se apruebe antes del verano o durante este mismo verano. Vamos a cambiar de asuntos, vamos a mirar un poco hacia atrás, pero también con, lógicamente, puesta la mirada en presente y futuro. Hablamos del programa 3R Empresa, que suma ya 2.300 inserciones laborales en sectores económicos fundamentales para Vizcaya. Este programa foral es una pasarela hacia la inserción laboral que evita la cronificación en el desempleo y permite a las empresas encontrar el talento que precisan. Para situarnos como punto de partida, se puso en marcha en la pandemia, ¿eh? Y a partir de ahí vamos a entender un poco la trayectoria de este programa. Lo hacemos primero con Teresa La Espada, la diputada foral de Inclusión Social y Empleo.
11: El empleo, como en la cancha, tiene un tiempo de posesión. Si una persona supera la barrera de los 6-9 meses sin actividad laboral, los estudios técnicos nos advierten de que el riesgo de que su situación se cronifique y se convierta en exclusión social o exclusión laboral se multiplica exponencialmente. Y no podíamos permitirnos que todo el talento de Vizcaya, todas las personas que trabajan en Vizcaya, se oxidara ante la inactividad de un momento determinado. Y así nació 3R. Nació como un programa de atención temprana, una pasarela entre sectores, diseñada para que las personas que pudieran transitar desde industrias en crisis, en aquel momento hostelería, comercio, como todas y todos sabréis, para que pasaran a sectores que en ese momento estaban requiriendo personal, logística, alimentación, por recordar algunos, o industria incluso. Lo que hicimos fue en esencia una triangulación entre personas que necesitaban recolocarse en empresas que estabais ahí todas vosotras y nosotras la administración que pusimos a vuestra disposición los recursos públicos. Y vosotros, vuestras empresas, nos dijisteis qué necesitabais, qué perfiles queríais crear y desde qué competencias trabajar.
0: Y ahora vamos al balance, unos años de puesta en marcha de este programa. Miquel Torres.
11: Que en el periodo evaluado,
0: Esther es a la espada de nuevo,
11: ha alcanzado el 67%. Las políticas de empleo no cuestan dinero, son inversiones. La evaluación del impacto socioeconómico que hicimos del Plan Foral de Empleo establece un retorno por cada euro que invertimos en empleo de 2,32 euros. Es decir, merece la pena invertir en los planes de empleabilidad y de ocupabilidad.
0: Y ahora sí, el vicelendakari y consejero de Trabajo, Miquel Torres.
12: Y hoy, a pesar de la incertidumbre que estamos viviendo, de la situación geopolítica, en Euskadi estamos, como bien sabéis, en máximos históricos de cotizantes a la Seguridad Social, y esa es una magnífica noticia. Y tenemos la segunda cifra más baja de desempleo de los últimos 17 años. Y quiero detenerme especialmente en el papel que juega Lanbide, nuestro Servicio Vasco Público de Empleo, que participa en este programa desde el año 2021. Lanbide no es una pieza más, como he dicho antes, creo que es una pieza clave en este programa, porque hablamos de un servicio público de empleo que conecta directamente a las personas con las oportunidades laborales, hombres y mujeres que a diario están pegadas a la realidad y a la atención a esas personas. Y es una herramienta con la que nuestro departamento intenta, pues, consolidar ese acompañamiento que hacemos a las empresas y, sobre todo, fortalecer el empleo de Euskadi. No solamente en lo cuantitativo, que es importante, siempre nos miramos en las cifras, pero especialmente para nosotros creernos que lo más importante es el aspecto cualitativo del empleo. Y para terminar, quiero mencionar también que este programa se inserta en un marco muy amplio de las políticas activas de empleo en Euskadi. No es un programa aislado, sino forma parte de un conjunto de ayudas que tenemos y que vamos poniendo en marcha año a año. Programas como el Aukera de Primera Oportunidad para los Jóvenes o el programa Más 50 dirigida a las personas que más dificultades tienen para insertarse en el mercado laboral por su edad, a colectivos que requieren ese acompañamiento específico y con los cuales las políticas públicas tenemos que fijarnos especialmente en ellos.
0: Bueno, pues es también un momento de la intervención de Miquel Torres. Vamos también con la parte más sindical, hoy con ELA, que intensifica la presión con nuevas movilizaciones y también una reunión clave con Osalan. Y es que ELA ha denunciado esta mañana en Bilbao la precariedad del sector, mientras Osalan confirma un encuentro el 3 de junio en plena escalada de protestas desde el sindicato ELA.
13: Empezamos con las movilizaciones por la precariedad que están viviendo las trabajadoras bajo el lema "Cuando cuidar enferma". Denunciamos las cargas de trabajo, las plantillas ponen en riesgo su salud a costa de cuidar. El día 3 de junio tenemos reunión con Osalan para trasladar la realidad de las trabajadoras. Denunciamos la irresponsabilidad de la Diputación, solicitamos una reunión y todavía estamos esperando la respuesta. Exigimos un cambio urgente en el modelo y de salud laboral y ponerle la salud laboral en el centro. Hoy estaban aquí también dos residencias que están en huelga, que son la residencia Arandia y Sanitas Loramendi, por esta misma razón.
0: 1:25 minutos. Bueno, se lo contábamos al comienzo del programa. La Policía Nacional ha detenido en el municipio de Musquis a un hombre como presunto autor de un delito de tenencia y depósito de material y sustancias explosivas al localizar en su domicilio 35 kilos de productos químicos. En las redes sociales, el sospechoso explicaba los pasos y la fabricación de material pirotécnico y cómo multiplicar su potencia detonadora con el uso de sustancias clasificadas como precursores de explosivos, lo que motivó la investigación. El Ayuntamiento de Basauri ha convocado por 14º año consecutivo el concurso musical Rockane, dirigida a bandas y solistas de la Comunidad Autónoma Vasca y también Comunidad Foral Navarra. El plazo de inscripción permanecerá abierto desde hoy, 22 de mayo, hasta las 8 de la tarde del jueves 2 de julio. De entre todas las propuestas recibidas, un jurado compuesto por profesionales del sector seleccionará a 6 finalistas que actuarán en el Social Anchoquia de Basauri el sábado 14 de noviembre. Esa misma noche, el jurado decidirá y dará a conocer cuáles serán las propuestas vencedoras de la edición 2026. Vamos con la información de la bolsa.
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0: El IBEX 35 cotizaba a media sesión de hoy con una subida del 0,47%. Llevaba al principal índice de la bolsa a situarse en los 18.059,7 puntos y luchar por recuperar esos 18.100, enteros con la mayoría de sus valores, hoy en terreno positivo. Y desde el BBVA nos llega esta información. 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
0: Y queremos terminar de una manera amable, con una propuesta. El título de la obra es Desconectados. Y la cita es hoy, 22 de mayo, a las 8 de la tarde en Guecho, en la sala Ereaga de Musicabarri. Estamos hablando de una obra que fundamentalmente es disparatada, hablamos de una comedia, y también cercana, donde lo moderno y lo tradicional chocan y donde descubren los artistas, los actores y actrices que ningún algoritmo sustituye a las personas. Es una pincelada, les dejamos con el interrogante. Hemos hablado y escuchado, porque la obra es texto y dirección de Guillermo Uría, que nos cuenta.
17: Hola, muy buenas. Aquí Guillermo Uría, director de la obra Desconectados, que estaremos este viernes a las 8 en el Teatro Musiquebarri de Algorta. Y tenéis que venir si queréis pasar un buen rato. Llevamos ya un año haciéndola en Madrid y la gente se ríe un montón. ¿Y qué os vais a encontrar? Pues una comedia de enredo de 4 personajes con situaciones muy disparatadas y, sobre todo, hacemos crítica a nuevas tecnologías. Los protagonistas son 2 artistas que no llegan a fin de mes y tienen que hacer malabares con ChatGPT, OnlyFans, redes sociales, se crean situaciones muy locas y luego tienen que convivir con la tradición, que está representada en su casero, que es Antonio, un especulador que tiene 8 pisos, que a priori es el malo, pero luego también representa pues lo bueno que teníamos antes, que no estábamos tan conectados a las pantallas. Luego también se presenta a su mujer en la casa y ya todo se desmadra. Si queréis saber más, a las 8 el viernes en el Teatro Musiquebarri de Algorta. Un saludo.
0: Gracias, un saludo, lo mismo. Guillermo, nos lo has puesto además muy fácil, porque como si también fuese de una obra teatral, eso lo podríamos decir casi todos los días, también nosotros necesitamos desconectar de historias muy locas, pero muy, muy locas en los informativos. Y algunas absolutamente desmadradas. Nada más, 1:30. Tenemos 38 grados en Bilbao. Se asoma ya a los estudios centrales en Herri Ratia, Radio Popular, nuestro compañero Iker Torrescusa. Y desde Bilbao Urban Sagardotegui está esperando ya su entrada y su saludo, Fernando Mendicoa. A disfrutar del fin de semana, pese a la altura, iba a decir, de ola. Bueno, a la alta temperatura, con 39 grados ahora mismo.
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0: Viernes 22 de mayo desde Bilbao Urban Sagardotegui. Mañana se cierra la temporada para los Leones, será en el Bernabéu, dos equipos que terminan el año, pues hombre, ciertamente con malas sensaciones. Iker Torrescusa, Arratsaldeon.
3: Fernando Mendicoa, Arratsaldeon, ¿qué tal?
0: Pues nada, que aquí estamos en una bastante repleta, te diré, Urban Sagardotegui, porque antes se lo comentaba Juanma, hay aficionados franceses de... Claro, hay dos equipos franceses en las finales de hoy y de mañana y dos irlandeses. Dos
3: irlandeses, sí,
0: y,
3: sí.
0: Eso es, y aquí en uno de los comedores, son dos plantas, pues en la de arriba tenemos un nutrido grupo de aficionados franceses y oye, pues nada, dando buena cuenta de los alimentos y también de la sidra que tenemos por aquí. Que se lo pasen bien, ¿verdad? Luego ya que ganen mejor, porque tampoco nos importa demasiado. El caso es que tenemos doble cita, como hace unos años ya, por cierto, en San Mamés, epicentro del rugby europeo. Y en cuanto a los Leones, pues entrenan hoy a las 6, lista de convocados y viaje a Madrid. Y el equipo femenino Iker juega el martes, es verdad, pero tenemos otra renovación, porque tras hacerlo esta semana en Azcona, tenemos la de Naya Landaluce.
3: Así es, la futbolista de 25 años que ha llegado a un acuerdo para la renovación hasta el 30 de junio de 2028. De esta forma, pues va a permanecer en la disciplina rojiblanca dos campañas más, una Leona que este año ha sobrepasado esa cifra de 100 partidos como rojiblanca.
0: Mañana estaremos en la Cesarre muy, muy pendientes de un Baracaldo que se juega a entrar en el playoff. También cierran temporada Bilbao Athletic y Arenas, ya sin opciones y afortunadamente salvados. Esto es lo más importante. Y por otro lado tenemos a Leioa Iderio luchando por meterse en la final de la fase vasca de ascenso a segunda ref. En un ratito lo repasamos todo. Y cómo no, Surne Bilbao Basket, porque tenemos partido vital el domingo a las 12 frente al Girona para meternos en playoff. Y hoy ha hablado Jaume Ponsarnau.
3: Así es, a eso de las 3:30 hablaremos del mundo del baloncesto, contactaremos con nuestro compañero José Luis Blanco para que nos cuente toda esa última hora de cómo afrontan los hombres de negro un partido decisivo en esa lucha por el playoff. Y por otro lado escucharemos las palabras de Jaume Ponsarnau en rueda de prensa durante esta jornada, donde se le ve confiado y con ganas de seguir haciendo algo grande, como ya lo está haciendo esta temporada con esa consecución de la FIBA Euro Cup y con esa pelea hasta el final por los puestos de playoff. Hablaremos también las posibilidades de las cábalas y séptimos y octavos, qué le interesa más a Bilbao Basket, pues de todo ello hablaremos con Whiteman y seguro que nos dejará algún apunte sobre la Final Four de la Euroliga que arranca esta misma tarde.
0: Eso es, sí, con Olympiacos Fenerbahce en una semifinal y el duelo del ACB entre Valencia y Real Madrid por la otra. Tenemos Gabarra con Asier Elorriaga, Mikel Azcorra, Jorge Ayo, Aguero Larrazábal, Gorka Gil, Panu, y luego veremos si Rocco puede acercarse por aquí, porque ya te digo que hoy está esto a tope de, pues eso, de gente, de clientes en Bilbao Urban Sagardotegui. En cualquiera de los casos nos queda esta gabarra, aquí digo, y la del próximo viernes, así que pues iremos cerrando temporada también desde este lugar. Y tenemos también, Iker, un número mágico para poder pues apuntar lo que quieran los oyentes.
3: El 688-89-36-35. 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
0: Tendremos otra también, durante la tarde, en esa tarde deportiva, desde las 5 arrancamos con Betis Urekin a las 6, especial playoff. Bueno, esperemos que se confirme ese playoff para el Baracaldo, un partido que empieza a las 6:30 en la Cesarre frente al Celta Fortuna. A las 8 la moción del bacalao con el último kilo del langostino salvaje Zuldán en juego, y a las 9 es último partido, Real Madrid Athletic. Así que si te parece hacemos una pausa y empezamos ya desde Bilbao Urban Sagardotegui, nuestro Oye Cómo Va.
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0: Pues sí, mañana se cierra, Iker, la temporada para el Athletic y para el Real Madrid, dos equipos que por una u otra razón pues no van a terminar con un buen sabor de boca. Nos importa evidentemente el nuestro, y el Real Madrid, pues eso, que va a despedir con esas sensaciones amargas, ¿no? Con líos en el vestuario, no va a seguir Arbeloa, porque hoy mismo lo ha reconocido ya, bueno, algo que todos sabíamos, que no iba a continuar en el Real Madrid. Por cierto, Guardiola ya es oficial, que tampoco sigue en el Manchester City, ya que hablamos de futuro y de entrenadores. Y va a ser el de mañana el partido 250 entre ambos equipos, sumando Liga, Copa, Supercopa y tanto San Mamés como en el Bernabéu. De esos 250 hemos ganado 78 y hemos anotado 333 bacalaos, ¿eh? Pero claro, esto es una historia muy larga y en los últimos años la cosa es que ha ido fatal en el feudo blanco, porque seguimos un año más recordando aquella victoria 19 de febrero de 2005 con el 0-2, los bacalaos de Delorno y de Iraola. Y yo me pregunto, compañero, ¿hasta cuándo vamos a estar con este recuerdo?
3: Pues veremos, porque este fin de semana, claro, pilla en una situación delicada al Real Madrid, que imagino que querrá despedir ante su público la temporada de la mejor manera posible, con ese clima también que está instalado desde hace algunas semanas, hace algunos meses, en las gradas del Bernabéu, donde habrá nerviosismo, donde también habrá probablemente manifestaciones de los socios en contra de Florentino Pérez, o en la parte que lo permita, ¿no? Con alguna pancarta y con algún silbido, pero bueno,
0: una pancarta que durará poco, supongo,
3: sí,
0: como
3: sí,
0: las
3: sí.
0: otras.
3: Por eso, como pasó el otro día, pero al final hablamos de que se puede pescar precisamente en el Río Revuelto. Ayer se lo contaba también a Whiteman en el Dark Edition, pero claro, para pescar en Río de Revuelto tienes que estar tú también fino, y estamos viendo las sensaciones del Athletic en las últimas jornadas, que no son no, no nos hacen ser los optimistas que deberíamos ser para realmente pensar en que se pueda conseguir una victoria en el Bernabéu. Todo puede pasar, no se juega ninguno de los dos equipos nada. Eso es lo que va a llevar también a los dos equipos a jugar con más tranquilidad. Bueno,
0: hay una parte económica,
3: sí.
0: Hay una parte económica que es en función del puesto que ocupas finalmente la Liga, ¿no? Que aquí, hombre, pues más o menos todo suma, más allá del hecho de ganar en el Bernabéu. Pero claro, un Atleti sin Sancet, sin Nico Williams, tampoco estará Yuri ni Laporte. Bueno, unas cuantas bajas que tenemos por delante para este último compromiso. Y en el Real Madrid, pues más allá de la despedida de Arbeloa, la de Carvajal, ya ha dicho hoy Arbeloa que va a ser titular, luego le va a quitar, esto lo ha dicho así de claro, para que sea despedido con aplausos. Y luego también está en juego el Pichichi de Mbappé. Digo, pues más o menos cuestiones, ¿no?, que todavía están por definirse en ese partido. En la clasificación, Real Madrid 83 puntos, segunda plaza, el Atleti duodécimo con 45. Y ayer hablaba Ernesto Valverde y claro, le preguntábamos, por ejemplo, cómo motivar, ¿no?, al equipo para un partido sin más consecuencias que los puntos.
5: Pues ya sabes, como siempre, apretando hasta el último día. Van a terminar de mí hasta las narices, pero es que no hay más remedio. No hay más remedio, porque nosotros somos un equipo, ya lo he dicho antes, necesitamos mucho para marcar, necesitamos mucha intensidad. Esa es la impresión que tengo yo y la sensación que tengo yo y lo que le he transmitido al equipo y lo que creo. Y entonces eso pues no lo podemos bajar, porque si lo bajamos nosotros, pues a veces nos faltan cosas para que haya jugadores que nos puedan resolver el partido o que se hagamos una jugada aislada y podamos marcar un gol, sino que necesitamos volumen y para el partido del domingo más, tener sobre todo una buena estar bien plantados, porque ellos ofensivamente son un equipo muy potente y nosotros ahí tenemos que tener una respuesta y luego desde luego no perder nunca de vista el área rival para poder llegar. Es un partido, vuelvo a decir, difícil, como demuestran los resultados que hemos tenido en los últimos años, pero tenemos que intentarlo.
0: Pues nada, a intentarlo, como dice el Chingurri.
3: Es consciente, ¿no?, de lo que mencionabas precisamente, claro, tú, de lo complicado que es ganar en el Santiago Bernabéu tantos años después, pero bueno, estaremos pendientes, lo contaréis como siempre en la sintonía de la emoción del Bacalao, sí. Para despedir también lo que es la temporada radiofónica Athletic Sale.
0: Hablábamos de 78 victorias en total, ¿eh?, en los 249 partidos de momento con el Real Madrid, en los dos estadios y en las tres competiciones. Pero si hablamos solo de Liga y en el Bernabéu, pues han sido 94 encuentros y hemos ganado 13 de ellos, ¿eh? Luego pues ya decimos que desde esa última victoria o empates o derrotas, y algunas ciertamente contundentes. Hay varios 5-1, bueno, en fin, cuestiones que tampoco hace falta que nos flagelemos recordando esos marcadores y aquellos partidos. Digo que también nos quedamos con el capitán, un Iñaki Williams, que sí ve objetivos por cumplir mañana.
10: Sí, evidentemente la temporada ha sido dura y ha sido larga, pero bueno, creo que tenemos una bonita forma de intentar despedir a Ernesto y a Íñigo. Creo que al final pues no hemos podido cumplir los objetivos, pero bueno, tenemos que intentar mirar lo que nos queda, intentar acabar con dignidad, intentar acabar pues ganando en el Bernabéu, que hace muchísimos años que no lo logramos, e intentar acabar la temporada de la mejor manera posible, porque al final llevamos el escudo del Athletic y no se puede tomar un partido como un amistoso, una pachanga.
0: Y ya cerramos esta previa de declaraciones con el técnico del Real Madrid, Álvaro Arbeloa, sobre lo que, bueno, pues tiene por delante, ¿no?, su equipo para ese último encuentro de la Liga.
3: Imagino, Mendy, que mucha parte de la rueda de prensa de Álvaro Arbeloa habrá ido dirigida precisamente al futuro y poco, ¿no?, hablando en rojiblanco. Sí.
0: No. Una pregunta sobre el partido de mañana, además sobre Vinicius, que ha dicho que hoy tenía día libre, que no sabe si estará mañana o no, sobre el tema de Carvajal, y en lo personal, pues bueno, ha venido a decir también que habría cosas que, bueno, podría haber hecho diferentes, pero como viniendo a decir que no tenía todas las posibilidades, ¿no?, en el sentido de que si hubiera empezado el curso y con todos los poderes para él mismo, pues que habría hecho cosas diferentes. Bueno, sabemos cómo funciona un equipo de ese calibre y que las decisiones de los entrenadores pues no creo que estén siempre al 100% en manos propias, ¿no?, sino que vienen dadas por diferentes circunstancias, bien desde arriba o bien también por parte de los propios jugadores, que se lo digan si no a Xabi Alonso, ¿no? Así que bueno, la cuestión es que Arbeloa cierra mañana su periplo como técnico del primer equipo del Madrid y ve así el encuentro frente al Athletic.
11: Ah, bueno, pues un gran partido, despedirnos de la afición brindándoles, pues ojalá una victoria, un gran esfuerzo, siempre el último partido de temporada, jugarlo en casa es especial, es diferente, seguro que mañana lo será, y bueno, pues hacerles disfrutar, que creo que es lo más importante en un día como el de mañana.
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0: Bueno, pues enseguida vamos con el Atlético femenino, no porque haya partido este fin de semana, sino porque tenemos una renovación, pero antes vamos a leer nada, unos poquitos mensajes y luego ya seguiremos en la gabarra. Un oyente nos dice: yo solo pido que el nuevo entrenador tire de toda la plantilla, tipo Celta de Vigo, y que no sea tan, dice así, cabezón como Valverde. Es mucho pedir, y si de paso gana la Liga, sí, eso sería un milagro directamente. Dice otro, también se puede hacer otra estadística. ¿Quién ha ganado más partidos marcando bacalaos goles, el Atlético con vascos o el Real Madrid? Ya no con madrileños, con españoles. Sí, bueno, hacemos el balance de los números, las estadísticas en modo global, ¿no? Otro dice, no os hagáis películas, nos van a meter cuatro. Bueno, pues que no sea el caso. Otro pregunta si va a jugar Yuri mañana y la respuesta es no. Vio la quinta amarilla el otro día, igual que Laporte, con lo cual ninguno de los dos va a estar. Qué bonito sería tener a tres entrenadores vascos campeones en Europa: Emery, Arteta e Íñigo Pérez. Bueno, Unai Emery ya ha hecho su trabajo con ese título de la Europa League, con el Aston Villa frente al Friburgo. El miércoles Íñigo Pérez con el Rayo en Leipzig, en ese partido frente al Crystal Palace. Y luego ya Arteta con su Arsenal el sábado 30 de mayo en Budapest frente al Paris Saint-Germain. Pero bueno, la cosa es que de momento va bastante bien. ¿Cuántas nescas se van? Bueno, pues esto hay que esperar a fin de temporada para saber cómo queda esa plantilla, ¿no?, de cara a la próxima temporada. Dice otro, no quiero que baje Osasuna, pero si pasa así, habrá que ir con el maletín a tajonar. Bueno, otro nos comenta, mañana ganamos y el domingo también, a pesar de ambos entrenadores, añade. Y cerramos por ahora con otro mensaje que nos dice desde Madrid, creo que el Atleti debería denunciar a esos partidos cuando dicen que nos financia ETA. Si ya nos reciben mal en todos los sitios, ahora puede ser peor, por lo menos para defender a los aficionados. Bueno, bueno, y otro en relación a las finales de rugby, porque, claro, ya hemos comentado, recordamos rápidamente, la Challenge Cup, es decir, la segunda competición, se juega hoy a las 9 en San Mamés, Ulster-Montpellier, y mañana 4 menos cuarto la Champions, Leinster-Burdeos, es decir, que tenemos doble enfrentamiento franco-irlandés. El oyente nos dice, este equipo irlandés de rugby es de la zona católica o protestante, o sea, nacionalista irlandés o británico. Bueno, el de hoy es Ulster, es decir, estamos hablando de Irlanda del Norte, ¿no? Bueno, que luego seguimos con más opiniones de los oyentes en el 688-89-36-35. Pues nada, Iker, que el Atleti no juega en nuestras NESCAC hasta el martes, será a las 7 en Las Gaunas frente al Dux Logroño, que es el que marca la permanencia y de hecho está salvado el cuadro riojano, y cierra ya la temporada el equipo rojiblanco el domingo 31 en Lezama a las 4 contra el ya descendido Alhama, que se va, pierde la categoría junto al colista Levante. Y esta semana conocíamos la renovación de Ana Azcón hasta 2028 y hasta ese mismo año ha firmado su continuidad Naya Landaluce.
1: Así es, la defensa en este caso del cuadro rojiblanco, también con más de 100 partidos vistiendo la zamarra de las Leonas. De hecho, ha rebasado ese centenar de partidos esta misma temporada hasta llegar a los 104. Ha superado también la barrera de los 2.000 minutos de juego participando en un total de 25 jornadas de Liga F, además de un encuentro de Copa y el choque de la Supercopa. Una futbolista pues importante para los esquemas anteriormente de David Aznar, de Javi Lerga.

0: honor. Creo que las cosas de Palacio van despacio, no hay que tener prisa. Es difícil llegar, pero también es más difícil aún mantenerse. Y disfrutando del día a día, me centro en mí, en qué puedo aportar al equipo. Sobre todo eso, ser equipo, porque para mí es algo muy importante. Creo que son valores que tengo, valores que me han inculcado mis gurasos. Y la verdad es que para mí quiero seguir transmitiendo eso a toda la gente que viene de abajo, porque ya no es centrarse en el partido, sino centrarse en el día a día, que esto es lo que nos da de comer.
1: Pues tendremos que esperar a entre semana para disfrutar nuevamente de las Leonas. Para lo que no hay que esperar es para la mayor de las citas continentales en el fútbol femenino,
2: sí.
1: Mendy.
2: Sí, sí, mañana en Oslo a las 6 de la tarde, Champions Femenina, la final, que va a enfrentar al Barça y al Olympique de Lyon. En cuanto, ahora volvemos a nuestro fútbol, primera ref, última jornada, mañana 6:30, horario unificado, un Bilbao Athletic que juega en Ponferrada, ya salvado el equipo de Jokin Arambarri, el Arenas también, salvado los de Jon Erice, juega en Fadura frente al Zamora, que tiene alguna opción de alcanzar la segunda plaza. Está ya el equipo zamorano sí o sí en playoff, al igual que el Celta Fortuna, pero queda por definir esa segunda plaza. Y el Celta Fortuna es precisamente el equipo que va a visitar la Cesarre para medirse al Baracaldo. Recordamos que está, bueno, tenemos una situación diabólica: Pontevedra, Castilla ahora mismo en playoff con 57, también 57 con Ferradina y Baracaldo. Así que lo que hay que decir es que no dependemos de nosotros mismos y necesitamos, por resumirlo, mejorar el resultado de dos de los tres rivales, de Castilla, Pontevedra y Ponferradina. Si mejoramos el resultado de dos de esos tres equipos, estamos en playoff. Mañana tendremos ahí en la Cesarre a Dani Guerreiro y a Josu Unzurunzaga. Así que la mejor de las suertes para el conjunto vizcaíno, como siempre en la Popu, con nuestros equipos. Y también pendientes, mañana a las 5 en Sarriena, Leioa Turin, es la vuelta de semifinales de la fase vasca de ese playoff de ascenso a segunda ref. El Leioa ganó 0-1 en Rentería, así que tenemos pues esa pequeña ventaja. Y el Derio tendrá que remontar domingo 6 de la tarde. Derio Lagunonac, los de Iker Muniain, perdían 2-0 en Azpeitia, así que situación más comprometida. Están buscando estos dos equipos, Iker, el ascenso a segunda ref, donde va a continuar un Sestao River que hoy ha presentado a su nuevo entrenador.
1: Así es, ya conocemos quién va a ser el encargado de liderar el proyecto de los Sestao Barras de cara al próximo curso. Es Héctor Urquía, un riojano que procede del Club Deportivo Tudelano, bastante joven en este caso, si no están mal las fechas que nos indica el Sestao River, del 1992, es decir, ahora mismo pues sobrepasa la treintena, pero entrenador de perfil joven, como hemos visto ya en las últimas temporadas, precisamente a apostar por ese tipo de perfiles a algunos equipos. Procede del Club Deportivo Tudelano, club en el que ha firmado pues una gran campaña, clasificando al conjunto navarro al playoff de ascenso a Primera Federación, y a su vez fue el artífice del histórico ascenso del Club Deportivo Anguiano Riojano también a Segunda Federación. Además, es licenciado en Ciencias de la Actividad Física y del Deporte y tiene un máster en Preparación Física y Readaptación de Lesiones en el Fútbol, y hoy pues se ha anunciado precisamente a Héctor Urquía como nuevo técnico del Sestao River.
2: Pues que le vaya muy muy bien. Y cerramos antes de la gabarra con lo que luego sí habrá más tiempo en esa última media hora, y es eso, los hombres de negro, partido fundamental domingo a las 12, Surre Bilbao Basket Girona, y vamos a escuchar un avance, un adelanto de lo que hoy nos decía Ponsarnau.
1: Así es, tendremos tiempo de escuchar largo y tendido precisamente lo que nos ha contado el entrenador de los hombres de negro, pero no sé si recuerdas, Mendy, el partido de la primera vuelta ante Girona, que supuso también un clic, un cambio de inercia precisamente para los hombres de negro, que atravesaban un mal momento, y precisamente Jaume Ponsarnau hacía referencia a ello.
3: Sí, o sea, ese cambio ya está, ya hacía tiempo que estábamos construyéndolo, ¿no? Yo creo que habíamos dado muestras de nuestras posibilidades, pero sí que es cierto que las cosas que pasaban era como no creérnoslo del todo, ¿no? De lo que éramos capaces. Y ese día pues se encendió un interruptor, que es el de la convicción, el de sacarnos de una losa que creo que este equipo no se merecía, que era la de fuera de casa, no sé qué. Sí que es cierto que en los últimos años esto ha sido un problema, pero este no es el equipo de los últimos años, ¿no? Muchos jugadores que habían cambiado, y encontramos la forma de ganar un partido que se puso muy difícil, y creo que eso pues nos dio mucha confianza, ¿no? y nos ha llevado pues hasta ahora a luchar para los playoffs.
1: Pues a seguir luchando con esos dos partidos que quedan por delante, que después analizaremos ya en el tramo final de este Oye Cómo Va, con nuestro compañero José Luis Blanco Whiteman, que nos contará precisamente

0: Desde el Bilbao Arena el domingo a las 12 del mediodía, desde un cuarto de hora antes la previa aquí en esta sintonía en Radio Popular, Erri Irratia.
1: Perfecto, pues dicho queda, así que hasta dentro de hora y media, un poquito menos seguramente, ¿eh?
0: Perfecto, nos lo apuntamos, Agur. Hola.
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0: sintonía de Gabarra en nuestro Oye, ¿cómo va? Desde Bilbao, Urban Sagardotegui, como cada viernes. Y voy a empezar por el anfitrión, que va a estar, nada, un ratito con nosotros al principio y al final, luego ya para darnos la bolilla, el resultado, ya el siguiente viernes, cuando cerremos todo desde aquí, pues ya nos acompañará todo el programa. Rocco, arratsaldeon y bienvenido a tu casa. Espera, está, abre. Ahora.
1: Egunon.
0: Oye, que estamos, pues te diría repletos, pero sobre todo arriba, gente muy animosa y bueno, relacionada con el rugby.
1: No sé lo que oiremos hoy porque están venga a cantar, a ver si tienen un parón. Arriba están sobre todo los franceses.
0: Sí,
1: los franceses, eso es. Muy animados, con su gorra, que no sé cómo se llama, una especie de chapela que llevan.
0: Mira, aquí pasa
1: y muy bien, saludando.
0: Está saludando, dice,
1: sí, sí,
0: hola.
1: Encantados de recibir a toda esta gente. Está sí. Bilbao a tope.
0: Gente sí. Formal y que se porta bien.
1: Formal de momento.
0: Bueno, luego, tú me entiendes, la gente del rugby es sí. Gente muy formal.
1: Muy formal, sí.
0: Eso es.
1: Pues menos mal, porque hay cada jamelgo por ahí que como se enfade, no vea.
0: Es mejor llevarse bien con ellos.
1: Sí, mejor dices,
0: ¿no?
1: Bien que mal, sí. Sí, sí, sí.
0: Bueno, oye, bueno. Rocco, nada, ya el próximo viernes estás toda la tertulia con nosotros.
1: Sí,
0: y te
1: señor.
0: Toda la gabarra,
1: sí, señor.
0: Y luego ya, porque además, claro, aquí hoy tenés bastante lío.
1: Sí.
0: Y luego me dejas el resultado, la bolilla al final de la gabarra.
1: El resultado, si optimismo total tengo, como toda la temporada.
0: ¿Cómo no?
1: Sí, sí.
0: Rocco siempre optimista.
1: Venga, es que ricasco,
0: ¿eh? Ricasco. Asier Elorriaga, ¿qué tal estamos? Arratsaldeon.
2: ¿Qué tal? Arratsaldeon, Fernando Mendicoa.
0: Muy buenas, te veo muy hawaiano, ¿eh?
2: Es que...
0: Es que hace calor.
2: El tiempo ocupa para ello.
0: Y hoy hace calor, la verdad es que sí. Bueno, que enseguida hablamos de todo lo que tenemos este fin de semana. Claro, mañana con ese partido en el que no hay nada en juego, o sí, ¿no? Porque también aquí hay que contar todo, también los dineros.
2: Siempre hay algo en juego.
0: Siempre hay algo en juego, el honor, todas estas cosas. Pero claro, es que tenemos muchas bajas.
2: Cuando se compite siempre hay algo en juego.
0: Esa es la historia. Seguimos con otra pizarra, la de Mikel Azcorra. Hola, Mikel. Arratsaldeon.
3: Egunon.
0: Oye, ¿cómo te influye el tener cerca en Gerú Larrazábal, enseguida te quedas ahí parado y dices, no, Egunon.
3: No, pero tiene a...
0: Tú me tienes que hacer caso a mí.
3: Es un criterio claro, si no se ha comido Egunon, está bien, me convenció.
0: Vale. Bueno, ya que le he citado, a Gerú Larrazábal, Arratsaldeon, para que Egunon, me digas ahora lo que tú quieras.
4: Egunon, Gabarreros. Oye, así es hawaiano, pero tú hoy vienes de gondolero, de gabarrero,
0: sí,
4: de patrón,
0: claro,
4: de gabarra.
0: Hay que venir hoy, pues eso, ligero.
4: Claro que sí.
0: Es así.
4: A tope.
0: Y aquí se está muy bien, con
4: claro
0: el
4: sí.
0: Con todos está absolutamente de lujo. Vamos a saludar también a Jorge Ayo, gerente de Bilbao Centro. Hola, ¿cómo estamos? Arratsaldeon.
5: Arratsaldeon.
0: Arratsaldeon, ¿cómo estás?
5: Pues muy bien, la verdad, con buen tiempo, buen ambiente en Bilbao. ¿Qué más se puede pedir?
0: Eso sí que
5: se mueva la economía como debe ser y bueno, pues a falta de Atleti tenemos rugby.
0: Bueno, Atleti queda un partido, que por algo estás aquí también.
5: Sí, es verdad, que queda un partido.
0: Queda un partido. Sí, sí. Gorka Gil, Panu, Arratsaldeon, bienvenido.
6: Arratsaldeon, bien hallado.
0: El hombre optimista siempre con el Atleti. Eso no es verdad.
6: Sí, siempre hay que ser optimista con el Atleti.
0: Por mucho que las cosas no vayan del
6: nos
0: todo
6: gusta
0: bien,
6: mucho,
0: siempre
6: nos
0: sacas
6: gusta,
0: lo positivo.
6: Nos gusta mucho nuestra pasión y hay que vivirlo en clave positiva.
0: Bueno, pues tenemos que hablar del partido de mañana y también de otras cuestiones. Por ejemplo, porque estas cosas me gusta quitármelas de encima lo antes posible, el lío con la camiseta de la próxima temporada. Tenemos, bueno, pues una guerra ahí se ha abierto de una manera... Pues yo entiendo que bastante absurda, pero como quiero quitármelo de encima, os voy a dar paso a una opinión cada uno y nos lo quitamos. A ver, Panu, ya que estás con ganas de hablar.
6: Bueno, yo creo que el Atleti es la institución o una de las que mejor representa la identidad de Euskal Herria y como tal, pues lo hemos hecho reflejar en nuestra camiseta con el escudo y con las 7 rayas rojiblancas que representan cada una, o sea, las 7 rayas rojas que representan cada una de las provincias, de Euskal Herria. A mí me parece muy bien y simplemente, bueno, pues si hay algún navarro que no le gusta, pues le invito a sumarse al carro porque yo me siento igual de vasco que navarro. Lo entiendo perfectamente.
0: Muy bien. A ver, Añeru.
4: A ver si intento ser comedido.
0: Bien.
4: Lío, seguro
0: que lío, lo consigues.
4: Lío no se ha montado. La marca blanca del PP en Navarra es el que la ha montado. Y luego, si me permites utilizar la misma palabra que han utilizado contra la bandera y contra lo que representa el escudo, el pseudo periodista televisivo de mañana, tarde y noche, el mierda de Inda, y digo mierda porque él en su podcast lo ha dicho 3 veces la palabra mierda, por lo tanto le voy a tratar igual. O sea, creo que es ridículo. Básicamente lo que han hecho es ridículo. Y sí estoy de acuerdo con lo que dice incluso hasta UPN. No tiene nada que ver Navarra con Euskadi, correcto, porque estamos hablando de Euskal Herria, evidentemente. Por lo tanto, a mí me parece perfecto lo que se ha hecho. No hay montado ningún lío. Lo han montado, que no han montado, que nos quieren llevar a los tribunales. Esto va a quedar en agua de borrajas porque son los de siempre. E insisto, sí lo de el mierda de Inda, porque él nos ha tildado o ha tildado al escudo y a la camiseta de esa manera.
6: Sí, bueno. Yo apuntaría a lo que dice nuestro amigo Engueru, que Inda lo que es requete mierda. Y los que lean un poco de historia saben lo que es requete mierda.
0: Bien, dicho lo cual, Miquel.
3: Ah, está bien, el juego de palabras. Yo voy a recordar que los verdaderos vascos son los navarros. Los vascones eran de allí. Nosotros éramos otras tribus y los romanos al euskera le llamaban lengua navarrorum. Entonces, si ahora administrativamente estamos separados en Navarra y Comunidad Autónoma Vasca, eso no quiere...
0: Masiparralde.
3: Bueno, ya me estaba refiriendo a la parte española. La realidad vasca va más allá. Y yo creo que lo que representa esa camiseta es una realidad vasca que nos une y que es así. Culturalmente, vamos, que vaya Inda, que decís, o que vaya uno de UPN a Albastán y que les diga que no son vascos.
5: Yo dos comentarios solo. Por una parte, que me parece que el Atleti precisamente es quien mejor refleja esa unidad de los siete herrialdes vascos, y creo que por eso es un detalle muy chulo y que hace esta camiseta que sea única el poner precisamente ese escudo con esa icurriña, ¿no? Que es precisamente lo que nos une a todos. No solo somos hermanos, sino que aparte de eso, a nivel cultural, histórico, creo que somos uno, y al margen del ruido político, que yo creo que lo vivimos en todas las facetas y en todos los ámbitos de la vida ya, porque esto es un continuo ruido, pues bueno, la política que siga por su lado, que al final yo creo que con normalidad las cosas se pueden hacer. Y el Atleti, por otra parte, pues creo que tiene una camiseta que se diferencia de todas las anteriores, que bueno, que con matices siempre son la misma.
2: Sí, yo creo que la base se ha comentado ya sobre la mesa en cuanto a que nadie como el Atleti representa lo que aparece ahí expresado. El problema es cuando se quiere utilizar como carroña política por unos para menospreciar a otros, en el sentido de que, claro, escuece, a algunos les escuece, es así, y esa es la realidad. Pero que se lo lleven más allá de una expresión cultural, que es como se tendría que establecer, al rincón político, como digo, de la carroña, porque no tiene otra expresión y otro término, pues me parece que es un poco lamentable, ¿no? Porque los navarros institucionalmente y oficialmente ya saben perfectamente cuál es su marco oficial y cómo están establecidos. Así que no hace falta que venga nadie ahora a salvapatriarles ni a considerar este tipo de expresiones.
3: Yo siempre he dicho, cuando me acusaban de que queréis anexionar Navarra, decía no, yo me quiero juntar a Navarra, los vascos, porque ellos son los vascos de verdad. Y otra cosa, que esta gente que se queja tanto, su amada Constitución tiene en una de sus disposiciones, bueno, no sé si se dice, bueno, una de sus disposiciones, la posibilidad de que Navarra y Euskadi sean uno. Entonces, algo querrá decir que en la Constitución Española del 78 se tenga en cuenta eso. O sea, algo se ve de una realidad cultural y
0: bueno, cultural, lingüística.
3: Iba a decir nacional, nacional, pero bueno.
0: Luego ya hay otra cosa, lo que se decida, pero evidentemente ese es un buen apunte en cuanto a que la propia Constitución lo refleja. Engueru, por cerrar ya.
4: Sí, incluso por seguir argumentando. Son el único equipo de primera división que tienen el nombre en euskera. Por lo tanto, o sea, eso me parece de traca. Y en sus fiestas populares, que son mundialmente conocidas, se dice Gora San Fermín. Y quien está ahora mismo en la alcaldía, entiendo que es un partido muy al contrario de UPN.
0: Y en el ayuntamiento hay una icurriña gigantesca.
4: Claro. ¿Y quien gobierna, quién es ahora mismo? Pues efectivamente, algo tendrán que ver con los que somos vizcaínos o vascos de Euskal Herria.
2: Osasuna no tiene nada que ver con esta historia.
4: ¿Cuál?
2: Que yo no pondría el foco en Osasuna.
4: Lo han puesto. Pues a más podemos seguir argumentando.
2: Aquí quien ha sacado esta polémica, ya sabemos quién es. Y además, fíjate tú, si no tendrán propuestas o posibilidades de propuestas para con sus ciudadanos, que la única propuesta que lleven a cabo sea esta, para con su presidenta. Que es lamentable, insisto, es carroña que utilizan ciertos grupos y que cuando les interesa la sacan a relucir.
3: Pero fíjate, con todo lo de carroña, si está basado en el conocimiento y tienes razón, dices, oye, pues tienes razón, pero están basados en el desconocimiento y en la incultura.
0: Sí, bueno, y en enfrentar, ¿no? Que
3: pues también, eso también, pero ya no quiero entrar en eso.
0: Hay muchos especialistas ya, en eso, en enfrentar
3: pero,
0: a la gente.
3: Pero ya no quiero entrar en eso, no quiero alimentar esa argumentación.
0: No, ya lo digo yo, no te preocupes.
3: Hay que ser más... cuando yo argumento una cosa, puedo tener razón o no, o sea, o puedo convencer o no, pero argumento lo que yo digo. Y lo que tenían que hacer ellos es argumentar. Si el argumento es que ahora hay una distribución política diferente, bien, está bien, pero quédate en eso, no vayas más allá.
0: Y a todo esto, ¿qué os parece la propia camiseta? Ya hablando de lo que ha sido el propio, ¿no? El, no sé, las rayas, los hombros...
4: Un sí es,
0: que es
4: no
0: un
4: es.
0: Pequeño matiz, ¿verdad? Porque hay que cambiar siempre. Y esto no va contra Castor, ¿eh? Más allá de que me pueda gustar o no el diseño, todas las marcas lo hacen, todos los clubes lo hacen, hay que cambiar siempre cada año, pero ya no la primera, la segunda, la tercera o hasta lo que den, ¿no?
4: A mí me parece una más. Yo hubiese tirado un poquitín de memoria retro, algo parecido a lo que intentaron hacer en la retro, pero en un poco mejor, viéndose el escudo, por ejemplo. Y me recuerda un poquito esta camiseta a la de hace 2 años, cuando ganamos la Copa, ese cuello más o menos en pico, y el borde negro, tal. Una más, o sea, no me ha llamado la atención tan espectacularmente para decir, ¡buah, me la compro!
0: No te la vas a comprar, ¿no? En principio no lo
4: en la, en la tienda oficial, no.
0: Tendrás mañana la opción de verla ahí con los jugadores en el Bernabéu, porque sí, mañana sí. La estrenamos.
4: Ya veremos si lo veo.
5: No, yo comentar que creo que el Atleti es muy tradicional con este tema de la camiseta, y seguramente la hinchada también lo seremos, y por eso viene lo que viene, ¿no? Pero jo, yo creo que romper un poco esa sincronía de líneas, ese tamaño igual, no sé, el Bayern de Múnich tuvo una camiseta roja con rayas finitas, blancas. Yo creo que se puede jugar un poco a intentar algo. Sé que después de la que tuvimos hace muchos años, pues parece más complicado, nadie se la puede jugar, pero siempre hay una segunda, una tercera con la que jugar, que este año la del León nos ha salido muy bien, es una camiseta preciosa, pero yo sí iría porque no sea todo lo mismo, sino un año por lo menos jugárnosla un poquito con la rojiblanca.
0: Y os dais cuenta cómo Jorge tiene siempre una visión comercial de todo esto, ¿no? No en vano es gerente de Bilbao Centro, ¿verdad, Jorge? Entonces hay que verlo desde diferentes puntos de vista.
4: Irá,
0: y ese también, y me dirás, y sobre todo.
4: Irá a comisión, por eso está contándolo así.
0: Ahí no vamos a entrar en esos detalles. A ver, Panu, ¿te gusta la camiseta o qué me dices?
6: A mí, como todas las camisetas del Atleti, me parece espectacular.
0: Ya solo con
6: no hay una camiseta del Atleti que no me parezca espectacular. Y el detalle del escudo ahí en la espalda me parece alucinante. Y lo de que sean 7 rayas, esa filosofía es que me pone muchísimo. O sea, solo por todo lo que ha trascendido, voy a comprar esa camiseta sin lugar a dudas.
0: Para ti y para toda tu familia.
6: Para mí y para toda mi familia. Voy a comprar unas cuantas.
0: Eso es.
3: Yo la pregunta que haría es si os ponen las últimas 10 camisetas en el suelo, ¿sabrías distinguir de qué año son? Yo es que a mí me parecen, de verdad, o sea, si las veo una al lado de otra, digo, sí, son diferentes, pero me enseñas una y digo, pues no sé.
0: Igual hace años había una diferencia más radical, seguramente.
3: Tampoco le pongo mucho interés, eso ya. Es verdad. Eso,
0: o sea, tú, al contrario que Panu, tú no vas a pasar por acá.
3: No, yo tengo una camiseta retro con cuerdas en el cuello.
0: Es verdad, la he visto.
3: Y de manga larga, en la gabarra lo pasé mal, hacía calor y tal, y lo pasé un poco mal, pero esa es mi camiseta del Athletic. No tiene ni escudo, la pobre.
5: No, la verdad es que mucha gente, muchos atletisales, como dice Iñaki Williams, vamos a dejar una herencia de camisetas importante a nuestra descendencia, que no sé si las venderán por eBay o simplemente las guardarán por cariño hacia su aita, pero la verdad es que, no sé, el Atleti este año, por ejemplo, ha sacado 2 muy interesantes, la azul oscura y la que hemos comentado del León, y creo que se está jugando una línea muy chula de complementar, pero yo sigo apostando por una rojiblanca diferente.
0: O si no, por Nikis también,
5: Sí, Nikis Polo, está el Sport, el postpartido, tenemos todo.
0: No te ven los oyentes, pero has traído un muy bonito Niki.
5: Sí, pues es bastante retro, yo creo que será de los años 2010 o por ahí.
0: Está
5: sí.
0: Bien, está bien.
5: Se mantiene bien.
0: Así como es un tono como gris, ¿no?
5: Sí,
0: y con rayitas.
5: Sí, gris con rayitas blancas y rojas.
0: Eso es.
2: Estás en plan moda hoy, ¿eh?
0: No, simplemente que tenemos el uniforme nuevo, la nueva camiseta, ¿qué te parece?
2: A mí ya dije en su momento que me han dejado de... Me he perdido interés por el tema de las camisetas, porque para mí también se pierde de un año a otro. Estamos hablando de este año de las 7 líneas de tal y Pascual, pero el que viene hablaremos de yo que sé qué, y el siguiente yo que sé qué. acabaré comprando alguna porque me viene muy bien para hacer spinning, porque es con lo que hago yo cuando voy.
0: Además tienes para elegir.
2: Pero
0: será por equipaciones, primera, segunda, bueno, todas las que quieras.
2: Pero como bien dice Mikel, si te colocan aquí las seis últimas, de las seis últimas temporadas, no las ordenamos ni a tiros.
0: Seguramente. Seguramente ninguno de nosotros, o igual, si son seis, pues no
5: pero sé si qué es porcentaje. Cierto, bueno. Si es cierto que hay una con la que ganamos la final de Copa, eso cuidado, que esa eso es diferente y especial, ¿eh?
0: Eso es diferente, tienes toda la razón. Bueno, pues cerrado el asunto de la camiseta, en cuanto a la propia camiseta y a la polémica que algunos han creado, vamos a otro asunto y luego ya sí que entramos en lo puramente deportivo. El tema de San Mamés, que ya sabéis que ahora mismo ya está en duda sobre si va a albergar o no partidos del Mundial 2030. Y voy otra vez con Jorge, porque esto tiene que ver y mucho con el tema económico. Hablamos de 50 millones, que es el esfuerzo económico, ¿no?, que se cifra para cada una de las sedes, que luego tampoco está claro cuántos partidos va a albergar cada sede, y además con bastantes limitaciones, ¿no? Blindaje de los estadios, pide la FIFA uso exclusivo del estadio desde 30 días antes del primer partido hasta 7 días después del último, y muchísimas cosas, ¿no? Subsedes de entrenamiento sin publicidad. Luego, claro, lo que esto repercute también en restricciones comerciales. Bueno, hay muchas dudas al respecto. Y en el caso de, claro, de butacas en San Mamés, la catedral lo cumple. Pero, por ejemplo, ya sabéis que Anoeta también está en duda con esta historia. Y ahí sí que tienen un extra, y es que tienen que meter 2.000 localidades más. Pero bueno, lo que íbamos. Jorge, empiezo contigo, porque esto tiene que ver con dinero también.
5: Yo esto creo que es como el Atleti.
0: Vaya fama te estoy poniendo.
5: Yo creo que es como el Atleti. Te falta información, no cuentas con datos como para decir bueno, pues intentar reflejar muchas historias. Aquí, quién sabe, son los políticos que tienen encima de la mesa la propuesta. Creo que son tiempos también diferentes, que lógicamente cambiarían lo que puede ser una decisión a favor o en contra. Y el tema debe ser muy claro, si te compensa y te salen las cifras o no te salen. Y a partir de ahí, pues bueno, yo entiendo que habrá gente con más sensibilidad hacia un sitio o hacia otro, pero creo que como país debemos de priorizar lo que puede ser, en este caso, bueno, pues que nos salga a cuenta, que sea el momento, porque realmente, bueno, pues son momentos complicados a nivel económico y a nivel mundial y a nivel empresarial, lo estamos viendo continuamente, y ahí habrá una decisión, una doble decisión, como tú bien dices, la de Donosti y Guipúzcoa y Bilbao-Vizcaya, que no sé por qué me parece que son demasiadas propuestas para un mundial. ¿Que queda en una? Pues no lo sé, igual queda en cero, no creo.
0: A ver, Ayeru, ¿tú cómo ves esto?
4: Yo, partiendo de la base que ya sabéis lo que pienso de los jugadores del Atleti con respecto a la selección, para mí, bueno, sin más, independientemente de todo eso, creo que nos estamos volviendo locos, y siendo una persona yo que no entiendo de este tema, yo iría un poco más atrás. Es decir, cuando salen las candidaturas y Bilbao es una de las primeras, no se monta ningún lío. Ahora, de repente, después de X tiempos, cuando parece que se está montando algún lío. Y el miedo que me da, insisto, sin saber, Jorge ha dado unos datos, pero yo sin saber, a mí el miedo que me puede dar a nivel político es que el PNV se esté alineando o se pueda alinear directamente con las instituciones que están organizando el tema del Mundial. Eso es lo que me daría miedo, porque no vamos a esconder nada nuevo cuando decimos que San Mamés ya ha sido sede de un Mundial. Aquí estuvo Francia, aquí estuvo Inglaterra. Por lo tanto, creo que se quedó demostrado en su momento que se puede plantear y organizar perfectísimamente una sede, independientemente de que juegue, ¿vale? Entonces, no sé, no el miedo que hay, de que hay que tener un mes para ellos el campo, pues se tiene un mes para ellos el campo. Entendemos que la Liga ya estará terminada en esas fechas. No entiendo, el retorno yo creo que es importante, Que se dé visibilidad una vez más a Bilbao. Yo ya no lo de Donosti, hablo de Bilbao, que se dé visibilidad otra vez a la ciudad a nivel mundial, creo que es bueno, como lo de hoy del rugby que se vuelve a repetir, como en su momento el Tour de Francia, un montón de cosas que se están haciendo, que vuelvo al inicio de mi intervención, aun sabiendo lo que yo pienso en cuanto a los jugadores de Atleti con respecto a la selección, yo creo que es un escaparate espectacular para el Atleti, para Bilbao y para Vizcaya.
6: Y en ese aspecto estoy totalmente de acuerdo con lo que dice Andoni. Creo que a nivel...
0: Aingeru,
6: perdón. Le he llamado tres veces hoy a Andoni. Estoy de acuerdo con la reflexión de Aingeru. Comparto también lo que ha dicho Jorge respecto a lo que supone para los negocios locales, como los que con el que estamos hoy, ¿verdad? Pero también, por otra parte, pues... yo no tengo ningún tipo de sensibilidad con el Mundial, con las selecciones, porque la que a mí me gustaría que estuviera o que yo siento no está. A partir de ahí, es pues una cuestión que para mí es bastante tangencial, o sea, me toca de lado. Lo que no me haría ninguna gracia sería que la selección española jugaría de selección local en Bilbao. No me haría ninguna gracia.
3: Bueno, eso supongo que en las fases de grupos no le tocaría y podría ser en cruces si se diese el caso.
0: Yo está previsto eso, un grupo y un partido de octavos.
3: Yo, más allá de, como dice Jorge, estáis hablando todos, que repercuta y que dé dinero a Bilbao, que eso está bien. A mí hay una cosa que no sé si es moral, pero me repatea un montón, que la FIFA se niegue a pagar impuestos.
6: Digo, estoy, o sea, de acuerdo, lo iba a decir, pero, o sea, se me ha pasado.
3: Digo, bien, nos trae mucho dinero, repercusión, tal, pero igual, no sé, igual si yo estuviese en la Diputación diría, bueno, mis principios me los voy a guardar un momento porque el dinero que viene para Vizcaya, voy a decir que sí. Pero yo desde fuera digo, ¿cómo que estos no van a pagar impuestos? O sea, yo tengo que pagar un 20 y tantos, un 30% de mi sueldo todos los meses, y estos por sus santas narices no pagan. Pues no me da la gana. Entonces igual por principio decir, pues aquí no venís. Pero bueno, yo no le voy a achacar al que decida que viene a Bilbao porque dice, oye, va a repercutir en el comercio de Bilbao y va a sacar mucho dinero y merece la pena no cobrarles impuestos por lo que nos genera. Yo no voy a ser el que se queje de eso, pero bueno, yo ahí dejo el planteamiento. No sé si es moral, es una base económica, pero moral, ¿no? Es decir, ¿por qué este señor, qué pasa, tiene derecho de, iba a decir, bueno, sí, derecho de pernada aquí en este caso?
6: Claramente es, lo podemos poner el nombre que queramos, pero eso es, se llama, tiene un nombre y es chantaje. Si quieres que te lleve el Mundial, yo no pago impuestos. Bueno, pues o lo asumes o no lo asumes, pero es un chantaje en toda regla, como dices. Yo estoy de acuerdo en eso.
0: Así es, cerramos asunto Mundial 2030, San Mamés. Y aunque hay que esperar a finales de este año o comienzos del 2027 para que sepamos ya decisión definitiva, ¿no? También de la FIFA y todo esto. ¿Qué me cuentas?
2: Oye, sin duda, bueno, tampoco voy a ser quien vaya a salir aquí a defender a ni a FIFA, ni UEFA, ni demás, porque esos grandes emporios ya sabemos a qué se dedican y aprovechan estos eventos, evidentemente, con condiciones leoninas, pero que también estarían, creo que ha sido Ángel el que comentaba, que también estarían en el comienzo del contrato cuando tú te apuntas, vamos a decir, para ser sede o no. Entonces, por ahí, yo creo que hay otra sensación, que en este tiempo se ha visto también que puedes tener otras alternativas que te hagan de escaparate, como le están haciendo a Bilbao, tema tour, tema la competición que vamos a vivir,
3: sí, este rugby, fin
2: de semana,
3: claro,
2: de rugby, etcétera, etcétera, sin tener ese tipo de condicionantes que están muy, muy, muy por encima de otra serie de eventos que se puedan organizar. Entonces, bueno, yo creo que igual por eso se han replanteado y de, bueno, pues tiramos de otra serie de eventos, organizamos o nos acogemos a otra serie de competiciones que también nos dan un escaparate interesante. Y por eso el que se lo están cuestionando ahora, por las condiciones también exigidas.
3: Desde luego, yo sí, la experiencia que tuve en la final de la Europa League, que tuve la oportunidad de ir a San Mamés a verlo.
0: Y de sufrirla, quieres decir.
3: Eso te iba a decir.
0: Es que
3: la experiencia, aparte, pero ya no el partido en sí, que fue horrible.
0: Ya.
3: No, toda la experiencia fue horrible. Todo cerrado, no podías pasar.
2: En cambio, el tour fue maravilloso.
3: Sí, vos no estuve ahí.
2: Fue precioso.
3: Pero digo,
2: ver todo Bilbao,
3: si el Mundial va a ser todo medidas leoninas para que los cuatro celebrados estén controlados y entonces estemos todos en una especie
0: de jaula.
3: De jaula de oro ahí, que no sé, a mí, desde luego, a mí me ofrecen otra vez ir a ver un partido así y no voy. Si va el Atleti, pues igual merece la pena. Pero lo demás no voy, porque, o sea, ser un delincuente a priori todo el rato, pues no me apetece.
0: Vamos con algunos mensajes, hacemos la primera de las dos pausas y ya sí que nos centramos en el Athletic. Dice, Bilbao es fútbol y muchísimo más que fútbol, afortunadamente. Dice, FIFA igual a mafia. Los impuestos que se ahorra la FIFA, que lo paguen los empresarios, pero no, los pagaremos a escote, vergonzoso. Bueno, otro nos dice, la Sub-21 jugó en la Cesarre y no pasó nada. Es un mensaje de Manu, que además nos añade que hay que traer al Búfalo. Luego hablaremos también de ese futuro que vemos un poquito ahí en el horizonte. Dice, son 50 millones públicos para que recaigan en manos privadas. Ojo, si el Atleti tiene que pagar el dispositivo de seguridad de la Chancha, la FIFA, que pague el de los partidos del Mundial, que paguen impuestos. Mucha pasta para dos sedes. Hay otras prioridades, resuelve otro. Nos dicen aquí también, el mapa de Euskal Herria no pinta nada en la camiseta. Con o sin mapa, la gente de Castores siempre saca modelos cutres. Yo la verdad es que lo que veo por ahí en cuanto a opiniones de gente, ya no digo por esta camiseta del próximo año, sino que en general no ha tenido demasiado éxito Castore. O sea, no ha casado muy bien con el Atleti, ¿verdad? Lo que la gente ha visto en cuanto a los diseños no le gusta demasiado. A ver, dice: yo el día que dejemos de ser el equipo del PNV me doy de baja del Athletic. Bueno, otro nos dice: por cierto, el gobierno de Navarra, a través de su presidenta, no le ha dado ni un gramo de importancia. Sí, esto es lo que ha dicho también, ¿no? Bueno, dice: menuda diferencia en el tratamiento del tema de la camiseta comparado con los comentarios de otra emisora que se debería llamar Onda Española. Bueno, a ver, otro dice: ¿y por qué no hacemos una camiseta con todos los escudos por toda la camiseta? A ver si les fastidia un poquito más. Nos han hecho, añade, la promoción gratis. Esto es aquello de que hablen de uno aunque sea mal, ¿no?
2: Bueno, esa camiseta va a tener buena venta.
0: Porque, sí, claro.
2: Porque ya está en el punto de la polémica.
0: Lo que pasa es que también hablamos de precios que no solo es exclusivo de esta camiseta,
2: sí,
0: ¿cierto es?
2: Sí, bueno, eso sí, pero, es verdad. Pero
0: estamos ya hablando de cantidades importantes.
2: Pero así, ¿no?, se va a quedar en el recuerdo, en el esta se montó el pollo con esta historia y tal.
0: Dice aquí otro: Iñaki es un películas. ¿Cómo nos cuenta lo que queremos oír? Por cierto, la mejor propaganda para la camiseta es la que nos hace. Bueno, unos puntos suspensivos aquí. Un poquito más agresivo el término, ¿eh?, que el que has utilizado tú. Que además te has basado en un término que él mismo usó, ¿eh?, en cuanto eso es, que lo dijo.
4: Por eso te he dicho que he utilizado la misma terminología que el mierda de él.
0: Dice aquí: Euskal Herria es una región con cultura, lengua, costumbres e idiosincrasia propia que está ubicada geográficamente entre dos estados con reconocimiento internacional de serlo. Además, es caladero de nuestro Athletic y se le ha querido rendir homenaje a esta bendita región en la Zamarra Surigorri. Y hasta aquí, dice, no he hablado de política para nada.
2: Efectivamente, si no se puede explicar mejor. No se puede explicar mejor.
0: Sí, sí, sí, lo ha hecho francamente bien. Otro dice: no me gustan las camisetas con patrocinador en el pecho, pero viendo lo que has cocido, no me queda más opción que comprarme la camiseta oficial. Canu, no ha sido tú el del mensaje, ¿no? Pero ha dicho exactamente lo mismo que tú. Dice: para mí no hay camiseta fea del Atleti, me gustó hasta la del ketchup, así que no soy objetivo. Dice: yo como Panu, ¿eh? ¿Ves? La del ketchup, oye, que yo la tengo.
2: Yo tenía dos y la regalé.
0: ¿Qué me dices? Pues se cotizan alto, ¿eh? Pídelas otra vez.
2: Tuve poca previsión.
4: Las tres que se vendieron son las vuestras.
0: Yo tengo una y las dos que joder, tenía Sier.
4: Ya.
0: O sea,
4: ya
0: entiendo que no te gustó la de esa camiseta.
4: Por favor.
0: Pues, bueno. Sí, y más también. Decía Jorge, 600 euros y por más también he visto que se venden.
2: Estás esperando a que suba, ¿no?
0: No, esa no sale de mi casa, eso te lo digo yo. Y tengo unas cuantas también del centenario. Bueno, muchísimas camisetas del Atleti, sí. Dice: este año los de la camiseta del Bayern se han lucido. No sé quién ha dicho lo del Bayern, creo que ha sido tú, Jorge. A mí la de este año me parece horrible, la del Bayern. A mí, ¿eh? Eso es cosa de gustos. Me parece muy fea. Una mancha y blanca que aparece de, yo no sé, una cosa
5: bueno,
0: muy
5: yo hablaba de hace años, se no hablaba de...
0: Ah,
5: de
0: no, ahora. Vale. No, te digo, la de este año a mí me parece muy fea. Y de aquí los fachas haciendo la mejor campaña de marketing a la nueva camiseta del Athletic, que un principio dejó a la gente fría y ahora, tras la polémica, se va a vender como rosquillas. ¡Bravo! Panu, está ya, has hecho una petición, ¿no? Sí, no, me está enseñando Asier, a mí no me gusta nada la del Bayern de este año.
2: ¿Es a la que te refieres?
0: Sí, sí,
2: vale, no la había visto. No, a mí tampoco, la verdad.
0: No me aporta nada, no sé, ya es que es cambiar las camisetas, los dibujos, para seguir vendiendo, ¿no? Pero bueno. ¿Por qué el filial del Madrid se llama Castilla si ya no pertenecen a Castilla? El nombre concreto es Real Madrid Castilla, es como se llama el filial merengue, ¿no?
3: Claro, pero está bien, bien tirada.
0: Sí, no, es verdad, pero vamos, que porque, se llama así.
3: Claro, no, pero está tirada a cuenta de la Icurriña.
0: Sí.
3: Que nos mezclen otra comunidad autónoma.
2: Bueno, de hecho aquí los únicos que podían denunciar son los de Treviño. O sea que, tal y como está expuesto
0: el mapa. Y no se les ha escuchado
2: nada.
0: Así que...
3: Los de Cantabria, de las encartaciones.
2: Pero ahí no están metidos. Ahí se separa.
3: En el agujero, en el morro de Vizcaya.
2: Sí, la zona ya se cuelga. Sí, también, como en Treviño. Esto, ¿cómo se llama? No me acuerdo.
0: A ver, Trucillos. Estáis muy equivocados. Euskal Herria, Euskadi, Berdinda. Conceptos geográfico y político. Vale, a ver, seguimos con más, que tenemos aquí muchísimos. Uno dice: ladran, luego cabalgamos.
3: Es del Quijote, ¿no?
0: Sí. Desde los pueblos de montaña hasta los pueblos del mar, a los fascistas navarros, a la caca, por aquí con dos Ks, lo vamos a mandar. Bueno, otro dice: partidos por llamarles de alguna forma. Os oigo que renueva el entrenador. ¿No decía Uriarte que iban a tener los mejores entrenadores? Menudas temporadas que llevan. Ah, no, pero esto yo creo que, claro, ha sido en la frase de Iker. Iker, estás por ahí, ¿verdad? ¿Me estás escuchando?
7: Estoy.
0: Compañero. No, claro, es que yo creo que ha sido cuando Que yo en el fondo me he quedado también con la cosa, y ahora Mikel me dice que él también, que se ha podido entender que lo de renovación, claro, hemos escuchado a Naya, al andaluce, pero la construcción de la frase igual ha podido sonar a que el que renovaba también era el entrenador. Ah, y esto lo aclaramos. No, es Naya, la andaluza, la que renueva.
7: Ah, no sé en qué momento. Ah, bueno, igual he mencionado a Javi Lerga en algún momento y se ha podido confundir.
0: Sí,
7: por lo
0: y
7: siento.
0: Se ha podido unir la frase, vale, no sé, vale. Si era el final de una con lo de Lerga, y ha podido sonar como que era Javi también que renovaba. No, es
7: pido Naya, perdón.
0: No, hombre, pero es por aclararlo, por eso. Vale. Perfecto. Mira, aquí dice uno, 140 euros. Ese precio lo pone el Athletic, no confundáis. Saludos desde Solo Coche. Bueno, yo he visto ahí el precio de 95, pero es verdad que había otra imagen, no sé si lo tenemos ahí para revisarlo.
2: Pero
0: o
2: igual
0: si no,
2: 140 Iker, es incluyendo ya el tema dorsales, ¿no?
0: Es que yo creo que va por ahí. Creo que la camiseta son 95, me parece.
4: Yo creo que como otros años sí hay dos precios. La de 95 existe, pero vamos a decir como si fuese más popular. Es decir, si juegas con la fibra, o sea, si compras la fibra con la que juegan los jugadores, es ese montante de 145, independientemente del nombre y los números, que se te puede poner la broma, pero bien.
0: Vale, pues nada, pues aclarado está. Aquí dice otro oyente, eso, desde 95. Sí, es que hay imagen. Ahora estamos ya en ello, ¿verdad, Asier?
3: ¿Y en manteros.com cómo está?
0: No sé, desconocido el asunto. Dice que los de UPN pidan a Osasuna que se ponga la bandera de España en lugar de la Icurriña. A ver qué les dicen.
2: Es que hay dos. Hay primera equipación y camiseta eso, pro.
0: Ahora estamos.
2: La pro es con la que juegan.
0: Y son
2: teoría,
0: 130.
2: Y son 130.
0: Eso es.
2: Y la primera normal, vamos a decir, es la de
0: 95. Y luego hay otra opción que veo aquí, manga corta, primera que empecen, pero es Junior.
2: Esa es Junior.
0: 80.
3: Menos mal que iba a ser corto lo de la ropa, ¿eh?
0: No, esto, hombre, porque los oyentes estaban opinando, ¿no?, de este asunto. Vale, dice aquí, Trucioses, Vizcaya, Villaverde, Cantabria.
2: Y la de matizando ya, la primera equipación de manga corta mujer, 95.
0: 95, perfecto. Vale, Miquel, coge el micro, que no te escucho.
3: Digo que sigue, Trucillos y Villaverde es lo que es Cantabria.
0: Correcto. Vale, pues nada, hemos dicho dos pausas, esta es la primera y volvemos.
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0: Aquí seguimos desde Bilbao, Urban Sagardotegui y Paraguirre 23 con Asier Elorriaga, Mikel Azcorra, Jorge Ayo, Engeru Larrazábal, Gorka Gil, Panu. Ha empezado nada, un momentito con nosotros Rocco y lo terminará también dándonos su resultado para mañana, que ya sabemos, conocemos a Rocco y va a ser positivo sí o sí. Bueno, tenemos que hablar del partido de mañana, luego seguimos con más opiniones, que aquí siguen opinando, como digo, los oyentes. Valverde despedida, Lecue despedida el otro día. Asier, estabas tú en San Mamés. ¿Qué cuerpo se te quedó? Porque a mí, yo sí voy a decir que me quedó un poquito la pena. El otro día, el lunes, lo hablaba con Raúl en el Oye Cómo Va. El hecho de que el homenaje posterior, ahí en la Ría Armaya, sí, vimos, pero no escuchamos. Y la verdad es que, bueno, fue un pequeño problema ahí, sí, el que tuvimos, pero es verdad que el primer homenaje estuvo muy bien antes del partido.
1: Sí, es verdad que se podía haber dotado de más medios a esa parte, ¿no?, de la celebración. Y, bueno, pues con pena, porque luego además en zona de prensa también se despidió, vino uno por uno, nos dio la mano, etcétera, etcétera. Y yo creo que es un hombre, pues que es muy sensato, es un hombre que creo que siempre ha reflejado lo que es la identidad Athletic y que ha sido un grandísimo entrenador y que ahí va a pasar la historia, evidentemente. Y esa pena, pues, de alguien que ha finalizado un ciclo y que ya no le vamos a volver a ver.
0: No, ya en el Athletic ya es tercera y última etapa. Veremos si a futuro, pues, alguien le convence, ¿no? Y digo alguien, pues algún club, alguna selección, veremos qué es lo que vaya a ocurrir. Aingeru, la despedida de Lecue y de Valverde en San Mamés.
2: Yo, por motivos personales, como bien sabéis, no pude acudir y cedí los carnés, pero bueno, sí es cierto que lo vi por la tele. Bueno, dentro de todo lo que hemos criticado a ambas figuras a lo largo de la temporada, al final, pues sí es cierto que el corazoncito cuando hay esa despedida, sobre todo en la Ría Armaya, de aquel momento, el tifo, tal, pues, coño, se te encoge un poquito, independientemente, insisto, de lo que hemos podido decir de ellos. Pero dicho esto, también me pareció una metedura de pata de Valverde brutal, después de haberle utilizado a Lecue a lo largo y ancho de toda la temporada, en momentos y en muchos momentos, incluso puntuales, y cuando nadie pensábamos que podía jugar, dices, coño, ya no te estás jugando nada, la temporada está terminada.
0: Bueno, sí, te estabas jugando todavía.
1: Sí, de hecho lo dijo.
0: Sí, te estabas jugando.
1: Lo que pasa es que en eso estoy seguro de que si hubiera sido al revés, también
2: ni
1: hubiera palo.
2: Ni cinco minutos.
1: Hubiera habido palo.
2: Le pone a Iceta, le pone a Maruá, le saca a todos los que durante todo el año hemos dicho que jugando a Lecue, no.
0: A ver,
2: que estoy defendiendo la figura de Lecue en este momento, ¿eh?
0: La cuestión es que se queda sin margen para los cambios porque todavía se puede ganar el partido.
1: Lo explicó él.
0: Y entonces, claro, si os fijáis, los cambios que hace Ernesto en el final del encuentro, minuto 81, Maruán entra por Guruceta, Serrano por Berenguer, y en el 85, Iceta por Iñaki.
1: Se
0: con lo cual,
1: sobre eso.
0: Se queda sin cambios para meter a, en este caso, a Íñigo Lecue.
1: Y él mismo dijo que le dio pena.
0: Sí, pero a mí me extraña más. Yo sí pensaba que incluso podía ser titular. Es decir, que al igual que mañana, porque ya lo ha anunciado Asier Beloa, le va a meter a Carvajal de titular para luego sacarle del terreno juego y que reciba los aplausos. Y es que yo entiendo que Lecue estaba todavía para jugar, ¿no? Es decir, otra cosa es que no haya recibido renovación,
2: pero,
0: o esa propuesta.
2: Pero, sí, perdón.
0: Y entonces él decide que se retira. Y me parece perfecto, ¿eh? Oye, jugador del Athletic, yo lo dejo aquí, se acabó. Pero entiendo que todavía esta temporada Valverde le veía para jugar a Lecue. No estamos hablando de un jugador que no ha jugado ni un solo minuto. Yo, vamos, sí, entendía que estaba para jugar.
1: Pero te estabas jugando algo. El Madrid no se
0: pero
1: juega
0: entonces,
1: nada.
0: Pero entonces Lecue no está para jugar en un partido donde sí te juegas algo.
1: Cuando lleva cuatro semanas sin convocar y no ha contado con un minuto,
0: bueno,
1: tú le ves a Valverde que tenía pinta de que le consideraba para un partido en el que te estás jugando algo.
2: Pero pues la excusa oficial de Valverde, entonces, por lo que me estáis diciendo, es que se queda sin cambios.
0: Claro.
2: O sea, él no calcula que hay cinco cambios y uno de ellos puede ser Lecue.
0: No, lo que pasa es que todavía hay opciones de ganar el partido y de Europa.
1: Claro.
0: Y que por eso mete opciones ofensivas.
3: A mí me parece varias cosas. Por una parte, a veces hemos dejado los homenajes a después del partido. Y normalmente cagamos el partido y el homenaje se va a tomar por saco. Entonces, en este caso concreto, para asegurarte, le haces el homenaje a los dos antes del partido. Les haces el homenaje a los dos antes del partido. Lógico y normal. Pero claro, si quieres que no pase absolutamente nada raro, ponle de titular, que por cambiar un tío de 11 no pasa absolutamente nada. Y ese es un debate que yo creo que tengo conmigo mismo durante toda la temporada. Ha habido oportunidades de poner a chavales, de poner a gente que, bueno, pues que en un momento determinado podía tener un pico de forma, junto a 10 de sus titulares, pero no, parece que van a hundir el equipo. Y no es así, o sea, le pones a Lecue, que nos quedamos con la imagen de Lecue actualmente, con la última cagada que hizo, que yo creo que fue el último partido que jugó, y la verdad, y jugará seguramente en Madrid, ¿no? Pero la verdad es que yo creo que ha sido en ese sentido, bueno, pues un error que no se vería verdad, porque ya te digo, la media del nivel del lateral derecho que tenemos, pues bueno, creo que están todos igual, vamos, o sin más.
0: Panu ha sido lateral derecho y ahora nos va a decir, porque según hablabas tú y hablaba yo y también Asier, estaba el hombre loco por bueno, decir algo.
4: Es que para mí el mejor...
0: Es decir, que no ve a Lecue para jugar
4: no,
0: titular.
4: No, no, le veo, no voy a juzgar en ningún caso a Lecue, porque además ya no es el momento y además me parece un tío que ha dado todo por el Atleti y tiene todo mi cariño, mi admiración y mi respeto. Pero para mí el mejor homenaje que puede hacer Valverde al Atleti es contar con los que él considera mejores para ganar ese partido, entre los que él no consideraba en ese momento a Lecue. Y ha sido un profesional hasta el último minuto.
0: Pero siempre ha sido
4: así. Pero precisamente...
0: Siempre Valverde cuenta con los que él cree mejores.
4: Claro,
0: pero
4: para mí no tiene ningún sentido...
0: O que haya acertado.
4: Para mí no tiene ningún sentido hablar de sentimentalismos y de que tiene que jugar Lecue porque es su último partido y tal. Para mí son cosas contradictorias. Él tiene que elegir al margen de eso. Pero, para Valverde había sido muy fácil.
0: Pero ¿cuál ha sido el nivel del lateral derecho, como bien ha dicho Jorge?
4: Pero la decisión más fácil para Ernesto, para quedar bien, había sido poner a Lecue de titular. Había quedado genial. Pero él considera que lo mejor para el equipo no es eso. Y para mí es un ejercicio de honestidad absoluto.
3: A ver, Panu, la honestidad también es pensar que este Atleti puede hacer más que no bajar a segunda. Y llevamos 10 partidos o no sé cuántos con el mensaje de igual bajamos a segunda. Y en la rueda de prensa del último partido, que perdimos, por cierto, no el de San Mamés, sino el anterior, pues fue, todavía podemos seguir tocando fondo. Bueno, todavía cuidado. Y hacía falta, pues, una alineación de astros para que el Atleti bajase a segunda. Hemos vivido en el miedo y creo que en este caso concreto, de repente se abre una puerta por ahí que igual nos lleva a Europa. Pero ¿cuántas puertas hemos cerrado durante este año que nos llevaban a Europa? Si hemos regalado, se ha regalado la Europa League y la Championship, pues un puñetera madre. O sea, me parece que entrar al detalle si puede jugar o no de titular, por supuesto que puede jugar de titular, hombre. Y un tema sentimental, no, es que es súper profesional y vamos a ir a por Europa. Si habéis tirado a Europa, desde el presidente al entrenador y a todo el mundo con mensajes catastrofistas, si lo que cala en la plantilla y en la afición del Atleti ha sido que este equipo no da nivel, cuando el otro día dio el nivel, cuando el segundo tiempo, el otro día fue un buen segundo tiempo y se ve que el Atleti si realmente estaba en esa actitud y en esa posición como bloque y jugando con dinamismo puede hacer cosas bonitas y tenía que estar en Europa, pero bueno, no estamos, pero Lecue tenía que haber salido San Mamés en el segundo tiempo en un cambio, ya está.
5: Yo creo que si hubiese jugado titular tampoco hubiera pasado nada porque no está muy por debajo. Gorosabel anda bien, ¿eh? Eso es verdad, pero lo que no voy a entrar en lo que ha dicho Panu, que está bien argumentado, pero resulta que tiras de Marouane y de Iceta con los que no has contado nada y no eres capaz de tirar de Lecue. No sé, me parece una contradicción. Si vas a sacar a los que crees que son mejores, Marouane y Iceta no juegan. Porque ha pasado muchas veces.
0: ¿Cómo ha pasado? Porque no ha jugado.
5: Porque ha pasado muchas veces.
0: Iceta sale otro día en el 85. Pero saca porque no tiene perfil. Porque son los perfiles que tiene de ataque.
5: No. Pero ha pasado en partidos que estaba Iceta en el banquillo y ha sacado.
0: Pero era un partido con necesidad de perfiles de ataque, por ejemplo.
5: Joder, no me acuerdo ahora. No me acuerdo.
0: Entonces ya vamos mal.
5: No, yo
0: estoy en la línea de.
5: No, Panu. Más de una vez, así es. Más de una vez hemos dicho, joder, sacará, refrescará adelante.
0: Sacará en condición de lo que necesite.
5: Y no ha sacado ni a Serrano ni a Iceta y ha sacado a un mediocampista por otro.
0: Pero porque le ha considerado que para el momento del partido necesitaba eso.
5: Claro, por eso pasó el otro día.
0: El otro día consideró que para como estaba el partido necesitaba.
5: Vale, pero si no he entrado, yo he dicho que eso no voy a discutir. Vale, lo he dicho desde el principio. Pero
0: no,
5: que no entiendo.
0: No entró en ningún momento.
5: No, pero lo que no entiendo. Pero lo que me parece una cierta contradicción es que has tirado de jugadores que no tiras nunca y sin embargo te cuesta decir, bueno, que juegue el Lecue porque tampoco está tan lejos de Gorosabel.
0: Pues a mí no me parece ninguna contradicción. Una contradicción me parece el otro, que estés disponiendo de jugadores en función del partido y lo que te vayas a jugar y hagas una, vamos a decir,
5: creo que me he explicado mal, ¿no?
0: Que no
5: estoy diciendo eso. Si él considera que Marouane es el que puede marcar el segundo bacalao, si eso yo no lo discuto. Yo lo que digo
0: entonces
5: es que...
0: ¿Dónde está la contradicción?
5: La contradicción es que dices, saco a Gorosabel de titular, a pesar de que yo quiero que juegue Lecue, porque es lo que dijo. Yo quería haberle sacado a Lecue.
0: Sí, pero no del principio.
5: Es igual, me da igual, que quería que jugase Lecue. Quería que jugase.
0: Pero
5: Lecue.
0: Eso no es una contradicción, entonces.
5: Bueno, me dejas acabar. Es, saco a Gorosabel porque considero que es mejor, aunque yo quería que jugase Lecue, y resulta que luego juego con jugadores a los que les veo más lejos de sus pares, ¿no? A lo que voy es que tú dices, si tanto querías sacarle a Lecue, sácale titular que no está tan lejos, y luego, si está lejos...
1: Pues igual, si le ve lejos. Pero lo ha visto lejos
5: y cuatro partidos sin jugar. ¿Y cuántos lleva Iceta o Maruán?
1: Ves que estás volviendo a lo que no quieres volver.
5: No, estoy volviendo a lo que no quieres volver. Estoy usando el argumento para que no juegue el Lecue, que vale para eso.
1: Porque a Lecue tienes dos cuestiones. Una, que lleva sin jugar X y que además no pertenecía al plan de partido. Maruán y Iceta llevan jugando 3X, pero pertenecían al plan del partido. Entonces les puso, no sé si me he explicado ahora para que se comprenda. Tú dirás, Mikel, no, si lo has entendido o no.
5: Yo vuelvo a decir que no entro en los cambios. Si no entro en los cambios en que él diga apuesto por los de arriba. Ha habido otras veces que tenía para apostar por Iceta y no lo ha hecho.
1: Pero igual ha apostado por otro con un perfil que el plan de partido se lo requería.
5: Pues algunas veces era Vesga y que nos quedábamos todos diciendo, iba.
0: Con lo que hay que quedarse es con que sí que tuvo ese homenaje de toda la afición y de sus compañeros el comienzo del partido, que luego podríamos haber puesto la guinda con que hubiera jugado... se marcha y se le aplaude. Pues bueno, yo creo que ese era el deseo del jugador, sin ninguna duda, y en el fondo también de Ernesto Valverde. Que aquí podamos opinar que podía haber sido de la partida, que yo pienso que sí, pues porque aunque nos cueste decirlo, en el partido había poco en juego, vamos a ser honestos
5: y los claros. Argumentos de Valverde.
0: Y luego que la diferencia tampoco está en ese lateral derecho, como bien apuntado antes Jorge.
5: Ese, para mí
0: es un lateral derecho en el que hemos estado con dudas durante toda la temporada, hasta el punto de que ha acabado jugando en algunos partidos Vivian, que si... No estoy equivocado, no es lateral derecho, ¿no? Entonces, imaginas cómo está la situación de esa posición.
3: Bueno, en un partido como la semifinal de Copa de Vuelta.
0: Eso es, en Donosti.
3: A ver si el interior de ellos no subía demasiado, cuando los que teníamos que subir éramos nosotros.
5: Y teniendo que ganar.
3: No sé, lateral derecho llevamos todo el año, llevamos muchos años ya, muchas temporadas.
0: Bueno, con, de Marcos con un era ahí, marcado,
3: claro.
0: Pero claro, ya el Gudari no está.
4: Cerramos esto. Yo sí. Conociendo a Ernesto... Tengo la absoluta certeza de que si él pensaría que estaban parejos en el nivel, el que hubiera jugado hubiera sido Lecue. No tengo ninguna duda. Entonces, él consideraba o ha considerado que no estaba al nivel. Si no hubiera jugado, seguro. O sea, no tengo ninguna duda.
5: Eso es así. O sea, yo lo que estoy planteando es que podía ser que no estaba tan lejos Lecue con respecto a Grosabel como los que salieron con respecto a sus padres.
0: Bueno, la cuestión es que ya tiene el homenaje Íñigo, al que por supuesto le deseamos lo mejor, y ahora pues hay que pensar en el futuro, que pasa así por el partido de mañana, en el que realmente Aingeru, pues bueno, espera, voy a empezar por Jorge porque también tiene que ver con lo económico. Sí, la posición en la tabla. Y Jorge, que oye, pues hay que ganar en el Bernabéu, digo, por terminar bien el año, si es posible esto, aunque tenemos unas cuantas bajas. Y luego ya, pues la posición final, ¿no? En la tabla, que esto significa pues un poquito más de dinero. Aquí todo
3: en el Bernabéu hay que intentar ganar siempre. Yo creo que es al margen de otras cosas, es nuestro derbi. Y el tema es que no ganamos nunca, claro. Yo no sé si llevamos un 14% de partidos ganados allí. Y las estadísticas juegan muy en contra. Creo que salimos con un poco de tara o de
0: miedo escénico.
3: Sentido de inferioridad o no sé muy bien qué. Que eso desde el punto de vista psicológico yo creo que se puede tratar, porque hemos jugado finales increíbles como la Supercopa con Marcelino y luego pues tenemos problemas para mantener un poco la calma en momentos muy tensos, pues como la final de Mallorca, que la ganamos y la ganamos por la diferencia de clase, pero que este año la verdad es que hemos estado bueno, pues muy, muy nerviosillos con eso. Y no se da cuenta de que venía esto, pero que hay que ganar el Madrid sí o sí, por lo menos porque nos sirva para la estadística y pues sobre todo por intentar fastidiar a un Real Madrid que bueno, que junto al Barça son nuestros rivales históricos.
0: Son en Liga 94 partidos allí y hemos ganado 13, 18 empates, 63 derrotas. Hemos anotado en esos 94 partidos 101 bacalaos y hemos recibido 231 goles.
3: Ha habido muchas veces que podíamos no habernos presentado, que nos habría ido parecido.
0: Mejor incluso, ¿no?
3: ¿Qué vamos a hacer?
2: Si te descuidas, la última vez que ganamos, creo que fue aquel famoso 0-2.
0: Sí, con
2: bacalao, el Ordo que no entró. Y estamos hablando del 2005, ¿eh?
0: 19 de febrero de 2005.
1: Ahí estaba, viendo aquel gol que lo vimos todos.
0: Pero como gol. Uy, Asier, ¿cómo estás terminando el año? Todos.
2: Y bueno, me acuerdo que fue el 2005.
1: No fue gol. Puedo decir gol porque no fue gol. Entonces, como fue anulado, no fue bacalao. Así que...
0: Bien, Ángel, estabas diciendo.
2: Sí, no, que me acuerdo que era el 2005 porque al año siguiente cometí el error de casarme y bueno, y lo vi en Laredo y creo que era el único del Atleti en aquel momento que estaba yo ahí. Bueno, es igual. muchos años. Yo estoy de acuerdo con Jorge en cuanto a que es el partido nuestro del año, tanto en casa como fuera. Pero vamos, le voy a fastidiar a Jorge diciendo que vamos a volver a cascar. O sea, no es un spoiler el decir que para el Madrid va a ser el mejor rival posible para sus despedidas, y para Atleti, pues eso, un partido más, vamos a volver a cascar. Y lo problemático de volver a cascar es lo que estabais planteando al principio con la pregunta, el tema económico. O sea, no es lo mismo quedar el año pasado cuarto, quinto, sexto, que como podemos quedar ahora el 12 o el 13.
0: Estamos en el puesto 12.
2: Las cuentas, el tesorero tiene que estar sacando humo para ver cómo cuadra, cómo deja de cuadrar. Pues bueno, la fácil ya sabéis también cuál va a ser. Os voy a hacer el spoiler. En Navidades que no suban la cuota a los socios un montón. Entonces, como tampoco vamos a tener, creo que, fichajes, que es también lo que apuntabas en el tema de la pregunta, yo entiendo que es más operación retorno de los cedidos.
0: Eso sin duda.
2: Que gente que tengamos por ahí en el mercado. Entonces,
0: y todo esto pendientes de Yuri, me refiero por el tema del lateral izquierdo. Vamos a ver si renueva.
2: En el entrenamiento del otro día parece como que pudo haber alguna pista o no. Pero claro, pista también dio cuando se sienta el otro día en el poste y se está despidiendo a la gente. Entonces, son pistas contradictorias.
0: Claro, por eso, que cada uno.
2: Y es lo que hemos dicho siempre, y sabéis, y aquí lo hemos dicho en más de una temporada de la Gabarra. Lateral derecho, 3-4 tíos, cuidado que no sé qué. Y yo siempre decía, y aquí hemos dicho, ojo al lateral izquierdo, que Yuri no es perenne, que no va a ser para toda la vida. Cuidado, y puede que llegue el momento. Y ese cuidado está muy mal planificado en cuanto al lateral izquierdo.
0: Lo que pasa que, a ver, el otro día nos dejó Valverde una de esas frases, ¿no? Donde diciendo, sí, que está bien cubierto. Claro, él añadía los dos nombres, Yuri y Adama, metiendo en la ecuación a Yuri. Pero es la duda que tenemos ahora mismo, ¿no? De si va a seguir o no. Que ahora seguimos hablando del partido de mañana, Panu, que querías hablar, pero para que luego no se nos vaya el asunto. El tema de... Te pasa al otro lateral, el tema de Yuri. ¿Cómo lo ves, Panu?
4: Joder, pues la verdad es que ya sabéis que yo he hablado mucho de Yuri. Desde aquellos mareos del COVID y todo aquello que yo pensaba, sinceramente pensaba que el mejor Yuri lo habíamos visto, pues a mí este año otra vez me ha vuelto a sorprender. Me ha parecido un jugador espectacular, saca el balón muy bien, eso lo ha hecho siempre, pero a nivel, el otro día mete el pase de bacalao con 37 años llegando a la línea de fondo. Para mí es un espectáculo verle hoy. Y luego lo que transmite, la energía que transmite a los compañeros, a la grada, a mí me tiene ganado. O sea, es algo que es de lo que he visto este año en San Mamés. Para mí ha sido el mejor jugador del Atleti, con mucha diferencia al resto. Y estaría encantado de verle un año más a este nivel, dos o tres, pero está claro que esto se nos está acabando. Y yo, pues bueno, espero que a él le tire, que le ha dicho muchas veces, quedarse con mejor sabor de boca de lo que se ha quedado este año, y le veamos un año más en San Mamés.
0: Yo sigo confiando porque, como bien dices, desde el punto de vista deportivo aporta muchísimo, y el otro, una muestra.

0: un gesto como diciendo, ¡ja! Y me quedo con la cara de Simón. Porque si es una despedida, si él dice, bueno, chicos, he decidido no seguir, sí, habría más seriedad, no sé. Simón está riendo. No, tú no te ríes si alguien se está despidiendo. Aunque no sea una mala noticia, porque él decide despedirse y dejar el fútbol y está bien. No es una mala noticia, es una noticia.
1: Yo también lo leo igual, ¿eh?
0: Pero como... Simón tiene una sonrisa como...
2: Hombre, salvo que no tenga que ver con este asunto de renovación, ni para bien ni para mal, sino que fuera otro asunto,
0: que
2: ¿no?
0: Se ha quedado embarazada la mujer, ¿no?
2: Pues no, tanto... bueno, a ver, por dar un ejemplo, sí, no sé.
1: Pero es verdad que tanto como la despedida, porque igual todavía no había él comunicado nada y por si acaso, también estoy de acuerdo con lo que comenta Mikel, pero si luego lo del otro día en Lezama está relacionado con el tema renovación, es que sí, el tema es esperar cuando lo vayan a publicar.
2: Bueno, el tema de Yuri, simplemente a la espera, ¿no?, de cómo vaya a terminar esto. Y Panu, que querías también hablar del partido de mañana. Desde el punto de vista clasificatorio, pues es lo que tenemos. Más allá de unos euros, por arriba o por abajo, porque, ojo, os recuerdo que podemos caer todavía, de esa duodécima plaza, podemos ir más para abajo.
3: Eso es el chocolate del loro. Te quiero decir que al final estamos salvados. Lo que hemos perdido realmente ha sido una competición europea que nos daría pues esa inyección económica. Pero ahora quedar 12, 13, 14, o 17, pues, o 17, no sé.
2: No, digo como añadido a lo que ya es la propia despedida, frente al Real Madrid, que pues tampoco se juega nada. De hecho, pues el Pichichi tiene Mbappé y la despedida, que va a ser de todas maneras, aunque ganemos, que vamos a ganar, a Ingiru, no, sigue diciendo que no, allí se va a montar. Es decir, aunque gane el Real Madrid, se va a montar seguro. Bueno, partido.
4: Pues para mí el Bernabéu es un teatro muy bonito en el que hacer cosas. Es mandar un mensaje al mundo porque todos los focos están ahí puestos y el Atleti tiene que intentar ganar. Sería también una súper despedida para Ernesto Valverde, marcharse ganando en el Santiago Bernabéu. Y bueno, si tenemos que llamar a Del Horno para que meta un par de goles,
2: bacalao, sí.
4: Asier, un par de bacalaos, porque creo que fueron los de los últimos que hicieron en el Bernabéu. Y bueno, pues hay que intentarlo. Además, creo que es un momento propicio en el que tampoco nos jugamos mucho y hay que ir ahí a disfrutarlo e intentar ganar, ¿por qué no?
2: Ya, y que tenemos bajas, ¿verdad, Sier? Porque claro, no contamos por sanción ni con Yuri ni con Laporte, más luego los lesionados Nico, Sancet y aparte Beña Prados y Unai Eguiluz, ¿eh? Sí. Lo de Unai, el pobre hombre, recaída.
1: Veníamos de la bonanza de que la columnita esta que miramos los viernes, sí, no tuviésemos a demasiados visitantes y
2: pues ya vuelto
1: otra vez. Hombre, también el Real Madrid, con Valverde, Tchouaméni, Güler, Militao, Rodrigo, Mendy, Ceballos, Lunin. O sea que bueno, independientemente de eso, yo no te confío en nada en el partido de mañana, también os lo digo. Yeah. Creo que el Real Madrid no puede acabar la liga. Bueno, Aleches ha estado en algún momento, pero no creo que se quieran despedir muchos de los que se van a despedir también, pues con un partido en el que caigan derrotados y que después de la temporada que han hecho, así que lo veo muy, muy, muy complicado. Tendríamos que ver un Atleti del 200% que este año no hemos llegado ni al 100% de conseguir ver.
0: Sí. O sea que, mí el único factor que me puede animar es que diga, ¿cuántos goles necesita Mbappé para ser Pichichi?
2: No tengo delante la tabla, no te puedo ayudar.
0: Se podría hacer como un Eto'o en San Mamés.
1: Mbappé lleva 24.
2: Y luego está por ahí Murici, estaba, ¿no?
1: Pero Murici, si no tenía, tengo 22, de la lista, Murici tenía 22 o 23.
0: O sea, que es casi ya, o sea, igual no tiene
2: espera,
0: ni que marcar.
2: Espera, que nos ayuda desde estudio Iker, que lo tiene todo ahí claro, ¿verdad, Iker?
5: Sí, que Kylian Mbappé, como decíamos, 24 y Muriqi, si no me equivoco, son 22 los que lleva.
1: Sí, por eso.
0: Ah, entonces, ya. Bueno, o sea, que tiene ventaja.
1: Que lo tiene.
0: Aunque ya no marcase.
2: El Mallorca, que se juega, bueno, lo tiene
0: recuerdo,
2: de hecho muy mal.
0: Recuerdo un Athletic Barça que marcó Eto'o, el gol que le dio el Pichichi, y creo que marcó Felipe Guréndez, era su último partido.
1: Ah, sí, sí, sí.
0: Y se ganó 3-1.
1: Y marcó un bacalao de bandera, además. Sí.
0: Y entonces podría ser que marque el Ecue. Le damos a Mbappé uno para que se lleve Pichichi, marque Lecue, marque, no sé, Vesga si sale también, ¿no? Que marque el...
2: Bueno, a ver.
0: No, pero sabes, no, ahora en serio. Lo que sí, un factor que está ahí se llama Mundial y habrá jugadores que a la hora de meter la... mira, está haciendo el gesto Panu, exacto. Que voy a guardar la pierna, que la necesito para otros lares. Y se puede disimular que no se note. Eso se puede hacer, ¿verdad, Panu? tú en vez de ir a la disputa, salir

0: en el segundo uno sales en el 3 y llegas tarde y ya no hay choque. Sí.
1: Además ha jugado un montón de mundiales. Sí, y,
2: ¿verdad?
0: No, escondiendo la pierna.
2: Palu, defiéndete.
3: No, yo no voy a hablar de mí, eso está muy feo. Si alguien que sabe si yo metía la pierna o no, le tengo es aquí a mi izquierda, es el claro. Mister que él diga.
2: A ver, Asier, ¿te toca?
1: Sí, no, sí, sí, metía. No escatimaba.
2: Ah, vale.
1: Había que controlar a veces un poco, ciertos impulsos.
2: Nos deja mucho más tranquilo todo esto. Pues nada, que hacemos la segunda pausa y afrontamos todavía un viaje de unos 25 minutos a bordo de la Gabarra desde Bilbao Urban Sagardotegui.
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2: Pues afrontamos esa recta final de la Gabarra en Bilbao Urban Sagardotegui y un gabarrero que se nos va a marchar. Jorge, yo hay trabajo que hacer.
11: Bueno, voy porque a la tarde trabajamos algunos también y hay que controlar un poco estos del rugby. De todas formas, bueno, yo había venido para hablar de
1: sí,
11: economía,
1: pues con un
11: y de
1: patinete
11: y de cosas de este tipo. O sea que, bueno, otro día será. De cara a la próxima temporada, pues a ver cómo ajustamos el presupuesto por la pifia de esta, vamos.
2: Bueno, pero ponme una nota a la temporada porque ya hasta el próximo curso no vas a estar por aquí.
11: Voy a poner un 5 siendo generoso.
2: Generoso, ¿eh?
11: Siendo generoso. No, no, hemos tirado todas las competiciones. No hemos competido ninguna.
2: Ya.
11: Y soy del Atleti y por eso apruebo.
2: ¿Y qué te parece la llegada de Terzic?
11: Creo que tiene que venir alguien de fuera con una visión diferente, que sean personas y no, o sea, jugadores y no quizá amigos o conocidos. Y ahí creo que es momento de que la plantilla se mueva y que todo el mundo sepa o pueda pensar que puede jugar en este equipo.
2: Vale, y la bolilla de mañana, Jorge, cuéntame.
11: 1-2.
2: ¿Y el hombre del partido va a ser?
11: El hombre del partido va a ser, joder, es que ahí vamos a poner a Laporte.
2: Perfecto. No, sí, Laporte no va a estar.
11: Ah, no, Laporte no decía Laporte. Yo estaba hablando de otro jugador de Atleti.
2: Sí, ¿no?
11: Que es Alex Berenguer.
2: Va a ser Alex Berenguer.
11: Alex Berenguer, sin duda, además.
2: Es que ricasco, Jorge.
11: Es que ricasco.
2: Hasta la próxima. Un
11: rebote.
2: Pues nada, dejamos ahí a Jorge Ayo. Vamos con algunos mensajes. Y de aquí, Valverde la cagó, dice así, hasta el último partido con el gran Lecue. Tenía que haber sido en Navidad. Bueno, a ver, otro dice aquí, contra el Madrid nos va a caer la del pulpo, que se acabe este infierno de temporada ya. Nos lo firma Paul de Leioa. Creo que le conocemos de algo. Un abrazo, Paul.
12: Polete, luego echamos unos dardos.
2: A ver, los bacalaos no concedidos son goles. Asier, tarjeta amarilla, amigo. Se ríen aquí. ni te defiendes, ¿no? ¿Para qué? Si la cosa ha estado totalmente clara. Mañana da la campanada, perdón, la bacalada, el Atlético en su camiseta nueva en Madrid. Se equivocó Valverde en no poner en San Mamés a Lecue y seguro que ahora se arrepiente. Dice, se venden por 600 la de ketchup, pero ¿quién la compra? Bueno, pues la cuestión es que, y en más de 600 la he visto yo, ¿eh? Pero yo os recuerdo que la mía no se va a mover de casa. Bueno, a ver, dice aquí, los 15 euros que tuvimos que poner de señal para el sorteo de la posible final del Athletic no lo han devuelto. Íñigo de Romo. Bueno, yo he estado observando a Valverde y veo mi opinión que las decisiones que ha tomado en momentos puntuales en la temporada no han sido los correctos, las correctas, ¿no? Las decisiones. Yo, ante Celta, le habría puesto titular a Lecue. No hay mucha diferencia entre Gorosabel y Lecue. Bien, más opiniones. Si los jugadores de primera línea no estaban bien, como lo han demostrado en Liga, ¿por qué se dice que se ha tirado la Champions con la segunda línea, cuando estos últimos han estado mejor? Estoy con Asier. El plan del partido eran Iceta y Marouane, no Lecue. Creo que Valverde con el tema de Lecue lo hizo perfecto. Una pena por Íñigo. Bueno, dice aquí que ayer hubo un pasajero de la Gabarra deseando el descenso de Osasuna. Ah, pues no lo sé. Gurestilo A, Lecue, Gurestilo A, Unique in the World. Soy de Valverde, pero me parece fatal que no jugara Lecue ni 5 minutos. Contra el Español y otros partidos también necesitábamos bacalao y no sacó ni a Marouane ni a Iceta. Lamentable excusa de Valverde. Bueno, otro nos dice, honestidad es que si no te sientes capaz de sacar adelante el equipo, te hubieras ido en diciembre. La honestidad de Valverde la tenía que haber demostrado en San Mamés contra el Valencia o en Cornellá. Caiso, en lo referente a lo del Mundial, aparte de todo lo dicho, no olvidemos que el presidente de la FIFA condecoró a Trump. Dice, no a nada que organice la FIFA. Es que ricasco, pues a ti por mandarnos el mensaje. En un partido en el que te juegas algo, sacas a Iceta, que fue a hacer la mili y a Valverde no le servía ni para prisionero. A ver, dice otro, Vasco y Navarro siempre han estado unidos desde las carlistadas hasta organizaciones Real Club Vasco Navarro, automóvil, ¿no? Las clubes Vasco Navarro, Colegio de Arquitectos Vasco Navarro, etc.
13: Pero, Miquel, pero eso es un poco contradicción porque los vascos son los navarros, entonces Vasco Navarro, quiere decir que igual lo ha querido usar como un argumento a favor, igual es un argumento en contra porque separa Vasco y Navarro.
2: Dice Pachicos, un saludo a todos, os veo muy relajados. ¿Cómo se nota que es el último partido y tenemos ya vendido todo el género? Un abrazo. Gora el fútbol sala. Gora el fútbol sala. ¿Qué te parece, Miquel?
13: Pues que a ver si nos apoyan más, la verdad.
2: Los políticos diciendo siempre no mezclar la política con el deporte y tal y tal. Los que están mosqueados son los de Castro Urdiales por no meterles. No hay ni habrá una camiseta fea del Atleti, resuelve otro. Otro más nos dice, lo de la camiseta es una pataleta, sin más. Beben a veces demasiado pacharán. Bueno, más opiniones. Dice ahora que ya no valdría para nada, son capaces de ganar en Madrid. Dice, no, no, contra el Madrid, derrota digna, Manu. Bueno, pues derrota digna, bueno, derrota a fin de cuentas. Hombre, Rocco, que vuelves a la Gabarra, que hay mucho trabajo aquí hoy, ¿verdad?
14: Aquí, bebiendo mucho agua. Ya. Mucho agua.
2: Oye, que
14: agua
2: están,
14: de Bilbao.
2: Están bastante formales los franceses.
14: Ya, ¿no? Habían empezado cantando, pero en cuanto les das un poquito de comer, se ve que están rumiando y ya no dicen palabra.
2: Están muy, muy tranquilos.
14: Están comiendo chuleta y bebiendo vino como locos.
2: Ya, ya, ya. Oye, lo de mañana, mira, también hay otro objetivo y es, en lo personal para Guru, es llegar a su límite, a su récord de bacalaos, porque están 16, lleva 16, lo sube de liga. 5 en Champions, 2 de Copa. Mañana marcará Guru, Rocco.
14: Yo, dentro del nivel que ha tenido el Atleti este año, los bacalaos que ha metido Guru me parece espectacular. O sea, que haya metido 16 bacalaos me parece la hostia, y creo que sí.
2: Como se diga, ¿no?
14: Yo espero, porque es un gran jugador y una gran persona, que meta un golito mañana o dos.
2: Bacalao, sí.
14: Y, joder, madre que me salió. Sí, sí. Pago la chuleta, dices.
2: Bueno, que tú además les conoces bien porque estuvieron aquí, hemos hecho muchas veces.
14: Muy no, bien, se portaron muy bien.
2: Además,
14: se portaron
2: que celebraron
14: bien.
2: El título,
14: sí,
2: de Copa.
14: Me sorprendió un poco la celebración de Villalibre con el Racing. Viendo aquí cuando estuvo en la saga Ardotegui, que estuvo más formal que la leche.
2: Ya, ya. Y ahí se desató.
14: Sí, y el otro día estaba desatado. Muy bien, me alegro por él muchísimo, ¿eh? Me alegro por él muchísimo.
13: Igual la diferencia es que ahí se siente más partícipe, más...
14: También.
13: Más, sí. El ascenso es más suyo.
2: A ver, hombre, estoy de acuerdo contigo, pero hay una diferencia. Sentirá más el Atlético que el Racing, digo yo. Digo, ¿eh?
14: En esa Copa, además, fue el máximo goleador en Copa, ¿no?, del Atlético. En la Copa que ganamos.
12: Sí, señor. Sí. Con Abdón Prats.
14: Sí, porque el otro día le hicieron un especial ahí en Santander y se les olvidó decir eso, que esa Copa que ganaron, le había gustado más subir con el Racing a primera o ganar la Copa con el Atleti. Fue bastante comedido, pero se les olvidó el comentario ese, que dijo que tenían que haberle dicho que efectivamente había sido el máximo goleador de ese año en la Copa del Atleti.
2: Bacaladero, sí.
12: Y por cierto, tanto él como Canales, en la rúa de celebración del ascenso a Primera División, los dos con la ikurriña a los hombros. Y precisamente en Santander no ha salido ningún jaleo, ninguna discordia, ningún lío con respecto a ese dato, ¿eh?
14: De lo cual me alegro mucho, porque es una salida.
12: Por eso lo estoy diciendo.
14: Salida para nosotros de una hora y cuarto.
12: Algún día os contaré lo que me pasó allí.
14: De ir sí o sí.
2: Sí, sí. Bueno, que en la próxima semana haremos balance del curso, pondremos notas y demás.
14: Sí, estoy deseando ponerla.
2: Y también pensaremos en el futuro, pero bueno, ya que estamos hablando de Villalibre, antes ha mandado un oyente un mensaje que habría que recuperarle al Búfalo.
14: Pues no lo sé, no, va a tener en pretemporada 30 y pico jugadores el bueno del alemán. Sí. Entonces, ¿por qué no uno más? Lo que pasa es que si le recuperas ya hay que pagar, ¿no?
2: Hombre, claro.
14: Hay que pagar, está...
2: Sí,
14: sí.
2: Lo que no sé es hasta cuándo tiene contrato. Eso habría que mirarlo.
14: Pues,
2: pero vamos, me imagino que un año más
14: tendrá.
2: Creo que
14: dos años.
2: Uno más o dos tendrá, ¿no?
15: Dejemos trabajar a Terzic y que elija.
2: Ahora, pero una cosa es su opinión y otra es la tuya, por ejemplo.
15: La mía es que dejemos trabajar, que hay un montón de jugadores que seguramente muchos son válidos, que todos no se pueden quedar. Yo estaría encantado de que... creo que Canales va a ser uno de ellos de los que vuelva, pero Grenabarrena también me parece que ha hecho un año espectacular. Yo he visto mucho la Liga Hypermotion y sobre todo a los equipos que tienen jugadores cedidos, y es un jugador que también me ha gustado mucho, pero claro, en el centro del campo también tenemos buenos jugadores. Entonces, bueno, por eso digo, hay que dejar trabajar al nuevo míster, y mimbres hay. Así que yo soy optimista de cara al año que viene.
13: Panu, tú tranquilo, que ya le han dicho que tiene que oír la tertulia de la Gabarra, pero todavía no tiene castellano, o sea que...
15: Hombre,
13: no,
15: como sabéis, Ernesto Valverde ha solido disipar muchas dudas con esta tertulia.
2: Eso ha sido así.
15: Espero que el alemán lo siga haciendo, porque le irá bien.
2: Además, como están todos los podcasts en la página web de Radio Popular,
13: Que vaya aprendiendo, ¿no?
2: Lo descarga y lo va escuchando, y además eso va perfeccionando su castellano.
14: Estamos aprendiendo alemán aquí en la Gabarra, de hecho.
13: Yo, sobre Villalibre, no sé si es una sensación, pero creo que está con menos peso y más activo. Lo veo más activo. Antes era como el tanque que está ahí arriba, rematador, pero ahora hace más cosas.
2: Y seguramente menos responsabilidad también, ¿no? Es decir, porque, bueno, es segunda división, es el Racing, y yo creo que un poquito de mochila siempre ha tenido aquí en el Atlético.
12: El tema de Villalibre.
2: Esa carga de responsabilidad.
12: El tema de Villalibre, que no se nos olvida, aparte de lo que estamos diciendo, lo que él dijo, que creo de verdad positivamente que es la clave de todo el cambio de Asier, independientemente de que sea un equipo de segunda. Ha sido el tema psicológico. Él habló que estuvo en tratamiento psicológico cuando estaba en el Atleti. Hablaba incluso que cuando salía quería que no le pasaran el balón. O sea, a los límites que llegamos en un momento dado, cuando nos pensamos que esta gente lo tiene todo hecho, que ganan unos dinerales, que tienen que ser los reyes del mambo, pues puede llegar la parte contraria, que en este caso ha sido la de Asier, que él ha sido quien lo ha hecho visible, y en el momento que lo ha hecho visible, yo entiendo que es cuando ha habido la liberación total, su cabeza ha hecho clac en positivo, y el año que ha hecho en el Santander, en el Racing, perdón, ha sido una auténtica barbaridad. Creo que ha metido 16, estando 3 meses lesionado, y siendo una auténtica figura en Santander.
2: También,
12: cuanto a su posible vuelta, para mí sería una pasada que volviese, porque creo que sería una competencia para Guruceta realmente buena y la más positiva posible, porque estamos hablando de 16 bacalaos de Guru, pero es que de los 16, 9 son en liga. Es que no han valido para prácticamente nada. No estoy quitándole mérito a esos 16 bacalaos, pero es que son 9 para el titular delantero centro del Atlético.
14: Tiene más mérito meter con más tal equipo, meter 9 bacalaos y 15 en total, me parece, vamos.
2: Hay que recordar que Villalibre tiene 28 años. Por poner un poco todo.
12: La edad perfecta. Yo sí le traería. Yo sí le traería. Sí. Pero estoy con Panu en lo que está diciendo, que efectivamente vamos a dejar trabajar a Terchik, que son un montonazo de jugadores los que tienen que estar y los que tienen que venir.
2: Claro, pero aquí venimos a opinar.
12: Me encantaría. A mí me encantaría que estuviese el Búfalo. Me encantaría.
2: Me parece que puede. Sí, será seguramente una Sevilla libre diferente, que ha crecido. Y además, haciendo un poco mención a lo que tú comentabas, Angiru, el tema mental es muy complicado, ¿eh? Y no ha sido solo Villalibre. Varios jugadores de élite lo han expresado así. Y eso hay que llevarlo, hay que saber llevarlo, ¿eh?
13: Es que normalmente
15: nos costaría.
13: Epa, digo que normalmente los jugadores que llegan a la élite son gente que mentalmente son fuertes. De hecho, es una de las condiciones para llegar. O sea, no que te ponen la condición, sino una condición que tienes que tener, pues tienes que sobreponerte a muchas cosas. Y la gente que llega suele ser fuerte. ¿Y qué pasa? En el momento que hay uno que no es tan fuerte, se le cae el mundo. Y desde luego, si en el, como suelo decir alguna vez en clase, si en el puente de mando del barco no hay capitán, el barco, entonces si el cerebro no te va bien, no puedes jugar bien, es imposible.
2: Sí, sí. A mí me parece que puede ser un jugador aprovechable. Lo que pasa que a partir de ahí, pues sí, claro que sabemos que Terzic es el que va a elegir. Pero nosotros aquí estamos opinando, Asier.
1: ¿Y se ha revalorado?
2: ¿Tu tocayo qué?
1: Lo compró por 1 millón en el Racing. Ahora el valor de mercado ya aparece en 2,4, pero bueno, creo que tiene hasta la temporada que viene entera. Sí, la temporada que viene seguro. Y no lo sé, yo no sé si Terzic qué perfil va a querer para esa punta de ataque ni para su modelo de juego. Es verdad que ha hecho una grandísima temporada, estamos hablando de segunda división, y creo que se valorarán, entiendo que se valorarán otras opciones.
2: A ver, Rocco.
14: A mí me comentan desde Santander que se ha convertido en un auténtico ídolo, que le quieren con locura, y después de la fiesta que sacó la trompeta y más, que es un auténtico ídolo. Yo, si fuese, me quedaría allí porque aquí tiene más competencia, más exigencia, y como ha dicho Angueru, la cabeza es un tema importante, y allí donde más te quieren, yo creo que se tiene que quedar allí.
2: Bueno, aquí, querido, desde luego, ha sido, ¿no? Siempre ha sido pues un poco esa referencia cuando entraba al terreno de juego, cuando era sustituido, pues Chamamés desde luego siempre le ha arropado y le ha querido mucho, ¿no?
14: Pero es que aquí queremos a todos, porque sacamos una falta, bueno, la sacamos de Chamamés, y queremos a todos, quitando que siempre tenemos dos marcados. En este caso está Vesga y está el bueno de Lecue. Todos los demás, se ha perdonado todo.
2: Y Susa en su momento también, o sea, claro, por eso digo que aquí la cuestión es que a todos, bueno, de aquella manera, ¿no? En alguno de los casos. Pero bueno, tú además es verdad que tienes contacto con gente de Santander.
14: Sí, sí, tengo.
2: Y en el caso de Pello Canales, pasamos que va a volver, pero que también está haciendo,
14: bueno,
2: un gran
14: año. Me hablan maravillas de Pello Canales, por supuesto, y me hablan maravillas de Íñigo Vicente.
2: Y de Íñigo Vicente, claro.
14: Que dicen que se ha convertido en el mejor jugador de segunda división, que otros años. Este es un tío que habla en varias emisoras allí y tal, y dice que lo que ha mejorado este año, un gran valor para haber subido a primera, que es gracias a Íñigo Vicente. Sería una gran pérdida que vuelva por aquí.
2: Está desvinculado desde hace tiempo, ¿no? Sí. Del Athletic. Otra cuestión, pues es que es lo de siempre. Si es que Íñigo, ya lo hemos dicho muchas veces, que ha pasado por varias manos, ¿no? En cuanto a entrenadores, y aquí desde luego no ha cuajado.
13: Este año que he visto algo de segunda división, no mucho, pero algo más que otros años, me ha sorprendido que era bastante divertido. Otros años en la segunda división era bastante más tema de balonazos y a ver quién era aquí la pegada más fuerte. No, ahora. ¿Y por qué digo esto? Porque jugadores como Íñigo Vicente ha habido entrenadores que han dicho, vamos a jugar a esto, vamos a querer peloteros. Y el otro día vi, no le he seguido, no he visto tantos partidos como para decir tener un criterio sobre Íñigo, pero el otro día le vi dar una asistencia entre una maragunta de piernas. Sí,
2: tremenda.
13: Y que, ojo, que no llevaba el balón, estaba orientado. No, se giró. Y de repente digo, y eso no, dije, no puede ser sin querer, porque ha metido el balón por un sitio en el que no es la pongo a ver qué pasa, no es un centro, no, la metió entre un montón de piernas a uno que entraba y yo decía, maravilloso. Aunque no le hubiese salido, solo ver es el espacio que vio ya era muy complicado.
15: Sí, eso
13: es que encima lo metió, es que metió el balón.
15: Es un gran jugador, es un jugador muy imaginativo.
13: Eso es.
15: El fútbol de ataque es muy artista, o sea, es un... Has dicho perfecto.
2: 19 asistencias.
15: Un muy buen pelotero.
2: 19 asistencias.
15: Pero es que en el Atleti, nuestro modelo de juego, estando en primera división, con la calidad que nosotros a la que podemos aspirar, esto va de otra cosa. Y aquí hace falta correr mucho, pero mucho, mucho, mucho. Y creo que Íñigo no se supo adaptar en su momento a esa exigencia. Y como ha dicho Mendy, pasó por varias manos. Y ninguno de ellos, que igual que vemos nosotros aquí, todos los entrenadores que han pasado por el Atleti han visto que es un auténtico mago y un pelotero. No decidieron darle la alternativa, ¿no?
2: La cuestión es que Íñigo necesita jugadores que trabajen, que sean los que se breguen ahí en toda, ¿no?, en el centro del campo, y que sean los que se peguen.
15: Pero es que en el Atleti
2: tiene la magia.
15: Pero es que en el Atleti no nos podemos permitir uno así.
1: Si te mantiene esos datos, es verdad que dando un salto cualitativo,
13: encuentras gatusos que cuiden a Pedro.
1: Seguro.
2: Sí, por supuesto. Que también tiene 28 años, al igual que en el caso de Asier Villalibre, que por cierto aquí nos dice un oyente, claro, esto es cierto, el Racing pagando un kilo se queda con Villalibre, lo tiene pactado con el Alavés y el Racing ha dicho que lo paga, y eso es correcto, porque hay que recordar que salió del Alavés, llegó a Santander y el pacto está en 1 millón, que el Racing lo va a pagar. Dice, mirando por él, que se quede, si vuelve le volverán a hacer la vida imposible. Viva Villalibre, Maruana y Zeta, tres jugadores despreciados aquí. Otro dice, pues hay que pagar por el Búfalo, verás cómo se le trae. Dice, os recuerdo una cosa, Terzic habla castellano ya mejor que alguno que lleva en Euskadi 10 años. Viene de familia balcánica y aprende en castellano en poco tiempo. Es verdad que es una cuestión tremenda, para bien digo, cómo los balcánicos enseguida aprenden castellano.
13: Y los rumanos.
2: Sí, bueno. A ver, dice, a partir de la jornada 21ª de la temporada pasada se fue cayendo el equipo poco a poco. El mejor, Geray. Valverde, como siempre, los cambios tarde, a falta de 10 minutos, Maruán y Serrano. Sí, luego a falta de 5 entró Iceta. Villalibre tiene contrato hasta 2028. Y luego con esa referencia que hemos hecho, ¿no?, que tiene que pagar 1 millón a la vez. Se dice que va a fichar el Racing a Canales. ¿Es cierto eso? Pues que lo intentará, seguro que sí. Pero, vamos, aquí va a volver.
13: ¿A qué Canales se refiere?
2: Ah, bueno, claro, no, es que el otro sí está fichado.
13: Sí, está.
2: Ah, bueno, sí, Sergio Canales, sí, que ha estado en México.
13: Eso es.
2: No, eso está hecho, sí, vuelve al Racing para estar en primera división. Claro, yo creo que igual se confunde con ese otro Canales, con Sergio. Pello va a volver a Lezama, eso seguro. Y luego, pues como siempre, Terzic será el que decida todo esto. Bueno, dice, si algo J.Suspensivos, bueno, si algo joda en la facha, dice, sí, como el mierdecilla de Inda tiene que ser bueno. Y que no tenemos más tiempo para más mensajes, así que vamos con la bolilla. Y va a empezar a Aingeru Larrazábal. ¿Cómo ves el partido de mañana, Bernabéu, 9 de la noche?
12: Muy fácil para el Madrid.
2: Ah, bien.
12: En cualquier otra temporada, en cualquier otra circunstancia, sabes que te iba a decir 0-3. Pero no. Lo de mañana ya es cine cómico. O sea, no. Algo habrá dicho ese que no le he oído.
2: 0-6 había dicho.
12: 0-3 había dicho. No, mañana 2-0 y el hombre del partido, Mbappé.
2: Vale. Panu.
15: 1-2, hombre del partido, Iñaki Williams.
2: Rocco, mañana Bernabéu, ¿cómo ves esto?
16: Mañana veo
2: partido. Abre.
14: Mañana veo partido fácil. No sé si para uno o para otro.
2: Ya, pero es lo que tienes que resolver.
14: Partido fácil, pero mira, vamos a pescar en río revuelto. Porque están las cosas, tienen por ahí, mira cómo está Mbappé, el entrenador, que está todo picado. Yo creo que vamos a dar la sorpresa. 2-2.
2: 2-2, bueno, bien. ¿Y hombre del partido?
14: Simón, por supuesto.
2: Va a ser Unai Simón, claro que sí. Miquel Azcorra.
13: Pues, no sé si llegaré.
2: Pues entonces, cúbrete.
13: Jugamos a las 4 en Urretxu, entonces.
2: Pues dime resultado.
13: Voy a ser optimista. 1-2 y Lecue va a ser mejor.
2: Íñigo Lecue, hombre del partido, parece 1-2. Y Asier, nada, mañana me resuelves esta cuestión.
1: Sí, señor.
2: Así mañana que mañana te veo, mister.
1: Me ve y me escucha.
2: Eso es. Y mañana, Mikel, pues ya veremos si llegas o no.
13: Sí,
2: a ver cómo hacemos esto.
13: Esquericasco,
2: Mikel.
13: Agur.
2: A Engeru Larrazábal. Hasta la próxima.
12: Agur Mendi, Esquericasco.
2: Agur. Quiero una gabarra aquí.
12: Venga, que sí.
2: Manu, un placer como siempre, ya lo sabes.
15: Esquericasco.
2: Y Rocco. Que, como ahí, siempre, aquí hay, encantados en tu casa.
14: Hay entradas en el Bernabéu a punta pala, me han dicho.
2: Sí, ¿verdad?
14: Que va a estar a medio gas.
2: Qué ricasco, Rocco.
14: Qué ricasco a vosotros.
2: Pues nada, que dejamos aquí los bártulos y en realidad se los pasamos a Iker Torrescusa, ¿verdad? Que te quedas a las 4 contarnos varias cosas, entre ellas los hombres de negro, ¿eh? Partidazo el domingo a las 12, Miribilla frente a Girona.
17: Así es, un abrazo, Mendy, buen fin de...
2: Abrazo fuerte.
17: Abur. Pues tenemos algo más de media hora por delante para seguir hablando del deporte aquí en Herri Irratia Radio Popular en el 100.4 de la FM, 900 Onda Media, radiopopular.com y a través de la aplicación desde cualquier parte del mundo, centrando la mirada precisamente en los hombres de negro. Así que nada, hacemos un alto en el camino brevísimo y saludamos ya al hombre que más sabe del baloncesto en esta casa, en Radio Popular, José Luis Blanco Whiteman. Así que hasta ahora.
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0: No sé si un autobús, una tractomula o qué es lo que va a necesitar Surne Bilbao este fin de semana para sacar adelante un triunfo que puede ser crucial en esas aspiraciones hacia el playoff. Lo vamos a ir contando como siempre en esta sintonía, la de Radio Popular Herri Irratia. El domingo a las 12 del mediodía juega Bilbao Basket contra Basket Girona. José Luis Blanco, Whiteman, Arratsaldeón, ¿qué tal?
1: Iker Torrescusa, muy buenas tardes,
0: Arratsaldeón. ¿Qué te parece lo nuevo de Art de Bogotá? Que no habíamos hablado de ello hasta el momento.
1: Hombre, solo ha salido un sencillo, este manual de instrucciones, ¿no? Yo soy de los que, pues como a la primera como que no me acaban de entrar bien las cosas. Y tengo que ser sincero, y le he escuchado ya esta canción mínimo 8 veces.
0: Creo que te supero, ¿eh? Creo que te supero.
1: Sí, ¿eh? Sí. Y sí, porque la primera escuchada, por así decirlo, no me gustó nada.
0: A mí no me dijo nada tampoco esa primera escucha, pero con el tiempo la verdad es que me ha encantado precisamente el que han buscado un nuevo sonido, y creo que suena más rock que nunca, que eso imagino que a ti te gusta.
1: Claro,
0: y se nota, ¿no? Que hay trabajo ahí, y que ese viajecito que se han dado por los Estados Unidos para producir este nuevo disco, pues les va a dar buena factura, ¿no? De cara a lo que viene por delante, porque la verdad es que tiene muy buena pinta. Ya sabes que están ahora en plena gira europea, han estado en Lisboa, han estado en Oporto, se van también para Italia, y se han ido descifrando también algunas de las nuevas canciones.
1: Exacto.
0: Asidero, Antifiesta. Claro,
1: Asidero tiene una pinta brutal.
0: Tiene una pinta brutal. Pero bueno, brutal también la temporada de Surne Bilbao, Whiteman.
1: Sí, estamos ahí. Que ayer me decían los compis en redacción qué pasa con Angus White, ¿no? Que está pensando en el playoff sin miramientos. Pues es que el equipo, yo creo que ha demostrado una capacidad de resiliencia enorme, de saber que el objetivo de la temporada ya estaba consumado y que tenía más hambre. Y esto de tener hambre para un equipo profesional, yo creo que es lo más importante, sabiendo que seguramente, además con este tiempo nos está rodeando, muchos de los jugadores podrían empezar a pensar, oye, mira, que el viernes que viene, 8:30, por cierto, que hoy es horario oficial, el viernes que viene en Tenerife, pues jugamos el último partido y luego nos vamos de vacaciones y bueno, ya a ver si nos vemos en el futuro. Pues no, ellos han decidido, fíjate, ayer estuvieron en la casa de juntas, en Guernica, y bueno, pues Martin Krampel me regaló un mensajito curioso que bueno, pues te lo traduzco, porque es que lo usé ayer en Dark Edition, es nada, 8 segundos, y me dice, bueno, de Martin, oh, espera, que creo que podemos escucharlo. Krampel, te lo voy a poner, porque
0: vale,
1: es súper sencilla, mira, y ya verás, yo creo que te va a molar, ¿eh?
2: The plan is simple. Krampel here. We win on Sunday against Girona, and then we go next week. We win in Tenerife, and we go to playoff.
1: ¿Qué te ha parecido? Oh,
0: la hoja de ruta perfecta, ¿no? O sea,
1: claro,
0: lo tiene bien estudiado.
1: El plan de Martin, ya sabes, Martin Krampel lo tiene claro. Ganamos el fin de semana a Girona y el viernes que viene en Tenerife, y jugamos el playoff. No va a ser tan sencillo como lo que hemos hablado, ¿eh? A ver, yo soy muy optimista de cara al partido de este domingo frente a Girona. Empezando por la base de que, claro, Girona juega fuera y no se juega nada. Que esto en ACB es súper importante en ese tramo final de la temporada. Que tiene jugadores jugones, ¿no? Sobre todo pues Otis Livingston, ¿no? Que es uno de los principales referentes de este equipo, que mete más de 13 puntos por partido. Y luego ya está la seriedad de otro tipo de jugadores, como Matías Gueven, Juan Fernández, que parece que el argentino se va a ir también a la NCAA, Pep Busquets, pero ya están pensando, Seri Martínez, están pensando en otras cosas, ¿sí? Y luego Nidhan, que como esté bien, este tío que tiene casi un 50% en triples, te puede hacer un roto. Pero yo creo que si Bilbao Basket impone su jerarquía ahora mismo, es un partido que tienes que sacar adelante sí o sí. Y además, porque el equipo, lo vuelvo a repetir, este equipo tiene hambre y los jugadores tienen ese mensaje, ¿no? Un mensaje positivo, en el que ellos quieren ganar el domingo, y luego veremos si nos despedimos o no. Y despedirnos quizás en una eliminatoria de playoff, quizás contra un equipo pues que no sea el Real Madrid. Y claro, si no es el Real Madrid, es que has quedado séptimo. ¿Nos liamos con datos o no?
0: Arroba Whiteman Bilbao, lo dejabas muy clarito ya ayer por la mañana, creo que te leía el jueves,
1: ¿sí?
0: Pero me lo cuentas para que lo sepa toda la audiencia, aunque bueno, recomiendo por supuesto visitar la cuenta de X de nuestro José Luis Blanco.
1: Sí, a ver, la cosa es relativamente sencilla después del partido que perdió Tenerife en casa con el Juventud de Badalona. Bilbao Basket depende de sí mismo para ser séptimo, aunque no es del todo cierto. Me explico. Si gana los dos partidos, Bilbao Basket acaba con 19 victorias, que claro, a esas victorias puede aspirar Unicaja y podría darse un triple empate entre Tenerife, Bilbao y Unicaja. En ese caso seríamos octavos, pero siempre estaríamos en playoff. Digo porque hay un pequeño matiz, pero claro, es muy raro.
0: O sea, las cuentas, ganando los dos partidos, estamos dentro,
1: estás
0: sí
1: en playoff,
0: o sí.
1: 100%, no hay ninguna opción en la que no quedes. Lo normal, o 99,9% de opciones, es que si ganas los dos partidos eres séptimo. Además, incluso perdiendo el partido de Girona el domingo, ganando en Tenerife, eres séptimo. Pase lo que pase. En este caso sí que es así. Eres séptimo y ellos quedarían octavos. Fíjate, ¿eh? Y luego, perdiendo los dos partidos, incluso hay una opción, si el Unicaja pierde los tres partidos que le quedan, de estar en playoff. La única opción de no estar en playoff es quedar igualado con Unicaja. Nada más. No hay otra opción. Si estamos los dos solos igualados, Bilbao que sería noveno y serían los malagueños los que quedarían en octava posición.
0: No vamos a jugar al baloncesto ficción, pero el hecho de poder quedar en esa séptima posición, luego de cara a poder progresar en los propios playoffs, te da muchas alas, ¿no? Porque no es lo mismo enfrentarte al Real Madrid, con todos los respetos, que a UCAM de Murcia.
1: Claro.
0: Vamos a tener un follón guapo por esa segunda posición, pero bueno, que se abren las posibilidades, que no es lo mismo enfrentarte a un equipo que va a pelear esta misma tarde por ser campeón de Europa, o por lo menos progresar a la final de la Final Four de la Euroliga, que enfrentarte a UCAM, por ejemplo.
1: Sí, a ver, en la opción, por eso digo, si eres octavo, 100% juegas con el Real Madrid. Si eres séptimo, que es la única opción, solo hay esas, es que solo puede caer estas tres posiciones. Están luchando por el segundo puesto Murcia, Barcelona, Baskonia y Valencia. Estos son, incluso hay una, creo que era un 1% Juventud, pero esas yo la descarto. Estamos hablando de Murcia, Barcelona, Baskonia o Valencia. Estos son los equipos con los que te puedes enfrentar siendo séptimo. El problema es que la ACB está en chapucera, que nos ha dejado la última jornada en dos tramos. El viernes, más o menos, porque va a haber partidos el jueves, los que no tengan influencia en el resultado final, etcétera. Bueno, estas cosas de la liga. Como no quiere coincidir la ACB con la final de la Champions, ponen los partidos el viernes y el sábado no va a haber partidos. Claro, debería de ser el sábado, ¿no? Nos dejan un Barça-Valencia para el domingo 31 a las 7 de la tarde. Es decir, que si Bilbao Basket queda séptimo clasificado, no va a saber hasta el domingo a eso de las 9 de la noche contra quién se va a enfrentar, porque Barça y Valencia van a escoger rival. Entre ellos, si juegan entre los dos, si juegan la primera eliminatoria con Baskonia o con Murcia, si quieren evitar al Real Madrid en semis, estas cosas. Bueno, pues es lo que tiene la liga. A nosotros, evidentemente, si nos metemos en playoff, nos va a dar igual contra quién juguemos, pero hombre, por lo menos saber dónde debería de dormir el martes, pues me vendría bien. Y seguramente algún aficionado también.
0: Que vaya tela que en la...
1: Martes o miércoles.
0: En la mejor liga del mundo terrenal, porque sacamos a los extraterrestres de la NBA fuera de todo esto, que pasen estas cosas, que no haya un horario unificado para las últimas jornadas con las tantas plazas que hay en juego todavía, ¿no? Porque hay muchos movimientos precisamente que tienen mucha relevancia luego a la hora de encarar los playoffs, porque cambia mucho la película de muchísimo. Quedar quinto a quedar segundo, el factor campo, al final son cuestiones que son difíciles de entender a día de hoy en pleno siglo XXI, ya precisamente hablando de que es la liga más potente de Europa.
1: Los cuatro primeros tienen la ventaja cancha en primera ronda, que es importante y muy peligrosa además, porque es una eliminatoria a tres partidos, es decir, 1-1-1 en el primer partido en la cancha del cabeza de serie, y luego ya estamos hablando de semis que son 2-2. Es decir, por eso el hecho de quedar sobre todo entre los cuatro primeros en la primera ronda es muy importante, porque si ganas el primer partido luego tienes el tercero en casa, y luego quedar primero o segundo es vital, absolutamente vital, por eso lucha todo el mundo, porque en semifinales tienes los dos primeros partidos en casa. Y claro, ahí cambia un poco la película. El Madrid ya lo tiene garantizado y los demás tratan de luchar por conseguir este pues granito, que es tener, tener ventaja cancha en primera, en segunda, y llegar a la final ya jugándose contra el Madrid el título.
0: ¿Cómo ves a Bilbao Basket de cara a estos dos últimos partidos? ¿Cómo palpas ese ambiente? ¿Están confiados? Escuchábamos antes a Martin Krampe, le escuchábamos muy confiado. No sé qué es lo que se puede sentir ahí cuando estás cerca de los hombres de negro.
1: Tienen hambre, no quieren terminar la temporada ya mismo, quieren aprovechar estas fechas tan maravillosas que tenemos en Bilbao para seguir haciendo grupo y quieren jugar el playoff. Ellos lo tienen claro, terminar la campaña siendo campeón de FIBA Eurocup y jugar el playoff lo tienen clarísimo, y para ello nos pedían, ¿no? También Melvin Panchar ayer nos escuchamos en Dark Edition, pedía un último esfuerzo a la afición para llevar en volandas al equipo ante un Girona que, vale, que no se juega nada, que tiene 13 victorias, está salvado, y encima no quieren jugar Europa la temporada que viene, con lo cual no digo que vayan a venir a perder, pero que vienen con una tensión competitiva mucho, mucho más inferior de la que tienen los hombres de negro, que quieren, y lo demostraron en Valencia, vaya locura en Valencia en la segunda parte, en la que entre Lina Son y sobre todo los puntos de Jaworski, pues casi nos hacen ganar, y ahí estaríamos hablando de luchar por el sexto. Bah, tremendo.
0: Hubiera cambiado mucho la película, era buen momento precisamente para haber metido mano a Valencia Basket, que encara esta misma tarde esa semifinal de la Euroliga. Bueno, ya te voy a preguntar un par de cosillas más de los hombres de negro, y quiero también ver tu opinión, ¿no? De cómo se afronta también esta Final Four, que al final se ha quedado sin uno de sus anfitriones, ¿no? Que todo parecía destinado a que Panathinaikos iba a estar en su final, pero allí Valencia estaba precisamente para amargarles la fiesta en una serie pues de las que vamos a recordar durante mucho tiempo, porque una serie magnífica del conjunto de Pedro Martínez, pero en clave hombres de negro, precisamente ese hambre que mencionabas lo vimos al día siguiente de ganar la FIBA Eurocup, que en el balcón de Diputación, en el balcón del Ayuntamiento, estaban más pensando precisamente lo que pudiera venir con ese playoff que salía de la boca de muchos jugadores, y eso es un cambio también en esa perspectiva de Bilbao Basket, de pasar de un club que buscaba pues precisamente su huequecito en la ACB allá quererse grande, ¿no? O al menos meterse en esa terna de, oye, vamos a pelear este año por entrar en playoff, el año que viene queremos estar en Copa del Rey, queremos repetir y queremos meternos por lo menos en esa faena de estar novenos, octavos y poder competir por todo.
1: Ya sabes, hay una frase ya, documental y tal, el legado. Este equipo quiere dejar un legado. Melvin Panchar no va a estar la próxima temporada en Bilbao, pero él ha cumplido su objetivo, dos títulos europeos, estar siendo el líder, ¿no? Y quizás, no sé en el primer quinteto, pero en el segundo quinteto de la ACB, seguro, estoy casi convencido, y es un jugador que ha crecido. El resto, ahora que no se escucha mucha gente, va a haber mínimo 7 jugadores que van a continuar.
0: Y eso es muy importante, precisamente generar ese bloque que te lleve luego a poder aspirar a más, porque ha sido uno de los principales problemas que han tenido los hombres de negro en estas últimas temporadas.
1: Reinventarse.
0: Mantener la base, pues ha tenido que hacer un trabajo Rafa Puey en estas últimas temporadas de tener que explorar todos los mercados y haciéndolo muy bien, ¿no? De ahí el éxito de esas dos competiciones europeas que ya tenemos en la sala de trofeos y lo que se puede aspirar. Así que bueno, ese hambre es importante y me gusta, ¿no? Precisamente que me cuentes que la base se va a sostener de cara al año que viene.
1: Claro, porque ellos quieren seguir creciendo y creen que la fórmula está también en demostrarse que son capaces de, primero, competir contra Euroligas, que ya lo han hecho, que es ganar al Madrid y competir en Valencia. Y ahora el siguiente tramo competitivo es meterse en playoff y dar algún susto. Lo tienen clarísimo, ¿eh? Y bueno, yo por eso estoy relativamente optimista, pero sabiendo que el viernes que viene hablaremos. Y me entrará una cierta angustia porque, claro, es que seguramente haya que ganar en Tenerife.
0: Claro, igual hay que ya viene ese día, sí viene un poco Angus White, ¿no?
1: Sí, puede ser, ¿eh? Me da a mí que ese día, porque claro, va a depender si Tenerife pierde este fin de semana, el sábado, claro, es que también, fíjate, nosotros jugamos el domingo a la mañana y Tenerife juega el sábado por la mañana en Granada. Como se les ocurra a los de Chubidorreta enlazar otra derrota, Es que lo tenemos hecho. Simplemente habría que ir a Tenerife y perder por menos de 15 puntos.
0: Pues nos lo anotamos y lo hablaremos el próximo viernes. Pero antes, como bien te decía, pues te quería preguntar por lo que tenemos por delante esta misma tarde a las 5, esa primera semifinal en la Final Four de la Euroliga en Atenas, ese Olympiacos Fenerbahce, y luego a las 8, pues el plato fuerte, porque los sentimos un poquito más cerca, ¿no? Dos equipos de la Liga CB, lo que pone quizá todavía más en valor lo que está consiguiendo Bilbao Basket, el hecho de que esté peleando contra estos transatlánticos. Un choque de estilos, y Valencia, que se ha metido ahí, como decíamos, con una serie magnífica, llevándolo todo al quinto partido frente a un Real Madrid al que le quiere dar mucha guerra, que va a ser una eliminatoria muy, muy igualada.
1: Sí, a ver, la eliminatoria Valencia-Real Madrid, para mí es clarísimo favorito el Valencia. Pero muy, muy claro. Lo que no sea que Valencia le gane al Madrid, para mí sería una enorme sorpresa. Es cierto que el nivel competitivo del Real Madrid en este tipo de eventos le puede dar...
0: Claro, voy a eso, precisamente, ahí, ¿no? A la experiencia, al ser el equipo con más copas de Europa, con también en este tramo de Euroliga, pues ha conseguido algunas en los últimos años, más acostumbrado a llegar a Final Four. Claro, para Valencia es ese primer reto continental mayúsculo, sí que es cierto que tienen el palmarés estrenado, ¿no? Con una Eurocup, que ¿quién la ganó? Nuestro Jaume Ponsarnau, por supuesto.
1: Eso es.
0: Pero claro, jugar una Final Four de Euroliga ya son palabras mayores. Y ahí igual también te puede entrar ese vértigo, ese canguelo de cara a afrontar, pues eso, de que te falte esa experiencia que quizá el Real Madrid tiene, por mucho que quizá en los últimos años haya renovado esa plantilla y que ya no esté ese bloque sólido que consiguió meter o enlazar al Real Madrid en varias Final Four consecutivas.
1: Sí, yo creo que en este caso el nivel que puede tener Valencia para mí es superior, incluso con debutantes en la Euroliga como Ja Montero y demás cuestiones. Le falta a Tavares y le falta a Len. O sea,
0: claro,
1: para mí, que le falten los dos jugadores más importantes del juego interior, para mí es fundamental. Y sobre todo, sabiendo el nivel de Valencia, que son unos pesados con el ritmo, no paran, pueden tener acierto, pero luego desacierto, y luego vuelven a acertar y están constantemente metiendo las manos. Yo creo que el Madrid, seguramente, por pozo, ¿no? Estoy contigo de que le das otra, por lo menos que no sea un 70-30, ¿no? Si dices, vale, 60-40, le doy 60 a Valencia, 40 al Real Madrid, pero por Jul, y sobre todo por Sergio Scariolo. Pero para mí Valencia es... Me sorprendería mucho. Yo estaré en Medina ahí después de haber trabajado toda esta tarde, quitando todo el marrón que tenemos en el jardín, y me prepararé para disfrutar de un enorme partido, porque va a ser, yo creo que una gran fiesta.
0: Pues nada, en un ratito, porque ya afrontamos esta recta final del Oye Cómo Va, llegando cerquita de las 4 de la tarde, pues nada, en una horita y poco, que arranca esa primera semifinal, Olympiacos Fenerbahce, y luego a las 8 ese plato fuerte, Valencia Basket Real Madrid. Estaremos muy pendientes de todo ello, mañana lo contaremos también en esta sintonía, porque yo también vuelvo en un rato a la radio,
1: claro.
0: Ya sabes que
1: ahí
0: a eso
1: tenemos,
0: de las 7
1: sí.
0: Estamos con Agustín Herranz moliendo café, y antes a las 6 de la tarde también el último acorde. Pero bueno, el baloncesto que merece su espacio largo aquí en este Oye Cómo Va de viernes, y quién mejor que José Luis Blanco Whiteman para que nos lo cuente. Whiteman, que te escuchamos el domingo, esperemos.
1: Perfecto.
0: Que con una nueva victoria.
1: Sí, a eso de las 12 menos cuarto. No te he dicho, oye, que para el Olympiacos es el favorito para ganarla, la Final Four.
0: Sí, que no te he preguntado por la otra semifinal.
1: Pero es que Olympiacos, por el plantillón que tiene, es una locura. Pero bueno, vamos a ver, esto es deporte, ¿no? No gana siempre el mejor, además este tipo de eventos es un partido solo y lo disfrutaremos.
0: Pues disfrutaremos, te dejamos descansar un ratito, aunque ya nos has dicho que tienes labores ahí en Medina.
1: Desbrozadora,
0: así
1: no,
0: que
1: toca otra.
0: Desbrozadora y de fondo a ver el partido, la primera de las semifinales, porque se te echa el tiempo encima. Whiteman, un abrazo, agur.
1: Es que te casco, agur.
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0: Pues después de haber charlado con nuestro José Luis Blanco Whiteman, nos vamos directamente hasta la sala de prensa, precisamente de Bilbao Basket, para quedarnos con las declaraciones de Jaume Ponsarnau, porque el partido, lo recordamos, será el domingo a las 12 del mediodía ante Basket Girona, y se afronta pues con cierta tranquilidad desde el plano también de las bajas. Eso hace que el escenario sea perfecto, Jaume.
1: Hacía mucho tiempo que no hacíamos semana con, tocamos madera, con percances, todo el mundo pudiendo entrenar sin limitaciones, evidentemente ajustando las cargas al llegar bien al partido, pero buena sensación, que hemos sacado tono en el trabajo, y eso hacía mucho tiempo que no lo podíamos hacer.
2: Pues perfecto, ¿no?
1: Sí, todo pinta bien, menos hay un inconveniente, que jugamos contra un buen rival, que es el Girona, que si bien los últimos partidos pues ha bajado su acierto, y eso es muy importante en su juego, especialmente desde la línea de tres, sigue siendo un equipo que a partir de una propuesta pues van a muerto con ella. Han tenido momentos de esta temporada muy, muy, muy, muy brillantes. Creo que han jugado mejor que nosotros, incluso en muchos momentos. Juegan el arma del rebote de ataque, pues quizá de los mejores equipos que la juega. No sé si con tantas capacidades como otros equipos, pero quizá el que mejor lo juega, ¿no? Y bueno, pues máximo respeto.

0: partido ante un Girona donde en la primera vuelta también se consiguió hacer ese clic, ese cambio de inercia, algo que también valora precisamente Jaume Ponsarnau en un partido que en aquella ocasión acabó con 89-93, un partidazo de los hombres de negro que se acabaron llevando con un buen tramo final. Hablaba precisamente si él lo ve como un rival clic y si ha sido importante precisamente en el devenir de la competición ese primer duelo ante el conjunto gironí.
1: Sí, o sea, ese cambio ya hacía tiempo que estábamos construyéndolo, ¿no? Yo creo que habíamos dado muestras de nuestras posibilidades, pero sí que es cierto que las cosas que pasaban era como no creernos del todo, ¿no? De lo que éramos capaces. Y ese día pues se encendió un interruptor que es el de la convicción, el de sacarnos una losa que creo que este equipo no se merecía, que era la de fuera de casa, no sé qué. Sí que es cierto que en los últimos años esto ha sido un problema, pero este no es el equipo de los últimos años, ¿no? Muchos jugadores que habían cambiado y encontramos la forma de ganar un partido que se puso muy difícil y creo que eso pues nos dio mucha confianza, ¿no? Y nos ha llevado pues hasta ahora a luchar para los playoffs.
0: Pues hay que seguir luchando por esos play-offs. Primero este partido ante Girona, después llegará la cita ante Tenerife. José Luis Blanco Weinmann, que también ha estado allí, y le preguntaba a Jaume Ponsarnau por otras cuestiones.
2: Precisamente dentro de las motivaciones, el domingo, esperemos que no, pero puede ser el último partido de una parte de la plantilla en Miribilla, porque tanto puedes quedar séptimo, octavo como noveno, ¿no? Y hay jugadores que quizás sí que tengan esa motivación de decir, voy a intentar despedirme en el playoff, que esto sí que es una buena experiencia. Hablo sobre todo de Panchar, ¿no? Que viendo, ¿no?, su trayectoria, siendo líder estadístico y demás cuestiones, decir, enfrentarse a eso, ¿no? Decir, oye, que es igual mi último partido en casa, espero alargarlo un poquito más.
1: Quizás, la verdad.

0: Ahora, pues, solo pensar, poner en nuestra mente este partido de Girona, que será difícil, ¿no? Por lo que proponen, será muy difícil. Y bueno, vamos a intentar hacerlo de la mejor manera posible.
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10: Venga, un par de apuntes para ir cerrando este Oye Cómo Va en el plano polideportivo. Hablamos de béisbol. La División de Honor Oro alcanza este fin de semana su novena y última jornada de la fase de clasificación, con mucho todavía por decidir. 3 de las 5 plazas que darán acceso al grupo por el título ya tienen el dueño confirmado. Martins Tenerife, Astros de Valencia y San Ignacio Bilbao Vizcaya ya sellaron semanas atrás su presencia entre los mejores de la competición. El San Ignacio Bilbao Vizcaya va a recibir el sábado a partir de las 12 en Recalde a los valencianos del CBS Antorcha, un conjunto joven pero muy bien armado. En el hockey hierba, el primer equipo masculino del Real Club Folaseta se juega este fin de semana la permanencia en Santander ante el Sardinero. Las cuentas para la salvación son claras. Los de Neguri, si ganan y la Unión Deportiva Taburiente pierde su encuentro frente al Club de Campo, lograrían la salvación matemática, ya que tienen a su favor el golaveras particular contra el conjunto canario. En caso de firmar un empate ante el cuadro cántabro, el equipo se aseguraría disputar el playoff. Y en este caso, si pierden, pues la pérdida de categoría sería de forma directa. Recordamos que el Universitario Bilbao Rugby ejerce de gran anfitrión de las finales europeas de rugby, con una fanzone que va a estar a rebosar a lo largo de este fin de semana, con muchas iniciativas que podéis repasar en radiopopular.com. En el mundo del fútbol sala, Edo Chartabe se permite soñar tras exaltar Lugo. Dice su míster Rodrigo García que hay que tener la cabeza bien fría. Y esas son algunas de las cuestiones importantes de cara a este fin de semana. Nada, hasta aquí ha llegado este Oye Cómo Va del viernes 22 de mayo. La cita con el deporte sigue este fin de semana, mañana con ese duelo del Athletic en el Santiago Bernabéu ante el Real Madrid, y el domingo con la cita importantísima para los hombres negro. 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Agur, ondo izan.
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0: Muy buenas tardes, arratsaldeon. Hemos llegado otra vez al viernes, al siguiente viernes, y esperemos que también vaya estupendo y sea espectacular el fin de semana que tenemos por delante. Lo haremos con bastantes grados en el termómetro. Vamos a comenzar por ahí, porque la Dirección de Atención de Emergencias y Meteorología del Gobierno Vasco ha activado desde la una de esta tarde el aviso amarillo por altas temperaturas ante la previsión de que alcancen los 34 grados en zonas de interior del territorio. Las zonas afectadas por el aviso en la costa e interior de Vizcaya, con temperaturas máximas que pueden rondar los 30 en el litoral y los 34 en la zona cantábrica interior. Así comenzamos con este aviso, este programa de viernes, que tiene también otros titulares que vamos a ir repasando en los próximos minutos y que también tiene repaso de otras historias con celebraciones que llegan este próximo fin de semana. Para celebraciones, las finales de rugby con una fanzón en el parque de Doña Casilda y que ya está siendo visitada por numeroso ciudadano y ciudadana. Hay otros lugares donde también hay bastante concentración de personal y un acontecimiento deportivo, pero que trasciende de lo deportivo y que va también, como comentamos, a lo social. Vamos por ahí, vamos a escuchar a Ainara Basurco, la diputada foral de promoción económica.
1: Sí, bueno, como decía Gorka, llevamos muchos años ya de colaboración el Ayuntamiento de Bilbao, el Gobierno Vasco y la Diputación Foral de Vizcaya tratando de atraer y organizar eventos de impacto internacional y bueno, pues ya tenemos, digamos, cierto recorrido y ciertas capacidades desarrolladas y realmente con EPCR en este caso, pues la colaboración ha sido muy buena, hemos podido trabajar muy bien durante todo este tiempo y yo creo que va a ser una fiesta estupenda la que vamos a celebrar estos días para las aficiones y también para la ciudadanía, ¿no? Que bueno, esta fanzón misma va a estar abierta a todos los bilbaínos y a todos los vizcaínos y vizcaínas para que conozcan mejor este deporte y disfruten. Y espero que valoren que la organización haya sido buena.
0: Y también tenemos un apunte de información sanitaria, porque Osakidecha identifica a 2.333 gestantes con alto riesgo de preeclampsia en los dos primeros años del programa de cribado. Se trata de una de las principales causas de complicaciones graves, parto prematuro y mortalidad materno-infantil en Euskadi. Ainara Luich, matrona de Osakidecha en la Dirección de Asistencia Sanitaria.
2: Tras dos años de implantación, el cribado de preeclampsia ha demostrado una notable eficacia al lograr reducir cerca del 50% los casos más severos de esta enfermedad, que es una de las principales causas de complicaciones graves, parto prematuro y mortalidad materno-infantil en Euskadi, y afecta a entre el 2 y el 3% de las mujeres embarazadas de Euskadi.
0: Ahora vamos al ámbito diocesano.

La pancarta con el lema "Por una paz desarmada y desarmante, guerra riqués" preside ya el balcón del edificio diocesano tras la iniciativa de los trabajadores de Barría, que ayer jueves se concentraron en la plaza para pedir el fin de la guerra. La Comisión Diocesana de Paz y Reconciliación anima a toda la comunidad a replicar el gesto este próximo domingo, solemnidad de Pentecostés. Un grupo de trabajadores de Barría, la sede del Obispado en la Plaza Nueva, se concentraba en el espacio público para reclamar el cese de la violencia. Tras el acto silencioso, desplegaba la pancarta en el balcón del edificio con el lema "Por una paz desarmada y desarmante, guerra riqués". De esta forma han sido el primer colectivo en materializar una de las dos propuestas que la Comisión Diocesana de Paz y Reconciliación ha lanzado con motivo de la solemnidad de Pentecostés. Esta festividad se celebrará el 24 de mayo. La iniciativa nace como respuesta al llamamiento del Papa León XIV en la vigilia de oración por la paz el 11 de abril. En esta ocasión, el pontífice alertó frente al riesgo de la indiferencia y la resignación ante el mal, el odio y la guerra. Además, el Papa convocó a la Iglesia entera a hacer un gran servicio al pueblo de la reconciliación y de la paz. Con este motivo, la Comisión de Paz y Reconciliación propuso utilizar la oración del Papa en las Eucaristías. Al mismo tiempo, invitaba a construir de forma colectiva una pancarta. Además, proponía desplegarla en silencio durante 5 minutos al final de la celebración de Pentecostés. Con su acción pionera de ayer, los trabajadores de Barría no solo han adelantado el gesto exterior propuesto por la comisión. También han querido lanzar un mensaje de ánimo al resto de la comunidad diocesana.

0: También recordar que hay otra propuesta de retiro online Pentecostés. Se lanza un espacio en la red para encontrarnos en clave oracional, un retiro para vivir en el día de Pentecostés, día de la Acción Católica. El objetivo fundamental de esta propuesta es profundizar en el sentido cristiano del día de Pentecostés desde la espiritualidad de la Acción Católica. El retiro se enviará el 23 de mayo de manera online por medio de un grupo de WhatsApp sobre las 4 de la tarde. El director del retiro es el presbítero José Alberto Güemes. Mandaremos los puntos de oración, nos dicen, en formato audio, que podremos oír y rezar cuando nos venga bien dentro del día o en otro momento. Cada uno puede organizar los momentos de oración siguiendo las indicaciones de los audios y teniendo la libertad para acomodarse a los espacios y tiempos que cada uno tenga, esperando con esta iniciativa que nos ayude a vivir Pentecostés en clave cristiana y también a conectar con la profundidad de nuestro ser creyente. Esta es la información que nos envían desde la organización de esta propuesta de retiro online Pentecostés. Ahora también vamos a repasar otras propuestas y celebraciones que van a llegar con el paso de los días y también de las semanas. Hay una experiencia de verano en torno al espíritu de Tessé. Hemos hablado con María Manrique del equipo de infancia y juventud de la Delegación de Anuncio y Catequesis y explica las fechas del 28 de junio al 5 de julio. Nos invitan a participar en esta experiencia. Junto con esas fechas de celebración hay otra que es la del periodo de inscripción. Estamos todavía en ese periodo de inscripción y por tanto pueden encontrar más información en un podcast con una conversación a María Manrique. En Radio Popular está ese podcast y también vamos a escuchar un repaso de esta conversación y nos lo cuenta María Manrique.
1: Sí, la verdad es que bueno, en esta ocasión venimos a contaros una iniciativa que trata de recuperar lo que ya fue una iniciativa antes de la pandemia de la diócesis de Bilbao y es bueno, pues todo lo que tiene que ver con las oraciones e incluso la experiencia en Tessé. Y para ello, durante el curso hemos ido organizando los últimos jueves de cada mes en la parroquia de San Vicente Mártir de Abando unas oraciones al estilo de Tessé, con ese espíritu que tú decías, particular, desde la música, el encuentro familiar, a las 7:30 de la tarde, que la última será el 28 de mayo. Y nada, y además de eso, queremos volver a recuperar bueno, pues una iniciativa o algo que caracterizaba a la diócesis de Bilbao, que era bueno, pues la peregrinación a Tessé, ¿no? En verano. En este caso, del 28 de junio al 5 de julio, proponemos viajar con la diócesis, cualquier persona, ya que es una experiencia intergeneracional. Para personas mayores de 17 años, esto es importante subrayar. Tessé no es una experiencia para cualquiera, consiste también, bueno, pues en tener una base, un recorrido a nivel personal, pero sobre todo en vivencia de fe. Entonces, por eso planteábamos que la experiencia pudiese ser dirigida a personas en final de proceso de iniciación cristiana, jóvenes de 17, 18 años, para jóvenes de 18 a 30 años, pero también, por supuesto, para toda persona adulta, ¿no? Entonces, por eso subrayamos que es una experiencia intergeneracional. Entonces, no solamente está dirigida a esta experiencia a jóvenes, sino que cualquier persona adulta puede venir con la diócesis este verano a Tessé.
0: ¿El periodo de inscripción?
1: El 29 de mayo finaliza el plazo de inscripción, bueno, por lo que supone también la gestión del autobús. Iremos en autobús a Tessé. Y bueno, pues también por la gestión de las propias inscripciones, ¿no?
0: ¿Dónde nos podemos inscribir?
1: Bueno, pues en el propio cartel que se ha habilitado tanto en la página web diocesana como por diferentes, bueno, contactos diocesanos, incluso se han hecho carteles también para poner a disposición en las parroquias, podéis contar con un código QR que podéis escanear y si no sabéis, pues podéis pedir ayuda a cualquier persona y ese código QR os lleva a una inscripción, a un formulario donde podéis poner vuestros datos, vuestra situación particular, de dónde venís y además de eso dentro del formulario también aparece el modelo de pago que tenéis que efectuar.
0: No pretende ser un viaje.
1: No, no pretende ser. Para quienes hemos estado en TSE, TSE es una experiencia de fe y de vida. Incluso para muchas personas ha sido pues una experiencia que ha marcado nuestro recorrido de fe. Y bueno, pues TSE es una experiencia ecuménica, esto también es importante subrayar. Es una experiencia donde te encuentras con muchas, muchas personas de otros países, donde compartes tu forma de vivir tu fe, donde además vamos a tener la oportunidad de estar personas jóvenes, pero también personas adultas. Entonces el diálogo intergeneracional también se va a poder dar. La música es un estilo particular, es un estilo que engancha, que conecta desde lo más profundo, bueno, pues de vivir el Evangelio y conectar con el Espíritu de Dios.
0: Desde la oración, también el silencio y también la reflexión.
1: Así es, sí. TSE está enmarcado en un paraje concreto, muy natural. Además, también muy austero. El estilo de vida en TSE, bueno, pues es particular, desde la austeridad totalmente. De hecho, otra de las opciones que hay en TSE es poder hacer un servicio a la mañana que ayude al desarrollo de la comunidad, o bien fregar platos, o bien servir la comida, o bien limpiar espacios. Entonces, eso también, pues bueno, marca un estilo, ¿no?, de convivencia. Le da sentido, ¿no?, a vivir el Evangelio con otras personas. Y desde luego, bueno, pues como ya he dicho, es una experiencia para no olvidar. La mayoría de las personas que hemos ido a TSE tratamos de volver a intentar ir a TSE, y esto ya dice mucho, ¿no? Es testimonio directo.
0: El obispo de Bilbao, Joseba Segura, pronunciaba la conferencia titulada Los desafíos en la sociedad actual en la Iglesia del Pilar, en la calle Iparraguirre 58, este pasado miércoles 20 de mayo, con motivo de la celebración del 30 aniversario de la fundación de el Aula Social Autonomía Indautxu. Luis Vadillo, coordinador del Aula Social Autonomía Indautxu.
2: Sobre el año 95, la idea empieza en el año 95, donde sobre todo hay un ambiente en torno a la parroquia de la Inmaculada, de Basurto, con dos personas muy significativas. Una es José Luis Longarte, miembro de Pastoral Obrera, sindicalista, hombre muy activo tanto dentro de la iglesia como en la zona de Basurto y Recalde, y otra persona muy significativa en aquel momento, que era también el sacerdote y periodista recientemente fallecido, José Chucanibe. Ambos ven la necesidad de crear un espacio donde más o menos el asunto social y el asunto religioso sintonicen, crear un espacio, y pronto forman un equipo pequeño, muy inexperto. Nosotros al principio no sabíamos muy bien por dónde teníamos que ir, pero poco a poco vamos trabajando y se va creando ese pequeño grupo que cada vez ve más claro que en el sector pastoral, en aquel momento no era unidad pastoral, hace falta un espacio, un encuentro para reflexionar, debatir y a veces comprometerse en asuntos sociales.
0: Por poner fechas y marcar hitos de trayectoria, nos situamos en el 2000.
2: En el 2000 funcionaban en la diócesis de Vizcaya, las aulas sociales eran una realidad bastante amplia y plural. Coordinada por el mismo José Luis Longarte desde Pastoral Obrera, llegaron a haber unas 12, 15 aulas sociales muy activas en Vizcaya. Cito algunas: Santutxu, Amorebieta, la propia de Indautxu, algunas otras, Santurchi, Sestao, algunas otras más. Entonces, en ese momento hay no solamente está un encuentro en una zona local, sino que estábamos coordinados con muchas aulas sociales y este espíritu de sintonizar ambas realidades, fe y sociedad, pues estaba muy presente en aquella época, en ese año 2000. Después, poco a poco, pues estos encuentros en algunos sitios han continuado y en otros pues han desaparecido, o no totalmente, sino que de vez en cuando se hace alguna pequeña conferencia, pero no de una manera continuada.
0: Y llegan los 20 primeros años del Aula Social, Autonomía Indautxu.
2: Así es, lo celebramos con los dos fundadores y también fuimos invitando a personas que también habían sido significativas. Ya estaba también Maite Valdivielso como responsable de Pastoral Obrera y también contábamos con la presencia, y durante el aula ha sido también una constante, de sacerdotes del sector y de la unidad pastoral que nos han animado mucho porque han tenido esa sensibilidad social. Destaco sobre todo a Ángel Unanue, una persona que durante muchos años ha animado este aula social. También Aitor Esteban y Miquel Martínez y ahora Miguel Vera, sacerdotes que al grupo que dinamiza el aula social, a las cuatro o cinco personas que trabajamos en este aspecto, siempre nos ha apoyado, nos ha animado, y eso es muy importante, que te sientas en tu propio lugar animado en esta tarea, que no es fácil a veces de entender, porque los temas a veces han sido temas que estaban en frontera y que en muchos lugares quizá pues no conviene tocar, cuidado con lo que hacemos. Pues en este sentido ha sido todo lo contrario. Las personas que hemos formado el grupo nos hemos sentido animadas por este grupo de sacerdotes.
0: Y llega un año difícil para todos y para todas, que es el año de la pandemia, COVID-19. En ese momento, el Aula Social Autonomía Indautxu,
2: pues, nos ocurrió que ya habíamos hecho dos aulas cuando surge el COVID y después tuvimos un tiempo, durante un año, que estuvimos trabajando sobre todo en el blog. Creamos un blog que en este momento, ahora, si ustedes ponen autonomía, Aula Social Autonomía Indautxu, ya en Google sale el primero, donde poníamos algunas intervenciones, algunas conferencias, las colgábamos allí y la gente así pues no se desconectaba. Sobre todo nuestro objetivo era que la costumbre de acudir al aula social y de tener esta oferta no se ocultase, y lo conseguimos, lo conseguimos, porque el año anterior habíamos hecho dos aulas y después, ya cuando dieron pista libre, también enseguida hicimos otros dos aulas. El blog nos aguantó esa mala época.
0: ¿Y el blog continúa en la actualidad?
2: Sí, sí. En el blog, más o menos, se empezó a hacer un poco antes del año 2000 y ahí colgamos, en este momento, si ustedes pueden entrar, todas las más o menos un resumen de todas las conferencias y algunos temas que se trabajan dentro del aula. Es decir, hay veces que invitamos a un ponente a que nos abra o que nos dé luz sobre algún tema social, y otras veces no ha habido ponentes. El mismo aula se ha constituido en un taller de debate, de reflexión sobre algunos temas. Por ejemplo, los temas más tocados han sido nuestra postura ante las elecciones, nuestra postura ante la paz, compromisos en el mundo de la economía, donde el aula se ha constituido en un taller de reflexión y después ha producido algunos documentos que se cuelgan también en ese blog y que invitamos a leerlos.
0: Y junto al blog, como difusión también, el papel de los medios de comunicación, que han estado mostrando cercanía a la tarea del Aula Social Autonomía Indautxu.
2: Eso es verdad. Es decir, no solamente se anuncia el Aula Social en las iglesias, en las parroquias, querríamos que saliese fuera también. Y entonces agradecemos a los medios de comunicación, por ejemplo, en prensa, correo y Deia, a esta casa, Radio Popular, que en un momento, en una trayectoria del aula, nos grababa todas las conferencias que había y después las ponía a diferentes horas, etcétera, y siempre nos habéis tratado muy bien divulgando todos los actos. Y bueno, y a los medios de comunicación de la Iglesia, ¿eh? En este momento, bueno, sobre todo pues con Dorleta Alberdi, que hemos estado en una relación y seguimos estando muy estrecha. Esto es importante porque la gente no solamente se entera en la Iglesia, sino leyendo el periódico o oyendo la radio.
0: Vamos también con otras celebraciones y otros acontecimientos próximos, sin duda otra referencia informativa para las próximas horas y para los próximos días es un encuentro para celebrar la vocación. Será el 30 de mayo en la Iglesia de la Encarnación de Bilbao. Esti Durán, responsable de Pastoral de la Vocación, también Jayone López, responsable de Animación y Sensibilización de la Delegación de Misiones Diocesanas, y Guillermo Sabas, de Infancia y Juventud de la Delegación de Anuncio y Catequesis, nos hablan de esta celebración. Una vocación, mil formas de vivirla.
3: Este próximo 30 de mayo, tal y como iniciamos ya en esa semana del 26 de abril, con la Jornada Mundial de Oración por las Vocaciones y las Vocaciones Nativas, desde esa parte, desde poner la fuerza, ¿no?, en la única vocación, en unirnos todos, en pedir por las diferentes vocaciones, sale la nueva jornada que cierra este espacio de la jornada de oración. Además, va a coincidir con el espacio de oración que se nos pide de orar por el Papa, por su visita, el 30 de mayo en la Iglesia de la Encarnación, bajo el nombre Danok Danonchat, una vocación, mil formas de vivirla.
0: ¿Qué significado tiene este lema Danok Danonchat?
3: Pues mira, este significado del Danok Danonchat habla de todas las personas por todas las personas, el que en la vocación cada uno tiene una forma de concretarla, pero Dios nos llama a una sola vocación, a responderle, a decirle que sí y a estar implicados, ¿no?, en el mundo. Y desde ahí, todas las personas oramos por todas las personas, oramos por todas las vocaciones y le ponemos la fuerza en que todas son importantes.
4: Eso es. El 30 de mayo, nosotros lo que queremos es invitar a la juventud y a toda la gente que quiera venir a vivir y experimentar pues una manera distinta de vivir la fe también, pues les invitamos a venir y a disfrutar con nosotras de este evento que vamos a ir también ahora conociendo un poco por dónde va a ir, porque al final, como ha dicho Esti también, es para concluir esa maratón de oraciones, esa celebración, y también para dar el pistoletazo de salida al PlayStation. Que el PlayStation es un programa que ya estuvo en marcha en la diócesis por Àlex Andreu y Borja Uriarte, y que este año, el curso que viene, se va a volver a poner en marcha, pues para también tener un espacio en el que, como dice el PREI, parar, recargar, acoger y lo que surja también.
5: Sí, un espacio un poco de poder hacer ese discernimiento, poder ver a qué nos llama Dios, ¿no? Y con calma, con tiempo, poder profundizar en eso. Va a ser un evento bastante completo y bastante dinámico. Después vamos a tener también una mesa redonda en la que poder charlar un poco sobre esto, sobre la vocación. No vamos a adelantar, yo creo, ¿no?, quién va a venir, pero bueno, sí dejarlo ahí, el hype, esa emoción, para que la gente se anime a venir. Y bueno, tendremos también un espacio de oración, terminaremos con un pequeño concierto. No sé hasta qué punto esto, yo mira a mis compañeras, se puede adelantar o no se puede adelantar información.
3: Sí, alguna cosita sí, o sea, vamos a encontrarnos en esa mesa alguna persona de las comunidades laicales de nuestra diócesis, de movimientos, nos vamos a encontrar también con alguna religiosa, con algún seminarista y con alguna persona de nuestras comunidades, más dominical.
0: Lo habéis comentado, pero por ir profundizando, ¿qué busca la celebración del 30 de mayo? La vocación.
3: El 30 de mayo es un encuentro festivo para celebrar la vocación en nuestra diócesis. Dios nos sigue llamando, sigue pidiéndonos que hagamos respuesta, y lo que buscamos es generar un espacio de encuentro, de vivencia, de poder también escuchar esa vida real que nos van a comentar en ese diálogo de vivencias que nos ha comentado antes Guille.
4: Sí, eso es. Y luego además, al final somos muchísimas personas en la diócesis y lo que queremos es poder tener un espacio donde encontrarnos, ponernos rostro y conocer las unas a las otras. Entonces, al final, con las entrevistas que van a ir haciendo, vamos a conocer las vocaciones de las personas también entrevistadas, pero también vamos a poder compartir con las personas que nos acompañan en ese espacio.
5: Y justo además hacer un poco de hincapié en esto de la vocación en la vida de las personas normales, ¿no? Vamos a decir, porque en esta mesa redonda es cierto que vamos a tener religiosos, vamos a tener seminaristas, vamos a tener personas que trabajan en la diócesis o colaboran con la diócesis o en proyectos o movimientos. No todo el mundo lo hace, pero sí todo el mundo tiene al alcance una vocación a la que sentirse llamado en cualquier otro espacio, ¿no? En cualquier otro ámbito.
0: De hecho, en este maratón de vocaciones que se ha celebrado ya en el mes de abril, había un día que era vocación a la vida, vocación religiosa, vida activa y contemplativa, vocación diaconal, vocación misionera, vocación presbiteral, y cerraba el 25 de abril vocación laical. Estamos hablando de vocaciones y de la vocación.
3: Eso es, hablamos de la vocación, por eso empezábamos con la vocación a la vida, la unimos con la vocación en nuestros colegios, aquello que vamos acompañando a la persona a ir descubriendo, ¿no? Que para qué está llamado, ¿no? La pregunta es, ¿para quién soy? ¿Para quién soy en la vida, ¿no? Y entonces desde ahí, desde todas las vocaciones que hacen que tengamos un espacio para preguntarnos, ¿y Dios qué quiere de mí, ¿no? En este mundo, ¿para qué estoy aquí? ¿Para quién?
5: Es un poco también pues hablar de eso, de la profesión o de la vida que tú quieres tener, poniendo en el centro de esa reflexión a Dios y ese mensaje al que estamos llamados, ¿no? A seguir su mensaje, a darnos al servicio a los demás, que ya no solo es, vamos a decir, el trabajo. También es cuando estoy en casa como estoy, cuando estoy con mi familia, con mis amigos, cuando voy por la calle como soy, quién soy, ¿no? ¿Cómo enfoco mi vida y desde dónde? Pues desde el punto de vista de a lo que nos llama Dios, ¿no?
4: Eso es, y también es un evento que es para jóvenes y no tan jóvenes, porque en toda la vida estamos buscando esa vocación y qué es lo que me llama a moverme y a qué me ha llamado Dios a hacer en este momento y a lo largo de mi vida. Entonces, pues al final es ese acompañamiento que a veces necesitamos o ese escuchar a alguien que está pasando por lo mismo que yo, pues me hace también, me sugiere, me hace plantearme mi vida y a ver hacia dónde va. Entonces, escuchar a las otras personas creo que es una manera importante de poder vivir.
3: Sí, es también conectar con otras personas y darnos cuenta de que no estamos solos en nuestras búsquedas, en nuestros miedos, en nuestras inquietudes, el ir tejiendo también esos espacios donde nos vamos reconociendo, poniendo nombre, poniendo rostro y también desde este concepto que es como vital, ¿no? O sea, las diferentes vocaciones específicas no hacen más que dar importancia al resto, nutrirlas, alimentarlas y hacer que yo descubra más la mía, ¿no? Eso es un poquito desde donde estamos poniendo la fuerza.
0: Poniendo la fuerza desde Pastoral de la Vocación, que además va a tener un espacio digital.
3: Sí. Ya tiene una presencia en la web diocesana, en el área de evangelización, la podéis encontrar. Y luego estamos presentes en Instagram y en TikTok desde @somosvocacion. Y hemos puesto el acento en Somos Vocación porque soy vocación porque somos vocación. La clave comunitaria es importante en esto.
4: Eso es. Y luego ahí podéis encontrar algunas pistas de lo que va a ir surgiendo ese 30 de mayo, aparte de lo que luego vamos a ir subiendo a lo largo del próximo curso, pero ahora estamos más centrados en ese pistoletazo de salida y vais a poder ver rostros distintos de distintas personas de la diócesis, pues también invitándoos a todas las personas que escucháis esta radio, pues a que vengáis y participéis con nosotros el 30 de mayo en la Encarnación.
5: Bueno, también lo bien que nos lo estamos pasando aquí, que aquí nos están haciendo vídeos, nosotros no decimos nada, nos están haciendo vídeos, luego se podrá ver esto en las redes por ahí, riéndonos, hablando aquí con Juanma y demás, o sea que esto va a ser de todo, de todo.
0: Y Cáritas Vizcaya lanza una nueva campaña, Darte te renta, y vamos a conocer algunos detalles de esta nueva campaña con Mavi Laiseca, coordinadora de Cáritas Vizcaya y responsable de voluntariado de Cáritas Vizcaya. Darte te renta, pone el rostro al compromiso del voluntariado.
6: Siempre es un gusto hablar de voluntariado. El voluntariado en Cáritas es el ADN, es el elemento fundamental, ¿no? Para que Cáritas pueda desarrollar esos 249 proyectos que hay en toda en toda Vizcaya, en todo el territorio de Vizcaya. La labor del voluntariado es fundamental. 1.805 personas voluntarias en el año 2025, Juanma, 1.805 personas voluntarias. Y de ellas, 250 que se incorporaron durante el del año pasado, el 2025. Y ahora estamos a eso, pues sacando esta campaña que le hemos llamado Darte te renta. Es un lema provocador, ¿verdad? Esa doble T que tiene, Darte te renta, ¿no? Porque esa T supone que te das, ¿no? Que las personas voluntarias se dan. Decimos que se dan porque no solamente dan su tiempo, que también lo dan, pero también dan su formación, lo que saben, el estar con otras personas. Y el T, que te renta, ¿no? Esa, la campaña consiste en 6 murales, ¿no? En las que hemos recogido experiencias reales de personas voluntarias que cuentan su experiencia de forma sencilla, de forma humilde, cuentan su experiencia, que tiene un valor fundamental para las personas a las que acompañan en sus proyectos en los que participan. Y lo que hablan en las entrevistas, lo que cuentan. La campaña tiene un código QR que invitamos a la gente a que se conecte y que pueda oír esa entrevista. Son entrevistas de 2-3 minutos, entrevistas muy condensadas. Las personas voluntarias pueden contar muchas historias de vida y entonces en 2-3 minutos hemos tratado de condensar toda su experiencia, ¿no? Y hablan de encuentro, hablan de cercanía, hablan de escucha, hablan de enriquecimiento, hablan de gratitud, hablan de llevarse muchas cosas a casa, de llevarse algunas problemas, es verdad, algunas preocupaciones, pero también de llevarse la gratitud de las personas a las que acompañan, ¿no?
0: Una campaña que, como dices, Mavi, pone rostros, y es importante que ponga rostros y además perfiles distintos, edades distintas.
6: Así es, Juanma. Cuando digo que hay 1.805 personas voluntarias en Cáritas, ¿no? Pues hablamos fundamentalmente, el porcentaje de mujeres es más elevado. La media de edad está en torno a los 70, pero es verdad que hay mucha gente joven y también hay mucha gente mayor. Entonces, bueno, pues así llegamos a esa media. Y entonces en los carteles, en esta campaña, lo que hemos intentado reflejar es esa realidad diversa que siempre es enriquecedora. El encuentro entre generaciones diferentes es muy bueno. Personas voluntarias jóvenes que vienen, que aportan pues lo que saben hacer, con personas mayores que tienen mucho recorrido, mucha experiencia. Entonces compartir eso, la verdad que es una gozada, Juanma, escuchar esos momentos de encuentro donde comparten, donde hablan de aprendizajes, donde hablan también de algunas dificultades superadas, pues es una gozada, la verdad es que es una gozada.
0: Cuando Mavi hablamos, y hemos hablado con muchos y muchas voluntarias ya de cierta edad, un poco más mayores, siempre nos han dejado testimonio de la mayoría de los casos de que comenzaron un día y que siguieron muchos días, pero muchos, muchos, muchos días, ¿no? Algo hay ahí para ese voluntariado de largo recorrido.
6: Algo hay que engancha, ¿no? Parece que esto engancha, ¿no? Efectivamente, ¿no? Solemos decir que las personas voluntarias se acercan a Cáritas, eligen Cáritas. Hay muchas entidades en las que desarrollar la participación voluntaria y eligen Cáritas porque es una entidad muy desarrollada en todo el territorio de Vizcaya, porque les da confianza, porque tiene muchos proyectos, por la razón que sea. A veces no importa mucho por qué las personas vienen. Lo importante es que tengan una experiencia positiva de encuentro con personas en situación de vulnerabilidad, de exclusión, que tengan una experiencia positiva de su compromiso voluntario, de estar con otra gente, y también un compromiso de iglesia comprometida con estas situaciones de vulnerabilidad y exclusión. Entonces, a veces las personas vienen y dicen, voy a probar. Claro que sí, vamos a probar, y se van quedando. Y como tú dices, Juanma, llevan muchos años, asumen otras responsabilidades, otros compromisos, y entonces, bueno, pues eso siempre es muy gratificante.
0: Eso es lo que probablemente les pasará también a jóvenes voluntarios que en el tiempo se están incorporando a esa tarea de voluntariado en Cáritas Vizcaya. De hecho, en esta campaña, algunos de los rostros son de jóvenes. Esto es importante para Cáritas Vizcaya,
6: ¿no? Sí, es muy importante, ¿no? Como decía antes, ese encuentro intergeneracional es muy importante. Es verdad que las personas jóvenes a veces tienen que tener un compromiso más corto, pues porque la vida es mucho más cambiante. Entonces, bueno, no saben dónde van a estar el año que viene, a veces estudiando o trabajando, pero bueno, sí, las personas se acercan y hacemos unas sesiones en las que presentamos a las personas que se quieren incorporar como voluntarias. Organizamos unas sesiones, 2 sesiones, en las que presentamos un poco lo que es Cáritas, el papel del voluntariado y los proyectos, para que las personas vayan situándose, pues esto me gusta, esto no me gusta, quizá yo creo que aquí puedo aportar, y luego hacemos una entrevista individual con cada persona en la que tratamos de buscar el, en, encaje, como si dijéramos, ¿no? Lo que la persona ofrece, lo que la persona busca, lo que sabe hacer. A veces descubrimos también potenciales que las personas tienen y que a veces creen que no son necesarios o que no pueden aportar a Cáritas, y descubres que, bueno, pues las personas voluntarias tienen muchos potenciales, como todas las personas, también las personas a las que acompañamos tienen muchos potenciales, no son solamente debilidades y vulnerabilidades, también hay mucho potencial. Entonces, bueno, pues ahí intentamos de encajar con lo que la persona busca y lo que la necesidad también tiene que cubrir.
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0: Vamos con algunos puntos de actualidad, crónicas que nos llevan a hablar de este 22 de mayo, Día Mundial de la Preeclampsia. Osakidecha reduce casi a la mitad los casos graves de preeclampsia en mujeres embarazadas con su nuevo cribado referente estatal en prevención materno-infantil. Escuchamos a Ainara Luis, matrona de Osakidecha en la Dirección de Asistencia Sanitaria.
1: Tras 2 años de implantación, el cribado de preeclampsia ha demostrado una notable eficacia al lograr reducir cerca del 50% los casos más severos de esta enfermedad, que es una de las principales causas de complicaciones graves, parto prematuro y mortalidad materno-infantil en Euskadi, y afecta a entre el 2 y el 3% de las mujeres embarazadas de Euskadi.
0: El programa ha cribado en sus 2 primeros años a cerca de 25.000 gestantes y ha permitido identificar a unas 2.500 mujeres de alto riesgo, facilitando un tratamiento preventivo eficaz que mejora la evolución del embarazo.
1: El cribado de preeclampsia permite identificar a las embarazadas con mayor riesgo y proporcionar un tratamiento preventivo eficaz que evita las secuelas asociadas a la enfermedad, tanto en las madres como en sus bebés.
0: La iniciativa refuerza el Pacto Vasco de Salud al apostar por la prevención, la equidad y la innovación, consolidando un modelo sanitario anticipativo orientado a reducir complicaciones graves del embarazo. De nuevo, Ainara Aluich, matrona de Osakidecha.
1: El cribado de preeclampsia de Osakidecha es referente estatal en detección y tratamiento preventivo de esta patología, y por su carácter universal y su enfoque en la prevención y promoción de la salud, se encuentra plenamente alineado con los objetivos establecidos en el Pacto Vasco de Salud.
0: Y ya fuera de Osakidecha, vamos también a trasladarles lo que ha dado de sí una jornada esta mañana, una jornada de presentación y de balance. El programa 3R, Empresa Suma, ya 2.300 inserciones laborales en sectores económicos fundamentales para Vizcaya. Este programa foral es una pasarela hacia la inserción laboral que evita la cronificación en el desempleo y permite a las empresas encontrar el talento que precisan. Escuchamos un momento de Teresa La Espada, diputada foral de Empleo, Cohesión Social e Igualdad. Haciendo trayectoria, surgió el programa en tiempos de pandemia.
2: El empleo, como en la cancha, tiene un tiempo de posesión. Si una persona supera la barrera de los 6-9 meses sin actividad laboral, los estudios técnicos nos advierten de que el riesgo de que su situación se cronifique y se convierta en exclusión social o exclusión laboral se multiplica exponencialmente. Y no podíamos permitirnos que todo el talento de Vizcaya, todas las personas que trabajan en Vizcaya, se oxidara ante la inactividad de un momento determinado. Y así nació 3R. Nació como un programa de atención temprana, una pasarela entre sectores, diseñada para que las personas que pudieran transitar desde industrias en crisis, en aquel momento hostelería, comercio, como todas y todos sabréis, para que pasaran a sectores que en ese momento estaban requiriendo personal, logística, alimentación, por recordar algunos, o industria incluso. Lo que hicimos fue en esencia una triangulación entre personas que necesitaban recolocarse en empresas que estabais ahí todas vosotras y nosotras la administración que pusimos a vuestra disposición los recursos públicos. Y vosotros, vuestras empresas, nos dijisteis qué necesitabais, qué perfiles queríais crear y desde qué competencias trabajar.
0: Y ahora sí, algunos datos con Teresa La Espada, datos de recorrido.
2: Que en el periodo evaluado la inserción laboral ha alcanzado el 67%. Las políticas de empleo no cuestan dinero, son inversiones. La evaluación del impacto socioeconómico que hicimos del Plan Foral de Empleo establece un retorno por cada euro que invertimos en empleo de 2,32 euros. Es decir, merece la pena invertir en los planes de empleabilidad y de ocupabilidad.
0: Y en la presentación también ha estado Miquel Torres, consejero de Empleo y vicelehendakari.
3: Y hoy, a pesar de la incertidumbre que estamos viviendo, de la situación geopolítica, en Euskadi estamos, como bien sabéis, en máximos históricos de cotizantes a la Seguridad Social, y esa es una magnífica noticia. Y tenemos la segunda cifra más baja de desempleo de los últimos 17 años. Y quiero detenerme especialmente en el papel que juega Lanbide, nuestro Servicio Vasco Público de Empleo, que participa en este programa desde el año 2021. Lanbide no es una pieza más, como he dicho antes, creo que es una pieza clave en este programa, porque hablamos de un servicio público de empleo que conecta directamente a las personas con las oportunidades laborales. Hombres y mujeres mujeres que a diario están pegadas a la realidad y a la atención a esas personas. Y es una herramienta con la que nuestro departamento intenta pues, consolidar ese acompañamiento que hacemos a las empresas y sobre todo fortalecer el empleo de Euskadi. No solamente en lo cuantitativo, que es importante, siempre nos miramos en las cifras, pero especialmente para nosotros creernos que lo más importante es el aspecto cualitativo del empleo.
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1: Ahora vamos a acercarnos también a la labor de otras entidades sociales. Cuando el ocio conecta personas, el valor del voluntariado en Aspace Vizcaya. Hablamos con Eva Suazo, responsable de Ocio, Tiempo Libre y Voluntariado de Aspace Vizcaya. Y también hablamos con Alba Canibe, persona voluntaria y responsable de grupo de niñas y niños de ocio, tiempo libre y voluntariado de Aspace Vizcaya.
2: Pues poquito a poquito, con muchas ganas, dentro de poco, en el 2028, hacemos nuestro 50 aniversario, así que 50 años haciendo nuestra labor y muy contentas, la verdad.
1: Hay que esperar todavía un poco para esta celebración, sí. El ocio y tiempo libre.
2: Sí, es un servicio muy demandado por las personas usuarias, que están muy a gusto, disfrutan y la verdad que tiene un feedback muy positivo.
1: ¿Hacéis actividades durante todo el año?
2: Sí, casi todos los fines de semana, y sí, donde hay parón es en julio, agosto, que están las actividades más de días, más largas, por así decir. Son 5 turnos que tenemos, de 10 días cada uno, y luego tenemos un servicio de ludoteca, que es un poco para la conciliación familiar y dar otra opción que no sea con pernocta, que es 3 semanas en julio y una en septiembre.
1: ¿La importancia del ocio y tiempo libre en Aspace Vizcaya?
2: Pues creo que el ocio es una de las partes muy importantes de una persona. Nosotras estamos deseando salir del trabajo, compartir tiempo con nuestros amigos, con nuestras amigas. Pues para estas personas es igual, necesitan salir un poco de su rutina, de estar con las familias y tener un espacio en el que poder, pues, despejarte un poco, distanciarte de la familia y pensar en ti y en cosas o actividades que te gustan, que te gustan hacer, y con tus compañeros y compañeras. Por ejemplo, ir a tomar algo, ir a la piscina, a la playa, y de esta manera, pues, con acompañantes que son las personas voluntarias, como aquí Alba, pues pueden llegar a disfrutar de estas actividades.
1: Alba nos va a contar cómo disfrutáis de estas actividades.
3: Bueno, yo empecé voluntaria hace 3 años y la verdad que me gustaría contar un poquito mi experiencia, porque yo estaba en un momento un poco complicado de mi vida y una compañera de mi clase me dijo: ¿por qué no pruebas Aspace, que es un entorno muy, pues, muy acogido, ¿no?, por las personas voluntarias? Te vas a sentir en un lugar seguro, vas a disfrutar, te van a ayudar mucho. Y pues pensaba que no era un buen momento para empezar, pero en cuanto la responsable del grupo, la que ya lo dejó, me dijo: ojo, pues yo te voy a animar, porque estuve en un mal momento y cuando empecé en Aspace me ayudó mucho, ¿no? Entonces empecé y encontré ese lugar seguro en Aspace, y siempre pensamos que vamos a ayudar nosotros, ¿no?, pero nos ayudan ellos a nosotros en ese lugar seguro. Entonces, pues hacemos, como ha dicho Eva, vamos a la piscina, vamos a tomar algo, vamos a la playa, no sé, vamos a actividades que se realizan, pues no sé, barracas, fiestas, un poquito lo que hacemos nosotros en nuestro tiempo libre, pero acompañándoles a ellos.
1: Y 3 años después, a nivel personal, estás ya más tranquila.
3: Eso es, ahora estoy más implicada, ahora es un poquito parte de mi vida. Antes era como más novedad y ahora es más parte de mi vida ya.
2: Eso es. Yo también empecé en un momento que, pues, no sabía ni por dónde me daba el aire, y te ayuda un poco a centrarse, ¿no? A centrarte, porque adquieres responsabilidades que a lo mejor en tu día a día no las tienes, y lo que hacen es un poco llevarte a tierra y decir: vale, yo tengo que hacer esto, tengo que hacer eso, y es una constancia que muchas veces pensamos: uff, demasiado, pero a veces te ayuda a ordenar la cabeza y a ordenar tu día a día, y lo que dice ella, ¿no? Al final encuentras un lugar seguro en el que poder, pues, disfrutar, acompañar a personas que lo necesitan y sentirte como realizada.
1: ¿La importancia del voluntariado?
3: Es una relación muy cercana. Al principio da como, dices, nunca he tenido trato con personas con parálisis cerebral, y parece como algo, como si fuera un trabajo, pero luego te acabas llevando gente, pues, de amistades, creas un vínculo afectivo, incluso eso, amigos de monitores, usuarios. Es un entorno muy tranquilo, muy seguro, reímos mucho, disfrutamos. Es un lugar muy bonito para de ocio.
2: Sí, cuando estás tomando algo, por ejemplo, salen conversaciones que a lo mejor en su día a día pues no nos surgen, o por la rutina, ¿no?, como la nuestra, pues te das cuenta de muchas veces que el tiempo que pasan en ocio es un tiempo de valor, es un tiempo en el que comparten, y no solo con nosotras, con las personas voluntarias, sino entre ellas muchas veces sí que se suenan las caras de verse, pues a lo mejor en ciertos eventos de ASPACE, como el día de la parálisis cerebral o ciertos eventos que tenemos en la entidad, pero no te das cuenta que a lo mejor no se conocen, y ese momento es muy guay, ¿no? Es como, no solo yo voy a conocer, sino entre ellos van a formar un vínculo que a lo mejor fuera, pues no han podido por X o por Y, y la verdad que, pues lo que decía Alba, ¿no? Se disfruta mucho, yo disfruto mucho conociendo a las personas, y es un momento en el que, vamos, que puedes conocer cada cosa, son personas que tienen esa necesidad, pues, de salir de su rutina, entonces ese tiempo es como muy de valor para ellas, porque se pueden abrir y pueden contarte pues ciertas cosas, ¿no? Pues yo el verano que viene, o durante este año, mi propósito, mi objetivo es este, o tengo un sueño, o esas cosas que a lo mejor, pues en su rutina, como todas y todos, pues no tenemos ese espacio para poder hablarlo, vamos.
1: Un voluntariado que se hace sin experiencia previa y con formación, sin formación, ¿cómo está este asunto?
2: A ver, previa no es necesario tener un grado medio, no es necesario tal, sí que es verdad que siempre lo que valoramos es que tengan ganas, porque se hacen formaciones durante el año. ¿Qué es lo que pasa? Que como el voluntariado es un, ¿cómo decirlo?, como un ente tan volátil, te puedo dar un año, no te puedo dar más, entonces a nosotras nos gusta un poco más de continuidad para eso, para intentar pues que durante los años que estés, intentar formarte de la mejor manera posible para que tengas las capacidades para poder atender a las personas. Intentamos, sí, o sea, nada más entrar, lo que siempre digo es que tengas ganas de aprender y que te dejes. Por ejemplo, Alba es una de las personas responsables y como tal tiene un poco esa labor, ¿no?, de ir guiando y enseñando a las personas que acuden al voluntariado.
3: Eso es. Yo es verdad que cuando entré no tenía ningún tipo de formación, ahora ya pues he estudiado más pedagogía terapéutica y tengo un poquito más de formación, Eva también nos ha proporcionado cursos y pues con lo que tenemos pues vamos formando, ¿no?, a los monitores.
1: ¿Y habréis preparado actividades en verano?
3: 5 grupos durante 10 días, nos vamos de campamentos en 5 grupos diferentes y nos vamos pues unos a León, a diferentes sitios, y pues ahí hacemos un montón de actividades, como ir a la playa, a la piscina, cenar fuera, charletas, poteos, un poquito de todo.

0: Y ahora vamos con una propuesta de una obra hoy viernes en Guecho. El título, Desconectados. Hoy, viernes 22 de mayo, a las 8 de la tarde, en la Sala Ereaga, en Música Barri, en Guecho. Sobre la obra, sin darles grandes aportaciones para que tengamos ese interés de ir a verla, les damos una pequeña pincelada. Se trata de una comedia disparatada y cercana, donde lo moderno y lo tradicional chocan y donde descubren los artistas que ningún algoritmo sustituye a las personas. Texto y dirección, Guillermo Uría.
1: Hola, muy buenas. Aquí Guillermo Uría, director de la obra Desconectados, que estaremos este viernes a las 8 en el Teatro Musique Barri de Algorta. Y tenéis que venir si queréis pasar un buen rato. Llevamos ya un año haciéndola en Madrid y la gente se ríe un montón. ¿Y qué os vais a encontrar? Pues una comedia de enredo de cuatro personajes con situaciones muy disparatadas y, sobre todo, hacemos crítica a nuevas tecnologías. Los protagonistas son dos artistas que no llegan a fin de mes y tienen que hacer malabares con ChatGPT, OnlyFans, redes sociales, se crean situaciones muy locas y luego tienen que convivir con la tradición que está representada en su casero, que es Antonio, un especulador que tiene 8 pisos, que a priori es el malo, pero luego también representa pues lo bueno que teníamos antes, que no estábamos tan conectados a las pantallas. Luego también se presenta a su mujer en la casa y ya todo se desmadra. Si queréis saber más, a las 8 el viernes en el Teatro Musique Barri de Algorta. ¡Un saludo!
0: Esa es la cita hoy en Guecho, y la cita hoy y el fin de semana puede ser también las finales de rugby, un acontecimiento deportivo y también social que tiene una fanzón, aunque no es el único lugar de concentración. Sí, la fanzón oficial está instalada en el Parque de Doña Casilda y les hemos ido ofreciendo el ambiente con las distintas actividades deportivas, culturales, música, animación y retransmisiones de los partidos. Toda esa parafernalia que trae este acontecimiento y que también para nuestras autoridades, una vez más, supone un escaparate, quiere serlo, de la marca Bilbao Vizcaya. Ainara Basurco, diputada foral de Promoción Económica.
2: Sí, bueno, como decía Gorka, llevamos muchos años ya de colaboración el Ayuntamiento de Bilbao, el Gobierno Vasco y la Diputación Foral de Vizcaya tratando de atraer y organizar eventos de impacto internacional y bueno, pues ya tenemos, digamos, cierto recorrido y ciertas capacidades desarrolladas. Y realmente con EPCR en este caso, pues la colaboración ha sido muy buena, hemos podido trabajar muy bien durante todo este tiempo y yo creo que va a ser una fiesta estupenda la que vamos a celebrar estos días para las aficiones y también para la ciudadanía, ¿no? Que bueno, esta fanzón misma va a estar abierta a todos los bilbaínos y a todos los vizcaínos y vizcaínas para que conozcan mejor este deporte y disfruten. Y espero que valoren que la organización haya sido buena.
0: Y vamos ya terminando programa.
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0: Pitas como un

0: altas temperaturas, esa previsión de que se pueden alcanzar los 30 grados en zona de litoral y los 34 en la zona cantábrica interior. Este es el pronóstico para el territorio histórico de Vizcaya. Incluso en algunos momentos puede superarse esta temperatura. Una temperatura que es muy parecida, el tiempo, al de ayer jueves. Ya nos lo anunciaban desde Euskalmet, también nos lo anunciaba Edorta Román, nuestro meteorólogo de cabecera, y que va a ser, de una manera u otra, muy parecida a lo que vamos a tener el fin de semana. Esta es la situación anticiclónica, de tiempo estable para también los próximos días, al comienzo de la próxima semana, y se lo iremos contando. De hecho, el gobierno vasco ha adelantado el llamado plan de calor ante la previsión de estas altas temperaturas. Estará ya activado, fíjense, hasta el 30 de septiembre y combina predicción meteorológica, vigilancia sanitaria y avisos a la población. El objetivo es ese, el prevenir y reducir los efectos de las altas temperaturas en la salud de la población, especialmente entre los colectivos más vulnerables. Esta es, por tanto, una previsión para entender este fin de semana. Y una vez que pase el fin de semana, llegará el siguiente y los siguientes. Pero antes de que lleguen, llegaremos nosotros. Este próximo lunes a las 4 de la tarde tendremos la próxima cita en Radio Popular, en Herri Irratia, en Es Posible. Volveremos a plantear propuestas, volveremos a contar con la presencia de invitados e invitadas, volveremos a contar con la presencia de colaboradores y colaboradoras. Y todos juntos y juntas hacemos Es Posible. Quedamos con la programación de este viernes y también quedamos con la programación del fin de semana. Muchas gracias por la atención prestada y, pese al calor, disfruten del sábado y del domingo. Bueno, y también de hoy viernes. Hasta el lunes. Agur.
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que suena el segundo y el cuarto viernes de cada mes en Radio Popular Erri Ratia. Saludos de John Bill tras el micrófono, comenzando este programa especial sobre el año 1986. Canciones y discos que cumplen o están cumpliendo ahora 40 años. Ya sabes que aquí tratamos de rescatar músicas menos trilladas, menos obvias, así que dejaremos a un lado las canciones que fueron éxitos aquel año. Me refiero a músicas por todos conocidos, de Mecano, Alaska, Bon Jovi o Madonna, entre otras. Hoy también escucharemos algo de lo que podríamos llamar pop, pero también haremos hincapié en canciones de punk, de hip hop, post-punk o psicodelia, recorriendo, según vemos el mapa musical, el camino que va de Euskadi a Australia y pasando por Escocia, Estados Unidos o Inglaterra. Arrancamos con uno de esos grupos ineludibles, al menos para este espacio musical, como es The Jesus and Mary Chain, el grupo escocés de los hermanos Reed, formado a comienzos de los 80 y poseedores de una discografía de caerse de espaldas. Únicos en su particular mezcla de ruido y melodías de pop, el grupo lanzó el influyente debut Psycho Candy en 1985 y no publicó su siguiente álbum hasta el 87. Pero en medio editaron un disco corto, además de un single del mismo título. Es lo que suena a continuación, este Some Candy Talking de Jesus and Mary Chain.

Sí, de Jesus and Mary Chain, que escuchábamos ahora, es uno de nuestros grupos favoritos de todos los tiempos. No lo es menos el siguiente, me refiero a Bad Brains, el cuarteto que con sus idas y venidas sigue a día de hoy con la misma formación del inicio. Y de hecho este mismo año se cumple medio siglo de la formación de la banda, que inició su andadura en Washington D.C., cuando sus miembros eran adolescentes, y que quería mezclar el hardcore y el punk con sonidos de reggae y con algo de rock. Lo que sobre el papel quizás sonaba muy marciano, en realidad, aunque era marciano, funcionaba en disco y en directo. En el año que nos ocupa, en 1986, la banda lanzaba su tercer disco de estudio, titulado I Against I, o sea, yo contra mí mismo, o algo así. Un disco que influyó a muchas bandas. Por ejemplo, el músico Danko Jones afirmó que la canción homónima era una de las mejores canciones jamás escritas. Y nosotros, la verdad, no le vamos a quitar la razón en este caso. Es lo que escuchamos ahora, I Against I, Bad Brains.

Escuchábamos un proyecto puntual llamado Minute Flag, uniendo los nombres de dos bandas, Minutemen y Black Flag. Este proyecto editó solo un EP o disco corto que aparecía ya cuando Minutemen se habían separado, a causa de la temprana muerte de su cantante, The Boone, que moría por accidente automovilístico. Y Black Flag estaban a punto de separarse cuando se publicó el disco. Fue un disco experimental compuesto por temas instrumentales, salvo lo que acaba de sonar, que lleva el título de Fetch the Water, y en la que el difunto The Boone cantaba la voz principal. Eran Minute Flag. Y continuamos ahora en una onda de punk, y de hecho, si alguien alguna vez me preguntara qué es el punk, sin duda respondería que el punk es este grupo, es Eskorbuto. El trío de Santurci, formado por Josu Expósito a la guitarra, Juanma Suárez al bajo y Paco Galán a la batería, que merecidamente tienen una estatua en su honor en el barrio de Mamariga. En el 86, Eskorbuto lanzaban su segundo disco, el titulado Antitodo, y repleto de auténticos escupitajos de punk y hardcore. Para comprobar aún su vigencia, vamos con el tema que da título al disco. Esto es Antitodo, Eskorbuto.

Si hablamos sobre el denominado en su día rock radical vasco, a la fuerza debe aparecer el grupo Cicatriz, cuarteto proveniente de Vitoria, que aunque le daban al punk y algo de hardcore, no desechaban sonidos de hard rock o heavy metal en su dosis justa. Tras publicar una maqueta y un par de discos colaborativos, en 1986 lanzaban su álbum de debut, el titulado Inadaptados. Un auténtico clásico ya. El disco en cuestión se cerraba con un temazo del Copón, que también servía, por cierto, como carta de presentación de la banda. Esto se titula Rock and Roll y son Cicatriz.

Nos movemos ahora de estilo y saltamos hasta el hip hop, pues en 1986 lanzaba su tercer álbum uno de los grandes grupos del estilo, Run DMC, uno de los más importantes del rap y de los primeros en aunar rap con rock. Uno de esos ejemplos se mostraba en este álbum, que por cierto estaba producido por un jovencísimo Rick Rubin, al grabar junto a Aerosmith una versión del Walk This Way, canción de estos últimos, con una parte rapeada. Ese videoclip y esa canción se hicieron míticos en los 80. Uno de esos videoclips, como digo, que literalmente lo petaron. Aunque el álbum contenía otros pelotazos de rap rock, como lo que suena a continuación, y que en realidad llevaba como sampler un riff de guitarra del mítico Mike Sharona, del grupo The Knack. Desde Queens, en Nueva York, suena ahora It's Tricky, Room DMC.

Seguimos metidos hasta las trancas en el sonido de 1986. Escuchábamos otra producción de Rick Rubin, que tanto le daba el sonido de hip hop como de metal, o más adelante de country, con el mismísimo Johnny Cash. El grupo del que hablamos ahora, Beastie Boys, también venían de Nueva York, y aunque siendo unos adolescentes a comienzos de los 80 tocaban hardcore y punk en formato de trío, cuando comenzaron a grabar sus discos de rap, años después, se limitaban a cantar, al menos hasta el tercer disco del grupo, momento en el que volvieron a empuñar sus instrumentos, guitarra, bajo y batería. En el momento de su debut discográfico, del que hablábamos ahora, de la canción que acaba de sonar, noviembre del 86, dejaron esas labores musicales en el propio Rick Rubin y en el guitarrista de Slayer, Kerry King, que fue quien grabó algunas guitarras del tema que ha sonado. Un auténtico clásico de la música festiva. La canción, ya la conocerás, dice eso de «debes luchar por tu derecho a fiestear». Era «Fight for your right» de los Beastie Boys. Bueno, y volvemos a girar el timón musical ahora para llegar a ciertos sonidos de post-punk. Y qué mejor que hacer esto con una de las grandes bandas del estilo, con The Fall. Grupo capitaneado durante más de 40 años por Mark E. Smith, quien nos dejaba hace unos años a los 60. La guitarrista durante esos años era Briggs Smith, quien, por cierto, estuvo un tiempo casada con el propio Mark E. Smith y con quien escribió muchas de estas canciones. También para su noveno álbum, publicado en septiembre del 86, con el título de Ben Sister, aunque no en el caso de la siguiente canción, que estaba compuesta por Jeff Nolan. Esto se titula Mr. Pharmacist, son The Fall.

La siguiente banda también es una de las predilectas para este programa y su álbum de debut, uno de los más estimulantes de la música, creemos. Se llaman Violent Femmes y ellos inventaron, se podría decir, el folk punk, entre otras cosas, o al menos lo dieron a conocer entre el underground. Y la verdad es que me enorgullezco de haberlos podido disfrutar un par de veces en directo, aún con el trío original, con el batería Víctor de Lorenzo, aún en sus filas. En verano de 1986, los Femmes lanzaban su tercer álbum, el titulado The Blind Leading the Naked, es decir, el ciego guiando al desnudo, que por su 40 aniversario acaba de ser reeditado. Un disco eclipsado, la verdad, por sus excelentes predecesores, y con razón, pero que guarda muchos motivos para rescatarlo cada cierto tiempo. Este disco fue producido por Jerry Harrison, el guitarrista y teclista de los Talking Heads. Y de ahí nos quedamos ahora con una de mis favoritas de todo su cancionero, una canción con un efectivo crescendo, en la que piden la paz, la no violencia. Esto se titula No Killing, Violent Femmes.

De Perth, al oeste de Australia, provenía la banda The Triffids, formada por David McComb, que tocaba varios instrumentos y escribía los temas, y su hermano mayor, Robert McComb, que tocaba violín y guitarra. Un grupo de folk rock y rock alternativo que existió durante los 80 y que publicó hasta 5 discos. Del segundo de ellos, que llevaba el título de Born Sunday Devotional, suena ahora el temazo Life of Crime por The Triffids.

Estamos en la recta final del programa que estamos dedicando hoy a 1986. ¿Recuerdas aquel año? ¿Estabas, si acaso, vivo? ¿Escuchabas música alternativa? ¿Qué hacías? Bueno, pues sea como sea, aquí te traemos buena mandanga sonora. Ahora escuchábamos a Agent Orange, grupo californiano que comenzó con un sonido de punk surfero y para su segundo álbum, aparecido a comienzos de verano del 86, ya sonaban pues a lo que escuchábamos, a una especie de banda de rock alternativo. Aquel álbum se tituló This is the Voice y, aunque no es tan conocido, personalmente me parece magnífico. Ya pinchamos aquí una vez el tema Say It Isn't True, con el que estuve bastante tiempo observando, pero no lo he estado menos con el disco completo y con canciones como la que acaba de sonar. Era una canción que me trae siempre a la mente a los mejores Meat Puppets, y eso es decir mucho. Era la canción Fire in the Rain por Agent Orange. Y vamos finalizando con otra de las bandas más respetadas por este espacio sonoro, Wipers, trío de Portland, en Oregón, que comenzó con un punk rock, post-punk y rock alternativo que fue de lo más influyente, también para escenas como la del grunge, de Seattle y alrededores. Su segundo álbum es de mis favoritos de siempre. Hoy escucharemos algo del cuarto disco, titulado Land of the Lost, de Greg Sagey. Son todas las canciones, como lo hace siempre las escribe el guitarrista, cantante e ideólogo de esta banda única. Hoy día Sage lleva la discográfica Seno Records, y escuchamos la canción ahora, Way of Love, por Wipers.

La siguiente banda duró más o menos la década de los 80. Se hacían llamar Spaceman 3 y lo mejor que hicieron fue traer la psicodelia de vuelta a la música. Lo llamaban neopsicodelia, pero igual que la vieja psicodelia, lo que hacían o lo que querían hacer era llevarnos de viaje. En 1986, Peter Kember y Jason Pierce, este último posteriormente del proyecto Spiritualized, se unieron a una base rítmica para grabar su influyente álbum de debut, Sound of Confusion, sonido de la confusión, que se lanzó durante el verano y que, gracias a canciones como la que suena ahora, se hicieron un ancho hueco en el underground. Esto se titula Losing Touch with My Mind, perdiendo el contacto con mi mente.

Y llegamos ya al final del programa de hoy, de este especial que hemos dedicado a 1986, a estas canciones cuarentonas. Nos despedimos con PIL, que por siglas quiere decir Public Image LTD, de John Lydon, también conocido como Johnny Rotten, y anteriormente de los Sex Pistols, al frente y componiendo muchos de los temas. Para el quinto álbum de este grupo, lanzado a comienzos del 86, con el simple título de Álbum, su sonido ya se había hecho más accesible y ya no tiraban tanto de ese post-punk inyectado de ese dub jamaicano y la experimentación. Aún así, en esta etapa creo que tienen canciones muy buenas, grandes canciones, como la que cierra el programa de hoy. Comentar que en esta canción, escrita entre Lydon y el bajista de entonces, Bill Laswell, participan Ryuichi Sakamoto al teclado, también el mítico batería Tony Williams, que había tocado con Miles Davis, entre otros, y el ídolo de la guitarra rock y heavy metal, Steve Vai. Suena Rise por PIL. Saludos, Music People. John Bill se despide hasta dentro de 2 semanas en Silbidos en el Viento. Ajur.

Arratsaldeon, ¿qué tal estáis? Bienvenidos una semana más, un viernes más, a el último acorde de Radio Popular Herri Irratia, nuestra cita semanal, nuestra cita de cada viernes, aquí en el 100.4 de la FM, 900 Onda Media, radiopopular.com y a través de la aplicación, con la música más actual, con el panorama musical que rodea nuestro territorio histórico y a nuestra querida Villa de Bilbao. Durante la próxima hora vamos a tener tiempo.

disfrutar de la nueva música que se presenta esta misma semana y que, como cada viernes, nos hace reparar en esa lista Novedades Viernes España de Spotify para estar al tanto de toda la actualidad. Hay nombres que resuenan, como una de las nuestras, una muy cercana, como es Mayalen Gurbildo con Chica Sobresalto, ¿sí? Ese sobrenombre que cogió una vez, salió de la casa, de la Academia de Operación Triunfo, y sigue deleitándonos con su nueva música, así que le vamos a escuchar, como vamos a escuchar otras canciones, con artistas que resonaron en su momento por colaborar con Aitana. Hablamos de Marmi, que también presentan nuevos proyectos en solitario.

Por supuesto, protagonismo para los delincuentes, para ese sentimiento garrapatero, porque esta misma noche van a estar en la sala Quebec del Bilbao Exhibition Center, deleitando a toda esa tropa que lleva años y años siguiéndoles en esa gira del 25 aniversario de su primer proyecto, de su primer disco, del Canijo de Jerez, en su día Hermigue, y también Diego Ratón, con el que charlaremos dentro de un ratito para que nos cuente cómo ha sido la puesta en marcha de un nuevo proyecto basado en lo anterior y sobre todo con esa misma esencia que tenían 25 años atrás. Están de bodas de plata y nosotros lo queremos celebrar con ellos. Y una mirada al pasado con Extremoduro en Sonido Vintage. También buscaremos la cara B del dial con otros compañeros que se suman al último acorde. Así que nada, poquito a poco arrancamos en esta sintonía, en la mía, en la tuya, en la de todos, en Radio Popular, Erri Ratia. Comenzamos.

poquito a poco entrando en temperatura en el radar, porque el calor precisamente ya aprieta y las novedades musicales arden. Menuda semana traemos. Dua Lipa nos regala su directo desde México. Tenemos nuevo himno del Mundial con Anita, Lisa y Rema, y regresos esperadísimos como el de Olivia Rodrigo o el debut de Nayara. Pero hoy quiero empezar este primer bloque con una auténtica declaración de intenciones. Nos vamos a ir hasta Zaragoza. Seguro que la habéis escuchado desde hace mucho tiempo. En cuanto escuchéis su voz, unos segunditos, ya vais a saber de quién se trata.

Vuelve a Amaral y lo hace con un grito de guerra contra la melancolía, que es pura vitamina. Es el tema central de la nueva serie Se tiene que morir mucha gente. Y ojito a los coros, que llevan la firma de Macarena García y de Ana Castillo. Vaya artistas, vaya actrices de renombre que también se animan con los coros. Para arrancar la mañana por todo lo alto, Amaral y su No quiero más canciones tristes podría sonar muy bonito, pero sobre todo suena muy bien por la tarde aquí en El último acorde.

Ahí estaba Amaral sacudiéndonos la tristeza de un plumazo. Seguimos repasando lo mejor de la semana aquí en el último acorde de Radio Popular. Y hablando de sacudidas, llega el momento de meterle caña al estudio. Vamos a ir escuchando poquito a poco otras novedades que nos deja la semana, más allá de este temazo, sí, porque va a serlo, de Amaral.

Dicen que si algo puede salir mal, saldrá mal, pero con este temazo la regla se rompe porque es un acierto seguro. Subimos el volumen para recibir el popazo de Chica Sobresalto. Esto es la ley de Murphy dentro de su EP Retales 3.

Chica sobresalto, Mayalen Gurbindo, desde Navarra, se dio a conocer en Operación Triunfo y bueno, va a lanzar o está lanzando este nuevo EP, Retal Estrés, que ha salido este 21 de mayo con canciones como La Ley de Murphy, Tu Nirvana, La Rabia Maravillas, Dame y Cancelada. Que aunque musicalmente no nos dé ese chute de adrenalina, su carga emocional es muy, muy profunda en la letra.

Qué voz más bonita tiene esta mujer, qué voz más bonita tiene, en este caso, Chica Sobresalto con la Ley de Murphy, que suena maravillosamente bien en este nuevo EP Retal Estrés, como decíamos. Y después de escuchar esta delicia de voz de la sintonía de Radio Popular, y para cerrar este bloque de novedades que siempre tenemos que hacer a contrarreloj, vamos a escuchar esa noche eterna que nos trae Marmi. Sí, se dio a conocer por ese tu foto del DNI junto a Aitana, y ahora, pues en solitario, pues sigue fraguándose una buena carrera con más de 400.000 oyentes mensuales en Spotify, y suena así de bien este Noche.

Buen rollismo el que nos trae Marmi con este Noche Eterna, que seguro que va a sonar mucho durante este verano. Y aquí la vamos a pinchar, la vamos a contar, la vamos a sentir en Radio Popular y Rí Ratia. Esto es El Último Acorde, esto es el radar de novedades para arrancar el programa.

0: Venga, buscamos ya la cara B del dial aquí en el último acorde de Radio Popular Erri Ratia. Ya saben que cada viernes reparamos en algún compañero de la redacción, tanto de Radio Popular Erri Ratia como de Bizkaia Ratia. Y hoy la canción nos la va a presentar la última en llegar a nuestra emisora. Le van a escuchar en los diferentes programas de esta sintonía durante los próximos meses. Ella es Elena Campo, a la que ya saludamos. Arratsaldeon, Elena, ¿con qué me vas a sorprender?
1: Arratsaldeon, Iker. Hoy vengo a traerles a tus oyentes una canción del 2024 de la cantautora estadounidense Billie Eilish, Birds of a Feather, que alude al dicho en inglés Birds of a Feather Flock Together, lo que vendría a decir en español Dios los cría y ellos se juntan. La canción habla de estar tan profundamente unida a alguien que no puedes imaginar la vida sin esa persona. La verdad es que la melodía es hermosa, pero no está exenta de polémica, pues muchos reconocieron en su sonido alegre y optimista la canción del clásico croata Oliver Dragojevich, Uljubav vjere nemam, no tengo fe en el amor. Sonidos similares, temáticas opuestas, juzguen ustedes mismos. Y ahora sí, disfruten de esta preciosa canción, Birds of a Feather, de Billie Eilish.

0: Adelante en una nueva edición de El Último Acorde, y hoy viernes 22 de mayo es un día marcado en rojo en el calendario musical de nuestra ciudad. Los Delincuentes vuelven a los escenarios tras casi 15 años de ausencia.
1: Y a esos deportistas que van delante de un león.
0: A finales de los 90, Jerez de la Frontera, pues fue protagonista. Irrumpió una banda que revolucionó nuestra música con una mezcla inconfundible de varios géneros musicales. Nos contagiaron a todos de una forma de vivir, de una actitud vital que bautizaron como el sentimiento garrapatero. Hoy están de vuelta con una gira histórica que ya ha arrancado para celebrar el 25 aniversario de ese sentimiento garrapatero que nos trae Las Flores, su disco debut. Y esta misma noche se suben al escenario del Cube, que en el Bilbao Exhibition Center. Y antes de que empiece el concierto, pues tenemos el inmenso lujo de charlar con uno de sus protagonistas. Bienvenido al Último Acorde de Radio Popular, Erri Irratia. Diego Ratón, muy buenas.
2: Muy buenas, ¿cómo estamos?
0: Imagino que con muchas ganas, ¿no?, de estar esta noche en Bilbao y hacer disfrutar a todos los vizcaínos.
2: Muchas ganas, como siempre, porque además Bilbao es una ciudad que nos encanta, que siempre nos ha acogido desde el principio. Fue una de las primeras ciudades que nos acogió a los delincuentes de una manera increíble, y siempre nos han mostrado mucho cariño en el País Vasco y en Bilbao en concreto, vamos, y es una ciudad a la que siempre nos gusta volver porque nos lo pasamos muy bien siempre en Bilbao, vamos.
0: Tras unos años de ausencia, habéis decidido volver a subiros a los escenarios con esta gira del 25 aniversario. ¿Qué fue o cuál fue el detonante que finalmente hizo el clic para decir, oye, canijo, que tenemos que juntarnos de nuevo para este 25 aniversario?
2: Bueno, no es que yo solo dijera el canijo ni el canijo a mí, surgió de manera de que yo, que cumple 25 años el primer disco, tío, que es mejor un motivo para juntarnos a hacer un homenaje a ese disco, que es probablemente el más mítico de los delincuentes, ¿no? Y el que más canciones así, buque insignia, aunque hay muchas canciones también buque insignia en otros discos, pero digamos que es el disco más emblemático, ¿no? Cumplía 25 años, queríamos hacer algo especial, ¿no?, con ese disco, porque la verdad que para nosotros pues ese disco es el más especial que tenemos, ¿no? Sí. Y aunque los queremos a todos por igual, pero el primero, tú sabes, tiene un... Y como las canciones como El Aire de la Calle, La Luz de Lorenzo, Nube de Pegatina, ¿no?, que han permanecido ahí en el tiempo, incluso en generaciones más jóvenes, ¿no? Pues dijimos, tío, cumple 25 años el disco, vamos a hacer algo. Lo que no nos esperábamos es... Y pensábamos hacer un concierto en Madrid, ya está, como anunciamos, ¿sabes? Un concierto en Madrid, en un sitio grande, pero no esperábamos el recibimiento tan increíble que hemos tenido, ¿no? Así que hemos tenido que... Empezamos a verlo un poco por la geografía, ¿no?, del país.
0: Al final celebráis, como decíamos, esas bodas de plata. Hablábamos, ¿no?, de una obra esencial de la música popular contemporánea y que tiene pues también mucha fuerza en lo que es vuestra trayectoria musical. Viéndolo desde esa perspectiva del tiempo, ¿qué nos puedes contar de aquel proyecto que nacía hace tanto tiempo?
2: Pues bueno, imagínate, en aquel momento nosotros hacíamos canciones sin pretensiones, no teníamos en mente grabar un disco siquiera, no ya que el disco triunfara ni que no triunfara, sino que son canciones hechas de verdad desde el escalón, ¿no?, de la calle donde nosotros nos juntábamos, y las canciones que traían el Miguel y el Canijo, que eran los que más componían, ¿no?, porque yo me he dedicado más siempre o a terminar trozos de canciones que faltaban o sobre todo a hacer los arreglos y la dirección musical y eso, ¿no? Sí. Y son canciones hechas entre colegas para cantarlas entre nosotros, que tienen una verdad que no están hechas para buscar ni la fama ni el dinero ni nada, y esa autenticidad pues está en el disco, ¿no?, que es una cosa que es como muy de verdad, muy callejera, ¿no? Porque era sin pretensiones de ningún tipo, ¿no?
0: ¿Qué canción os ha costado más volver a ensayar o cuál os ha traído los recuerdos más intensos de aquel disco?
2: Bueno, en verdad, trabajo no nos han costado mucho ninguna, porque era como tirar del hilo, ¿no? Son canciones que hemos tocado. Bueno, había algunas que sí hacía más tiempo que no tocábamos, porque hay algunas como El Aire de la Calle, La Luz de Lorenzo, Nube de Pegatina, que las hemos tocado en toda nuestra carrera, hemos ido sacando más discos y hemos seguido tocando esas canciones, ¿no? Hay otras como, yo qué sé, Bache o La Calle de los Morenos, que ya en la última época de los delincuentes no las tocábamos. Entonces a lo mejor costó un poco más porque hacía más tiempo que no las tocábamos, ¿no? Simplemente, ¿sabes? Porque son canciones que no las hemos tocado tantas veces, ¿no? Pero en esta ocasión queríamos hacerlas todas, sin excepción de ningún tipo. Hacemos el primer disco entero, y luego en la segunda parte del concierto hacemos además un montón de canciones que no son del primer disco también, ¿no? Entonces, no, la verdad que nos hemos pasado muy bien ensayando.
0: O sea, que hay espacio para todo en ese setlist, en esa lista que tenéis preparada para el concierto de esta misma noche, y bueno, que ya habéis ido desarrollando en otros puntos de la península. Sí. Esta gira no es solo una celebración, está concebida como homenaje precisamente a ese primer disco, y también un poco a la figura de Hermigue, ¿no? ¿Cómo está siendo convivir de nuevo con él en este proceso de creación de la gira? ¿Qué recuerdos se os vienen de Hermigue en ese sentido? Cuando os habéis puesto a ensayar, cuando estáis sobre el escenario, imagino que su figura siempre está presente.
2: Claro, como bien dices tú, la gira es por el disco, pero claro, evidentemente Miguel es una parte fundamental de ese disco, ¿no? Es el cantante de ese, quitando un par de canciones que canta el Canijo, ¿no? El Día de los Bomberos y uno más, él es el que canta todas las canciones de ese disco, ¿no? Y entonces, evidentemente, al ser un homenaje y un aniversario, ¿no?, de ese disco, también es una especie de homenaje a Miguel también, porque evidentemente es una parte fundamental. Entonces Manu, su hermano, Manu Benítez, ¿no?, que se ha pegado un curro increíble de labor de archivo, de rescatar cuántas imágenes tenemos de Miguel cantando estas canciones en la tele o aquí o allí o en un concierto o tal, cuáles podemos usar, ¿sabes? Vamos a quitarle el fondo a Mota, porque la idea era integrar a Miguel como uno más en el escenario, ¿no? Que cuando Miguel aparece en la pantalla, cuando aparezca, ¿no?, en la pantalla, parece que está con nosotros en el escenario, ¿no? Está Miguel cantando, sale Miguel y estoy yo al lado tocando en la actualidad, o el Canijo, o Dani, el bajista, o quien sea, ¿no?, quien enfoque, y va entrando y saliendo de una manera que era nuestro objetivo, ¿no?, que integrar a Miguel con nosotros como si estuviera de verdad allí con nosotros, que es lo que a nosotros nos mola, sentirlo allí con nosotros otra vez, ¿no?, después de tanto tiempo, ¿no? Y la verdad que es muy emocionante, después de tantos años, poder sentir que estamos en el escenario con nuestro compadre, ¿no? Sí. Es una cosa muy, muy emocionante, y que la gente además le encanta, ¿no? Cuando ven el rollo como está eso, ¿no?, de integración, ¿no?
0: Sí, ¿cómo al final, cómo se prepara mentalmente uno para tocar a la vez que escucha y ve a ese hermano de Fatigas, ese compañero de Fatigas tantos años después?
2: Sí, pues bueno, ya hemos hecho alguna vez en un festival que se llama Vente pa' Jerez, que organiza Manu Benítez en Jerez todos los años, homenaje a Miguel. Alguna vez hemos hecho con un par de canciones, ¿no? O sea, que no era la primera vez que lo hacíamos, ¿no? Pero esta vez, claro, es mucho más intenso, porque no son dos canciones ni tres, son bastantes más, ¿no?, las que Miguel está con nosotros. Lo que pasa es que ya, claro, como han pasado esto hace... cuando Miguel llevaba un par de años sin nosotros o tal, hubiera sido impensable hacerlo, porque es que nos hubiéramos hartado llorando, no hubiéramos podido tocar ni una nota, ¿no? Ya con el paso del tiempo, gracias a Dios, nosotros... tocamos con él, y además de buen rollo, ¿no? Aunque alguna lagrimita se nos escapa en algún momento también, ¿no? Pero porque es normal, ¿no? Porque es que es nuestro hermano, y tocar con él otra vez es muy emocionante, ¿no? Y delante de tanta gente, la gente cantando las canciones con nosotros, es una cosa muy, muy emotiva y muy emocionante, la verdad.
0: ¿Qué crees que os diría al bajar del escenario, Miguel, si pudiera ver este montaje de esta gira de 2026? Imagino que estaría muy orgulloso, ¿no?, del trabajo que seguís haciendo.
2: Hombre, Miguel estaría flipando en color igual que estamos flipando nosotros, ¿no?, con el recibimiento de la gente y con esta. Miguel estaría, como él decía, saliéndose del pellejo, estaría, seguramente, ¿no?, igual que todos nosotros, porque es una cosa muy, muy increíble, porque estamos tocando en recintos que no hemos tocado nunca, que los delincuentes nunca habíamos tocado en sitios de 18.000 personas solo y exclusivamente para vernos a nosotros, ¿no? Hemos tocado en sitios con más gente, pero porque había más grupos, era un festival grande, ¿sabes? Pero de coger el Movistar Arena o los recintos a los que estamos yendo, ¿no?, el Palau Sant Jordi y llenarlo, eso nosotros no lo habíamos hecho nunca, ¿no? Entonces imagínate, a nosotros es una satisfacción multiplicada por 1.000, ¿sabes?
0: Claro, el recibimiento de la gente, como dices, ha sido brutal, con entradas agotadas tanto en Barcelona, Valencia como Madrid en esas primeras fechas de la gira. ¿Cómo han ido esos tres primeros conciertos? ¿Qué nos puedes contar de precisamente ese recibimiento que habéis tenido por parte de la gente?
2: Pues increíble, vamos, ¿no? Increíble, porque sabíamos que habíamos vendido las entradas, ¿no?, antes de ir, pero el ambiente que allí se ha generado, la gente cantando como si no hubiera un mañana, todas las canciones, todas, no solo las más famosas, sino absolutamente todas, todo el tiempo la gente cantando, nos ha llamado mucho la atención la cantidad de gente muy joven que ha venido a vernos, gente que no habían nacido cuando sacamos el primer disco, que tienen menos de 25 años.
0: Es que eso te iba a decir, ¿no? Ese choque generacional, el impacto que podéis generar en esas nuevas generaciones que no habían nacido cuando sacasteis el disco, pero que se sabe esas letras de pe a pa.
2: Sí, sí, y además que es la mayoría del público, ¿no? Porque nos llamó tanto la atención el primer día que hasta preguntamos, oye, por favor, que levante la mano quién es la primera vez que nos ve en su vida, ¿no? Y levantó la mano el 90% del público, ¿no? Y después en Valencia o en Madrid, no me acuerdo qué día de los dos, preguntamos, por favor, que levanten la mano quién tiene menos de 25 años. Y levantó la mano el 80 o el 85% del público también. Y decía, Dios mío de mi alma, es que están viniendo a vernos los hijos de los que venían a vernos antes, ¿sabes? Porque es que es una cosa que nos esperábamos que viniera alguna gente joven a vernos, ¿no? Pero no tan mayoritariamente, ¿no? Que por cada persona que hay de 40 o 50 años, hay 100 o 200 de 25 años para abajo, ¿sabes? Increíble, ¿no?
0: De hecho, esa gran acogida inicial ha dado como resultado la ampliación de la gira. El tour va a aterrizar también en San Feliu de Guíxols, en Castellón, Torrevieja, durante los meses de agosto y septiembre, en Palma de Mallorca, luego en Fuenlabrada, en el Auditorio Joaquín Sabina. ¿Hay energía garrapatera para aguantar todo el verano?
2: Hay energía garrapatera, no nos esperábamos tocar tanto ni mucho. De hecho, íbamos a hacer solo un concierto, como te he dicho antes. Pero ante tanta demanda, tanta ilusión y después de todo el trabajo que nos hemos pegado también, de tantos ensayos, de los vídeos, que es lo que te he dicho antes, ¿no? Del hermano de Miguel, que se ha pegado un currazo ahí increíble, ¿no? Tanto trabajo, dices tú, hostia, si hay tantas ganas, pues vamos a hacerlo unas cuantas veces más, ¿no? A ver si llegamos a toda la geografía española y no se queda nadie con las ganas de vernos.
0: Pues es importante eso, que llegue a todos los rincones, que todo el mundo en la península pueda disfrutar de todo lo que estáis haciendo. Siempre habéis tenido una actitud irreverente y poética. No sé si crees que la escena musical actual necesita un poco más de ese descaro que tenéis vosotros y menos filtros, que cada vez hay más en la industria.
2: Hombre, nosotros somos antifiltro y anti-IA, y de hecho los vídeos que hemos hecho de Miguel, que nos pregunta mucha gente, la IA, ¿no? Digo, no, de IA nada. Eso se ha hecho a mano, cortando los fotogramas, quitando los fondos a mano. Nosotros somos artesanos, somos ya old school, ¿no? Ya somos de la vieja escuela, ¿no? Y nos gustan las cosas auténticas y sin filtro y sin autotune y sin... que respetamos, por supuesto, la nueva forma de hacer música de la gente, y hay gente joven haciendo cosas muy buenas, además, ¿eh? Hay gente joven siempre haciendo cosas novedosas y potentes, ¿no? ¿Cómo? Pero nosotros somos muy de la calle, del barrio, de la calle, del escalón, de tocar la guitarra con los colegas, y nada de... no nos gusta la perfección tampoco, ¿no? De todas las cosas tan cuadriculadas, tan perfectas, ¿no? A nosotros nos gusta la calle, lo imperfecto y lo auténtico, de verdad.
0: No sé si le habéis dado un poco de vuelta de tuerca a los temas, o los que acudan esta noche al show en el BEC, en el Cubec, en Baracaldo, van a disfrutar de los temas exactamente igualmente que hace 25 años, o ha habido una vuelta de tuerca en el sonido.
2: No, bueno, vuelta de tuerca, no, la vuelta de tuerca que ha podido haber es que después de 25 años, quiera que no, uno va evolucionando como músico.
0: Hombre,
2: y toca,
0: sí.
2: Va tocando de otras maneras nosotros intentando hacerlo igual que hace 25 años, exactamente igual no suena, evidentemente, porque hemos crecido musicalmente, nos hemos juntado con otros músicos, hemos tocado, vamos, va uno evolucionando como guitarrista, como bajista, como percusionista, ¿no? Como lo que sea, ¿no? Pero sí, hemos intentado mantener la esencia de siempre. Lo que pasa es que los delincuentes tenemos una máxima, que es que nunca tocamos un tema dos veces igual. Ni lo tocábamos hace 25 años, ni ahora tampoco, porque es imposible que lo hagamos dos veces igual, nada. Pues ahí está el rollo de la frescura y la improvisación, ¿no? Ese es el lema nuestro.
0: Por otro lado, hablábamos, ¿no?, del traspasar generación a generación, llegar a los jóvenes, y esto tampoco entra en de fronteras. No sé si te ha llegado a oídos, pero aquí en Euskadi, en un municipio guipuzcoano como es Aretxabaleta, nació en 2023 un grupo de 11 chavales que la verdad que lo están petando aquí en la música de Euskadi. Se llaman Caparra, que en euskera significa literalmente garrapatas, y empezaron precisamente tocando vuestras canciones. ¿Qué te pasa por la cabeza al ver que esa rumba callejera de Jerez también ha germinado luego, por ejemplo, aquí en Euskadi, en el País Vasco, en Guipúzcoa?
2: Vamos, me parece increíble la cantidad de grupos que no paro de descubrir. Este, por ejemplo, no lo conocía, este que tú me estás comentando. Me hace mucha gracia que se llame Garrapata en euskera, tío. Y no sé, cada mes, dos meses, tal, descubrimos un grupo nuevo que hace versiones nuestras, que empezaron a tocar haciendo nuestras canciones y ya hacen sus canciones propias y tal. Digo, vamos, en nuestra cabeza no estaba en ningún caso de crear como un movimiento, digamos, de música garrapatera, pero vamos, que bienvenido sea, ¿no? No lo habremos hecho tan mal todo, ¿no?
0: Al final, eso, el generar un legado, imagino que tantos años después genera orgullo y satisfacción, ¿no? En el trabajo que lleváis realizando tanto tiempo. Porque por mucho que la carrera de delincuentes parara o haya tenido esa pausa durante tantos años, todos habéis seguido inmersos en diferentes proyectos y habéis seguido disfrutando de la música, ¿no?
2: Y hombre, claro, el Canijo ha hecho 4 o 5 discos en solitario ya, ¿no? Más uno que ha hecho ahora con... Creo que 4 en solitario él, como el Canijo de Jerez, más uno que ha hecho ahora con Los Estanques, ¿no? Si no me equivoco, son 4 de él en solitario. Yo he estado con Astola, Astores Ratón, que he sacado 4 discos con él. He estado un montón de años tocando con Kiko Veneno, con Muchachito, y luego todos los músicos de la banda del Ratón. Por ejemplo, Daniel Quiñón, el bajista, tiene su grupo La Tarambana, y después va de bajista de otros grandes músicos, de Raúl, de tal, Rafa García Fontaín, el teatro percusionista, que también toca con Kiko Veneno, toca con 100.000, no te los puedo enumerar todos porque, total, que todos hemos seguido en la música. El Api, nuestro batería, ha estado tocando con Raimundo Amador también no sé cuántos años, junto con nuestro bajista. El Paé, el percusionista y palmero nuestro, también toca con 500, Manuel Morilla, el otro palmero, que es el que se disfraza de en el Día de los Bomberos, de bombero, del abuelo Frederick y de tal, que él es muy del humor, trabaja en Canal Sur haciendo cosas de humor. Todos hemos seguido conectados con el arte, vamos, y viviendo de... No tenemos otra fuente de ingreso que no sea lo artístico, ¿no? Por eso también, si hubiéramos estado 14 años sin tocar un instrumento, todo nos hubiera costado mucho más trabajo, pero afortunadamente la banda del Ratón, que son nuestros músicos de siempre, está más que engrasada y más en forma que nunca.
0: Hoy jugamos en casa, jugamos aquí en Vizcaya. No sé qué recuerdos, nos contabas antes un poco que precisamente cuando arrancabais la acogida del público vasco fue muy buena, pero ¿algún recuerdo que tengáis del público de aquí y qué esperáis del concierto de hoy?
2: Bueno, nosotros, es que en el País Vasco siempre nos han tratado también, mira, me acuerdo, por ejemplo, así a bote pronto, de una vez que el Canijo y yo nos fuimos un día antes, tocábamos en Bilbao, y el Canijo y yo nos fuimos un día antes para hacer promos, entrevistas, tal, ¿no? Y la banda llegaba el mismo día del bolo, ¿no? Al día siguiente, ¿no? Bueno, pues ese día hicimos nuestras entrevistas, nuestro plan de promoción, ¿no? Vámonos a comer, venga, vámonos a las 7 calles del centro de... Venga, y un pincho aquí, un pincho allí, un pincho allí, y íbamos entrando, el Canijo y yo, los dos solos, ¿no? En todos los bares de allí del centro de Bilbao míticos, ¿no?
0: El casco viejo, sí.
2: No nos dejaron pagar en ninguno. En ninguno. Ahí va la hostia, que tengo la entrada para verte mañana, pero tú aquí no pagas. Y tal, y cual, y tú aquí no pagas. Y no nos gastamos ni un duro en Bilbao. Y decía que yo, esto solo nos ha pasado en Bilbao, ¿no? Eso dice mucho de que la gente en Bilbao, aparte del carácter de los vascos, que a nosotros nos encanta, que son gente generosa y son gente que se ríen mucho también, que son gente abierta, que no son gente cerrada, ¿no? A nosotros el carácter vasco nos parece que es muy parecido al nuestro, ¿sabes? Yo siempre digo que vamos a Euskadi, porque es que veo muy parecido a los vascos a los andaluces en muchas cosas, ¿no? O por lo menos con nosotros hemos tenido ese feedback con ellos, ¿no? Sí. Y entonces para nosotros y allí siempre es gloria porque... Es gente que nos ha tratado siempre de la mejor manera posible, vamos.
0: Después de Bilbao, la gira sigue por Zaragoza, Murcia, también nos vais a Sevilla, dentro de la icónica Santa Lucía Sevilla Fest, para finalizar en julio, recalando en el Music Stadium de Cádiz y en el Mare Nostrum de Fuengirola, más allá de esa ampliación de gira que mencionábamos anteriormente. No sé si tenéis tantos años después algún ritual que hacéis Canijo y tú antes de salir a tocar o no sois muy de rituales.
2: Bueno, ritual no, pero siempre cogemos la guitarra un rato antes, nos ponemos a cantar con la gente de la banda y vamos entrando en la onda ya musical, ¿no? Nos ponemos a cantar canciones de Los Chichos, de Kiko Veneno, de Pata Negra, de tal. Empezamos a calentar motores ahí, ¿no? Con nuestras cervecitas y ese es nuestro ritual. Nuestro ritual es... nuestro concierto dura a lo mejor 3 horas cara al público, pero llevamos 1 hora cantando antes y nos pegamos después otras 2.
0: Eso es muy importante. ¿Es esta gira la guinda final definitiva o esto os va a picar el gusanillo para hacer música nueva juntos?
2: Bueno, en principio nos hemos juntado solo para rememorar el 25 aniversario de este disco, ¿no? El objetivo no es hacer un disco nuevo ni nada de eso, que surge por el camino cosas y tal. Bueno, pues la vida es en directo, ¿no? Nosotros no nos dejamos llevar y fluimos. Nosotros no tampoco decimos verdades absolutas ni de que surge, que no. En verdad, en principio nos hemos juntado solo para el 25 aniversario, pero vamos, también te digo, íbamos a hacer solo un concierto y mira por dónde vamos, pues cualquiera sabe a dónde llegaremos, ¿no?
0: Pues es importante que ese legado se siga manteniendo, que se siga disfrutando de la música de Los Delincuentes. Para quien tenga su entrada para esta noche, ¿qué le dirías que vaya preparando? ¿Qué es lo que se van a encontrar? ¿Cómo tienen que ir preparados al concierto?
2: Bueno, tienen que ir preparados como van siempre los garrapateros a los conciertos, que ellos hacen una fiesta antes del concierto. No, nos encontramos siempre que está la gente fuera con su guitarra cantando y también se pegan. La hora que estamos nosotros cantando dentro, está la gente cantando fuera también. Que vengan con el ánimo que han venido siempre, de fiesta, de pasárselo bien, que esto es una ceremonia garrapatera muy divertida y muy participativa. También va a haber momentos de alguna lagrimita también, porque es muy emocionante, hay momentos muy emocionantes. Tampoco quiero desvelar todo lo que pasa en el concierto, ¿no? Pero es un concierto que, vamos, que de momento las tres veces que lo hemos hecho, la respuesta que hemos tenido de la gente ha sido increíble. El mejor concierto de nuestra vida, increíble. Bueno, nosotros lo hemos hecho con mucho cariño, hemos puesto toda la carne en el asador y esperamos que la gente lo disfrute al máximo, y de momento está siendo así, y vamos, y no creo que en el País Vasco no vaya a ser así, vamos.
0: Para cerrar, Diego, todo vuestro legado sigue vivo en toda una generación marcada por ese sentimiento garrapatero que decíamos, que ha trascendido de generación a generación. ¿Cómo definirías lo que es el sentimiento garrapatero a día de hoy?
2: Bueno, el sentimiento garrapatero es una forma de vida, ¿no? Se ha convertido en una forma de vida que se puede resumir en... como el Miguel, por ejemplo, lo explicaba con sé más chulo que nadie sin ser más chulo que nadie, ¿no? no mirar nunca a nadie por encima del hombro, apartarte de los lujos, de los egos. Nosotros, el Canijo lo explica en la canción Uno Más, ¿no? Solo somos uno más entre todos los peatones de la tierra, no somos más que nadie, porque ni porque hagamos canciones ni se dedique quien se dedique a lo que se dedique, no es más que nadie. Somos todos personas humanas y no hay que mirar nunca por encima del hombro a la gente, y todo lo que se pueda ayudar al de al lado, ayudarlo y disfrutar con poco. Disfrutar, como decimos nosotros, así de cachondeo entre nosotros, decimos nosotros que disfrutamos en un charco de mierda, ¿sabes? Porque no hace falta más, ¿sabes? Si tú te tienes a ti mismo y estás vivo y quieres a los suyos están con salud y tal, no hay que pretender ser el más rico del cementerio ni pisotear a nadie para conseguir nada. O sea, lo que es ser auténtico para nosotros, vamos, ser buena gente, ¿no?
0: Pues Diego Ratón, ha sido un auténtico placer y un viaje en el tiempo maravilloso poder charlar contigo a escasas horas de subir al escenario, a que disfrutéis aquí en Vizcaya con todos nosotros. A todos los que nos estéis escuchando, la cita, como decimos, es esta misma noche, Los Delincuentes en directo en el Cubec. Si aún queda algún despistado, pues echad un ojo en su web, en losdelincuentes.es. Quedan algunas entradas, pero os tenéis que dar muchísima prisa. Va a ser una noche segura histórica, de abrazos, como nos ha dicho Ratón, también de recuerdos, de alguna lágrima y de mucho sentimiento garrapatero. Así que mucha suerte esta noche, Diego, que disfrutéis, y nada, muchas gracias también por habernos atendido.
2: Muchísimas gracias a vosotros siempre.
0: Un abrazo.
2: Un abrazo muy grande.

Hoy en Sonido Vintage vamos a hablar de rebeldía, pero no de la rebeldía de romper guitarras o destrozar habitaciones de hotel, sino de la verdadera incorrección, la de mandar a paseo todas las reglas de la industria musical, hacer exactamente lo que te da la gana y aún así reventar el mercado. Este domingo 24 de mayo se cumplen exactamente 15 años de uno de los discos más valientes de la historia del rock, Material Defectuoso de Extremoduro. Situémonos en la primavera de 2011, Extremoduro venía de tocar el cielo absoluto con La Ley Innata. Tenían a la crítica y al público comiendo de su mano. Lo lógico, lo que pedía la industria, era sacar un disco continuista, lleno de singles de 3 minutos para sonar en todas partes y anunciar una gira mundial millonaria. ¿Qué hizo la banda? Todo lo contrario.

Se encerraron en el estudio y grabaron un álbum de solo 6 canciones, 6 cortes largos, densos, sin estribillos fáciles. Y hoy abrimos el programa recordando cómo sonaba el inicio de esa locura con Desarraigo.

Impresionante cómo sonaban esas guitarras de Iñaki Uojo, más sinfónicas y elegantes que nunca. Pero ojo, que para que Robe y Uojo pudieran volar tan alto con esos arreglos casi progresivos, necesitaban unos cimientos de hormigón armado. Y ahí es donde brillaba el resto de la formación: el bajo inquebrantable de Miguel Colino y la pegada milimétrica de José Ignacio Cantera a la batería. Los cuatro juntos formaban una apisonadora perfecta. La actitud del cuarteto con material defectuoso fue un suicidio comercial de manual. Atentos a la jugada, no hicieron gira de presentación, no grabaron ni un solo videoclip oficial y no concedieron absolutamente ninguna entrevista a la prensa y, por si fuera poco, prohibieron a la discográfica enviar copias promocionales a las radios antes del lanzamiento. Querían que la música hablara por sí sola. 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

Y vaya se habló, ese disco se colocó directamente en el número de ventas, en el número uno de ventas en España desde la primera semana. Fue el triunfo absoluto del arte sobre el producto. Extremoduro volvió a demostrar que el rock urbano y visceral podían volver la poesía más sublime. Nos acercamos al final de nuestro sonido vintage y para cerrar este homenaje de 15 aniversario vamos a pinchar otra de esas 6 joyas. Subid el volumen, disfrutad de este tango suicida que nos regalaban Robe y los suyos.

va cogiendo ritmo esta canción. 8 minutos, sí, sí, de obra de Extremoduro en este material defectuoso que sonaba así de bien, este tango suicida que vamos a escuchar hasta el final.

Venga, vamos ya a repasar la agenda musical de esta semana y ya os adelanto que vienen unos días cargaditos de directos para todos los gustos en nuestro territorio histórico en Vizcaya. Id sacando la agenda porque hay citas que no os podéis perder y ojo porque algunas ya han colgado el cartel de No hay billetes. Y empezamos con el plato fuerte, con lo que viene este mismo viernes. Arrancamos por todo lo alto. Si queríais ir a ver al rapero de La Osa en la Sala Santana 27 o el combo urbano de Jofe junto a Grande Amor en el Café Anchoqui, llegáis tarde. Ambas citas están con las entradas totalmente agotadas. Pero tranquilos, porque hay alternativas de muchísimo peso. En el BEC, en la Sala Cubec, se va a poder disfrutar de ese espíritu garrapatero que hemos repasado junto a Diego Ratón, Los Delincuentes, a las 9. Una oportunidad de oro para revivir ese espíritu por 42 euros. Y si preferís un viaje psicodélico, el Palacio Euskalduna acoge Pulsar to Floyd a las 8:30. Un tributo espectacular al mítico disco Pulse de Pink Floyd.

ese sonido psicodélico, porque vamos a poder disfrutar de Pulsar tu Floyd a las 8:30. Y atención a la costa, porque en el Portuco Rampi de Ondarroa a las 9, el Stoner Rock Atronador de Niña Coyote Tachico Tornado promete hacer temblar las paredes. Y para los que buscáis descubrir talento o planes más económicos, anotad esta ráfaga de directos. Melifluo estará en la Sala Blue de Santana 27 a las 9:30. Tu Otra Bonita pondrá el buen rollo en la Sala BBK a las 8:30. Y tendréis entrada libre para ver a David Luengas y los Rescatados en el Encuentro de San Mamés, a Beat Punkers en el Club Deportivo de Bilbao y el Musicauzo con el Lagartijas al Sol en la Plaza de la Encarnación a las 7 de la tarde. Y otras opciones, pues que te calles en The Sorchis Orcuncha Factoría, en All en Stage Live y Marisa Valle Rosso en Cotton Club.

el sábado 23, un día de contrastes brutales. Si os va la caña internacional, la Sala Santana 27 acoge a las 8 un doblete de Stoner y Heavy Doom, que es una barbaridad, de Sword junto a Earthless, una cita obligada para los amantes de los riffs pesados. Si sois más clásicos y os gusta la actitud salvaje, La Perra Blanco incendiará el Café Anchoqui a las 10. Su directo de Rockabilly es ahora mismo uno de los más aclamados del país. Yeah.

Y si nos vamos a Erandio, palabras mayores. En el campo de fútbol de Arteaga, a las 10, tocarán las leyendas del heavy euskaldun, su tagar, acompañados de Oreca y Romería, que les acompañarán más tarde. La fiesta no acaba ahí. En las carreras celebran sus fiestas y a las 11 en la plaza Aritzalde tendrán a Iseo y Dodo Sound, poniendo a todo el mundo a bailar con su mezcla de dub y de reggae. Además, destacamos el Sabar Blues Festival en Portugalete, en la plaza de San Bartolomé, con actuaciones desde la 1 y una tarde estelar con Basti Jackson y María Carbonell. Además, en Galdakao, la cantautora Olaya Intxiarte presentará su intimista propuesta en Torrezábal a las 7. Y el domingo 24 es el día perfecto para el formato diurno. Recomiendo marcar en rojo el 13º aniversario del Coppola a la 1 con entrada libre. Habrá actuaciones muy especiales, incluyendo a la banda de mascotas, un tributazo a The Phillies con miembros de El Inquilino Comunista y Cujo, y a los Laguna Guns tocando íntegro el mítico Is This It de los Strokes. Un planazo de mediodía inmejorable. Por la tarde la cosa se endurece en Portugalete, porque la Sala Groove trae a las 7:30 a una institución de la nueva ola de heavy metal británico, Raven, acompañados de Racers y The Sons of Cool, una cita ineludible para los más heavies.

Y para que la música no pare de martes a jueves, porque el lunes no vamos a tener nada así reseñable, os dejo unas pinceladas de lo que viene. El martes 26, el Teatro Arriaga viste sus mejores galas a las 7:30 para un encuentro generacional e histórico en la música vasca, Xabiera Muriza y Agus Barandiera, mientras en The Sorchi Sorkuntza Factoría, los australianos The Ram Jacks pondrán la nota festiva con su Celtic Punk. El miércoles 27, de nuevo, el Teatro Arriaga nos regalará una noche de pura sensibilidad de la mano de Silvia Pérez Cruz a las 7:30. Y cerramos el jueves 28 destacando la visita de la banda de culto indie Madí en el Café Anchoqui a las 9:30, revisitando su clásico Orion's Belt y la potencia metálica de Vicious Rumors junto a Carcharot en la Sala Group de Portugalete. Hasta aquí el repaso. Como veis, imposible quedarse en casa con esta oferta. Seguimos aquí en el último acorde de Radio Popular Herri Irratia, donde afrontamos ya la recta final.

Inquebrantable entre dos personas, entre un periodista, el de Radio Popular Herri Irratia, y un oyente también, el de Radio Popular Herri Irratia, esa intensidad que vivimos cada semana en estas ondas que en este sentido pues queríamos trasladar en forma de canción, porque a través de una serie de metáforas poderosas la letra describe cómo el amor puede ser tan esencial y natural como la relación entre la cabeza y el sombrero o el lápiz y el papel. Así que con esta reflexión, con ese mensaje también de agradecimiento a todos los oyentes de Radio Popular Herri Irratia, cerramos este, el último acorde del 22 de mayo con Kimi Portet, con Manolo García y con el último de la fila, como la cabeza al sombrero. Agur, hasta el próximo viernes.

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0: Fueron estos acordes de la canción Let the River Run, de la cantautora estadounidense Carly Simon, una oda a la esperanza, el cambio y la renovación, interpretada por la Bilbao Orquesta Sinfónica y la Sociedad Coral de Bilbao, los que recibieron a los asistentes en Torre Iberdrola y dio comienzo el acto de homenaje a la compañía en el 125 aniversario el pasado martes, con una asistencia, bueno, pues de todas las autoridades habidas y por haber. Ahora vamos a hablar de ello y mucho más. Estamos en Torre Iberdrola. El saludo a Paolo Tejera y a Ana Urquizu, que están en el control, a Rafa Martínez, que nos acompaña aquí en la técnica en Torre Iberdrola, este faro de Vizcaya. Esta es una maravilla, más con este día, 25 grados, uno, bienvenidos, bienvenidas a este programa especial con motivo del 125 aniversario de Iberdrola, que por cierto, de aquí en 7 días tendrá su Junta General, el día 29, la Junta General de Accionistas, también hablaremos de ello. Vamos a saludar a Pachi Herranz, que ya nos acompaña también. Pachi,
1: buenos días, Agustín, y a todos los oyentes. Hoy muchos nos escucharán dentro de un poco desde la playa.
0: Hombre, no te preocupes, estarán cogiendo sitio, porque ya en cuanto ven sitio, bueno, a las 7:30 salen, porque es que vas a las 11, ya no tienes sitio para aparcar. Vamos a comenzar, como no podía ser de otro modo, por nuestro anfitrión, el presidente de Torre Iberdrola, Asís Canales. Asís es delegado de Iberdrola en el País Vasco, director global de personas y servicios del grupo Iberdrola. Es una de las personas que más conoce la compañía a nivel global, pero también muy cercano a esta sede social. Bilbao está en el centro del universo, somos la pera limonera. Bienvenido, Asís. Egunon, ¿cómo estás?
2: Egunon, Agustín.
0: Bueno, estáis de aniversario, Asís. ¿Qué significa este 125 aniversario para la compañía, para Iberdrola?
2: Bueno, los aniversarios son un buen momento para revisar la historia, ¿no? Y nuestra historia empieza en Bilbao hace 125 años, empieza con energías renovables, y 125 años después seguimos en Bilbao y seguimos con energías renovables. Luego es una buena historia.
0: Ligada desde sus orígenes al mundo industrial, Asís, sobre todo de Vizcaya y del País Vasco, cuéntanos brevemente cómo surge, cuál es un poco la historia en telegrama para el que acabe de llegar de Marte y no lo conozca, porque lo demás.
2: Pues estamos hablando de 1901, cuando Vizcaya, especialmente Vizcaya, estaba en pleno auge de la industria, un poco apoyado en las minas de hierro, la siderurgia, la naval, y todo eso era industria creciente que necesitaba energía, y para buscar energía, pues unos industriales y algunos financieros de la época decidieron que el mejor sitio para generar energía cercano era el río Ebro. Entonces se creó Hidroeléctrica Ibérica, cuyo objetivo principal fue generar energía hidroeléctrica en el río Ebro y transportarla y construir las primeras líneas de transporte desde las centrales que entonces se construyeron allí hasta Bilbao. Y ese fue el comienzo, pero luego
0: ya es hija Iberdrola de la primera industrialización vasca. Estamos hablando de los orígenes, pero llega el 92, 1992, una fecha así es que muchos recordaremos, Olimpiadas, la Expo, cuando nace la actual Iberdrola, y algo cambia también en la mirada hacia la internacionalización de la compañía, ¿verdad?
2: Sí, es lo primero que es curioso es que en 1992 se juntan dos empresas que nacieron juntas, porque Hidroeléctrica Ibérica, que dio lugar a Iberduero en su día, en 1906, 1907, 1904, creó Hidroeléctrica Española. Hidroeléctrica Española luego navegó de forma independiente y casi un siglo después nos volvimos a encontrar y nos juntamos para crear Iberdrola. Una operación que fue fundamental efectivamente para sentar las bases de una empresa financieramente sólida y preparada para crecer. O sea, que fue el embrión, la larva de la que luego nació esta Iberdrola que la conocemos.
0: Pues ya ha sido súper importante, así es, digo, la visión del presidente ejecutivo del grupo, de Ignacio Galán. Su llegada marca un desarrollo absolutamente exponencial, ¿no?
2: Sí, en 2001 realmente la compañía estaba alcanzando un punto de inflexión. Esa fusión de la que hablamos en el año 92 permitió fortalecerla financieramente, y en 2001 éramos una compañía muy, muy bien preparada para crecer. De hecho, éramos pieza codiciada. La gente recordará que Endesa trató de comprar Iberdrola, también gas natural, también Repsol. Es decir, que realmente éramos una compañía muy atractiva, pero lo que descubrió Ignacio Galán cuando llegó a la compañía desde fuera es que internamente teníamos las capacidades suficientes para crecer en solitario y llegar a ser un líder mundial, ¿no? Como nos hemos convertido después, ¿no?
0: Como decía Lendakari Pradales el otro día, la apuesta por la tierra vasca que le vio nacer, ¿no? Siempre siempre ligado a esta tierra. 6 decenas de proveedores vascos en la cadena de valor. Unos empleos entre directos e indirectos que alcanzan las 30.000 personas en Euskadi.
2: Sí, 30.000 personas. Nosotros en empleo directo tenemos 2.000, pero efectivamente a través de nuestra actividad, sobre todo de compras, generamos hasta 30.000 empleos en Euskadi.
0: Sí. Estaba pensando, no me extraña, había cogido un recorte periódico que dice: Iberdrola es la firma favorita de los vascos y vascas para trabajar, seguido de la CAF y de Kutxabank. Y dices, no me extraña, 30.000 personas entre directos e indirectos.
2: Sí, además es que nosotros tenemos un propósito, más allá de que se habla de que las condiciones económicas, las condiciones laborales, pero es que nosotros tenemos un propósito, nuestro propósito, dicho en lenguaje juvenil, es salvar el planeta. Y qué mejor propósito para un chaval de 23 años que trabajar en una empresa que está tratando de salvar el planeta, ¿no? Yo creo que
0: esto es como el chiste de haceros de yo, digo, Pachi, nos hacemos,
1: claro. Mira, yo ayer estuve pues leyendo un poquito la historia de Iberdrola, me gusta informarme mucho, ya la conocía casi todo, y quería saber algunos datos de cuando, pues yo era un chaval, iba de la mano de mi madre, a Cardenal Gardoqui, a pagar el cupón de la luz a lo que era Iberdrola, ¿no? Porque claro, hemos hablado del Ebro, de los orígenes, pero claro, lo que nos hace grande realmente luego es el Duero. Mirad hacia el Duero y toda la bola que se va haciendo con Valladolid, Logroño, Soria, Salamanca, todas esas que se van uniendo al grupo para hacerlo más sólido, ¿no? Fíjate, he estado mirando el dato de 1.400.000 clientes en 1967, que yo iba de la mano, y ahora son más de 36 millones. O sea,
2: sí, más de 40, te diría, a estas alturas. Más de 40, fíjate. Y detrás de 40 millones de clientes hay 100 millones de personas que reciben suministro eléctrico desde Iberdrola.
1: Sí, que pocos países superan ya los 40 millones. En el mundo estaremos hablando de 30, 33 países que superen los 40 millones.
0: Y colaborando con instituciones vascas. Tenéis aquí la sede del Centro Global de Redes Inteligentes, así es.
2: Una de las de los desarrollos tecnológicos más importantes que ha hecho Iberdrola en Euskadi ha sido el equipamiento para las redes inteligentes. De una forma, hoy día, con mucha complicidad, durante muchos años, Iberdrola ha apoyado el desarrollo de proveedores locales, de fabricantes vascos de bienes de equipo eléctrico, que se han convertido en punteros en el mundo. En las redes eléctricas están sufriendo una metamorfosis brutal porque el sistema de distribución tiene que cambiar radicalmente. Antes, distribuir era llevar de donde se genera a donde se consume. Ahora, distribuir es mover la energía desde muchos sitios, desde el almacenamiento que tiene un particular, desde el vehículo eléctrico, desde el autoconsumo, desde la propia red. Y todo eso necesita de redes que muevan los flujos de forma multidireccional, no unidireccional, y eso son redes inteligentes. Esa nueva generación de equipamiento nosotros la estamos prescribiendo y nuestros fabricantes locales la están desarrollando, y el sitio donde esto se hace es ahí en nuestro edificio Berrueta, en el barrio de la Resquitu.
0: Estamos en el hub. Es importantísimo el momento que estamos viviendo cara a la electrificación, pero ¿por qué estamos en un momento decisivo y crucial precisamente ahora, Asís?
2: Bueno, hablábamos del cambio climático, de la importancia de descarbonizar la economía para aliviar el efecto gas invernadero, pero por el camino que ha ocurrido, que la geopolítica nos ha demostrado que uno no puede depender de la energía de otros, y entonces tiene que tratar de explotar sus recursos. Los recursos que podemos explotar nosotros son los recursos naturales, la luz, el viento y el agua. Por lo tanto, hay que renovar la generación eléctrica, pero esa renovación de generación eléctrica también tiene que conllevar una electrificación del consumo para evitar que precisamente esos combustibles fósiles, bueno, pues sigan creciendo y generando este efecto invernadero. Pero no hacemos nada si cambiamos la generación y cambiamos el consumo y no lo unimos, y esa unión, claro, son las redes, y por eso las redes son fundamentales, y en estos momentos está generando una demanda de uso de red brutal, porque la gente se quiere descarbonizar, y por lo tanto hay una necesidad y una oportunidad de invertir en redes eléctricas, que es donde nosotros creemos que vamos a estar muy bien.
0: O sea, el facilitador, sois algo así como el facilitador de la descarbonización y competitividad de la industria.
2: Somos,
0: ¿no?,
2: casi la columna vertebral de la descarbonización.
0: Estamos hablando con Asís Canales, que es delegado de Iberdrola en el País Vasco. Asís, para los bilbaínos, vizcaínos y vascos, es un honor tener empresas tractoras de empleo y economía aquí. 125 años, mucha dedicación. Vamos a por 125 y a por 125 más, ¿no? Porque se os ve muy, muy frescos, ¿no?
2: Pues la verdad es que bueno, la historia está muy bien, pero uno no se puede regodear en la historia, ¿no? Hay que mirar hacia el futuro y nosotros seguimos haciendo planes de crecimiento. En estos momentos tenemos encima de la mesa un plan para los próximos 4 años que van a ser inversiones de 48.000 millones y que van a hacer que la compañía siga creciendo y siga creciendo también la rentabilidad para el accionista y siga creciendo el impacto que producimos nosotros globalmente y especialmente aquí en Euskadi.
1: Yo estaba pensando ahora que, claro, todos queremos que Iberdrola sea de Bilbao, ¿no? Pero hay mucha gente en el mundo que también quiere su cuota de Iberdrola, ¿no? Se está internacionalizando, ¿no? Lo demás, claro, qué bonito, de Bilbao, todo Bilbao, pero todos querrán que Iberdrola sea de suyo también,
0: ¿no? Hasta aquí hemos llegado, no sé.
2: Bueno, somos respetuosos con las regiones en donde estamos operando, porque entendemos que uno también tiene que comprometerse con el tejido más local, y de hecho hemos mantenido marcas y imagen de empresa en casi todos los sitios. En Escocia somos la Scottish Power y no hemos cambiado, porque sabemos que también los escoceses son muy orgullosos de su tierra y también quieren ver que quien les está atendiendo allí es una persona.
0: Eso es
2: local.
0: Muy bueno, es una jugada de marketing, sí, buenísima. Pero claro, porque vas ahí con Iberdrola y dices que es Iberdrola. No, Scottish Power.
2: Pero somos la Rochester Gas and Electric. Somos la New York Gas and Electric. Mantenemos marca y también compromiso local. Compramos 14.000 millones de euros al año. Eso da para mucho.
1: Me gusta mucho, Agustín, eso. ¿Sabes por qué? Porque está haciendo una labor didáctica muy buena, Iberdrola. A mí me mandan mensajes continuamente de ahorro energético que lo puedo aplicar. Y entonces digo yo, joder, esto están pensando, claro, en que gastemos menos electricidad. Sí, pero para dar más electricidad al mundo.
0: Yo me acordé y dije, mira, mañana tengo el programa en Iberdrola, hablaremos de electricidad, porque llevaba adelante ahí en una moto que metía un ruido, pero ríete de AC/DC. O sea, metía un ruido que digo yo, pero bueno, ¿cómo es posible que le permitan a este hombre? Claro, mi mujer tiene un cochecito eléctrico y la verdad es que el peligro es que no te oyen llegar, con lo cual hay muchas personas, y curiosamente las que tienen menos facilidad para andar y moverse, que no miran, o van con auriculares cruzando el paso de cebra y tienes que hacer con la voz. Oye, así, dime una cosa, entre nosotros que nos conocemos hace muchos años, y bueno, la verdad es que desempeñas una labor, te mueves más que los precios, porque hay que moverse por todo este mundo de Dios, ¿verdad? Director global de personas y servicios del Grupo Iberdrola. Eso es mucho, ¿no? Tendrás un equipazo.
2: Bueno, hay mucha gente de la organización, pero bueno, como buena organización tenemos mucho mandos intermedios, niveles intermedios, o sea, que se reparte el trabajo,
0: Pero tú cuando vas por ahí dirás, soy Canales Abeito, yo soy aquí, de Bilbao, sí, o sea, que no piensen que me voy a ir a Scottish Power, ni a la Northern, no sé qué.
1: Claro,
2: por supuesto.
1: Nosotros somos del Atleti, de la Virgen de Begoña y de Iberdrola. Porque es que Iberdrola se ha metido ya en la memoria colectiva de todos los bilbaínos y vizcaínos porque están en el skyline, o sea, es que nuestro...
0: No, es que el edificio...
1: Nos faltaba este edificio para hacer el skyline de Bilbao, ¿no?
0: Claro
1: que era muy bajito, el skyline de Bilbao era muy bajito. Ahora ya tenemos esta torre que rompe un poquitín, ¿no? Lo que es el cuadrito, ¿no? Del skyline.
2: Yo he tenido la fortuna de nacer en Bilbao, estudiar ahí enfrente, en el colegio de Bilbao,
1: a mano.
2: Y seguir trabajando en Bilbao y poder viajar por el mundo con una compañía global. O sea que me siento un afortunado en eso.
0: Tú y yo no, porque dentro de 125 años seguramente no estuvimos en la fundación de Iberdrola.
2: No.
0: Vamos a estar. Pero, ¿cómo ves la compañía de aquí te va a hacer a 100 años, a 20, 25, 30
2: años? Bueno, nosotros, o sea, lo que vemos es que estamos en el sector en el que hay que estar. O sea, esto que hablamos de la electrificación no se va a hacer hoy para mañana. Hoy en día coches eléctricos por la calle vemos, pero llegará un momento que solo veamos coches eléctricos y industrias que se están electrificando vemos, pero llegará un momento que casi todas las industrias estarán masivamente electrificadas. Por lo tanto, este sector va a crecer muchísimo y una empresa como Iberdrola, que ya estamos aquí, lo vamos a aprovechar y yo creo que pues veremos una Iberdrola que en escala habrá crecido pues al doble lo que somos ahora, yo qué sé, pero seguiremos creciendo.
0: Una empresa que apuesta aquí por la tierra vasca que le vio nacer, cómo me gusta. Lo decía el Lendakari el otro día, lo digo yo también, como Lendakari en este programa. Esto que hemos estado con el presidente de Torre, enseguida estaremos con la directora para que nos cuente algo más de este edificio precioso además, y este verde que ya se ha instalado también, porque es el verde nos lleva a lo limpio, nos lleva a la energía limpia, nos lleva a la descarbonización en estos tiempos en que estamos tratando el planeta fatal, así es, y no sé qué herencia vamos a dejar, pero que no es nuestro, que nos lo han prestado para que lo mejoremos y lo dejemos a los que vienen.
2: Efectivamente, efectivamente, eso es responsabilidad de todos.
0: En fin, hoy así es que ha sido un placer una vez más encontrarme contigo, además en esta preciosa casa, en esta torre, Iberdrola, y bueno, que te agradezco muchísimo. Asís Canales, delegado de Iberdrola en el País Vasco, director global. Esto a mí me... Yo tengo una tarjeta en la que me pone director global de algo y ya salgo engordo de personas y servicios del grupo Iberdrola, una de las personas que más conoce la compañía a nivel global, pero sin olvidarse de lo muy cercano, de esta sede social de la que estamos profundamente orgullosos, de Bilbao. Muchísimas gracias, Asís. Bueno,
2: es que ricasco, ¿eh? Estar en vuestra casa cuando queráis.
0: Un abrazo, gracias, muy fuerte. Sí. Continuamos en Torre Iberdrola. Enseguida estamos con la directora, con Elena Lázaro, esta arquitecta que tiene que estar pues encantada de habitar en esta torre día tras día. Un alto para la publicidad y continuamos.

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0: Bueno, pues seguimos con 25, casi 26 grados, ya 10 y 28 minutos, y continuamos en este especial Asuntos Exteriores desde Torre Iberdrola. Decía que esperamos a la directora de Torre, Elena Lázaro. Muy buenos días, bienvenida.
1: Buenos días, Egunon.
0: ¿Cómo estás, Egunon?
1: Bienvenidos de nuevo.
0: Qué buena cara tienes, qué bien te sienta la Torre.
1: Sí. No, será el sol y las vistas y la luz, que ya nos hacía un poquito de falta, ¿no?
2: Ya le he preguntado por su aita también.
0: Que, por Carlos,
2: bueno, sí. Bueno, escuchando de radio de verdadero lujo de toda la vida.
0: Tertulio, sí, señor.
2: Y le ha recibido con posiblemente la banda que más gastó en luz de la historia.
0: Con la eléctrica y la orquesta. La orquesta de la luz eléctrica, sí, señor. Bueno, Elena, como saben, y si no se lo cuento yo, que paso estoy, arquitecta de formación a nivel corporativo, de empresa y de economía. La Torre es el símbolo de Bilbao. ¿Cómo se siente ahora siendo, en fin, la directora del...? Sí, porque esto decíamos que era el faro de Vizcaya desde 2019.
1: Pues yo estoy súper orgullosa del trabajo que tengo, lo considero una suerte estar aquí y bueno, agradecidísima porque estoy rodeada del mejor equipo, los mejores clientes, la mejor propiedad, o sea, tenemos en el accionariado a Iberdrola, pero también a Cuchabank y bueno, es que es los mejores compañeros en todos los sentidos.
0: El Manhattan bilbaíno, ¿cuánta gente trabaja en Torre ahora?
1: Mira, el máximo que hemos tenido de manera simultánea, en un mismo día, han sido 2.200 personas a la vez. Lo que pasa es que las 2.200 que vienen el martes igual no son las mismas que las que vienen el miércoles. Entonces, en la base de datos de accesos tenemos hasta 6.000 personas.
0: Madre mía, hay un movimiento, mira, 165 metros de altura, 41 plantas, 22 ascensores, que antes comentábamos. Madre mía, o sea, es que pones el código de barras y te dice parte 3,
2: metros, tal, Estábamos hablando, me lo comentaba Rafa y tienes razón, los ascensores son eficientes, porque a mí me ha mandado a la, que porque sabía que iba a una planta baja, pero a dos que venían detrás mío les ha mandado al E, que seguramente iban a plantas más altas, ¿no?
1: Bueno, al final, esas 2.000 personas tienen que llegar en el menor tiempo posible a sus plantas, se miden los tiempos y entonces hay un algoritmo que te reparte y te asigna cabina en función de donde vayas.
0: Eficiencia, eso es eficiencia energética también.
1: Eso es eficiencia y da para mucho cotilleo, porque hay veces que no entiendes lo que hace el algoritmo. O sea, te montas en el ascensor y dices, ¿pero por qué me ha mandado en este ascensor? O la gente se enfada porque le toca parar en más plantas de las que cree que tiene que parar. No, los ascensores, nosotros estamos permanentemente lanzando campañas internas de comunicación de cómo se usan los ascensores, porque, no sé, bueno, no sé si tenemos tiempo para esto, pero es que...
0: Sí.
1: O sea, cada ascensor, o sea, tú cuando te montas en ascensor no tocas un botón de planta,
0: no.
1: Es desde fuera dices dónde quieres ir. ¿Qué pasa? Que si tú al ascensor no le dices, vas con un grupo de compañeros de trabajo y que bajan de la oficina a tomarse un café, pulsa uno la cero y se montan 10 en el ascensor. Entonces el ascensor entiende que va vacío porque solo hay una llamada. Va parando y el ascensor, según va parando, ya no cabe más gente. Entonces todo el rato estamos diciendo una llamada. O sea, una persona, una llamada, una persona, una llamada. Pues no lo conseguimos.
0: No, claro, pero es como cuando va una persona a una cafetería y dice, quiero un café cortado con leche de avena, de edulcorante, que sea no sé qué, lo total. Claro, aquí eso lo hace un algoritmo y va parando en cada piso, sabe dónde tiene que parar
1: sí,
0: y
1: sí.
0: Simplemente cometió el código de barras. Por cierto, que me he acordado del tren bala de Japón con lo del ascensor, también, porque va a una velocidad de la pena.
1: También son los más... O sea, de los... bueno, en Euskadi yo creo que son los más rápidos, son 6 metros por segundo.
0: Vale, 6 metros por segundo, macho.
1: Sí.
0: Que ni Fernando Alonso.
2: Me ha sorprendido porque para la movilidad que tiene este pequeño hormiguero vertical, ¿qué amabilidad tienen en todas las plantas? ¿Qué cortesía? ¿Cómo te reciben? O sea, da gusto.
0: Es verdad.
2: Da gusto porque en otros sitios se ve mucho más estrés, ¿no? Se ve mucho más estrés laboral.
1: Y eso que estamos en una semana con mucho, no voy a decir estrés, pero con mucha actividad.
2: Evento,
1: es la semana,
2: ¿no?,
1: previa a la Junta General de Accionistas.
0: Claro.
1: Tenemos en el vestíbulo el punto de atención al accionista de Iberdrola. No es una semana normal, es una semana con chispa.
0: ¿Cuándo te comentan a ti? ¿Cómo nace todo, Elena, para ti? ¿Hace 15 años cuando te comentan?
1: 20. Ya voy a hacer 20 yo aquí.
0: Y me imagino que ya como arquitecta conoces a César Pelli, tal hombre que me comentaste que era un hombre pues muy afable y
1: entrañable,
0: tal.
1: Entrañable.
0: ¿Cómo empieza todo aquello hasta ahora?
1: Yo trabajaba en Sener, en la ingeniería Sener, en Las Arenas, y me surgió la oportunidad de cambiar a Torre Iberdrola y entré como jefa de oficina técnica de la obra. O sea, un poco mi labor era coordinar arquitectos, ingenieros, contratistas y que todo el mundo entregase sus documentaciones, sus presupuestos en tiempo y luego en fase de obra, pues resolver problemas técnicos. Yo siempre digo, me tocó la lotería, porque trabajar con César Pelli, trabajar con los mejores arquitectos, era trabajar en Fórmula 1 de la arquitectura.
0: Sí.
1: Era todo el mundo era el mejor en su campo. Entonces, claro, hace 20 años era mucho más joven.
2: Incluso César Pelli elogió a los arquitectos y al equipo de aquí. Estoy hablando de Díaz, creo que era Idom, ¿no?
1: Sí,
2: estuvieron. Y creo que Íñigo Ortiz, ¿no?
1: Ortiz y León.
2: Ortiz
1: también
2: y León.
0: ¿Estaba César todavía? ¿Estaba César Caicoya todavía?
1: Sí, César Caicoya
2: bueno,
1: estuvo.
2: O sea, que bueno, decía César Pelli, vaya equipazo que tenéis.
1: Es que, bueno, yo creo que es muy de Bilbao eso de implicarse en los proyectos y sentirlos como propios y se montó un equipo muy especial. O sea, de hecho seguimos siendo amigos, yo sigo hablando con Axel, que es el arquitecto senior del estudio de César Pelli, nos felicitamos las Navidades todos los años. Pues todo el mundo apostó, creía por el proyecto, incluso, ya te digo, los contratistas, se contrató siempre empresas locales en la construcción. Y, o sea, las que se podían, había tecnología que obviamente hubo que traer de fuera.
0: Sí, kilómetro cero que dicen ahora, sí.
1: Sí, kilómetro cero, sostenibilidad, la certificación de sostenibilidad también fue una apuesta que en el año 2006 nadie hablaba de sostenibilidad en este país. Iberdrola hablaba, en edificación todavía menos se hablaba de sostenibilidad. Y apostar por un edificio verde, un edificio limpio, pues fue una apuesta que claro, estaba en el ADN de Iberdrola.
0: A ti como arquitecta, cuando presenta Pelli el proyecto, cuando ves lo que quiere hacer, lo que va a hacer, ¿qué es lo que más te sorprendió?
1: A mí la planta. La planta está con forma de escudo y no había ni una línea recta. Yo venía de una... O sea, claro. En arquitectura también hay modas, ¿no? Entonces yo cuando estudié en la escuela, pues éramos todos muy milimanistas, muy de cajitas, todo de líneas rectas. Y yo veía estas curvas y no había nada que coincidiese, nada que iba a eje. Y me costó aprender a querer esa planta y esas formas.
2: Vaya dos, porque si te das el Google también es como montar una caja de cereales, ¿eh?
1: Sí, un puzzle.
2: Con una caja de Kellogg's.
1: Ese ya es todavía...
0: yo recuerdo a Caicoya, a César Caicoya, en el edificio donde que está enfrente, que teníamos una oficinita ahí, ¿te acuerdas? De una agencia
2: que tuvimos ahí.
0: Y entonces, en dos pisos más abajo estaban ellos, ¿no? Y cuando llegan los planos de Santa Mónica...
2: Imposible.
0: Dice que además lo mandaba como en papel de aluminio, que todo el mundo íbamos a salvar, pero bueno, en papel de... Y manda, y decía César Caicoya, pero esto me ha perdido la cabeza, esto es imposible de hacerse, ¿no? Y fue la primera pregunta que yo le hice a Gary, la única entrevista que le he hecho. Cuando la única pregunta le dije, señor Pelli, digo, señor Gary, ¿usted pensó que era posible hacer este edificio como usted lo diseñó? Dijo, no, nunca, jamás. Pensaba que era imposible, pero bueno, ha salido.
1: En Bilbao lo conseguimos, ¿no?
2: Nos echaron una mano importante los alaveses también ahí, o sea que hay que colaborar entre todos, ¿no?
0: Sí, que se decía que entonces tal y cual, y hay otro faro también, ¿no? El primer faro que salió, que daba luz y que nos puso en el...
2: A mí lo que más me gusta de la función que hace Elena como directora de Torre Iberdrola es que se sabe un poquito la vida del edificio, porque yo que soy aficionado a la ciencia ficción y a las ciudades del futuro, que yo creo que van a ser verticales, esto es una ciudad vertical.
1: No, totalmente. Tenemos, siempre en el equipo decimos que podríamos escribir un libro de anécdotas. Aquí se puede rodar una serie de estas de aquí no hay quien viva, pero en la oficina.
0: Está bien.
1: Porque tenemos perfiles muy... O sea, la torre ahora mismo estamos al 100% de ocupación. Hay 70 compañías y 70 compañías completamente diferentes. Tenemos una Iberdrola con sus valores, tenemos abogados, tenemos empresas de tecnología, de sistemas informáticos, consultoras, empresas de seguros. Entonces, claro, cada una de esas empresas son muy diferentes entre sí. Siempre me acuerdo que algunas veces nos ha escrito gente cómo, o sea, si había dress code para entrar a la torre. Y digo, pues no, porque el abogado va con su traje. mensaje y el informático le falta venir en pijama.
2: Es verdad. Y hoy que he visto los panfletos y las banderolas de la Champions de rugby, digo, ¿cuántos idiomas se llegarán a hablar en un día en la Torre Iberdrola?
1: Pues supongo que muchos. La verdad es que es un entorno muy internacional. O sea, ves que bien, entran grupos de asiáticos que van a reuniones, por supuesto el inglés, pero vamos, hemos oído de todo.
0: Eso te iba a decir, ¿qué es lo más difícil de dirigir un edificio de estas características, Elena?
1: Pues atender a todas esas personas, cada uno con su sensibilidad. Siempre decimos, somos como un hotel 5 estrellas, y claro, en la recepción del hotel te pueden pedir. El otro día recordaba, estaba dando una clase en un máster de gestión inmobiliaria y les decía, mira, yo es que entro a la oficina y no sé lo que voy a hacer. Yo he llegado a buscarle colegio al hijo de un directivo extranjero que se ha implantado en Bilbao, que su primer contacto con la ciudad somos nosotros, y nos dice, es que no, pues dentro de un mes viene mi mujer con un niño pequeño y no sabemos. Bueno, pues tienes esto, o sea, obviamente él toma la decisión, ¿no? Pero que al final lo más difícil, pero también lo más bonito, es dar servicio, ¿no?, a los clientes.
0: ¿Tu despacho está, digamos, estratégicamente colocado en el edificio?
1: No, está estratégicamente donde queda sitio. O sea, nosotros somos los menos importantes pero bueno, tenemos una oficina muy bonita en la planta 15, mirando a Moyúa.
2: Y hay vida arriba, es verdad, existe la vida arriba.
1: ¿Dices en el helipuerto? Sí,
2: no, en la última planta.
1: Las tres últimas plantas del edificio son instalaciones, son máquinas. Pero tenemos vida, tenemos un halcón. La vida que hay en el...
0: Bueno, claro, eso para que no, las palomas, para que no anden por ahí con su...
1: O sea, han anidado de manera natural, ¿eh? No, ni se ha fomentado ni se ha evitado, pero cuando la torre se construyó, obviamente no había halcones aquí, y hay una familia... No, es que son
2: en
1: cosas...
2: En vez de una cigüeña, un halcón.
1: Pues lo que te digo, que es que un día buscamos colegio, al día siguiente hablamos de halcones.
0: Qué bonito. Qué bonito.
1: Hay una familia de halcones que vive en el Monte Arraiz, sí, y viene a Bilbao a cazar palomas.
0: Esos son de Iberdrola, seguro.
1: Claro, también
0: son eléctricos, halcones eléctricos, no gastan nada.
1: Pues el halcón se posa en el rótulo de Iberdrola que mira al parque y desde ahí tiene visión a todas las palomas, baja, caza y sube al rótulo a comérselo. E incluso...
2: Oye, con los
1: prismáticos. Sí. Y hace sus necesidades y la fachada a veces nos la pone bonita.
0: Oye, cierto, no me importaría nada ser dueño de la empresa que limpia los cristales de la torre. Porque esto tiene que ser una pasta.
1: Yo no, o sea, es una partida importante del presupuesto, pero no les envidio. A mí me da un vértigo.
0: No, hombre,
1: no me subiría en la góndola.
2: No va con trapo a mano, me imagino, ¿eh? Bueno, me imagino yo en el piso 38 con trapo.
1: Trapo a mano. Es manual. Esas son las... Yo siempre digo, joder, no hay ninguna tecnología que nos permita limpiar con una rumba de estas aspiradora, que sea en vertical.
0: Como Tom Cruise.
2: Saldrá.
1: No, yo he visto en LinkedIn, he visto cosas, pero todavía... Claro, como tiene que llevar enchufada una manguera, la rumba, porque claro, tiene que limpiar con agua, no está pensada para edificios de tanta altura, pero bueno,
2: igual hay que alguien lo invente. A las águilas un poco lo que es la limpieza también.
0: Esto es parte de tu vida ya, ¿verdad?
1: Sí, totalmente. O sea, siempre digo, tengo dos hijos que tienen 16 y 14 años, pero la torre tiene 20. O sea, llevo con la torre y lo considero parte de mi familia, he metido muchas horas y mucho cariño aquí.
0: ¿Tu abuelo también era abogado? ¿Abogado arquitecto?
1: Era arquitecto técnico, era aparejador del Ayuntamiento de Bilbao.
0: O sea, que de casta le viene al galgo en caso, al galga.
1: Mi hermana, mi marido, mi otra hermana es decoradora, o sea, somos...
0: ¿Y a ti no te ha dado por hacer, pues no sé, un edificio verde, un edificio morado?
1: Yo me he centrado más en la parte de gestión de la arquitectura. O sea, no soy arquitecto de proyectos, eso ya lo tengo en casa con mi marido, yo hago números.
0: ¿Tu marido también arquitecto?
1: Sí, sí.
0: Bueno.
2: Oye, y una curiosidad que tengo, que antes hablábamos del Skyline con Asís, ¿os pide la gente merchandising de la torre?
1: No, mira, no hemos explorado ese
0: vamos a ponerlo aspecto en marcha nosotros.
1: O sea, no, porque la torre tiene
2: imagen de turistas, que es para todos, para
1: a ver, tenemos la imagen de la torre registrada. Sí. O sea, es pero no lo hemos explotado. Sí que es verdad que ha habido veces que hemos visto la imagen de la torre en algunas publicidades que no eran nuestras y que no, claro, considerábamos
2: no
1: gustaban, y hemos tenido que decir, o sea, no hemos denunciado a nadie, pero hemos dicho educadamente, por favor, no uses nuestra imagen para vender.
2: Sí, que es lo que ha hecho mucha gente con el Google, sí, claro, incluso, ¿no?, con el Atleti, ¿no?
1: Claro, entonces, bueno, cuando tú detectas que no hay un buen uso de tu marca, nosotros obviamente estamos en el Skyline de Bilbao. Me acuerdo, al principio, la primera cosa que detectamos, las postales que vendían en las tiendas de souvenirs, y alguien dijo, no, pero es que no pueden usar nuestra imagen. Bueno, Pina, ¿cómo vamos a luchar contra que cada foto que se saque de Bilbao sale la torre? Pues bendito sea que vayan las postales nuestra imagen.
0: Sí, claro.
1: O camisetas, pues tampoco, o sea, solo nos metemos cuando el producto con el que se nos vincula no tiene nada que ver.
0: A nivel corporativo, de empresa y de economía, la torre es el símbolo de Bilbao, no cabe ninguna duda, y Torre Iberdrola es una manera de gestionar centrada en calidad, talento y sostenibilidad, lo que tú tienes, Elena, querida mía.
1: Gracias.
0: Elena Lázaro, directora de Torre Iberdrola, ha sido como siempre un placer.
1: Bueno, es
0: muchísimas gracias.
1: O sea, me quedaba aquí toda la mañana, es una gozada hablar con vosotros.
0: No. Lo mismo digo.
1: Tengo que hacer otras cosas menos divertidas.
0: Un abrazo muy fuerte y que sigas triunfando, que siga yendo muy bien esta torre.
1: Mil gracias.
2: Y un
1: mucha
2: saludo
1: suerte
2: para tu Aita.
0: Y un saludo para Carlos, que estará ahí escuchando.
1: Espero.
0: Bueno,
1: hasta luego.
0: Hasta luego. Seguimos.

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0: Casi 28 grados ya en la calle en Bilbao, qué barbaridad. La Euskadi tropical, faltan 11 minutos para que sean las 11 de la mañana. Las 11 menos 11, que diría un casta amigo mío, cero. Doctor en periodismo por la UPV, licenciado en ciencias de la información, ciencias políticas y sociología, y un periodista como la copa de un pino. Como profesor, sus alumnos y alumnas siempre me dicen: ¡jo, es que César es un crack! Yo digo siempre: mi amigo del Renacimiento, ¿verdad? Lenin y la prensa, entrevista con la cultura, y García Márquez canta un bolero, son algunos de sus libros. César Coca, muy buenos días, bienvenido, ¿cómo estás?
1: Muy buenos días, abrumado, como siempre.
2: Yo tendría que tener un Alzheimer galopante para olvidarme de este señor, porque sí, nadie se olvida de un gran maestro, ¿no? Como fue él, fue un grandísimo profesor que tuve en la universidad, y luego, curiosamente, con el paso de los tiempos, al final hemos acabado siendo compañeros. He tenido esa suerte, vamos. O sea,
0: Leonardo, Botticelli, César Coca, grandes maestros.
1: Eso mismo.
0: Como el bueno Mussorgsky, en esos cuadros para una exposición que estábamos escuchando la versión de Maurice Ravel, ¿no?
1: Sí, a ver, hay muy pocas obras musicales que hablen de pintura, porque son lenguajes muy diferentes, claro, es decir, uno es el lenguaje visual y otro el lenguaje auditivo, así como hay muchísimas obras musicales que hablan de literatura, y mucha literatura que habla de obras musicales, y aquí pocas, ¿no? Solo hay dos piezas famosas, que son esta, cuadros de una exposición de Mussorgsky, y La isla de los muertos, de 1908, de Rachmaninov, curiosamente dos músicos rusos los dos, ¿no? Fíjate, esta obra tiene, he leído en alguna parte, tiene más de 400 versiones diferentes. Qué que bueno. No hablamos de que haya cinco versiones para piano, de cinco pianistas, no, piano, piano y orquesta, jazz, guitarra, arpa, órgano, música electrónica, 400 versiones diferentes. Solo orquestaciones y arreglos, hay como 30 y tantos. El más conocido de lejos es el de Ravel, que es el que he elegido yo, porque además así lo acercamos al País Vasco. Pero bueno, también hay otra bastante conocida, de Rimsky-Korsakov, que no se interpreta mucho, pero que es bastante conocida. Y luego hay otras de unos músicos que ya a mí no me suenan de nada. O sea que, bueno, pues versiones que en su momento se hicieron y han desaparecido.
0: Está Bernstein dirigiéndose, nada menos.
1: ¿No? Y bueno, pero que hay otras, ya te digo, que yo creo que se interpretaron en su momento y luego se han olvidado por completo, ¿no?
0: ¿Cómo surgiría esto? Cuadros para una exposición, que nos viene muy bien, porque enseguida llegará Rafael Orbegozo, que es, además de asesor de presidencia de Iberdrola, responsable de la colección de arte, y Miguel Zugaza, el director del Museo de Bellas Artes, para contarnos esa exposición que han puesto en marcha hace un par de semanas ya, a propósito del 125 aniversario que se está celebrando de la compañía, ¿no? Cuadros para una exposición, ¿cómo surgiría esto?
1: Mira, surge de la siguiente manera. El autor de los cuadros de la exposición es Víctor Hartmann, un pintor, escultor ruso muy joven, que se hizo muy amigo de Mussorgsky. Entonces, en la obra es de 1874 y Víctor Hartmann muere de un aneurisma en 1873. Entonces, al año siguiente, una asociación de amigos de la pintura y de las artes le organizan una exposición. Una exposición que tiene más de 400 cuadros, pese a que Hartmann muere con 39 años.
0: Caramba.
1: Una cosa
0: terrorífica.
1: Bueno, la inmensa mayoría de esos cuadros han desaparecido, no porque hayan sido destruidos, que puede que algunos sí, sino porque estarán en colecciones particulares y nadie sabe dónde están, ¿no? Entonces, lo que hace Mussorgsky es, que es muy amigo suyo y quiere formar parte del homenaje, digamos, lo que hace Mussorgsky es componer una música para 10 cuadros de esos. Entonces, bueno, son cuadros, además son pinturas muy diferentes. El primero son unos gnomos, luego sale un castillo, unos niños en un jardín, una carreta con bueyes, hasta acabar en el último, que es la puerta de Kiev. Y pone un trocito con el que la obra empieza y la obra termina, pero que va sonando con algunas variaciones en medio, que es el paseo, digamos, de un cuadro a otro. Claro, la exposición tiene 400, estos 10 están separados, ¿no? Que es el promenade en francés o promenade en inglés, ¿no? Que se llama así, además, y que va sonando cada vez que termina uno de los cuadros, que la obra no se interrumpe en ningún momento, hay una continuidad. De pronto suena el promenade y nos vamos a otro cuadro, suena 40 segundos, 30 segundos y nos vamos al otro
0: cuadro. Ah, eso te iba a decir, porque si no sería eterno.
1: No, al principio es más largo, el promenade es más largo y al final también, pero en medio simplemente es un recordatorio, es decir, nos vamos de un cuadro a otro, ¿no? Para que la gente sea capaz de diferenciar la música que corresponde a un cuadro con la música que corresponde a otro. La obra en total dura unos 32, 34 minutos o una cosa así.
0: Qué bonito homenaje, ¿no?
1: Sí,
0: es decir, que un amigo te dedique este pedazo de homenaje que ha pervivido a través de los siglos, ¿no?
1: Sí,
0: de los años.
1: Fíjate, esto va por modas. Hablaba antes Elena de las modas en arquitectura, esto va por modas. La obra es una obra original escrita para piano solo. A medida que empiezan las orquestaciones, algunas de ellas ya en el siglo XIX, otras en el siglo XX, la de Ravel es de 1922. A medida que empiezan las orquestaciones se van poniendo de moda y en los últimos 30, 40 años se ha escuchado muchísimo más la versión orquestal de Ravel que la versión original para piano. Pero en los últimos tiempos, en los últimos yo diría que 5 o 10 años quizá, se está escuchando mucho más la versión para piano. Hemos vuelto al original otra vez. Entonces, bueno, a mí me ha parecido, bueno, podemos escuchar la versión de Ravel, por lo que decía, que además así lo acercamos un poco al País Vasco, ¿no?
0: Oye, de Ravel, ¿qué poquito se sabe? Bueno, qué poquito. ¿Sabe lo del bolero, etcétera y tal? Que parece que es lo único que hizo Ravel.
1: Bueno, hizo muchísimas cosas.
0: Eso es, cuéntame algo de Ravel, ya que estamos...
1: Un maestro de la orquestación y del color. Hombre, tiene unas piezas impresionantes, Daphnis y Chloe, dos conciertos para piano maravillosos. Uno de ellos, el concierto en sol, que os lo recomiendo, tiene un movimiento lento. Bueno, empieza con un movimiento jazzístico puramente y luego tiene un movimiento lento que es un nocturno, que es una cosa que te eleva a los cielos directamente, ¿no? Tiene muchísimas, el bolero, tiene muchísimas cosas importantes.
0: Ya se ha utilizado en películas, aparte de 10, la chica aquella y tal,
1: que era el leitmotiv.
0: Tiene una escena fantástica, sí. Medio oscuros ahí, que se cae y tal. La verdad es que es una maravilla que todos tenemos en la cabeza, ¿no? El pum, pum, pum, pum.
1: ¿Sabes lo que, gritó cuando se estrenó esa obra? Que es un encargo de Aida Rubinstein, que era una bailarina, porque en realidad el bolero es una pieza para ballet, para danza. Cuando se estrenó esa obra hubo mucho escándalo porque la gente no la entendía. Eso de 21 variaciones sobre el mismo tema, la gente no lo entendía, ¿no? Variaciones no, en realidad incorporaciones orquestales. Y al acabar hubo una mujer que gritó: este hombre está loco. Y entonces cuando le preguntaron a Ravel qué le parecía eso de que esta señora hubiese dicho: este hombre está loco, él dijo: pues seguramente tiene razón.
2: No me canso de escuchar este espacio todas las semanas contigo y con César Agustín. Tengo muchas ocasiones de compartir cultura y música clásica también con él. Habría que dedicar, como decían, para aprender inglés, que hay que dedicar 10 minutitos todos los días, pues hay que dedicar 10 minutitos a la cultura, a la música clásica.
0: Claro que sí.
2: Hay que escuchar estas cosas. Yo me acuerdo que en un examen final de música, siendo yo un muchacho, me cayó Cuadros para una exposición y Pedro y el Lobo, que es otra de las obras antológicas.
1: Y
2: maravilla, es una maravilla escuchar aquellas piezas.
0: ¿Y aprendiste a tocarla al violín?
2: No, lo que no he dejado es nunca de escuchar música clásica, porque me daban esas asignatura. Nunca he dejado de leer poesía porque me daban esa asignatura.
0: Cuando te operaron de la muñeca le preguntaste al médico, ¿no?
2: Sí, ¿podré tocar el piano? Y me dijo, sí, podrá tocar sin problema. Y dice, me alegro, pues no tengo ni idea. Pero estoy igual, ¿no?
0: Sí, fíjate, ahora que comentabas lo de Cuadro para una exposición, lo he encontrado con King Crimson, con Emerson, Lake and Palmer, es decir, que el pop sinfónico también, que tal.
1: El pop rock lo ha hecho muchísimas versiones. ¿Sí?
0: Ha hecho muchas versiones.
1: Hasta 400, hemos dicho, distintas.
2: Emerson, Lake and Palmer, de Guillermo Tell también.
0: También, ¿sabes? También. ¿Tú tienes alguna pieza de estas que te vuelva loco? Que cuando, tú como experto también en esto, ¿no? En música clásica, no, etcétera.
1: Muchísimas, pero además, ¿sabes qué pasa? Que depende del día, del momento, del estado de ánimo, depende muchísimo la música, como la poesía, por ejemplo, ¿no? Es decir, hay momentos en los que no estás para leer poesía y momentos en los que sí. Con la música clásica pasa lo mismo. Igual hay momentos en los que estás para el silencio y momentos en los que quieres una cosa muy rítmica, muy fuerte, es decir, una séptima de Beethoven que es pura energía, sí, una quinta, sí, sí. Y momentos en los que quieres pues esa casi laxitud, abandono del adagio de la quinta de Mahler, por ejemplo, ¿no? 10 minutos en los que parece que no, que simplemente es un movimiento de olas y ya está.
0: A mí me pasa con el pop, hay veces que me tiro por Chicago y esas baladas, claro. O por Josh Mustaki, claro. Y otras veces digo, AC/DC, claro. O Whitesnake o tal, ¿no? Es decir, depende del momento.
2: El otro día vi una película, por tercera vez, se llama El Concierto, que se basa en un director de orquesta que fregaba los suelos en el Bolshoi.
1: Bueno, sí, porque ha sido represaliado.
2: Sí, la habían represaliado. Ha represaliado. Y recupera el concierto número uno para violín de Tchaikovsky. Es una delicia. Si no lo has visto, es que yo oigo mucho ese concierto, o sea, me encanta, es una de mis piezas favoritas. Si no han visto esa película, véanla, porque se van a emocionar, van a llorar y se van a reír muchísimo, muchísimo.
0: César Coca, te agradezco muchísimo que te hayas acercado hasta esta Torre Iberdrola. Estamos en la torre, ¿qué te parece? Ya por fin.
1: Pues un escenario fantástico.
0: Bueno, vamos a terminar con esos cuadros para una exposición, del que enseguida vamos a hablar con Rafael Orbegozo, el responsable de la colección de arte de la compañía de Iberdrola, que estamos hoy aquí celebrando el 125 aniversario, y con Miguel Zugaza, mi buen amigo Miguel Zugaza de Durango, que es el que ayer hablaba con él y me recordaba, no voy a decir la bruja Lola, pero me recordaba un poco como, bueno, no sé si voy a curarme para mañana.
2: Un poquito afonía.
0: Seguro que sí.
2: No, seguro. seguro.
0: O sea, seguro que sí. Incluso igual nos canta algo. Fíjate lo que te digo. Fíjate que igual, porque Miguel se anima enseguida. Director, brillante director del Museo de Bellas Artes, remozado Museo de Bellas Artes. Está quedando bonito, ¿eh, César?
1: Sí, precioso.
2: Bueno, precioso.
1: Qué bonito. Y ya falta muy poco para que podamos verlo en todo su esplendor.
0: Que ese día vamos a ir. Vamos a ir nosotros primero por la noche para verlo bien y tal, dar las luces antes de que lleguen todos.
1: Estamos a un mes, me parece, ¿no?
0: A un mes de más o menos.
1: 33 días, una cosa así, ¿no? Sí.
0: Más o menos, dice Miguel, con
1: el primer acto.
0: César Coca, maestro, que siempre es un placer charlar contigo.
1: Ha sido un placer venir por aquí.
0: Un abrazo. Hasta la próxima. Seguimos. Vamos arriba con ese cuadros para una exposición.

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0: Hasta el grupo Kool & the Gang lo sabe, Celebration. Estamos de celebración, 125 años de una compañía radicada aquí en Bilbao, radicada en Euskadi y que es conocida en todo el mundo. No me extraña, qué barbaridad. Iberdrola cumple 125 años. Bueno, con este Celebration y con casi 30 grados en la calle, Euskadi tropical, hasta el tiempo se ha querido, ¿verdad?, poner a favor de esta celebración de Iberdrola. Ha dicho, caramba, vamos allá. Rafael Orbegozo Guzmán es asesor de la presidencia de Iberdrola y responsable de la colección de arte de la compañía de la que vamos a hablar en los próximos minutos. Rafa Orbegozo, muy buenos días, bienvenido.
1: Egunon, ¿qué tal? Un placer estar aquí contigo, como
0: te siempre. Te veo fenomenal, un aspecto estupendo.
1: Y a ti también.
0: Muchas gracias. Además, como es la única radio que se ve perfectamente, estarán viéndonos ahora y dirán, joder, Rafa, qué aspecto más bueno.
1: Y no sabes qué bien te sienta la camisa verde que llevas hoy.
0: Sí, ¿verdad?
1: Sí, sí.
0: Bueno, hemos dicho, vamos a ir un poco corporativos tampoco. Oye, cuéntame, Rafa, muchos actos antes de, el martes fue la celebración, digamos, la puesta en escena de con autoridades, el Endacar y la diputada general, etcétera, el presidente de la compañía, pero muchas actividades antes y actividades después. Estoy viendo el día 12 de junio un concierto, bueno, y espectáculo de drones, etcétera, luego la marcha contra el cáncer del día 14 también, es decir, está rodeado, como no podía ser menos, de actividades bonitas y bien hechas, ¿no?
1: Hombre, es que tenemos algo muy importante que celebrar, ¿no? Y no solo son los 125 años de historia, que es muy importante, sino también el esplendoroso futuro que tenemos por delante, ¿eh? Tenemos que celebrar tanto el pasado como las bases estupendas para el futuro, ¿no? Y te diré más, o sea, 125 años, que realmente es una cifra relevantísima para una empresa. Del millón doscientos y pico mil empresas que hay en España, ¿sabes cuántas tienen 125 años o más?
0: No.
1: 40. Claro. Solo tenemos 40. Y de las 40, digamos, principales, ¿sabes cuántas hay eléctricas?
0: No.
1: Una. Solo Iberdrola es la única compañía que se ha mantenido. El resto, bueno, se han transformado, han sido absorbidas o
0: han... Por eso hemos venido, ¿eh? Porque es la única.
1: Eso es.
0: Solo trabajamos con lo mejor.
1: Así que teníamos muchas cosas que celebrar y por eso hemos tirado la torre por la ventana.
0: Bueno, si te oye Elena, que acaba de estar con nosotros.
1: Bueno, somos bilbaínos, o sea, somos muy sobrios y contenidos. Hemos hecho una cosa muy para celebrar, pero seria y contenida, ¿no?
0: La ciudad vertical, claro que sí. Una maravilla esta torre. Oye, cuéntame algo del libro ese del 125 aniversario, que el otro día hubo un regalo ahí, el presidente, el Lendakari. ¿Qué cuenta ese libro?
1: Sí, la verdad es un libro que ha quedado fantástico y tiene tres grandes capítulos. Por un lado, un capítulo que se llama El legado, que habla de nuestra historia, de esos 125 años de historia, que está hecho por un catedrático de historia económica por la Universidad de Alicante, que es Pablo Díaz Morlán.
0: Luego estará con nosotros, espero.
1: Y entonces, bueno, pues habla parte un poco de ese origen de nuestra empresa, que yo suelo sintetizar en una ciudad, cuatro ríos y tres empresas. La ciudad, naturalmente, es Bilbao. En 1901 nace Hidroeléctrica Ibérica, una de las empresas suministrando energía a Bilbao y al País Vasco, entonces efervescente, con energía proveniente del río Ebro. Luego hace una especie de spin-off, que es Hidroeléctrica Española, que ya suministrará energía a Madrid y a Valencia con energía del Tajo y del Júcar. Y finalmente está Saltos del Duero, que suministrará energía del río Duero. Y esas tres compañías, esos cuatro ríos, que luego van creciendo con otros ríos, se fusionan en el año 92 en Iberdrola. Y luego la tercera, digamos, etapa de esa historia de 125 años son los últimos 25, que empiezan con la llegada de Ignacio Galán, que transforma realmente la compañía y esa visión.

0: de la electricidad, ¿no? De la electrificación, que no lo decimos nosotros, lo dicen los expertos, y de hecho eso es una contribución de Martin Porter, que es el presidente ejecutivo de un instituto de la Universidad de Cambridge para la sostenibilidad. Y además, para entretener a la gente, para no hablar solamente de nosotros, lo trufamos con cuatro relatos de escritores como Espido Freire o Kirmen Uribe, que son de aquí, pero también está Mercedes Cebrián y Andrés Barba, que hablan de los cuatro elementos de la naturaleza. Todo eso, con un montón de fotografías de Adrian Tyler, pues hacen un libro, bueno, de verdad, muy atractivo.
1: Bueno, pues hay exposición también, amigo mío. Y es porque, como hablamos antes con César Coca, cuadros para una exposición. ¿Paralelos y meridianos es?
0: Se llama Paralelos y Meridianos. Bueno, primero quiero decir, además, como lo tengo aquí a mí y a Guillermo, primero agradecerles, reconocerles.
1: Bueno, pues ya que hemos descubierto. Miguel Zugaza Miranda, que si no tu ama igual se enfada. Miguel Zugaza, bienvenido. ¿Cómo estás, director?
2: Gracias, encantado de estar aquí. Y en este espacio, y celebrando además el 125 aniversario.
1: Muy bien, la voz, ya mejoras mucho de aire hoy. Sí, bueno. Estás para Lavao, para bueno, los coros de Lavao. Y Guillermo, muy buenos días, Guillermo Suaznavar. Tengo que decir, vamos a ver, sí, Suaznavar, lo he dicho bien. Es licenciado en Bellas Artes, especialidad de pintura, posgrado, y es comisario de esta exposición, ¿no?
2: Que estamos
1: hablando. Correcto. Aunque ya te decía antes que a mí con lo que está pasando últimamente, y no quiero entrar en ello, lo de cuando digo comisario, digo, ¿qué pasa? ¿Viene a por nosotros? No. Comisario de la exposición.
3: Sí, que no es Villarejo,
1: vamos. Miguel Zugaza, director del Museo de Bellas Artes, del que luego hablaremos un poco, de esos 30 y tantos días que faltan para la para el estreno o algo así. Miguel, ¿cómo es esta exposición? Cuéntanos.
2: Bueno, es, como yo creo que, como ha dicho antes, una exposición de arte. Yo creo que es la celebración de una historia paralela a la del museo, ¿no? Una historia empresarial de éxito, ¿no? Igual que considero que la propia historia del museo es una historia de éxito, ¿no? Y digamos, no solo ya, no sabía el dato de que ya solo queda una sola empresa energética o eléctrica.
0: Porque ahí tenemos alguna de gas.
2: Sí.
0: Pero sentimiento, porque el gas fue anterior,
2: sí,
0: a la electricidad.
2: Pero además que esté su sede social sea Bilbao, esto me parece también que es un arraigo realmente extraordinario, ¿no? Y luego el que hayan sumado el arte y la memoria que tiene que ver con el arte a la historia también de esta historia de éxito empresarial, ¿no? Y ahí ha tenido mucho que ver Rafa, ¿no? Rafa Orbegozo, el animar a la institución a que se represente, ¿no? Ese avance, ese mapa creciente, expandido, que nos explica ahora muy bien Rafa, ¿no? Desde el origen bilbaíno hasta, bueno, ser una empresa internacional con tantos espacios, ¿no? Ofreciendo sus servicios, ¿no? Y la colección que ha creado Iberdrola es una colección que tiene que ver con eso. Yo creo que es mejor que lo explique Rafa, pero Paralelos y Meridianos es el concepto con el que ha ido creciendo esta colección, ¿no? En un sentido cronológico.
1: Ajá.
2: Y en un sentido también de su expansión internacional, desde Bilbao hasta al ámbito internacional. Entonces, cuando el público llega a ver la exposición, hemos hecho una pequeña selección de una colección ya mucho más extensa, pero en esa pequeña selección, maravillosa selección que nos ha permitido hacer Iberdrola con enorme generosidad, porque no nos han puesto ninguna restricción en cuanto a los préstamos y demás, lo que el público va a poder ver en el museo es, bueno, es una historia del arte moderno y contemporáneo, pero digamos comprometida con la trayectoria de esta empresa, ¿no? Y yo creo, uh-huh, que eso, y lo que demuestra, yo creo que muy visualmente, cuando se dice vale más una imagen que mil palabras, pues cuando vas a ver la colección Iberdrola te das cuenta, claro, de la importancia, claro, de Iberdrola, ¿no? Y esa ambición empresarial, ¿no? Por no quedarse solo aquí, sino trazar ese mapa tan amplio del arte internacional, ¿no?
1: Pachi.
3: Me parece lo que está diciendo muy interesante, porque además de ser una simbiosis entre lo que es Iberdrola y lo que es la cultura vasca en este sentido, es devolver también a la sociedad lo que te ha dado, a la empresa, ¿no? O sea, darle ese regalo.

0: en forma de arte. Con esta colección de paralelos y meridianos vemos además varias etapas, ¿no? Para que no crean que es que todos los cuadros se han comprado antes de ayer, ¿no? Que vamos a ver una etapa de los primeros, de los Arrue, desde, bueno, todos los pintores vascos, ¿eh?, que nos representaron en una primera etapa, pero luego vamos a ver una etapa más moderna, ¿no? Ya vamos a ver un desarrollo, el propio desarrollo de Iberdrola se ve en la obra, o sea, en la obra pictórica, ¿no?
1: ¿Cómo se elige eso?
0: De esta colección.
1: ¿Cómo se elige, Rafa?
2: Bueno, eso nos lleva igual justamente a hablar de los paralelos y meridianos, que es el título de la exposición, ¿no? La colección quiere ser, bueno, se dice que las colecciones son normalmente autorretratos conscientes o inconscientes, ¿no? Y esta colección quiere ser conscientemente un autorretrato de la compañía, ¿no? Quiere un poco definirnos quiénes somos, qué fuimos y qué queremos ser. Y entonces, bueno, pues hemos cogido un poco la metáfora del mapa, y para hablar de nosotros, y como todo mapa, pues se organiza por coordenadas, en este caso los paralelos y los meridianos. Entonces hay todas las 400 obras que ya forman parte de la colección se seleccionan y se organizan en torno a estos dos ejes, o bien los paralelos, que es un recorrido en paralelo de la historia del arte y de la historia de la compañía, con tres capítulos: el arte vasco de principios de siglo, que es pasado, que es cuando nacimos; el arte español a partir de los años 50, que es nuestra expansión fuerte en la península; y nuevas fronteras, que es ya nuestra internacionalización en este siglo. O bien puedes organizar otras 400 obras, además de en estos tres paralelos históricos, en tres meridianos, que son los temas que nos interesan, que son temas asociados a nuestra actividad. Nosotros suministramos luz con recursos naturales a través de ingeniería e innovación tecnológica. Pues bien, los temas de nuestras obras, de estas 400 obras, son la luz, la naturaleza y el ingenio. Y eso, con ese digamos, ese mapa, otra vez hablar de mapas, es como vamos adquiriendo y formando la colección. Pero sí me gustaría decir, al hilo de lo que tú comentabas de devolver a la sociedad, sí, ese es uno de los fundamentos de la colección, ¿eh? Uno de los fundamentos de la colección es promover, difundir la conservación del arte, porque entendemos que es importante para el desarrollo social, y sobre todo apoyar un poco el ecosistema artístico de las sociedades donde estamos, ¿no? Y eso es apoyar a las galerías, a los museos, a los centros de formación, a los propios artistas, a la industria que hay en torno al arte, ¿no? Desde enmarcadores o restauradores. Y doy un dato: de los 138 o 39 obras que hay en esta exposición, casi 40 están compradas en galerías del País Vasco.
1: ¿Ah, sí?
2: Casi 40 están compradas en galerías del País Vasco. Le hice el otro día la contabilización. O sea, que no es retórica.
0: Sí, es que estaba viendo, dentro de lo que son los paralelos y meridianos, luego hablaremos más a fondo con el director del museo, con nuestro amigo Miguel, pero estaba viendo, pues por ejemplo, en esa primera etapa, Rue, Regoyos y tal. Luego ya vemos que se amplía la compañía con una segunda etapa, como puede ser con Antonio López, ¿no? Por ejemplo, ¿no? Como uno de los grandes referentes de la pintura. Y sin embargo, luego vemos piezas de modernismo que dice, había que apostar por aquellas obras de Abramovich, ¿no? De esta mujer de Belgrado, ¿no? De esta mujer de la extinta Yugoslavia, Serbia sería ahora mismo, ¿no? Haciendo esos performance, ¿no? O sea que pues vamos
2: una,
0: a
2: una obra además hecha en una obra que hizo una serie en Brasil, perdón, que es un país en el que estamos nosotros presentes.
0: Pues fíjate qué diversidad vamos a ver en esos paralelos y meridianos.
1: Se hace una curiosidad, bueno, recordar y que Guillermo me lo pueda contar, ¿no? Guillermo Sonnabar, que es el comisario de esta exposición, pero es curador. ¿Qué es un curador en el arte, Guillermo?
3: Buenos días.
1: Buenos días.
3: Un curador es el trabajo de curador, o nuestras funciones tratan de, como dice la palabra, cuidar esas obras. Por lo tanto, desde una conservación, desde que estén en buen estado, vamos a decir, entre comillas, de salud, hasta que sean expuestas en las mejores condiciones posibles, con el objetivo de que la gente o los visitantes la puedan disfrutar. Y al mismo tiempo, y ahí es probablemente la parte más, iba a emplear la palabra resbaladiza o la más controvertida, los curadores solemos ser responsables de la colocación de esas obras en las salas y, por lo tanto, de una narración, ¿eh? Porque cuando uno pone una obra, vamos a decir, del siglo XIX al lado de una obra del siglo XXI, en el que aparentemente no tiene nada en común, está buscando o está provocando espacios de encuentro, pero también de fricción. Es decir, somos responsables también, en última instancia, junto con los directores de los museos, de cómo exhibimos las obras y qué desarrollo literario, narrativo y estético estamos proponiendo a los visitantes.
1: ¿Se podía comparar la arquitectura cuando dices de repente qué pinta este edificio aquí tan moderno entre estos dos que son muy clásicos? Y ese mago dice no, y te dice el arquitecto no, pues tiene que ser así porque esto le da una cierta armonía, ¿no?
3: Efectivamente, y antes estabais haciendo la mención a la composición, ¿no? Musical de los cuadros de una exposición.
1: Sí.
3: Es decir, hay un elemento dentro de lo que es el aspecto curatorial que es que se conecta directamente con el mundo de la arquitectura, que es precisamente un campo en el que yo, del que yo provengo, tiene que ver con la composición. Es decir, cómo ordenamos esas formas. Ajá. Esas formas tienen unas proporciones físicas, pero también tienen unas dimensiones intelectuales o ideológicas. Y por lo tanto, uno tiene que proponer un recorrido en el que ese diálogo, ese encuentro, en este caso, de diferentes obras de esta extraordinaria colección, donde tenemos primeras obras del siglo XIX hasta obras estrictamente contemporáneas y obras que todavía se están desarrollando y trabajando, como la de las magníficas vistas de Antonio López, tenemos que tratar o hacer una propuesta a los visitantes para que puedan disfrutar, por un lado, a dos escalas, en un conjunto, en su totalidad, pero también una a una, en el que también el encuentro frente a frente con la obra sea posible.
1: Hay una simbiosis maravillosa ahí, Miguel, porque tener a alguien que sabe tanto del tema y tú, y por tu parte, tener a un director como Miguel, que viene ni más ni menos que del Prado, que estuvo antes aquí también y que ha vuelto, es decir, manda mucho el comisario, el curador.
4: Sí, yo creo que tiene la responsabilidad de, como ha dicho, ¿no?, del cuidado material e intelectual de un proyecto, ¿no? Entonces yo creo que sí que es muy importante, por supuesto que siempre con la vigilancia de la dirección, ¿no? Pero yo creo que el reto de esta exposición, el reto que nos planteó ya hace 4 años, ¿eh? Este es un proyecto que nace, Rafa me habló hace 4 años, decir, oye, pues ya que os metéis en la ampliación del museo, ¿por qué no vemos la oportunidad de poder colaborar con nuestra colección, ¿no? Y luego ha dado lugar, pues que el mismo año en el que vamos a reabrir el museo después de la ampliación, pues hemos podido celebrar al mismo tiempo el 125 aniversario presentando la colección. Pero uno de los retos, yo creo, es con una colección de arte contemporáneo, es poder acercar al público el arte contemporáneo, ¿no? Parece que es más difícil, está más distante, ¿no?, de la, aparentemente, ¿no?, de la diversidad de públicos que tiene un museo. Y yo creo que es muy virtuoso el trabajo que han hecho tanto Rafa en el diseño de la colección como Guillermo en su presentación, en la manera en que lo ha ordenado, es que sin perder erudición, es decir, sin perder esa parte más académica que todos reclamamos a cualquier proyecto expositivo, al lado está esta idea de que el público disfrute de la variedad de ejemplos, ¿no? Y este encuentro entre obras de Regoyos con otras obras de artistas más contemporáneos, este encuentro también entre de Cindy Sherman, ¿no?, que es una fotógrafa muy importante, una artista contemporánea muy importante, con Adolfo Guiar, ¿no? Y yo creo que nos ayuda al público que posiblemente se reconoce más los valores del arte moderno, más tradicionales, con el arte contemporáneo. Yo creo que es un disfrute realmente.
1: Luego se han hecho dos películas, Una noche en el museo, que era más de humor, etcétera. Yo pasé una noche en el museo del Prado con Miguel Zugaza, gracias a Miguel Zugaza, espectacular, viendo cómo descargaban cuadros que valían millones, que se prestaban para una exposición determinada y tal, y le decía yo a Miguel, pero bueno, ¿y qué pasa si se cae? Bueno, hay unos seguros que, en fin, ¿para qué te voy a contar, no? En este caso concreto, cada vez...
2: Los monstruos del Jardín de las Delicias no se hicieron, no cobraron cobraron vida, ¿no?
1: No, no,
2: en la película.
1: ¿Te imaginas? O Atila y todos estos que en la película. Te iba a preguntar, Rafa, en vuestro caso, cuando prestáis, está aquí al lado, ¿no? Pero cuando prestáis una obra, cuando trasladáis una obra que sabes que tiene un valor intrínseco muy importante, también me imagino que habrá un cuidado muy especial, ¿no?
2: Sí, claro, claro. Hay un cuidado muy, muy escrupuloso desde todos los puntos de vista, técnico con el transporte, todo muy, muy bien asegurado. Pero lo hacemos encantados, porque lo de los préstamos, porque como entendemos que, aunque es una colección y eso lo hace particular y eso hace, bueno, como no esté hecha para, digamos, para un museo, el trabajo de Guillermo Soznava ha sido fantástico, el colocarla en un espacio museístico, porque la vivimos, porque la tenemos en nuestros entornos. Lo que quería decir es que nos encanta prestarla para precisamente para esa misión de difundir el arte. Y la prestamos muchísimo, cuidando esos préstamos. Te diré que en los últimos 10 años hemos puesto a disposición de museos o de galerías para exposiciones 175 obras de nuestra colección.
1: Caramba. O sea que ¿cuántas obras tiene la colección, por cierto?
2: Ahora 400.
1: ¿Y cómo se decide qué se compra?
2: Bueno, un poco lo que comentábamos antes, ¿no? Vamos adquiriendo en función de un diseño de la colección, de esos paralelos y meridianos, ¿no? Y vamos tratando de completar esa historia de qué es Iberdrola, qué ha sido y qué quiere ser, ¿no?
0: Es una maravilla el ver cómo se unifican Iberdrola y la cultura y el arte. Porque la luz ha sido la gran preocupación de todos los pintores desde el Renacimiento, vamos a poner solo desde el Renacimiento. La luz es lo primordial de una obra de arte.
1: Siempre he dicho.
0: Los puntos de luz, los puntos de fuga. Aquí vamos a ver incluso la ausencia de luz. Con un Oteiza, con un espacio vacío, y ahí se me fue de las manos. Yo recuerdo cuando fuimos al estudio de Oteiza, aquella colección de tizas, yo me quedé asustado, ¿no? Aquí vamos a ver una de esas representaciones y vamos a decir, bueno, pues fíjate lo que hemos desde Guiar hasta Oteiza, ¿no? Pasando por Warhol, ¿no? Y Arrue jugando a pelota a mano en un frontón. Yo, como preguntaba antes Agustín, Rafael, cuando la obra no está toda juntita, cuando no están todos los hermanos juntitos, ¿dónde están? ¿Viajan por el mundo?
2: Ya te digo, están en nuestros espacios, ¿eh? Digamos que convivimos con ellos.
1: Aquí
2: ellos.
1: En Torre
2: nosotros,
1: hay mucha obra,
2: en Torre,
1: ¿no?
2: Hay mucha obra, lo tenemos también en aquí ha venido, y eso es lo interesante de esta exposición, del esfuerzo de esta exposición, han venido piezas de nuestras oficinas en Orange, Connecticut, de nuestras oficinas en Boston, de nuestras oficinas en Londres, de nuestras oficinas en Glasgow, de nuestras oficinas en Madrid, pero nosotros, o sea, nos rozamos con el arte, lo tenemos en nuestros espacios para nosotros y para los que nos visitan, ¿eh? Porque entendemos que el arte tiene también un componente transformador interno, ¿no? Sobre todo el arte contemporáneo. Entonces yo creo que una empresa puede no tener arte, puede perfectamente vivir sin arte, pero una empresa con arte es una empresa mejor.
1: Estaba pensando, fíjate, que yo he intentado alguna vez pintar un cuadro y bueno, lo he dejado enseguida porque era una mamarrachada de mucho cuidado, ¿no? Pero fíjate que una vez traté en un lienzo, me enamoré de la chica de la perla, ¿no? Y entonces la luz que entraba por la ventana te lo decía, ¿cómo se consigue esto? Es decir, vosotros, los tres, ¿habéis intentado alguna vez pintar o pintáis?
4: No.
1: Hombre, el director del Prado de Bellas Artes no pinta. Guillermo, ¿tú pintas?
3: Guillermo, sí. Yo tengo una formación artística dentro de...
1: ¿Tienes? Y en Bellas Artes, tal, sí,
3: hice,
1: sí.
3: Bellas Artes, hice pintura, especie de pintura. Y recuerdo una cita de Antonio López. Yo tenía un compañero que es en mi opinión, uno de los artistas más virtuosos pintando, que es Ignacio Sáez. Y yo recuerdo, uno de mis recuerdos era mirarle a Ignacio, ver cómo pintaba y decir, y preguntarme, ¿pero cómo lo está haciendo? Y luego hay una cita de Antonio López, muy célebre, que decía, daría toda mi vida por poder mirar durante 10 minutos y ver cómo pintaba Diego Velázquez. Es decir, es verle a un pintor, a un maestro, un virtuoso pintar, es estar, es ver a alguien que está haciendo un proceso muy complejo y que uno intenta cazar o intenta entender y es muy...
1: He intentado pintar un caballo y me sale el de Troya siempre. Es que no, fíjate, soy incapaz. Quiero decir, pero me encanta tener una cosa más en común con Miguel, ¿no? Que no pintamos nada.
5: No, yo le, cada vez menos.
0: Yo soy incapaz de pintar una pared.
1: No, tú pintas bastante bien.
0: Sí, yo ni una pared. Yo no nada más, ni aunque me den gotelé. Pero qué bonito, ¿no? Lo que estamos hablando, lo que
1: viviendo, claro que sí, hombre.
0: De fíjate que tenemos dos referentes en Bilbao que son de llorar. Lo estamos viendo en la universidad, he visto que podía ser un tercero perfectamente, pero tenemos el puntal de Iberdrola y el Museo de Bellas Artes de Bilbao, que lo quisieran para sí, pero en todas las ciudades del mundo. O sea, tenemos uno de los grandísimos museos de Europa.
1: Peli, además de la planta triangular que me comentaba antes, yo le decía como arquitecta a Elena, ¿no? La directora de Torre, le decía, ¿qué es lo que más te sorprende? Dice, la planta triangular. Yo cuando lo vi dije, pero
0: el escudo,
1: bueno,
0: sí.
1: Y sin el escudo, sí. Sin embargo, se ve desde todos los sitios del globo. Te asomas, bueno, coño, Arturo, ¿verdad? Coño, Arturo, ¿verdad?
0: Es una pieza de arte, es una obra de arte. Es una obra de arte en sí mismo.
2: Con obras de arte en su interior.
1: Sí, además, estás hablando de... No, creía que decías por ti. También. No, decirme una cosa. Tanto tú, Miguel, con el museo cada día que vas allá, como tú, Rafa, cada día que vienes a Torre, tiene que ser una gozada, ¿no? Voy al trabajo. Bueno, al trabajo, pero mira dónde voy.
4: Sí, bueno, te tienes que pellizcar así para decir, es verdad, ¿no? Estoy trabajando con el arte en un museo tan especial y tan maravilloso en su historia, en muchos sentidos muy ejemplar.
1: Haciendo,
4: ¿no?,
1: lo que más te gusta.
4: Y bueno, sí, por supuesto, merodear en torno al arte es mi...
1: Y te pagan por ello, ¿eh? Es curioso, ¿eh?
0: Fíjate. Y además, este es el mes de Torre Iberdrola, por decirlo de alguna manera, y en verano, dentro de muy poquito, vamos a tener el mes del Museo de Bellas Artes, porque vamos a ver la remodelación y vamos a ver la ampliación, y estamos ya todos, vamos, nerviosos.
4: Sí, pues aprovechando este proyecto de colaboración con Iberdrola, y tiene dos partes, ¿no? La parte primera es la que ahora estamos celebrando, que es la presentación de la colección de Iberdrola. Hemos hecho que la colección de Iberdrola se convierta en museo, de alguna manera, ¿no? Y luego Iberdrola nos va a ayudar a convertir nuestro museo otra vez en una colección maravillosa de arte contemporáneo. En el mismo espacio, el edificio del 70, donde se exponerá la colección Iberdrola, a partir de octubre, a partir del 5 de octubre, que va a ser la reinauguración del museo, se va a poder volver a reconocer una de las mejores colecciones de arte contemporáneo que hay en cualquier museo europeo, yo creo.
1: ¿Está quedando como tú querías, Miguel?
4: Yo creo que está quedando muy, muy... Yo creo que va a ser una aportación enorme, ¿no? La ampliación. Y también una aportación el hecho de que los arquitectos Norman Foster y Luis Mario Uriarte hayan querido respetar lo que el museo había construido hasta el momento en que a ellos se les invita a participar, ¿no? Y ese escrúpulo que han tenido por no tocar, ¿no?, ni la forma ni la función de los dos edificios existentes, el del 45 clásico, ¿no?, y el edificio del 70, que hay que reivindicarlo. Yo creo que ahora, con la reforma que se ha hecho, se reivindica, es el primer edificio de nueva planta construido en todo el estado para el arte contemporáneo. Es decir, es el primer museo, de la primera arquitectura pensada para el arte contemporáneo que se inaugura en España, ¿no? Entonces, y lo que han hecho Luis Mar y Norman es, cuando les dijeron, tenéis que intervenir en este edificio, dijeron, bueno, pues vamos a ver cuáles fueron las ideas que tuvieron los arquitectos originales, ¿no?
1: Estaba pensando, cuando se estaba montando todo el poroto que dicen en Venezuela por ahí, en torno a la rotonda, todo aquello y tal, tú estabas igual en el despacho diciendo, bueno, me van a matar, ¿no? Con todo este lío que estamos montando, ha merecido la pena. Ha quedado más bonita la plaza, va a quedar más bonito el museo, bueno, absolutamente renovado, ¿no?
4: Sobre todo lo que queda es más accesible el museo desde Mazarredo, porque realmente esa plaza era como una especie de, bueno, de obstáculo, ¿no?, para relacionar una parte de la ciudad con la otra. Yo creo que esa va a facilitar mucho el acceso, no solo al museo, sino al parque, a las dos partes del ensanche moderno de Bilbao, cuyo límite está en la fachada del edificio, el 45, el museo, y esa expansión urbana tan fenomenal que ha hecho la ciudad hacia la ría, ¿no?, que es esta nueva expansión, ¿no?, que tiene, vamos, donde está la Torre Iberdrola, donde nos encontramos.
1: Vaya. vaya año que tienes por delante. Bueno, que ya vienes disfrutando el de 125. Mándame un telegrama a mí y a todos los que están detrás de la radio ahora mismo, de Radio Popular, Herri Ratia, un telegrama de lo que significa para ti, Rafa Orbegozo Guzmán, este 125 aniversario de Iberdrola.
2: Pues como decía, es una doble celebración. Para mí, 125 años de una historia ejemplar, de compromiso con las sociedades donde estamos presentes, y la celebración de otros por lo menos 25, 50, 125 años más de seguramente, pues eso, de compromiso con la sociedad donde estamos presentes y de crecimiento.
1: La anteúltima, eres del Consejo Asesor de la Fundación Arco, patronato del Museo Bellas Artes de Bilbao, del Museo Guggenheim, en cuyo comité asesor eres miembro, etcétera. Estás viendo obras continuamente. Es como preguntarle a un director cuál es su película favorita, ¿no? ¿Has visto algún cuadro, algo, una obra que te haya llamado poderosamente la atención? Recuérdame una.
2: Una que me ha llamado la atención.
1: Sí, recomiéndame una. A ver, una que ahora te la pregunto a ti.
2: Pues, mira, has mencionado la chica La Perla de Vermeer. Pues cuando la mencioné,
1: qué bonito.
2: Me dio un piezón, sí. Y tuve oportunidad de verla al natural y es una obra que para mí quisiera.
1: No estaría mal. Si tienes algún apurillo, sales y dices, ¿alguien le interesa? Miguel, ¿cuál sería tu cuadro?
4: Yo voy a llevar de la escuela a mi sardina. Y es, yo creo que reivindicar ahora ese gesto maravilloso que ha hecho Antonio López a la hora de dejarnos ver las dos últimas vistas de Bilbao pintadas desde la Torre Iberdrola en un acuerdo con Iberdrola, sí. Y que nos ha dejado verlas en su bosquejo, ¿no? Es decir, en sus primeras intenciones, ¿no? Y yo creo que él, que es un devoto de Vermeer, ¿no? Pues yo creo que lo más cerca de la luz de Vermeer ahora en Bilbao, yo creo que están en lo que promete ser estas dos vistas alternativas que ha hecho Antonio López y que se exhiben ahora como preámbulo a la exposición Paralelos y Meridianos en el Museo de Bellas Artes de Bilbao.
1: Guillermo, un cuadro.
3: Bueno, siempre es muy comprometedor y depende del día, de la hora, del estado de ánimo, todo esto. Hay un cuadro que es muy especial, es un Regoyos, estoy hablando de la colección de Iberdrola, y Regoyos iba a pintar en Irún, a unos huertos, y es un pintor paisajista, pero al momento en el que él iba a pintar, veía que aparecían un grupo de mujeres que iban desfilando delante de él y decidió incorporarlas. Y eran unas mujeres que salían de una fábrica de cerillas que estaba en Irún. Y entonces hay esa unión, ese cruce entre la industria, el papel de las mujeres trabajando, junto con una mirada del paisaje muy bucólica, o podemos decir casi, de un paisaje que ya están intuyendo que va a desaparecer. Sí. Yo creo que es un cuadro muy pequeño, pero que habla y que nos abre la mirada a muchos problemas que están ocurriendo hoy en nuestra sociedad.
1: Pachi, pintor que pintas con amor, ¿cuál es tu cuadro?
0: Mira, yo
1: soy muy aficionado.
0: Cogiendo información, viendo un poco la exposición de Paralelos y Meridianos, me metí una inmersión en el Museo de Bellas Artes. Miguel se quita méritos, pero ya sabes que me gustan mucho las calles de Bilbao. Miguel Zugaza tendrá calle en Bilbao, que tiene un currículum
1: excelso. ¿No tiene todavía?
0: No, pero tendrá calle en Bilbao. Bueno, y entonces vi un cuadro que dije, jo, cómo me gusta ver a Maripuri Herrero, nuestra creadora de Marijaya, El Comedor se llama. Hay que ver ese cuadro y hay que estudiar ese cuadro. Hay que estudiar lo que conlleva ese cuadro, la lección que te da, ¿no? De lo que era, de la gente importante que puede venir a menos, de la gente que ha vivido de otras eras anteriores. Una lección de historia en un cuadro. Es que cada cuadro tiene una historia dentro del mismo.
1: Nunca sabes, Pachi, nunca sabes. ¿Por qué te gusta una obra de teatro? ¿Por qué te gusta una sinfonía? Yo, fíjate, mi cuadro favorito, y me dicen, ¿pero por qué? Y digo, no lo sé. La habitación de Arles, la de Van Gogh, ¿no? A mí, mi habitación de Arles me parece y es sencilla, ¿no? El color, la silla, la cama, tal, y sin, bueno, sencillo. Yo me das a pintar.
5: Podríamos hablar años.
4: Tú solo la pintura holandesa, ¿no? Vermeer, sí, Van Gogh, interiores, ¿no?
5: O sea, no has cogido a los gorditos de Botero, ¿no? Y las gorditas
1: me gusta,
5: de Botero.
1: Me gustan los toreros.
4: ¿Sabes, Agustín?
1: De Botero.
4: ¿Sabes, Agustín, por qué creo que te gusta la habitación de Van Gogh? Porque es en la habitación que le prepara Van Gogh a su amigo Gauguin. A Paul Gauguin, cuando le va a recibir, ¿no? Y hay algo de en torno a la amistad y a la admiración que tiene hacia este
1: Muchas
4: pintor,
1: gracias.
4: Hacia Gauguin, ¿no? Y esto me viene a llamar la atención de que el primer Gauguin, la obra de Gauguin en colecciones públicas españolas es las lavanderas en Arles de la colección del museo.
1: Pues fíjate, solo me falta como a Gauguin marcharme a los mares del sur a vivir el resto, ¿verdad?
5: Oye, perdón, yo viajamos a Ámsterdam.
1: Fuimos en Ámsterdam en la exposición
5: solo para ver esa
1: universal
5: exposición.
1: De, sí. Y luego resulta que me encontré con nueve. Había nueve habitaciones.
5: Había un montón, siempre hacía uno para pagar.
1: No tenía varilla y se cortó la oreja y dijo, hay que pintar más. Porque claro, no había osaquidecha todavía. Y dijo,
5: no, pero tenía cuatro habitaciones.
1: No, una maravilla.
5: Tenía varios cuadros repetidos porque hacía para su hermano, pues para pagar a la señora. Y qué cosa más bonita, ¿eh?
1: De Oteiza,
5: encontró una heredera, encontró una habitación. ¿Qué será esto?
1: De Oteiza, una de enfrente del museo había un bar, una cafetería donde quedé. La última vez que quedé con Gorka Oteiza, con Jorge Oteiza, fue allí. Y me acuerdo que pidió dos cafés solos, muy cargados, y percebes. Y le dijo al camarero, ¿va usted a comer percebes con tal? Ya sabes el carácter que tenía Jorge Oteiza. A usted no le importa, que yo pida tal. Dijo, no, déjalo perder. Y entraba los percebes. Bueno, una cosa, uno de los recuerdos tontos, pero uno de los recuerdos que tengo del gran Jorge Oteiza. Bueno, 125 aniversario de Iberdrola, aquí estamos y hemos estado charlando muy a gusto con Rafa Orbegozo, asesor de presidencia de Iberdrola y responsable de la colección de arte de la compañía, con Miguel Zugaza, director del Museo de Bellas Artes, y con Guillermo Suandador, que es, por cierto, no enfermero, curador. Vamos a platicarle. También hace labores de enfermería con los cuadros y tal. Conservador. Vamos a decir conservador y comisario. Cuidado, ojo al lado.
5: Curador es tu siguiente invitado.
1: Sí, ¿no? Sí. Sí, curador, por cierto. Ahora vamos a pasar a hablar de otros dos temas de la semana que no tiene que ver, gracias a Dios, con el 125 aniversario, como es el ébola. Pero bueno, hay que hablar de ello también porque nos tiene. En fin, yo no sé qué pasa últimamente, chico. El antivirus, el otro, tal. El barco que viene con la diarrea del que se. Que tal, el.
5: Porque fuimos los últimos. En llegar a este planetita, hombre, que había muchos bichos antes, muchos virus, bacterias.
4: Y viajamos mucho.
1: Eso es verdad. Bueno, pues que os vayan bien los viajes, porque de momento lo que sí hago es agradeceros vuestra presencia y agradeceros también, bueno, esa exposición. Y avísanos, Miguel, avísanos un poquito antes. Oye, que voy a abrir ya.
4: No, el 24 de junio vamos a enseñar ya en su sitio, en su emplazamiento de siempre, pero en su nueva condición, la Fuente de Arriaga. Va a ser entre la noche de San Juan y el día de San Juan, que es
1: San Juan, el 24.
4: Y vamos a celebrar especialmente el centenario este año del fallecimiento de Arriaga, con ese gesto, yo creo que un hito importante en el proceso ya de apertura del museo.
1: Llega el verano.
4: El 5 de octubre será la inauguración.
1: Llega el verano y llega. Esa estatua de Arriaga llega ya a los primeros compases.
4: Con todos los chorritos, con toda su condición de fuente, porque esa pieza siempre la colocaron en el estanque, ¿no? Y se convirtió en una imagen, sí. Cuando realmente de Durrio la planteó como una fuente, es decir, para acercarte a ella, y era como una escultura. Era un homenaje a un músico y una escultura sonora, ¿no?
1: No lo pongan muchos chorritos, que hay mucho extranjero que no sabe y se mete ahí con el calor.
5: Los señores de la época, a cuyas mujeres se avergonzaba porque estaba en pelotas, lo quitaron y estuvo mucho tiempo guardado. Luego hubo que sacarlo otra vez.
4: Esa fue la primera cancelación del arte que se produjo en la historia del arte de aquí.
1: ¿Sí? Rafa, Miguel, Guillermo, ha sido un placer, de verdad. Unos minutos que recordaré. Gracias y va, que os vaya muy bien el fin de semana. De momento, venga, un abrazo. Balto en el camino y continuamos.
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1: 10 minutos para que sean las 12, especial 125 años de Iberdrola, pero con temas de actualidad que no podemos olvidar, ¿no? El ébola, que es muy cruel, que esta epidemia está descontrolada, dice la OMS, causada por un virus de cuyo nombre, en fin, bundibingo o algo así, bundibugio, un tipo de virus de ébola para la cual no hay vacunas ni terapias aprobadas. Y está con nosotros Rafael Bengoa, que ya trabajó como jefe de programas sanitarios en la OMS, por lo tanto conoce perfectamente cómo funciona ese mecanismo, esa gran organización, y además fue consejero de Sanidad del Gobierno Vasco. Rafa, muy buenos días, Egunon. ¿Cómo estás?
15: Egunon, buenos días.
1: Y gracias por estar con nosotros aquí, en este magnífico marco, ¿verdad? Sí, marco sí. Incomparable, que decían. Rafa, ¿qué está pasando?
15: Pues que es el siglo de los virus. Antes estabas comentando que hay uno tras otro, ya lo vamos viendo, que se está acelerando además, y se está empezando a, por la globalización y nuestro acercamiento al mundo animal, están pasando todos los virus o muchos virus muy peligrosos del mundo animal al mundo humano. Y eso es lo que ha pasado tanto con el, obviamente, el VIH, es lo que ha pasado con el antivirus, con lo del barco, ha pasado también con el tema del ébola, te fijas, son todos virus y todos pasan del mundo animal al mundo humano.
1: La situación está cambiando muy, muy rápido. Cuando surge una emergencia como esta, decía la OMS, hay que actuar rápido porque es vital. 136 muertos por ébola en el Congo de momento. ¿Por qué se está extendiendo tan rápido? Fíjate que yo pensaba el ébola, me quedé con aquella película de Dustin Hoffman, Estallido, que nos llenó a todos, nos dejó hepatados, ¿no? Asombradísimos, diciendo, caramba, qué miedo. Y sin embargo, ha vuelto y ha vuelto muy, extendiéndose muy rápido, Rafa. ¿Por qué?
15: Bueno, primero tiene una mortalidad muy alta, pero lo que ocurre con este brote concreto es... primero hay que decir que está bastante controlado, pero se ha tardado en controlarlo porque ocurre en una parte del Congo que tiene violencia, hay una semiguerra en movimiento por allí, y en una parte pues especialmente pobre y con poca infraestructura sanitaria en esa parte. Entonces se ha tardado en identificar el ébola, y luego se ha tardado porque las pruebas que tenemos para el ébola no servían para esta cepa, y entonces se ha tardado un poquito más en identificar de qué cepa estamos hablando. Entonces, sabiendo que el ébola es muy mortal, pues la OMS declara una emergencia internacional, pero a la vez se han enviado obviamente muchísimos medios allí. Está Médicos Sin Fronteras también, que fue quien controló la crisis del ébola hace unos 10-12 años. Y creo que lo que quizá hay que insistir es que nos tenemos que empezar a acostumbrar a tener, digamos, sustos de este tipo, y hace falta que los países, concretamente también el nuestro, se preparen y que se juegue muy bien entre la ciencia y los medios de comunicación para controlar los miedos y todas las desinformaciones.
1: Preguntar al que sabe, porque ahora parece que todo el mundo sabe de todo. Entonces, en cualquier tertulia te dicen, no, esto del ébola, ya verás cómo...
0: Huir de alarmismos también, ¿no? Ha dicho la OMS que, pues, por ejemplo, para España el riesgo es mínimo de momento, ¿no? Y eso quería preguntarle al doctor Bengoa, ¿no? De decir, ¿qué tal viaja este virus en avión? Porque es que ya lo que nos preocupa es qué tal viajar en primera, viajar en segunda, viajan rápido...
15: Bueno, viaja. Lo que importa de todas formas es que cómo se contagia este virus. Es diferente al antivirus y a otros virus, pero este virus y esta cepa concretamente, también toda la familia del ébola se contagia si tienes contacto con los fluidos en inglés se usa blood, sweat and tears, ¿no? No el grupo de música,
1: sangre, sudor y lágrimas, sí señor.
15: Pero es con todos los fluidos de una persona infectada o de un animal infectado. Y entonces esa persona, obviamente contagiada, si tarda un poco en tener los síntomas, pues puede que esté viajando. Pero bueno, ahora los países ya están en alerta. Un médico misionero que se infectó ya está en tratamiento, y por lo tanto yo diría que este brote no tiene riesgo pandémico, que es a la pregunta de Pachi de cómo viaja este.
0: Bien, bien.
15: Pues no viaja, no viaja como el COVID.
0: Que este sí que es culpa de un murciélago, ¿eh? Que decían de lo del murciélago. No, este es un murciélago de la fruta, creo que es, ¿no?
15: Sí,
0: una cosa que fue en la confusión con el COVID
1: mono,
0: y tal.
1: Claro. No,
15: bueno, pero el COVID también, probablemente murciélago. Los murciélagos están llenos de virus desde siempre. Y son
0: ratitas.
15: Son los que nos están pasando cosas.
0: Son ratitas voladoras.
1: Es que además se ha producido, parece que es hombre vasco, Ituri, en la República Democrática del Congo. Muchas personas viven muy lejos de cualquier centro de salud, y además está el contexto de violencia, para cuando se enteran ya, en algunos casos es muy tarde, porque esto va muy rápido, ¿no, Rafa?
15: Sí, eso nos ha pasado también con el antivirus, es decir, para cuando te enteras, ¿no? El antivirus en el barco, y ya el virus ya ha pasado fronteras. En cambio, en este caso no, está bastante localizado ahí, está pasando alguna frontera local, pero lo que es importante es, obviamente, controlar los brotes de forma bastante clásica en salud pública, identificando a los enfermos, asegurando el rastreo y todas estas cosas.
0: Hay una palabra que dice el doctor Bengoa siempre en tu programa, que es clave. Limpieza, claro, que esto es otra de las cosas que claro, nosotros decimos. Es que yo me lavo mucho las manos, pero en el Congo muchas veces no hay ni agua potable, ni agua limpia, no hay forma de lavarse, ¿no?
1: Entonces, importante es el agua. Sí. El agua y la calidad del agua, ¿no? Como dices, el médico estadounidense que se infectó parece que ha sido trasladado a Alemania, ya está en tratamiento, etcétera. Estamos hablando, decía el doctor de la OMS, Basi Murthy, decía que la vacuna tardará en llegar. Cuando, claro, el COVID era una pandemia. Aquí estamos hablando de una pandemia o de una epidemia, pero muy localizada de momento y controlada, ¿no? ¿Esto hace que la vacuna vaya más lenta?
15: Sí, hay menos interés, obviamente, de la industria farmacéutica y de los que a veces desarrollan estas cosas. Hay dos vacunas en movimiento y esas dos vacunas pues probablemente estén listas dentro de un año o dos, pero aquí lo importante es que hay que recordar continuamente de que estos virus les gusta mucho cambiar, se mutan. Del COVID, etcétera, y mutan mucho. Entonces, pero una vez que tienes una vacuna, luego puedes calibrar esa vacuna para la mutación a veces. Entonces, lo que es importante es asegurar que se desarrollen esas vacunas también con ayuda de los gobiernos internacionales.
0: Se parece mucho a otro que padecemos todos los años, que se llama la gripe. No nos asusta tanto, pero se mata mucha gente.
1: En fin, tendremos tiempo más adelante para seguir charlando sobre el asunto, porque la persona infectada puede contagiar hasta muerta, nos decían desde la OMS, ¿no? En fin, Rafael Bengoa, muchísimas gracias de verdad por acompañarnos estos minutos en este magno escenario, como decíamos, y que tengas un estupendo fin de semana, Rafa.
15: A vosotros, gracias.
1: Hasta la próxima. Bueno, pues ahí estaba la noticia también de la semana, sin duda, que tiene que ver con nuestra salud, y amigo, con la salud no se juega. Vamos a por las noticias, después volvemos a la tercera y última hora del programa, este programa especial de hoy que nos ha traído hasta Torre Iberdrola.
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18: Chris John y Kane Brown se unieron para hacer una canción en los años 2000, que es una canción country titulada Famous Friends, Amigos Famosos. Y la verdad es que es una canción que espero que te guste, porque lleva un aire muy sureño y a la vez también una voz grave que es muy inspiradora. Espero que te guste este Famous Friends.

Chablin Brothers es una auténtica pasada. Verles en directo es lo mejor que puedes hacer. Es una banda de Vizcaya y su auténtica esencia entre bajo, guitarra, batería, piano, saxo, voz y dos coristas es una formación original perfecta con energía, actitud y mucha música. No te pierdas este Everything to Me.

Santi Gold es una artista visionaria. Es célebre por su intrépida capacidad para fusionar elementos inesperados en una obra nueva y audaz. Su singular estética la ha convertido en una importante musa inspiradora para todo el mundo. Despite Youth de Santi Gold.

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1: Hola, me llamo Emma, soy de Quinto B y vengo de Escolapios, Bilbao. En estas vacaciones he ido a Venecia. Yo os recomiendo un montón Venecia, es uno de los sitios más bonitos de todo el mundo. Lo he comprobado buscándolo en Google. Y además, dentro de 50 años dicen que se va a hundir. Algunas cosas sobre Venecia. Huele mucha humedad y en las góndolas, aunque son muy bonitas y demás, hay que ir con mucha valentía porque algunas veces las góndolas se mueven demasiado y entre los gondoleros hay mucho alboroto. Los gondoleros no paran de hablar, es alucinante. Y ya sé yo que aquí en esta situación hay algunos que vienen para pedirse matrimonio u otros que van así como a hacerse fotos de parejita. Lo que más me ha gustado de Venecia es la Plaza de San Marcos y las vistas desde el Palacio Ducale. A mí este viaje me ha gustado mucho, os lo recomiendo un montón. Y he viajado con mi madre y con mi hermana Greta.

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0: Bueno, pues aquí estamos en tiempo de tertulia con nuestros invitados e invitada. Elsa Fuente, ¿cómo estás? ¿Qué tal?
1: Muy bien, Agunón.
0: Bien, ¿no?
1: Sí.
0: Vale.
1: Sí, sí, vosotros también.
0: Con estos días tan bonitos.
1: No, de energía.
0: No es de extrañar. Pedro Mendiguchi.
2: Bueno, muy bien, Agunón. Bonito. No sé, bonito es...
0: A ver, mientras aguante la temperatura, sí. Cuando ya se dispare, pues ya no, evidentemente. Luego ya es insoportable, como ayer por la tarde. Que fue insoportable. Era insoportable, pero
1: tremendo.
0: Xavier Ayerdi.
3: Bueno.
0: Es que nos quejamos por todo.
3: Pues yo fui a la huerta ayer la tarde, ¿qué te parece?
0: Pues una inconsciencia por tu parte.
3: Una inconsciencia,
0: me lo puedes contar como te dé la gana.
3: No sabes lo bien que se estaba.
0: ¿En la huerta? Pero será debajo de una higuera.
1: Sombra,
0: sí.
1: Ya se tiene verdecito.
3: Ya nos vamos a una hora prudente. A partir de las 6:30.
0: Ah, bueno, o sea que fuiste.
3: Claro, no vas a ir después de comer.
0: Pues vete a saber, es que
3: hay que ir cuando toca.
0: O sea, tú no tocas la huerta y vas justo el día que más calor.
3: Desde que amanece hasta las 11. Luego descanso y a partir de las 6:30 de la tarde. Toda la vida en el quehacer de
0: me estás vendiendo esto como que vas habitualmente y sabes.
3: No, pero tú sabes que
0: a ti te quedan reminiscencias, rescoldos del pasado,
3: yo
0: familiar.
3: Yo soy un buen peón.
0: Ah, bueno, vale.
3: Soy un buen peón. Y me dedico además eso, a ser peón. Lo que me dicen que hay que hacer, yo
2: habla
3: lo hago.
2: Como si supiera que la naturaleza es sabia y la huerta te expulsa de sus dominios cuando apareces por ahí a las 3 de la tarde.
4: La huerta de Stephen King, ¿no?
3: Claro. O sea, un aldeano, eso de que alguien tome el sol a partir de la 1 de la madrugada o del mediodía, le parece una aberración
0: normal,
3: antropológica.
0: Normal. Estoy de acuerdo.
3: Le parece una aberración antropológica, porque esas horas las metía en la cuadra tranquilamente haciendo pues las cosas complementarias.
0: Semillitas y eso.
2: Claro.
0: Beñat, venga.
4: Vamos, que de todas formas, Coldo, de todas las actividades que vamos a tocar a lo largo de esta hora, lo dirá la huerta, va a ser lo único que nos va a poder reemplazar la IA, así que yo estoy pensando en comprar una azada, no te digo más.
3: Azada con IA.
4: Claro. Sí, pero la IA no va a poder ir a la huerta. Lo que hacemos nosotros, seguramente la IA no solo vaya a hacerlo en el futuro, sino pudiera hacerlo si alguien quisiera ahora. Pero bueno, que nos pueden escribir con IA o sin IA al 688-88-77-88.
0: Claro, ahora que decís eso, es que estaba esta mañana hablando, porque hoy hay una charla precisamente de una organización que se ha montado de repente, no fue normal, y hablan además de la crisis energética, de que esto ya no va a volver a la normalidad.
1: O sea, se llama así, estamos. No fue normal.
0: Sí, no fue normal, no normal. Nonormal.org, uh-huh. Es una página que tienen además, donde
4: es
0: hay...
4: Es un buen epitafio.
0: Hay mucha gente metida allí y hoy tienen una charla aquí.

0: precisamente en Bilbao, donde hablan de una crisis energética y habla también de que, bueno, que vivimos en una fantasía, ¿no? Porque hablando precisamente de cuestiones de huerta, decía, a ver, nosotros, por ejemplo, en Euskadi, tú te sitúas en Euskadi y dices, claro, hablamos de energía renovable, pero solamente estamos generando el 8%. Y no hay posibilidades de que eso vaya a crecer mucho más para satisfacer las necesidades que tenemos. Y dice, pero es que nuestros graves problemas no están solamente en los combustibles fósiles, el precio, etcétera, que se montan guerras para conseguirlos. Es que Euskadi, por ejemplo, y Vizcaya particularmente, no produce ni el 4% de los productos alimentarios que necesitaría. O sea, que necesita. Entonces, claro, tenemos que andar trayendo kiwi de Nueva Zelanda, melones de no sé dónde.
1: Que no tenemos que traer kiwi, tampoco tenemos que...
0: No. Él hablaba, pero... hablan de que deberíamos cambiar hasta nuestros hábitos gastronómicos.
2: Evidentemente. Claro, pero eso ha sido esa globalización.
0: Pero resulta que nosotros en Vizcaya nos hemos olvidado de la producción.
1: La eclosión del aguacate.
0: Dice, a lo sumo, Navarra.
1: Es
0: Navarra
1: absoluta y objetivamente una catástrofe ecológica.
0: Absolutamente. Por eso. Lo mismo que fue La Palma en su momento para la biocombustible.
1: Sí, sí, pero en las zonas de Málaga, Andalucía, toda la producción del aguacate es una aberración, solamente por la cantidad de agua que necesita en un contexto como este. Pero, oye,
0: eso dicen que no es normal.
1: No, eso no es normal, es una aberración.
0: Bueno, pues sí, sí.
1: Y... ¿qué lo vas a hacer?
0: Claro, está Pedro esperando que le saque a Zapatero.
3: No. Trae eso, esperaba que esto no pasara. He soñado que esto no pasara.
1: Trae el monográfico preparado.
0: No, a ver, que tenemos aquí un lío de agarra, tiro, te menés. Yo como todavía, pues el auto ya lo he echado un vistazo, lo he mirado, ¿no? Lo miré ayer. Pero yo veo cosas aquí y digo, joder, yo no sé si hay pruebas para todo eso. Pero bueno. Oye, hay muchas cosas que van a tener que aclarar, pero acusaciones hay para aburrir. Lo que pasa es que algunas, claro, te dicen, vienen de Estados Unidos, con pa' fiarte. Con todos los respetos, con pa' fiarte de lo que venga de Estados Unidos. O luego, pues lógicamente, que no es la primera vez, y consulta a algunos expertos y te dicen, a ver, estos son cortapegas de la UDEF, Y ya la policía hace años que no presenta indicios ni pruebas. No, hace interpretaciones. Y son las que el juez parece que en algunos casos ha ido interiorizando. Claro, porque tú no puedes ser un auto indiciario donde estás investigando, decir, y este señor es la cúpula de una organización criminal. Oiga, ¿y usted en qué se basa para decir eso?
2: Bueno, lo cual, la reflexión de Rufián es muy certera.
0: Es una mierda. Dijo una mierda. Yo, eso es lo que dije.
1: ¿Qué dijo Rufián?
0: Rufián dijo que si eso es verdad, esto es una mierda. Pero si no fuera verdad y hubiera detrás todo
1: también
0: un manejo,
1: lo es.
0: La mierda más grave todavía.
1: Ah, claro, pero eso no... Yo eso creo que es la hipótesis en la que hay que ponerse. La hipótesis que hay que ponerse es que esto es una maniobra en principio legal, o sea, legal del Estado profundo, que dicen, joder, todavía a este tipo cómo le podemos seguir segando más la hierba. Pues debilitando el colaborador más estrecho que ha tenido en periodos electorales, que es Zapatero. Zapatero en el fondo también es un bastión contra Felipe y Guerra, por ejemplo. Zapatero cumple un papel decisivo dentro del partido. Y entonces desde ese punto de vista hay que cargarse, no, yo no domino muy bien el ajedrez, pero hay que cargarse al rey o cuál es a la torre, ¿no? Entonces vamos a cargarnos a este, porque una vez que nos lo hemos cargado, al otro lo tenemos a tiro de piedra. El otro yo creo que está a tiro de piedra, porque no quiero ni pensar los resultados de las próximas generales. O sea, ya estoy pensando en pedir, no sé, volver a Ceverio, pero definitivamente ya no regresar nunca más a...
2: ¿Te quedas en la huerta?
1: En la huerta, porque en la huerta con una tienda de campaña, ¿no? O hay una tejabana. Entonces, el otro día yo creo que está a tiro de piedra y lo van a machacar. Pero el grado, digamos, de pequeñas distorsiones, pequeños...